Ahí está un lobo domesticado. Tarán, parán, parán. Un lobo domesticado de Guaynas aquí en Melodía. Un lobo domesticado porque la salsa se escucha mejor aquí en Radio Melodía. 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

Ahí está, Bill Orozco junto a Rodrigo Tapari. Ojito Mentirosos, aquí en Melodía. Fin de semana, un fin de semana espectacular. Un fin de semana diferente. 7 de la noche con 9 minutos.

7 la hora, a ver, son las 7 con 15 minutos, 7 y 15 aquí en Melodía. Vamos ahora con la salsa de Jerry Rivera. Un bonito fin de semana escuchando la radio, ¿eh? Un bonito fin de semana.

7 de la hora, 7 con 19 minutos. A ver, ¿quieren saber cómo va el partido de Cabo Verde frente a Argentina? Argentina estaba ganando porque metió otro gol. Estaba ganando 2-1. Cabo Verde hace unos minutos atrás metió otro gol. Entonces están empatados. ¿Cuánto? 2-2. Tremendo golazo. Son las 7 con 20 minutos aquí en Melodía, la radio del primer lugar en sintonía. Vamos ahora con la cumbia. Un fin de semana espectacular. Un fin de semana diferente. Un fin de semana escuchando Melodía 7 y 20.

¡Nos vamos! Ever Ticona le dice gracias por todo. Pasen un bonito fin de semana. Mañana nos reencontramos aquí en Melodía. Esta es la hora, son las 7 con 25 minutos, 7 de la noche con 25. 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

0: Esta es la hora, son las 7 de la noche con 30 minutos.
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2: Vamos con información de la hora. Reiterado saludo, don Edgar.
3: Reiterado saludos para todos ustedes, amigos oyentes. A 6 meses de culminar la actual gestión del gobierno regional de Arequipa, persiste una de las principales deudas con el sector educación. La infraestructura escolar, según la Asociación de APAFAS de la provincia de Arequipa, está casi abandonada. 128 instituciones educativas públicas continúan esperando trabajos de mantenimiento, reconstrucción, situación que compromete las condiciones de estudio de aproximadamente 40.000 alumnos y genera preocupación ante la proximidad de una nueva temporada de lluvias. El presidente de la Asociación de Papa Rogelio Postigo Gómez cuestionó el escaso avance en las intervenciones ejecutadas por la administración regional y recordó que el fortalecimiento de la infraestructura educativa fue uno de los compromisos asumidos por el gobernador regional Roel Sánchez al inicio de su gestión, pero que tampoco ha cumplido.
2: Seguimos en Melodía, en la noticia, más información. Suspenden las elecciones en la UNSA. Hoy debió ser, ¿no?, las elecciones en la UNSA, pero suspendieron tras una medida cautelar. El proceso ya se llevaba mal, creo, ¿eh? Ya se estaba llevando mal el proceso y terminó, imagínense, en esto. El juzgado constitucional dispuso la reincorporación de la lista Vamos Todos UNSA. La sala consideró que el comité electoral aplicó una interpretación excesivamente restrictiva del reglamento al excluir a la nómina de la contienda programada inicialmente para este 3 de julio, vale decir para hoy, pero que ha quedado suspendida. El cronograma electoral para elegir al nuevo rector y vicerrector de la UNSA cambió repentinamente, y es que el primer juzgado especializado constitucional a cargo de la magistrada María Soledad Bellido Angulo dispuso la suspensión de las elecciones previstas para este viernes. El fallo también obliga al Comité Electoral Universitario a incorporar en el proceso a la lista Vamos Todos UNSA, que lleva como candidato a Jorge Paredes Rondón. La medida se dictó dentro del proceso de amparo iniciado por Eloy Vera Medina, personero de la mencionada agrupación política. Entonces, hoy las labores son normales, las elecciones se han suspendido, esto por decisión del Poder Judicial. Además, indica que tiene que participar la lista que antes había sido excluida, Vamos Todos UNSA, ¿no? Allí el Comité Electoral le había dicho al candidato: no puedes participar, quedas fuera. ¿Por qué? Porque tus papeles, tu doctorado, no lo has hecho en Perú, no lo has hecho en Arequipa, lo has hecho en España, creo. Y el Comité Electoral de la UNSA no lo ha hecho valer, imagínense. Y ahora todo lo que ha generado todo esto, la suspensión de las elecciones.
3: Agentes de la comisaría de Minas Ocoña, a través del puesto de auxilio rápido Uraski, incautaron 2 armas de fuego y municiones que fueron abandonadas por 2 sujetos que emprendieron la fuga al advertir la presencia policial durante un operativo de control realizado a la altura del puente Uraski. El hecho ocurrió el día de ayer en la provincia de Camaná, cuando personal policial detectó una motocicleta de color rojo con negro sin placas de rodaje con 2 ocupantes a bordo. Al notar la presencia policial, los sospechosos realizaron una maniobra evasiva e iniciaron la huida del lugar. Sucede que durante la persecución los hombres se deshicieron de un bolso conocido como cangurera de color verde que llevaba consigo, el cual fue recogido por los agentes de la Policía Nacional. Al inspeccionar encontraron una pistola marca CZ calibre 9 milímetros Browning, abastecida con 11 cartuchos, un revólver marca Smith & Wesson abastecida con 3 cartuchos, uno de ellos percutado, además de 3 municiones adicionales de 9 milímetros corto. Como parte de las diligencias, las armas de fuego y las municiones fueron incautadas, lacradas y puestas a disposición de las autoridades correspondientes a fin de identificar y ubicar a los responsables. ¿Para qué estarían llevando armas?
2: 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Más información. El gobierno está declarando emergencia 55 distritos de Arequipa. Vamos a darnos a conocer de qué distrito se trata. Antes hay una llamada telefónica. Adelante, buenos días.
4: Buenos días, amigos de Melodía. Quiero hacer un llamado de atención al general de la policía, porque el sábado pasado ha habido una marcha desde el Parque Maitacapac de las personas, pues, no sé cómo decirme, no quiero burlar nada, ¿no? Las personas gay. Y viera usted, como 500 policías cuidando esa marcha, patrulleros, motos. Y cuando uno quiere un policía en las calles, no hay ni uno. O sea, ¿cómo es posible que para una marcha, qué cosa van a hacer esa gente? Si esa gente es buena, ¿no? ¿Qué daños pueden hacer para que manden tanto policía ahí a cuidarlos? O sea, es inaudito lo que, no sé, el general, o sea, ¿quién está ordenando eso para mandar tanto policía? Una burla para la población que pasábamos por ahí. Yo no estoy en contra de esas personas, no sé, será su forma de vida, así se sienten felices, pero no es posible porque el general esté mandando tanto policía. Viera usted lo que ha pasado en Hunter, los policías durmiendo, no cumplen con su labor. Ahorita usted sale al centro de Arequipa, no hay ni un policía en las esquinas, pero para esa marcha, sí, ahí sí sacan, no sé de dónde han sacado policías.
2: Muy bien, gracias por su participación. Esa actividad fue la semana pasada todavía, ¿no? Según recuerdo. Bueno, y la economía de Piura crece 4.3% en el primer trimestre y supera el promedio nacional, es decir, de todos los departamentos. Sí, la región Piura registró un dinamismo crecimiento económico de 4.3% durante el primer trimestre del 2026 en comparación con el mismo periodo del año anterior. Este incremento sitúa a la economía regional por encima del promedio nacional, lo cual representa una noticia positiva para la generación de empleo y la mejora de los ingresos de las familias piuranas. Sin embargo, este dinamismo se produce en un contexto de alerta por el fenómeno del Niño, que ya preocupa. Germán Vega, economista de la Red de Estudios para el Desarrollo Redes, destacó la relevancia de estas cifras para el desarrollo local. El especialista señaló que Piura creció 4.3% en primer trimestre de este año versus el mismo periodo del año 2025. Esto es un crecimiento importante, es mayor el promedio del país. No obstante, Vega advirtió que a pesar de acumular un promedio de crecimiento, sectores como la pesca, la manufactura, ya están experimentando impactos negativos debido a las condiciones actuales. La preocupación central radica ahora en la vulnerabilidad del sector agrícola, motor fundamental de la región y sustento de miles de ciudadanos que dependen de productos como el limón, la uva y el mango. ¿Y esto por qué? Porque se vienen las condiciones del fenómeno El Niño.
3: Seguimos informando, Melodía. Nos informan vía WhatsApp que ha reventado una conexión de agua potable en el ingreso al inmueble C12A de UPIS Paisajista. Esto en el distrito Jacobo Hunter. Recibimos el reporte de nuestros oyentes, ya lo hemos reenviado para que tome nota el señor Ernesto Delgado, a ver si en esta oportunidad le hacen caso. Seguimos informando, la policía intervino dos vehículos con irregularidades en su identificación, en José Luis Bustamante, Rivero y Paucarpata. Como resultado, los conductores de ambas unidades fueron detenidos por el presunto delito contra la fe pública en la modalidad de falsedad genérica. La primera intervención ocurrió en la intersección de la avenida Andrés Avelino Cáceres con la calle Gilberto Segarra Bayón con un auto Renault blanco. La revisión determinó que la placa de rodaje presentaba aparentes indicios de adulteración, por lo que el conductor fue detenido. Hora después, en la calle Alfonso Ugarte, en Paucarpata, al inspeccionar un Nissan AD, notaron que la numeración del motor habría sido regrabada. Tras el peritaje, el conductor también fue intervenido y ambos casos quedaron en manos de la Fiscalía para las diligencias correspondientes.
2: 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Bueno, y la Comuna Provincial de Arequipa y a través del gerente municipal devolverá la fianza de Megabús. Imagínense, mediante un memorando, el gerente municipal de la Comuna Provincial de Arequipa, Alejandro Maldonado Gutiérrez, dispuso la nulidad de los actos que permitieron ejecutar carta fianza por cerca de 1.500.000 soles contra la empresa Megabús Acupé. La medida deja sin efecto informes de tesorería y asesoría jurídica. El documento recomienda declarar la nulidad de oficio de informes legales y técnicos que sustentaron el cobro de tres cartas fianza, al considerar que existieron vicios en el procedimiento. Además, sostiene que dichas ejecuciones carecen de base jurídica y ordena un nuevo pronunciamiento. La decisión también dispone que la Oficina de Tesorería informe en un plazo de 5 días hábiles sobre la situación de los fondos depositados en el Banco de la Nación, paso que ha sido interpretado como el inicio de un eventual proceso para devolver el dinero cobrado a la concesionaria. Este documento de Maldonado Gutiérrez desarma el sustento legal construido por Tesorería y la Oficina General de Asesoría Jurídica para ejecutar las garantías, lo que podría favorecer a una empresa del Sistema Integrado de Transporte al impedir el cobro definitivo de las cartas fianza y paralizar el proceso de resolución del contrato. Es decir, la citada empresa se salvaría de un proceso para resolver el contrato de concesión, hecho que generó cuestionamientos, ya que en la práctica se devolvería el dinero de su garantía y frenaría las sanciones contra la concesionaria del CIT, pese a que las áreas de tesorería y asesoría jurídica habían respaldado el cobro de las garantías. ¿Qué pasó allí? Otra vez están perdonando, ya no quieren cobrarle en la comuna provincial de Arequipa.
3: Así es, están de perdonavidas, ¿no? Algunos que perdonan las multas, ahora quieren perdonarle aquí a estos concesionarios del transporte. Bueno, diversos actos para impedir una supervisión real a la Universidad Nacional José Faustino Sánchez Carrión y que involucran a 5 congresistas ya son investigados en la Fiscalía Anticorrupción de Guaura. Esto se realiza tras una denuncia pública puesta en conocimiento por la Comisión de Educación ante la Fiscalía de la Nación en el 2025. De acuerdo al oficio 0001-36, Guaura se encuentra en etapa de investigación preliminar en la carpeta fiscal 47-2006 y se ha programado diligencia necesaria sobre información revelada por Roger Taboada, docente universitario, que fue procesado judicialmente luego de denunciar corrupción en la referida casa de estudios. Los tentáculos de la mafia de dicha entidad habrían llegado hasta los congresistas Guido Bellido, Alex Paredes y Edgar Tello, gente que habría cobrado como Katy Yedras Medina, donde existe la presunción que habrían cobrado dinero, habrían sido aceitados, se cita y se dice en esta nota. Los parlamentarios votaron contra la formación de una comisión reorganizadora e investigadora y más bien denunciaron a los informantes. El presidente de la Comisión de Educación, Segundo Montalvo, recibió oficio respectivo de la Secretaría General del Ministerio Público por encargo del fiscal de la Nación, Tomás Gálvez. Imagínense, ¿no? ¿Qué pasará? Pero esto es una denuncia que ya está siendo investigada por la Fiscalía.
2: Seguimos en Melodía en la noticia. Atención, se ha entregado una moderna flota vehicular y equipamiento tecnológico a Seguridad Ciudadana del distrito de José Luis Bustamante y Rivero. El alcalde distrital Freddy Segarra Black presentó las nuevas unidades que se incorporaron al servicio de serenazgo, destacando que esta importante inversión forma parte de la política municipal orientada a fortalecer la seguridad en todo el distrito. ¿Qué es lo que manifestó? Estamos implementando un sistema integral de seguridad con tecnología, infraestructura y equipamiento moderno para brindar una respuesta más rápida y eficiente ante cualquier emergencia. Nuestro compromiso es proteger a nuestros vecinos, manifestó así la autoridad. Una nueva flota incorporada corresponde a 8 modernas camionetas que se ha presentado ayer en la Avenida de la Cultura en el distrito de José Luis Bustamante y Rivero.
3: A nivel internacional, la presidenta encargada de Venezuela, Delcy Rodríguez, informó que mantiene conversaciones con el Departamento de Estado de Estados Unidos y el Fondo Monetario Internacional para recuperar recursos que permitan la reconstrucción de infraestructura afectada en el país sudamericano por los devastadores terremotos del pasado 24 de junio que han dejado al menos 2.595 muertos y 12.400 heridos. En una conferencia de prensa, la mandataria también dijo que su gobierno ha estado en contacto con el Banco Interamericano y el Banco Mundial, que ya han ofrecido cooperación no reembolsable para atender el proceso de recuperación, además de líneas de crédito para Venezuela. Según la líder chavista, hay al menos 855 edificios afectados por los sismos que han dejado al menos 2.595 muertos y 12.400 heridos.
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3: Muy bien, amigos oyentes, avanzan los días, está aniversario el IMPLA, y también el plazo se va cortando ante el anuncio realizado hace semanas atrás en Melodía para dar por culminado ya los trabajos del PDM. Sí, que tiene que estar totalmente saneado una vez que lo apruebe el directorio del IMPLA y que pase a que los regidores lo puedan revisar. Pero parece que esto no se va a cumplir, ¿no? Parece que los plazos no se van a cumplir. Pero bueno, veamos la intervención telefónica. ¿Qué nos dicen? Adelante, buenos días.
5: ¿Cómo está? Buenos días.
3: Buenos días.
5: Llamo desde Cerro Colorado porque he intentado comunicarme con la municipalidad de Cerro Colorado y los anexos, ninguno de los anexos funcionan. Y por eso es conveniente llamar a la radio. En la intersección entre la calle Ayacucho y calle Iquitos de Río Seco, hace una semana no pasa el recolector de la basura. Parece que han cambiado su circuito, su ruta, y solo han pasado por otras calles, o sea, se siente el sonido del recolector de la basura, pero no ha pasado. Y ese es un punto de acopio de toda la basura, y ya hay un cerro de basura, y ya se ha visto hasta ratas. Entonces, por favor, si a través de este medio podrían hacer la intervención o con la comunicación con la municipalidad, para que puedan llamar al señor recolector de la basura y haga la ruta que siempre ha sido la correcta, que en toda la calle Iquitos recojan en cada una de las esquinas la basura, por favor.
3: Bien, ¿en qué lugar exactamente dijo, por favor, repita?
5: Es la intersección de toda la calle Iquitos con la calle Ayacucho en Río Seco, Cerro Colorado.
3: Río Seco, ¿no? Estaba tomándole nota para reportar este hecho a algunos funcionarios del municipio para que vayan a ver el problema. Muchísimas gracias por confiar en Melodía. Vamos a seguir informando. El Instituto Municipal de Planeamiento, IMPLA, informó que el 80% de las 1.840 observaciones recibidas al Plan de Desarrollo Metropolitano corresponde a solicitudes de cambio de zonificación. Sin embargo, solo el 40% tendría sustento legal. La entidad reiteró que no autorizará cambios de uso en predios ubicados en la campiña de Arequipa. Es algo más o menos de lo que opinamos también hace tiempo, no solamente de la campiña, sino también de aquellos lugares que no van a estar contemplados en el INPE y que están siendo ocupados por personas que inclusive han levantado casas en zonas de peligro, en los lechos de la Torrentera, zonas donde ha habido rellenos sanitarios, etcétera. La gerente del Instituto de Planeamiento IMPLA de la Comuna Provincial, Patricia Muñoz, indicó que 80% de las 1.800 observaciones y pedidos que ha recibido hasta el momento el Plan de Desarrollo Metropolitano corresponden a solicitudes de cambio de significación, es decir, de ciudadanos que piden que sus predios pasen a ser urbanos. Sin embargo, la funcionaria detalló que de estos, solo el 40% tendría base legal para realizar cambios. Muñoz Medina explicó también que luego de las mesas de trabajo y audiencias públicas, el IMPLA recibió 1.840 observaciones. Sí, que proviene de la mayor parte de ciudadanos que están buscando precisamente lo que acabamos de señalar. Bueno, amigos oyentes, entonces, ¿y qué va a pasar con aquellos que integran el 60% cuyas peticiones no van a ser aceptadas? Sí, porque está señalando claramente la gerenta que solo el 40% tendría sustento legal, mientras que el resto no van a ser contemplados. Oiga, se avecinan momentos complicados para esto del PDM, que me parece va a demorar, mucho más de los plazos que se había previsto. Ojalá que me equivoque, pero tengo esa impresión. Mientras tanto, aunque no lo quieran reconocer, sí hay presiones de diferente tipo, de diferente nivel, presiones de los agricultores que quieren precisamente hacer este cambio y que no lo van a conseguir, y presiones de personas que también, tienen intereses en la construcción de viviendas, etcétera. Este es un tema bastante delicado, amigos oyentes, y que requiere pues un trabajo absolutamente técnico en donde los técnicos, no estén sujetos a ningún tipo de presión, ni política, ni de las autoridades, ni de las inmobiliarias, ni mucho menos de los agricultores. Seguimos informando, Melodía.
2: 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Bueno, y atención, ahora pues habría que ver, ¿no?, en qué consiste y qué significa que estos 55 distritos de Arequipa han ingresado o ha sido declarado en emergencia por parte del gobierno central por el fenómeno del Niño costero. Sí, no es en su totalidad la provincia de Arequipa, son algunos distritos, igual en las diversas provincias, pero esto nos llama a una alerta también a estar preparados. Estemos o no declarados en emergencia, creo que a estar preparados porque es un fenómeno del Niño, el cual sí es cierto, han indicado afectaría más el norte del país, pero va a alcanzar a la parte sur. Por eso es que precisamente se está declarando en emergencia varios distritos de la región de Arequipa, amigos oyentes, con relación al fenómeno del Niño costero que se sentiría ya en los próximos meses. Entonces, allí reitero el trabajo para que puedan seguir haciendo el trabajo preventivo las autoridades. Señores de Melodía, nos dicen con respecto a la empresa concesionaria Megabus y la Municipalidad Provincial sobre la carta fianza, eso ya se escuchaba desde el año pasado, decían que no pasaría nada. Lo mismo está sucediendo con el consorcio Cono Norte. En la empresa Los Canarios, parte del consorcio Cono Norte, les han asegurado a sus accionistas que no van a pasar, que no va a pasar nada, que ya han aceitado, nos ponen aquí.
3: ¿Cómo es eso? ¿Les han echado aceite?
2: Sí, acá han puesto, a ver, que ya han aceitado a los funcionarios de la municipalidad y que la aceitada cuesta más que la carta fianza, y que eso cuesta. Bueno, esos comentarios que nos hacen llegar. Sí, pues, es cierto, amigos oyentes, con esta última información, Megabus, el caso, por ejemplo, por eso decimos que la comuna provincial está perdonando prácticamente todo. Pero esto con relación a los Canaris o la concesionaria del Cono Norte, vamos a averiguar un poco más, ¿ah? Pero claro, ya les han dicho, indican ahí a los transportistas que no va a pasar nada, todo se arregla.
3: Ahora, si quiere, diríamos, el gerente hacerle una aclaración, puede llamar por teléfono, no hay ningún problema. Porque cuando nosotros llamamos, es bien difícil que conteste, casi nunca. Yo entiendo que tiene muchas cosas que hacer, pero de vez en cuando unos minutitos para informar a la opinión pública y evitar que sean especulaciones que de repente no se ajustan a la verdad. Entonces, tiene líneas abiertas, como tiene toda la ciudadanía aquí en Arequipa, en Radio Melodía. Todos tienen derecho a expresarse en esta que es la verdadera emisora del pueblo de Arequipa. Entonces, o si no quiere el alcalde, o el gerente, hay algún otro funcionario que quiera dar declaraciones en este aspecto, pues lo puede hacer. A ver si el gerente de transporte ya se ha empapado de todos los problemas que tiene este sector, también podría declarar. No hay ningún inconveniente aquí en Radio Melodía, pero resulta medio raro, sospechoso, ¿no? Que esto de las garantías no las hagan valer definitivamente. Bueno, no sé, cosas raras ocurren en el Consejo Provincial porque están perdonando de todo en el Consejo. Debe ser por razones políticas, ¿no? Por eso. Porque la alcaldesa quiere ser, nuevamente alcaldesa. Ahora está alcaldesa de manera accidental, ¿no es cierto? Claro. Porque ella no la eligieron como alcaldesa. Pero ahora quiere ser alcaldesa, va a postular. Entonces, ¿qué? ¿Es por campaña? ¿Por campaña? ¿Por campaña también se perdonan multas? Porque el expresidente de la Comisión de Transportes, que ahora está en campaña, está con licencia, también perdona vidas, perdonando multas. Bueno, amigos oyentes,
2: aunque él ha propuesto, cosa, ¿no? Pasa. Él ha propuesto, quien claro. Aprueba es el Consejo en sí, es la mayoría, ¿no?
3: Pero si no propone, nadie aprueba nada.
2: Sí, entonces, claro.
3: Bueno, se ha puesto a llorar más bien porque dice que no lo han mencionado, ni siquiera dice como autor de la...
2: ¿Ah, sí?
3: Autor de la propuesta. Pero bueno amigos
2: ya,
3: oyentes.
2: Después ya se conoció también, ¿no?
3: Sí, claro.
2: Bueno,
3: sí.
2: A ver, sí, el caso de la alcaldesa, bueno, ya dejó de ir entonces con su detergente por las calles. Así. ¿O qué pasó?
3: Oh, ya se acabó el cafecito también para estar repartiendo en las calles.
2: La madrugada.
3: Que no es malo repartir un cafecito para la gente que esté en la madrugada. Siempre y cuando sea con buena voluntad, no por afán de protagonismo ni afán político.
2: Bueno. Vamos con otro reporte vía WhatsApp. Adelante, escuchamos.
6: Señores, muy buenos días. Como siempre, otra vez el buzón de la intersección de la avenida Jesús Kennedy y la avenida Argentina, acá en el sector de Paucarpata. Donde está el grifo ubicado, el grifo centenario. Todas las veces se rompe ese buzón, contaminando el ambiente, justo donde está la caja Arequipa.
3: Ya, ¿habrá tomado nota el señor Delgado? Ojalá que sí. Si no, tendremos que enviar a Yoral para que ponga tapa al buzón. Adiós. Yo esta mañana he debutado también ahí poniendo una tapa en la avenida Las Peñas. Señor, dice, ¿por qué no van? Y a veces el señor Delgado puede ser blanco de, diríamos, de como para choque funciona, ¿no? El blanco de la crítica, pero él cumple con su trabajo, lo que no cumple son el resto. Y hay que trabajar de manera coordinada al interior de la empresa. ¿Les interesa o no les interesa? Doctor Falcone, con el directorio, ¿qué es lo que sucede? Cambie de gerente, pues de una vez. Si la gerencia no funciona, entonces ¿por qué no? ¿Por qué no la cambia la señora gerente de Sedapar? Por si acaso la señora está antes de que el señor Falconi pueda asumir la presidencia del directorio. Pero el señor Falconi se presumía que, diríamos, cuando encabezó otro directorio, él iba a cambiar a la gerente. Pero no, la mantiene en el cargo. Cuando se quejan todos los días de la falta de atención, los ciudadanos, los clientes que tiene la empresa, doctor Falconi, llama al directorio, haga algo. O no le interesa lo que pasa en Sedapar. También, a ver, la presidenta de la Junta de Accionistas, que a la señora Osco, alcaldesa de la Municipalidad Provincial, sí, es la presidenta de la Junta de Accionistas, porque la mayor cantidad de accionistas están precisamente en la Municipalidad Provincial. O sea, ojalá que pueda tomar cartas en el asunto, que llame por lo menos a la gerente y que le diga pues que trabaje mejor. Bien, vamos con la intervención telefónica. Esta es Melodía. Buenos días.
7: Buenos días. Gracias usted por la atención. ¿Sabe? Quería hacer una, más que todo, denuncia o queja, yo no sé. Hay unos cables que se han caído, parece con los vientos, y esos cables, no creo que sea de electricidad, pero sí es de el cable de las telefonía de Movistar, Entel, qué será tanto que está ahí, y está agotado colgando. Entonces tengo miedo yo de que los cables de electricidad hagan tierra con esos cables y pasan niños que van a su colegio en la mañana y están ahí que juegan, ¿no? Entonces es un peligro latente. Eso está sucediendo en la calle Girón Ayacucho, entre la calle Girón Ayacucho, Madre de Dios, en esquina, uh-huh. Alto Libertad, Cerro Colorado.
8: Alto Libertad, entonces, ¿no? Alto Libertad.
7: Sí, hemos llamado a Serenazgo, no es de su incumbencia, no sé, no, la verdad que...
8: Y, es un ¿y qué dijeron los amigos de Serenazgo?
7: Que pase algo, claro, para que recién tomen acciones, ¿no? O de repente se puede denunciar a la empresa de telefonía, no sé, ¿no? Para poder que esto lo retiren de una vez, porque por un sistema colgado esos cables.
8: Claro, tiene usted razón. Pero el municipio podría hacer algo más. Yo sé que la competencia de repente es de los dueños de los cables, pero el municipio, pues, de Cerro Colorado, como todos los municipios, gerencian, pues, sus distritos. Sí, son trabajadores los alcaldes. Por lo menos enviar al personal que tiene para identificar a quién pertenecen los cables y luego hacer la denuncia pertinente. Yo creo que sí se puede hacer. ¿Cuesta mucho? Yo no creo. También he visto cables que siguen colgando, ¿saben dónde? En Calle Grande. Límite de Yanaguara con Señor de la Caña, tampoco les interesa a los alcaldes. Deben ellos, con el personal, identificar a quién pertenece y notificarlos. Pero nada de nada, aquí en Calle 9 igual he visto unos cables que siguen colgando por algunas cuadras. Sí, no les importa, creo yo, la imagen que puede proyectar la ciudad. Te camina por las calles, levanta la cabeza y ve los cables enmarañados en una cantidad increíble.
9: A ver, nos preguntaban quiénes son los candidatos, amigos de Melodía, para Paucarpata. Dicen, aunque ya lo hemos dado a conocer la semana pasada, claro. Pero no hay problema, rápidamente son un promedio de 13 candidatos, una buena cantidad.
8: ¿Cuántos?
9: 13 candidatos.
8: ¿No serán de la Isla del Gallo?
9: Imagínense.
8: Eran 13.
9: Por Acción Popular, lo habíamos indicado, trata de regresar ¿quién? El señor Justo Maita.
8: Ajá.
9: Libici. Sí, el señor Justo Maita Libici quiere volver a ser ser alcalde de Paucarpata nuevamente.
8: Por Acción Vamos Popular, ¿no?
9: Sí,
8: él fue alcalde ya hace tiempo, creo, siempre, hace 10 años, un poco más, creo.
9: Sí, más o menos por ahí.
8: No, ya fue alcalde de Paucarpata.
9: Exacto.
8: Tiene su colchón electoral entonces.
9: Sí. Juntos por el Perú se inscribió Eduardo Estofanero.
8: Eduardo Estofanero. Sí, también dirigente que se puso en el momento de manera confrontacional, digamos, a algunos dirigentes de la UPA.
9: Sí, es cierto. Por Arequipa Tradición y Futuro. Creo que por esa agrupación entró el actual alcalde de Paucarpata, si no mal recuerdo.
8: Uh-huh.
9: Creo que sí, ¿no? Por la Arequipa Tradición y Futuro ingresó.
8: Creo que sí, creo que sí.
9: Bueno, ahora presentan aquí a Freddy Navarro, al señor Freddy Navarro. Entonces, como candidato, ¿no? Para Paucarpata. Fuerza Arequipeña, que es la casita, inscribió a quién? Al doctor Antonio Zavala. Al doctor Antonio Zavala, el que hasta ahora no puede entregar, creo, allí
8: ¿los
9: proyecto,
8: títulos?
9: El proyecto Salaberry, las viviendas, creo que sí, ¿no? Bueno, eso así le va a bajar puntos, creo.
8: Claro.
9: A ver, ahora Nación presenta al señor Julio Apaza, en Paucarpata. Arequipa Avancemos, que es el pollito, inscribió a quién, al señor Edwin Vilca.
8: Creo que ya postula por, ya no sé, veces, segunda, ¿no? O tercera vez, creo.
9: Ya varias veces, ¿no? Sí. Por Yo Arequipa, la manito, ¿no? Al señor Ricardo Vilavila. Ricardo Vilavila, en Paucarpata. El caballito, que es el caballito, ¿no? Presenta al señor Juan Mamani en Paucarpata.
8: En Ampla, ¿qué partido es el del caballito? La verdad que no recuerdo. A ver si alguien nos hace recorrer el caballito. Y...
9: A ver, bueno. 50. Nos indican por el Partido Aprista Peruano, logró inscribir a quién, a Jorge Risco.
8: ¿El APRA también?
9: Sí. Ah. El APRA que dice nunca muere, solo agoniza. Bueno, a ver, Renovación Popular, la R, ¿no? Inscribió a Gladys Mamani.
8: Gladys Mamani. ¿Cómo harán para designar estos partidos políticos a los candidatos? ¿En elecciones internas, por delegados o designación?
9: Creo
8: que es por designación.
9: Parece, ¿no? Partido Morado, que es la M, ¿no? El Partido Morado.
8: ¿Todavía
9: inscribió...
8: sí, está todavía vigente está ese partido?
9: Sí, por lo visto. A ver, inscribió a Giancarlos Chávez. Sí, sí. 50. 59. Giancarlo Chávez en Pau Carpata. Y el lapicito que es de Perú Libre, inscribió a Rodolfo Velázquez y Alianza para el Progreso, la A, al señor Jehová Medina.
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8: Seguimos informando, amigos oyentes, Melodía en la noticia. El partido con mayor representación en el nuevo Congreso bicameral tendrá a su cargo la conducción de los órganos transitorios que prepararán la instalación legislativa el próximo día 26. Sí, el 26 de este mes, porque ya tendremos a partir de julio, luego del 28, ya tendremos también vigente un nuevo Congreso de la República bajo una nueva modalidad, ¿no? Con diputados y senadores. Después de muchísimo tiempo, ¿eh? Porque antes sí había en el Perú senadores y diputados. Luego, finalmente, pues, se determinó que ya no. Esto quedaba fuera, esa forma de legislativo. Solo tuvimos el Congreso nada más. Ahora tenemos Cámara de Senadores y Diputados que entran en vigencia y en pleno trabajo luego del 28. La conformación de las juntas preparatorias de ambas cámaras quedó definida tras la entrega de credenciales a los diputados electos, actividad con la que el Jurado Nacional de Elecciones cerró el proceso de acreditación de los futuros representantes. La Junta Preparatoria de la Cámara de Senadores estará presidida por Miguel Torres en su condición de senador por distrito único. Lo acompañarán Fernando Rospigliosi como senador de mayor edad y Alejandro Muñante de Renovación Popular como senador de menor edad. En la Cámara de Diputados la conducción recaerá en Cecilia Chacón, incorporada como diputada por Lima Metropolitana, con Luis Quispe Candia como diputado de mayor edad y Romina Uribe Sanz como diputada de menor edad, ambos del Partido de Buen Gobierno y por la circunscripción de Lima Metropolitana. Según la estructura de estas juntas, la presidencia recae en el senador o diputado más votado del partido más votado, mientras que la vicepresidencia corresponde al diputado más votado del mismo partido. Las secretarías se distribuyen entre el senador o diputado de mayor edad y el de menor edad, garantizando así una representación por experiencia y renovación generacional dentro de cada cámara. Entonces, paulatinamente, amigos oyentes, se tiene que llegar a tener ya debidamente estas juntas preparatorias, y luego vendrá pues ya la toma de decisiones a nivel de Congreso de la República. Previamente la nueva mandataria juramentará el cargo el día 28 de julio. Y además también la proclamación se tiene prevista que se realice el día de hoy por parte del Jurado Nacional de Elecciones. Se ha previsto que sea al mediodía. Bien, vamos a seguir informando, Melodía en la Noticia. ¿Qué pasa con el Ejecutivo? Ayer en horas de la noche, María Esther Cuadros Espinosa presentó su renuncia irrevocable al cargo de ministra de Educación, cuando faltan pocos días para que se vaya. En medio de la crisis política generada por las decisiones adoptadas en torno a la Superintendencia Nacional de Educación Superior Universitaria, el documento está dirigido al presidente José María Balcázar. Esto ocurre a pocas semanas del cambio de mando. La salida de Cuadros se produce después de semanas de tensión por el cuestionado cambio en la conducción de la SUNEDU, un caso que encendió las alarmas en el sector educación y abrió un nuevo frente político para el gobierno. Aunque la carta no menciona directamente esta controversia, su renuncia ocurre en el momento más crítico del enfrentamiento por la autonomía de la entidad universitaria. En la carta enviada al jefe de Estado, la ministra comunica formalmente su decisión de dejar el cargo. Me dirijo a usted para saludarlo cordialmente y presentar mi renuncia irrevocable al cargo de ministra de Estado en el despacho de educación, función que he desempeñado desde el 17 de marzo del año 2026, señala el documento presentado ante el presidente. Cuadros también agradece la confianza depositada en su persona para asumir la conducción del Ministerio de Educación. En el contexto, sostiene que ejerció el cargo con integridad y dedicación.
9: Seguimos informando a través de Radio Melodía, Melodía Noticia. Vamos ahora con la móvil. Don Serafín Ticona, ¿qué pasa en exteriores? Nos cuenta. A ver, adelante, don Serafín.
13: Sí, muchísimas gracias a usted por el espacio correspondiente, a los oyentes de Radio Melodía. Reitero, buenos días. Estamos en el mismo centro de la ciudad, donde se presenta la congestión vehicular, es en la avenida La Paz. Todo lo que es San Martín, desde Parque Maíta Capas hasta la avenida La Paz, Don Bosco. De ahí para abajo ya es libre, ¿eh? O sea, de Don Bosco hacia abajo es libre, pero la congestión vehicular está entre esta cuadra de San Pedro y lo que es La Paz, debido a que prácticamente la salida que queda para salir del centro de la ciudad de San Pedro ya no se puede utilizar Goyeneche y se presenta la congestión vehicular. Tal como un oyente indicó, el día de hoy no hay inspectores, no hay policía nacional en esta esquina de San Pedro con Don Bosco, que ahí sí hay semáforo, pero cuando se amarran nadie pasa ahora que se está congestionando el tránsito vehicular. Hemos visto, sí, a los padres de familia de los MAPES de este centro educativo de Don Bosco, que son los que están haciendo la señalización correspondiente o están dirigiendo el tránsito. En cuanto a la persona atropellada, ya no hemos pasado por ahí, por el centro educativo de San Pedro. No, ya no hay nadie, al parecer de repente ya lo han auxiliado. Donde sí hemos podido ver un oficio de tránsito es ya de bajada, como quien se va al centro de la ciudad de Alto de Corbacho con siglo XX. Pero está estacionado y al parecer está chateando ahí el oficio de la Policía Nacional sentado en su motocicleta, que está lejos de donde están los problemas de tránsito, ¿no? En esa esquina no hay ningún inconveniente, está libre, siglo XX, justamente con Corbacho. Es la información que queríamos dar a conocer por el tema de la congestión en el mismo centro de la ciudad. Adelante ustedes, en mesa de conducción, estamos bien.
9: Gracias, don Serafín, por la información desde exteriores a través de Melodía en la Noticia. Está terrible el tránsito en algunas partes de la ciudad, según lo que nos están dando a conocer, ¿no? Entonces, bueno, ahí está, amigos oyentes, el reporte. Tomen sus precauciones si hay algunos que de repente no se han enterado, pues, todavía de la avenida Goyeneche, ¿no? Y están subiendo y ven que no pueden tampoco ir a la izquierda. Algunos que ya saben, están tomando como alterna la calle San Camilo. Doblan a la izquierda a la calle San Camilo. Pero les decimos que la calle San Camilo también está saturado. ¡Ojo! ¿Por qué? Porque por calle nueva están bajando buena cantidad de vehículos, están bajando también incluso transporte urbano, ¿no? Y está que se genera tremenda congestión vehicular, así que tomen sus precauciones, buscar otra vía alterna, al menos en este horario punta, ¿no? Sí, es terrible la congestión en varios puntos de Arequipa y aquí en el cercado también. De preferencia no tratar de cruzar por el cercado porque ante estas obras, bueno, es casi imposible, amigos oyentes de Radio Melodía. Muy bien. Vamos a conversar ahora con el doctor Freddy Cawi. Él es el asesor legal y representante de la Federación de Transportistas Alternativos de Arequipa. Sí, la Federación de Transportistas Alternativos de Arequipa. Se ha creado esta Federación de Transportistas Alternativos de Arequipa. Vamos a conocer un poco más al respecto. Doctor Freddy Cawi, ¿cómo le va? Buenos días, bienvenido a Melodía.
14: ¿Cómo están, estimados amigos de Melodía? Muy buenos días. Sí, efectivamente, esta federación lo que busca solamente es trabajar con unidades vehiculares de tipo M2 que en algún momento, antes de la suspensión del contrato del Sistema Integral de Transportes, cumplían con los requisitos justamente para prestar el servicio de transporte. Entonces, lo que se busca ahora es que este grupo de personas puedan prestar un servicio de transporte a través de la presentación de propuestas de ordenanzas municipales para que su accionar pues sea dentro del marco legal.
9: Claro. ¿Quiénes integran la Federación de Transportistas Alternativos? ¿A quiénes se les dice transporte alternativo en Arequipa?
14: Ah, okay, sí. Específicamente, de acuerdo a lo que se ha acordado con las personas que forman esta federación, son los propietarios de unidades vehiculares que cumplen con los requisitos, por lo menos de antigüedad, no superan 20 años de antigüedad, que es lo que pide la norma, y son unidades tipo combi, o sea, M2. M1 son los que ustedes denominan loncheritas, que ellos no formarían parte de esta federación, porque es lo que le manifiesta es que lo que se busca es que estas unidades que en algún momento tuvieron su autorización y también que en algún momento estaban dentro de lo que establecían las normas municipales antes de que se firmaran los contratos de concesión, prestaban servicio. Entonces lo que se busca es que, de una u otra manera, con proyectos de ordenanza, buscar que en la parte periférica de Arequipa puedan prestar servicio conjuntamente con el Sistema Integrado de Transportes.
8: Buenos días, señor Cauvilio Obrez Grañari. Dígame, ¿qué cargo tiene usted en esta federación, asociación? ¿Qué es?
14: Bueno, ante todo, buenos días. Sí, se me convocó a mí como asesor legal, ¿no? En ese sentido, lo que estoy dándole son las pautas legales para justamente personas que cumplen con requisitos. No me voy a prestar a asesorar un transporte informal y legal, ¿no? Sino que lo que ocurre, como le indicaba, son unidades vehiculares que, por consecuencia del contrato, quedaron fuera.
8: Claro, pero ¿están estas unidades dentro del marco legal? ¿Tienen autorización para trabajar o no tienen? Y si lo tienen, ¿por qué menciona usted que solo pueden trabajar en las afueras de Arequipa, por los distritos?
14: Ya, es que en primer lugar, como le dije, quedaron fuera con la suscripción del contrato de Sistema Integrado de Transportes. Claro. Pero resulta que en el contrato del Sistema Integrado de Transportes y también en las bases del sistema de la concesión, se estableció que podían los consorcios podían trabajar con unidades vehiculares M2, entonces, y hasta etapa preoperativa. Lo que ocurre es que en Arequipa ni el señor Omar Candia, ni el señor Rivera, ni la actual alcaldesa han ejecutado la etapa operativa. Claro, es decir, seguimos en etapa preoperativa y ese es el marco legal sobre el cual estas unidades M2 podrían prestar servicio, en este caso, como le decíamos, a través de un servicio alternativo en la parte periférica.
8: Claro.
14: Y también eso ya sacó una resolución, de gerencia de transportes, la resolución 333, donde se autoriza que las unidades presten servicio en la parte periférica.
8: Claro, pero estas unidades iban a servir, diríamos, como alimentadoras, ¿no es cierto?
14: Sí.
8: Claro,
14: sí.
8: Pero al no haber, diríamos, este servicio en este momento, porque estamos en la etapa preoperativa, entonces no pueden ingresar al centro, porque algunas de estas unidades lo vienen haciendo, pero no pueden ingresar al centro, ¿no es legal su ingreso?
14: Diferenciemos lo que usted acaba de indicar de las personas que no tienen autorización en este momento. Uh-huh. Lo que buscan es el acceso para que puedan prestar el servicio periférico sea pues lo más práctico y no complicado, como lo hizo la Gerencia de Transportes con la resolución gerencial 333.
8: Claro.
14: En primer lugar, y en segundo lugar, el de las unidades combi que usted dice que todavía prestan el servicio en el cercado. La municipalidad hace una interpretación que solamente podía ingresar hasta determinado año, pero eso ese cómputo que hace la municipalidad está referido básicamente a etapa operativa, pero no, como le acabo de indicar, seguimos en etapa preoperativa, por lo tanto, aplicar los plazos que dice la municipalidad resulta discutible, ¿no? Yo no le puedo afirmar en este momento, así que la municipalidad tiene 100% de razón,
8: claro.
14: Pero sí es una cuestión de interpretación.
9: Ahora, doctor, entonces vamos entendiendo, porque se pensaba a un comienzo que usted era el asesor legal de la Federación de los Transportistas Alternativos, porque también se suelen llamar así las denominadas loncheritas, los que están haciendo el servicio de colectivo, entonces ya está, involucraba también algunos...
14: Me permite usted aclarar, me parece que usted hace referencia a un frente de defensa, ¿no? Ese frente de defensa es una persona jurídica distinta a esta federación, ¿no? Entonces, el frente de defensa tiene objetivos distintos. Esta federación tiene, le acabo de indicar, los objetivos específicamente de formalización de unidades vehiculares que cumplan con requisitos.
9: Claro, es el objetivo, pero quería saber un poco más quiénes integran. ¿Son unidades que reúnen requisitos para pertenecer al CID, por ejemplo?
14: No son unidades cúster, son unidades combis que en algún momento, claro, como le indico, no superan los 20 años, o no son unidades viejas, son unidades que todavía pueden prestar servicio. Claro. Lo que pasa es que entre el año 2013 y 2015, cuando se estaba haciendo las bases del Sistema Integrado de Concesión de Transportes, el CID, se les dijo que podían ellos participar y trabajar en etapa del contrato del Sistema Integrado. ¿Y qué es lo que ocurrió? Que los señores compraron vehículos 0 kilómetros combis. Sí. Entonces, en un momento dado hicieron pues una inversión y es un poco penoso, ¿no?
9: ¿Y a cuántos agrupa actualmente la federación, doctor Cahuí?
14: En este momento tenemos ya pendientes ya de su registro de inscripción 500 personas.
8: Ah, 500. Ahora nos indican, señor Cahuí, que usted fue regidor de la municipalidad provincial en el periodo 2011-2014. Sí, 2011-2014, y que también fue parte de la Comisión de Transportes, y sabe perfectamente que no se puede dar autorización a este tipo de unidades. ¿Esto es cierto?
14: En el año, le agradezco la pregunta, porque en el año la persona seguramente que le estoy indicando eso no desconoce que a partir del 2018 que funciona el sistema integral de transportes, es que es exclusivo para unidades M3, es decir, clusters, pero hasta el año 2018 tenían autorización lo que se denomina combis unidades M2. ¿Y por qué? Porque existía lo que se denomina el SISTRAN, es decir, la base de datos donde están registradas todas las unidades vehiculares. En todo caso, resulta no solamente falso, ¿no? Es una afirmación muy, muy temeraria de decir que no se podía dar autorización, pero sí se le tenían sus tarjetas y sus permisos de circulación las unidades M2.
8: En ese entonces, pero ahora tienen autorización o no, ¿están dentro del marco legal o no, señor? ¿Están dentro del marco legal o no?
14: En este momento, como le indico, hay un dentro de... Yo no puedo, en este momento, yo le digo asesor a las personas que no tienen autorización. En este momento hay unidades dentro de las unidades de negocios y del sistema integrado de transportes que tienen acreditación y son M2, o sea, son combis.
8: Sí, pero no me ha respondido la pregunta. Yo le decía claramente y directamente si estas unidades están dentro del marco legal o no.
14: Si están dentro del marco legal, porque en el contrato de concesión está autorizada su presencia y prueba de ello es que tienen su acreditación.
9: Ahora, ¿y están prestando servicio en estos momentos las unidades que le pertenecen a la federación?
14: 8, 16. Sí, pero yo no puedo hablar por ellas porque, como le digo, ellas pertenecen al sistema integral de transporte.
9: Por ejemplo, ¿qué ruta cubren, por ejemplo?
14: No, es que ustedes ven ahí hay unidades de Caima, hay unidades de Mayor Melgar que todavía tienen de combis porque tienen su acreditación. Acreditación es lo que antes se conocía como tarjeta de circulación o permiso de operación.
8: Pero la tarjeta de acreditación no necesariamente significa que estén dentro del marco legal. Ahora, según lo que usted señala, los contratos del CID señalan que estas unidades podían servir de alimentadoras, las unidades estas, pero si no hay, diríamos lo del CID, entonces no podrían hacer el servicio, ¿o no?
14: Por eso,
8: ¿a quién servirían en todo caso?
14: Sí, por eso le vuelvo a repetir que ese tema corresponderá a las unidades de negocios, a las concesionarias. Eso son temas que tienen que responder ellos. Yo estoy respondiendo lo que usted me pregunta. Si esas unidades que están dentro de los consorcios son legales, yo le digo que sí, porque están dentro del marco legal. Usted hace una afirmación cuando dice que no porque tengan tarjeta de circulación o acreditación, eso no las convierte en legales. El decreto supremo 017-2009 del Ministerio de Transportes establece que para la prestación del servicio de transporte es una unidad vehicular tiene que ser acreditada. Y eso es legal, y por lo tanto no lo digo yo, sino lo dice el Reglamento Nacional de Administración de Transporte.
9: A ver, doctor, vamos a compartir también con algunas inquietudes de los oyentes. Usted sabe, la política de Melodía es la participación de los oyentes importante. A ver, la persona que está en línea, buenos días, Melodía.
15: Buenos días, señor Palma, buenos días, señor Añari. Por su intermedio, quisiera que el señor entrevistado nos aclare, o al menos me aclare una cosa que no tengo muy, muy entendido. Primero, ¿por qué esas unidades no fueron incluidas en el sistema integrado de transporte? Segundo, ¿cuántos pasajeros
16: 18.
15: Llevan esas unidades? Y según la norma actual, ojo, la norma actual, ¿por qué tienen que ser incluidas en el sistema de transporte? Gracias.
9: Ya, perfecto. A ver, ¿qué le respondemos, doctor Cahuí?
14: Bueno, si en un momento dado, como lo hemos estado conversando, en etapa preoperativa sí han sido consideradas para prestar el servicio, y ahora, si es que no fueron consideradas para un sistema integrado, es porque el sistema integrado establece otro tipo de unidades vehiculares, ¿no? Que son las M3, pero eso para etapa operativa. En este momento estamos en etapa preoperativa. si estuviéramos en etapa operativa, creo que nadie estaría presentando ningún proyecto de NASA, ni tampoco estaría asumiendo algún tipo de intermediación por estas unidades vehiculares, ¿no? Pero estamos en etapa preoperativa, entonces el marco legal sí lo permite a la fecha.
9: La capacidad de pasajeros.
14: El número de pasajeros es 20, por eso le decía que cuando uno hace un sistema integrado, lo que se busca es un transporte masivo, ¿no? Entonces una unidad M2 no lleva muchas personas, por esa razón es que el planteamiento es en esta etapa preoperativa es la parte periférica. No se pretende crear desorden en el cercado, ni ingresar al cercado, ni romper el tema del sistema interior de transporte. Eso es un tema alternativo y solamente pretende complementar lo que ya está establecido.
8: Pero si estaríamos en una etapa operativa, sí tendrían toda la potestad de poder hacer el servicio. Usted mismo lo ha señalado, pero no estamos en una etapa operativa, ¿no es cierto? Entonces, ¿cómo queda? ¿Qué tipo de alimentadoras van a realizar? No hay. Entonces, por eso usted señala de que para hacer, dice, el servicio en los distritos, ¿no es cierto? ¿Significa eso que no puede ingresar al centro histórico, por ejemplo?
14: Claro, o sea, la idea, como le repito, este grupo de personas, esta federación, lo que busca es, en primer lugar, son personas formales, como le indicaba, cumplen requisitos que permiten pedir o solicitar, como todo ciudadano, proyectos de ordenanza municipal para su formalización. Ahora, lo que usted me indicaba, en etapa preoperativa, ¿cómo está la situación? Es un tema que deberían de asumir y responder tanto municipalidad y las propias unidades de negocio del sistema integrado, que en este momento, en la práctica, usted y yo lo sabemos, tienen abandonada la parte periférica y rutas abandonadas. Y no son sancionados. Entonces yo no estoy pidiendo que los sancionen, sino que la población es la que pide fiscalización para lo que significan las unidades de negocio en este momento, y son ellas en conjunto con la municipalidad quienes deberían darles la solución. Entonces lo que nosotros estamos haciendo es un planteamiento de solución a través de un transporte alternativo.
9: ¿Sus unidades que usted representa llevan el logo de CIP?
14: No llevan, nadie lleva el logo de CIP, ni podrían llevarlo porque, como le indico, son unidades vehiculares que lo que buscan es una formalización, ¿no? En este momento, yo no le podría afirmar ni negar que de una u otra manera prestan el servicio.
9: Por ejemplo, díganos por favor, doctor, una ruta que está cubriendo sus unidades que usted representa.
14: No, es que en la parte periférica, como también lo indicaba el señor Edgar, por ejemplo, en el cono norte, ¿no? En lo que es margen izquierda, dicho sea de paso, también en Caima. Dicho sea de paso, hay que tener en cuenta que la ordenanza municipal 599 estableció el plan regulador de rutas.
8: Señor Cauy, si usted menciona de que las unidades están buscando su formalización, significa que son informales. Muy bien, Ensco.
9: Vamos a continuar conversando con el doctor Freddy Cauy, asesor legal de esta federación que se ha creado de transportistas alternativos de Arequipa. Ojo, pero como ha indicado el doctor, no son los que hacen ahí el servicio de colectivo, estas loncheritas, estas son las denominadas combis, ¿no? Un poco más grandes y que están buscando la formalización correspondiente. Doctor Cauy, entonces, ¿y cómo califica usted esta gestión de la alcaldesa Rusi Osco con el tema del transporte?
14: Bueno, es preocupante, ¿no? La verdad que cuando uno ve que a veces se aplica el contrato para unas cosas sí, para otras cosas no, y se maneja de esa manera, a nosotros nos llama mucho la atención, ¿no? Porque mientras nosotros tratamos de actuar, dentro del marco legal, buscando con no chocar con el tema de la concesión, del sistema integrado, por buscar actuar con las normas al lado, la municipalidad por el contrario, ¿no? Actualmente hemos tomado conocimiento pues que existían pendientes dos cancelaciones de resoluciones de contrato de concesión, y evidentemente se iba a hacer efectiva la carta fianza de los concesionarios. Sin embargo, ahora hemos tomado conocimiento pues que el gerente municipal pues habría dispuesto que les devuelva la carta fianza y encima que no haya el proceso de cancelación. Entonces, son cosas preocupantes. ¿Por qué? Porque lo que quiere, si usted siempre escucha a las personas, es un mejor servicio, y se supone que el sistema integral de transporte iba a brindar ese mejor servicio, ¿no?
9: Pero ¿por qué cree usted que pasó ello? ¿Por qué ese cambio? ¿Por qué, digamos, están tan buena gente en la comuna provincial y ya no están así? Porque nos referimos a la empresa Megabus, básicamente. Algo similar estaría pasando con otra empresa del Cono Norte, según lo que nos dan a conocer. ¿Por qué ese cambio, cree usted, dentro de la comuna provincial?
14: Bueno, normalmente un funcionario, como un gerente municipal, que es la máxima autoridad administrativa dentro de una municipalidad, para que revise este tipo de situaciones, considero yo que debió de ver por lo menos un pedido, ¿no? De revisión, un pedido de nulidad, de oficio, nada, pero aparentemente no habría este pedido, ¿no? Entonces, cuando alguien oficiosamente revisa algo, debe tener algún fundamento, ¿no? Alguna motivación. En este sentido, yo supongo que la motivación es que esté velando por los intereses de la municipalidad. Pero devolverle 1,500,000 de soles a una, en este caso a un consorcio, eso no es velar por los intereses de la municipalidad. Esa es una opinión personal.

0: usted no está en el campo, yo vivo acá en el Cono Norte, es un desorden total. Esto parece Juliaca, no parece la segunda ciudad del país. Arequipa se merece un transporte moderno, ordenado, no ese tipo de transporte. ¿Cómo se puede defender eso, doctor Cahue? Vaya usted a Cusco, no existe ese tipo de transporte urbano.
1: 8,
0: vaya
1: 26.
0: Usted a Tacna, que está cerquita, tampoco. Entonces, doctor Cahue, no tapemos el sol con un dedo. Arequipa no se merece esto, doctor Cahue. Lo mismo pasa en el sector taxi. Todo es informalidad, es un caos. ¿A dónde va a ir Arequipa? Sí, solamente una persona, doctor Cahue, con todo respeto, solamente una persona que no ama Arequipa puede defender esto. Gracias, señor. De Radio Melodía.
2: Gracias a usted por su participación. ¿Algo que responder al oyente, doctor?
3: Claro, porque el señor tiene toda la razón. En este momento todo es un caos, todo está desorganizado. Lo que se pretende justamente cuando el señor Añari recalca la palabra informal, lo que se quiere es que formalizar todo, inclusive las rutas, porque rutas en este momento en la vía La Joya, autopista La Joya, no existe. Margen izquierda no existe, Bustamante no existe, y eso es lo que yo quería indicarle, ¿no? La ordenanza 599 es pues de hace más de 20 años, donde no existía margen izquierda y no existía gente viviendo en la vía autopista La Joya. Entonces, lo que dice el señor, claro, es todo un desorden porque no hay rutas. Entonces, lo que se busca es justamente con personas organizadas crear lo que significaría pues una alternativa a las personas donde no hay rutas para que tengan el acceso al transporte que el señor quiere, que es las clústeres, ¿no? Pero ahorita en este momento lo que denominaríamos sacar la gente que está de dentro de esta margen izquierda, dentro de estas zonas, hasta donde funciona el CID, eso no hay ningún transporte que lo cubra. Entonces, claro. Eso es lo que se denomina, entre comillas, informalidad. Y es informalidad porque no hay resolución, no hay una autorización. Lo que se busca es justamente eso. Y no se está defendiendo la informalidad. Al contrario, lo que se busca es la formalidad.
4: Bueno, me da la impresión que sí. Bien, vamos a seguir informando, amigos oyentes, Melodía en la noticia.
2: Nos preguntan candidatos de varios otros distritos. Sí, sí. A ver, vamos
1: 8,
2: a tratar de
1: 28.
2: Poder,
1: digamos...
4: ¿Sachaca tenemos en la mano?
2: Creo que sí, había de Sachaca, ya había salido.
4: Eran seis o siete, creo, los candidatos,
2: sí,
4: ¿no es cierto?
2: Sí, es cierto. A ver, vamos a tratar de hacer la revisión correspondiente, porque sí, sí había salido, tengo entendido, del distrito de...
4: Sachaca.
2: De Sachaca, donde creo que hay sorpresas, ¿no? Bueno, a ver, antes le damos de... Allá, de Bustamante y Rivero.
4: También.
2: Ya, perfecto, de José Luis Bustamante y Rivero, los que han logrado inscribirse, ojo, los que han logrado inscribirse. A ver.
4: Mejor dicho, Jaén, los que han presentado su lista de inscripción.
2: Claro.
4: Porque son diferentes pasos. El que uno presente la lista de inscripción no significa que ya esté inscrito.
2: No, recién viene todo el proceso.
4: Viene el procedimiento, claro, donde el jurado observa, especial revisa la lista y de repente declara inadmisible o ya la acepta. Cuando acepta la inscripción es cuando sacas la resolución pertinente.
2: Sí. Ahí también daremos la relación, ¿no?
4: Claro.
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6: Vamos de inmediato con nuestro resumen informativo correspondiente a la hora. 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Aunque la sensación térmica en algunas partes de la ciudad de Arequipa es fría o de frío, la temperatura se encuentra entre 1 y 2 grados por encima de lo habitual. Esto a consecuencia del impacto del Niño costero, informó el especialista agrónomo del Senami, Henry Gómez. Tenemos ahora altas temperaturas en la costa norte del país. Tenemos temperaturas también altas en Lima. Un invierno cálido en la parte de Lima e Ica. Para lo que es el sur, Arequipa propiamente dicho, las temperaturas durante el día se han incrementado ligeramente, dijo el especialista.
1: 8, 30.
6: Esta variación en la temperatura respecto a los registros del 2024 y 2025 es el impacto más fuerte que se registra de momento por el Niño costero, el cual tiene su mayor presencia entre julio y agosto, mientras que el Niño global se prevé para que su impacto se sienta a partir de noviembre.
7: El Jurado Nacional de Elecciones realizó la proclamación general de resultados de las segundas elecciones presidenciales 2026 realizado el pasado 7 de junio. Tal como lo anunció el organismo electoral, el Pleno del Jurado Nacional Electoral, presidido por Roberto Burneo, es el encargado de realizar

0: La proclamación de los resultados de los comicios en donde se eligió al nuevo presidente y vicepresidente de la República. La sesión pública se desarrolló en la sede institucional del organismo electoral. De acuerdo a los resultados del 100% o al 100% de la OMP respecto a los comicios del pasado 7 de junio, Keiko Fujimori del Partido de Fuerza Popular resultó ganadora con el 50,135% de votos válidos. Es importante recordar que la fórmula presidencial de Fuerza Popular está conformada por Luis Galarreta, quien fue candidato a la primera vicepresidencia, Miguel Torres, quien postuló a la segunda vicepresidencia. La ceremonia se inició con la entonación del himno nacional, tras la cual la secretaria general del Jurado Nacional, Jessica Clavijo, da lectura al acta general de proclamación de resultados de presidente y vicepresidente de la República para el periodo 2026-2031. La presidenta electa, Keiko Fujimori, no asistió a esta ceremonia de proclamación.
1: 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La urgente necesidad por cortar el contagio del sarampión no se condice con la respuesta de los padres de familia, ya que mientras se intenta ampliar la cobertura de inmunización en Arequipa, menos de la mitad de los progenitores autoriza la vacunación de sus hijos, dificultando el trabajo, pues obliga a repetir coordinaciones, reprogramar visitas y retrasar el barrido programado en los colegios. Giovanna Valdivia, jefa de inmunizaciones de la Gerencia Regional de Salud de Arequipa, explicó que el nuevo escenario epidemiológico exige acelerar la vacunación. La región se encuentra en una etapa de transmisión comunitaria, lo que significa que ya no siempre es posible identificar dónde ni de quién se produjo el contagio. Frente a ello, la estrategia dejó de concentrarse únicamente en quienes tenían dosis pendientes. La disposición actual es realizar un barrido y vacunar a toda la población desde los 6 meses a los 29 años. La vacunación avanza con rapidez en universidades e institutos, donde los jóvenes mayores de 18 años pueden decidir directamente si reciben la dosis.
0: Somos Melodía. En la noticia esta mañana se registró un lamentable accidente de tránsito en la carretera que une Arequipa con Puquina, a la altura de la zona de Pampa Usuña, en la localidad de Taramoye. Una camioneta de color blanco de placa X3E908, que se dedica al acopio de leche en la zona, sufrió un despiste seguido de una volcadura. En la unidad se encontraban escolares que venían desde el sector de La Pampa hacia la comunidad de Taramoye para asistir a sus labores en la institución educativa Virgen del Carmen. Son 11 los menores de edad que han sido trasladados felizmente a nuestra ciudad de Arequipa, al Hospital Honorio Delgado Espinosa. Según el subdirector del nosocomio, al momento se encuentran atendiéndose en rayos X, además de algunas tomografías que requieren los menores de edad para descartar cualquier lesión que pudiera causarles serios daños y complicar su salud. Nuestra móvil está en el sector y en cualquier momento tendremos la ampliación de la información.
1: Seguimos informando, somos Melodía. El expresidente de la República, Alejandro Toledo, autorizó a su abogado, Carlos Torres Caro, a tramitar una solicitud de indulto humanitario. Así lo confirmó este viernes el referido letrado, quien indicó que el pedido le fue formulado por su patrocinado el pasado 24 de junio a través de un escrito y que la procedencia del indulto estaría amparada en la ley 32.181, promulgada en diciembre del 2024 por la entonces presidenta Dina Boluarte. Estamos hablando de un pedido que me hace llegar justo el día 24 de junio, Día del Campesino. Yo he estado trabajando el tema de la ley 32.181, que establece claramente en esa norma que toda persona que ya tiene más de 80 años tiene la posibilidad, si es que así lo autoriza el Poder Judicial, de, en vez de cumplir su pena en prisión, puede hacerlo en su domicilio, indicó. Según Torres Caro, existen diversos informes médicos que acreditan un deterioro grave de la salud de Toledo Manrique, que además, según dijo, sufre de un cuadro de depresión. Se acabó el whisky.
0: Vamos con más información a través de Radio Melodía y Melodía en la noticia. Y esta mañana también, tal cual lo informamos, gracias a nuestro... los conductores de la carretera. El choque entre dos vehículos se produjo en el túnel de Víctor. Un camión Ramflag de placa ABI845 impactó por la parte posterior a un tractor agrícola de la zona. A este lugar llegaron efectivos de la Policía Nacional del Perú, bomberos, para atender la emergencia. De manera preliminar, se reportó al menos una persona herida en este sector, aunque al final, bueno, tuvieron que intervenir las autoridades para trasladarlo de inmediato al centro de salud más cercano en este sector. Se interrumpió la vía de la carretera panamericana por buen momento, debido a que tenían que retirar el tractor, que sufrió serios daños, al igual que el vehículo mayor. Al final, se contó con la participación 8, de grúas 36. Y se despejó la vía en el túnel de Víctor.
1: Seguimos informando, somos Melodía. Dos sujetos lograron escapar de un operativo policial tras abandonar dos armas de fuego y municiones durante una persecución registrada en el sector del Puente Uraski, en el distrito de Ocoña, en la provincia de Camaná. El material fue incautado por efectivos de la comisaría Minas Ocoña y del puesto de auxilio rápido de Uraski. El hecho ocurrió la tarde de ayer, cuando los efectivos realizaban un operativo de control y detectaron una motocicleta roja y negra, sin placa de rodaje, con dos ocupantes. Al advertir la presencia policial, ambos realizaron una maniobra evasiva y emprendieron la fuga. Durante la persecución, los sospechosos arrojaron un canguro de color verde para deshacerse de su contenido. Al revisar el bolso, los policías encontraron una pistola marca CZ, calibre 9 milímetros Browning, abastecida con 11 cartuchos, un revólver marca Smith & Wesson con 3 cartuchos, uno de ellos percutado, además de 3 municiones adicionales, calibre 9 milímetros corto. Las armas y las municiones fueron incautadas y puestas a disposición de las autoridades competentes para las diligencias correspondientes.
0: Con el firme propósito y objetivo de proteger a la población arequipeña, cerrar brechas de vacunación a través de un esfuerzo coordinado entre la Dirección Ejecutiva, el Departamento de Enfermería, el Consultorio de Inmunizaciones y la Oficina de Epidemiología, se anuncia la ampliación de sus horarios de atención para toda la semana, incluyendo sábados y domingos, esto en el Hospital Goyeneche. A partir de la fecha, los horarios oficiales en los que la ciudadanía podrá acudir a protegerse son los siguientes: consultorio de control de niños sanos, vacunación, que está ubicado frente a la oficina del CIS del Hospital Goyeneche, de lunes a viernes de 8 de la mañana a 12:30, por la tarde de 2 a 18:30, los sábados o domingos, sábados y domingos, además de feriados, 9 de la mañana a 12:30. Bueno, hay que asumir responsabilidades, hacen el llamado a los padres de familia para proceder a la vacunación correspondiente, ya que las vacunas son seguras y totalmente gratuitas.
1: Seguimos informando, somos Melodía. Una ladrona acusada de robar 400 soles del bolso de una pasajera fue retenida por los ocupantes de una combi de la ruta B Pedregal Sur. Sin embargo, logró escapar luego de que el chofer de la unidad no atendiera el pedido de trasladarla a la comisaría y le permitiera descender del vehículo. El hecho ocurrió la tarde de ayer en el distrito de Majes. Será pues su cómplice, ¿no? Según relataron los testigos, la víctima advirtió que le habían sustraído el dinero de su bolso y al confrontar a la responsable, la ladrona devolvió parte del monto y pidió disculpas. No obstante, no entregó la totalidad de los 400 soles desaparecidos. Al intentar huir, la mujer fue retenida por varias pasajeras, básicamente todas mujeres, quienes evitaron que descendiera de la unidad y exigieron al conductor dirigirse de inmediato a la dependencia policial más cercana para ponerla a disposición de las autoridades. Sin embargo, de acuerdo con la denuncia de los pasajeros, el chofer, quien al parecer sería cómplice de la ladrona, decidió continuar con el recorrido y posteriormente abrió la puerta del vehículo, lo que permitió que la sospechosa escapara. La decisión generó la indignación de los ocupantes, quienes cuestionaron que no colaborara, en este caso el conductor, con la intervención y facilitara la fuga de la ladrona. El caso fue reportado a las autoridades, que deberán investigar lo ocurrido y determinar las responsabilidades correspondientes.
0: El gobernador regional de Arequipa participó en el 10º Consejo de Estado Regional, importante espacio de articulación entre el Poder Ejecutivo y los gobiernos regionales, 8:40. Presidido por el presidente de la República, José María Balcázar, con el objetivo de fortalecer el trabajo conjunto en favor del desarrollo del país y la atención de los principales desafíos que enfrentan las regiones. Durante la jornada se evaluaron los avances en el cumplimiento de los acuerdos adoptados en anteriores ediciones del Consejo de Estado Regional, así como las prioridades que deberán impulsar el gobierno nacional y los gobiernos regionales para promover el desarrollo territorial, fortalecer la inversión pública y ejecutar acciones de prevención frente a las consecuencias del fenómeno El Niño 2026-2027. En el desarrollo del evento, el presidente del Consejo de Ministros, Luis Enrique Arroyo Sánchez, informó que el gobierno nacional declaró el estado de emergencia en 796 distritos de las regiones de Amazonas, Áncash, Apurímac, Arequipa, Ayacucho, Cajamarca, entre otras, incluida la provincia constitucional del Callao.
1: Y en el Mundial, 1-0 ya le viene ganando Egipto a la selección de Australia. En breve, más detalles en el bloque deportivo. Seguimos con nuestro resumen informativo. Atención, un presunto conductor en estado de ebriedad habría provocado un accidente de tránsito al interior del túnel de Vítor en la carretera Panamericana Sur, luego de que el tractor agrícola que conducía colisionara con un tráiler. El hecho ocasionó el bloqueo total de la vía y dejó al operador de la maquinaria herido. El accidente se registró durante la madrugada de hoy. Según las primeras investigaciones y el testimonio de algunos conductores, el tractor agrícola habría transitado sin luces, lo que habría contribuido al impacto con el vehículo de carga pesada. Producto de la colisión, el conductor del tractor sufrió diversas lesiones y fue auxiliado por personal de emergencia, que lo trasladó a la posta médica del distrito de Vítor para recibir atención. El choque provocó una extensa congestión vehicular en ambos sentidos de la Panamericana 8:42. Sur. Decenas de transportistas permanecieron varados mientras la policía realizaba las diligencias y coordinaban el retiro de las unidades siniestradas. Algunos conductores optaron por utilizar rutas alternas para continuar su viaje. Las autoridades competentes investigan las circunstancias del accidente para determinar si el operador del tractor conducía en estado de ebriedad y establecer las responsabilidades correspondientes.
0: Somos Melodía en la noticia y por disposición del Poder Judicial, el Comité Electoral Universitario reprogramó las actividades para las elecciones del rector 2026-2031 al interior de la Universidad Nacional de San Agustín. De acuerdo al nuevo cronograma, el día de hoy, viernes 3 de julio, será la publicación de las listas inscritas y el proceso electoral de en primera vuelta se ha programado para el día viernes 17 de julio desde las 9 de la mañana hasta las 3 de la tarde. Bueno, para que no se presente pues mayores problemas, ¿no? En cuanto a este proceso electoral para elegir a las nuevas autoridades universitarias de la San Agustín.
1: Seguimos informando, somos Melodía. El presidente José Balcázar, presidente interino, informó que el Ejecutivo buscará que la Comisión Permanente del Congreso le otorgue facultades legislativas para introducir cambios en el sistema de investigación criminal y en la gestión de denuncias contra funcionarios públicos. Durante una actividad oficial sostuvo que existen casos en los que autoridades son investigadas tras asumir cargos públicos sin que dichos procesos concluyan con una sentencia condenatoria. El mandatario afirmó que es necesario replantear el funcionamiento del sistema siguiendo experiencias de otros países. Hay que seguir el camino de otros países. Si un fiscal denuncia y no consigue una sentencia, alguien tiene que asumir responsabilidades. 44. No puede mantenerse una situación en la que se denuncie por casi todo el Código Penal y después esos casos terminen archivados, expresó.
0: El presidente del Consejo de Ministros, Luis Enrique Arroyo Sánchez, lideró una reunión de trabajo con ministros de Estado, representantes de la Nunciatura Apostólica en el Perú, de la Conferencia Episcopal Peruana y diversas autoridades para continuar con las coordinaciones multisectoriales de cara a la próxima visita del Papa León XIV al Perú. Esta información fue dada a conocer a través de una publicación comunicación en la cuenta oficial de la Presidencia del Consejo de Ministros. Tras la reunión del Papa León XIV con el Presidente de la República, José María Balcázar, se anunció que su santidad visitará nuestro país por 8 a 10 días, recorriendo ciudades como Lima, Chiclayo, Piura, Cusco y Pucallpa. Además, las ciudades de Puno e Iquitos continúan siendo evaluadas para posibles destinos dentro de la agenda oficial del Sumo Pontífice en el mes de noviembre.
1: Y piden cárcel para Rafael Vela Barba y José Domingo Pérez. El fiscal de la Nación, Tomás Gálvez, reiteró recientemente que los fiscales Vela Barba y José Domingo Pérez trabajaron para Odebrecht, una acusación que había formulado anteriormente y que vuelve a poner en el centro del debate el manejo del caso de corrupción más emblemático de los últimos años en Perú. Según Gálvez, esta colaboración quedó demostrada a través del acuerdo de colaboración eficaz suscrito entre los fiscales acusados de corrupción y la constructora brasileña Odebrecht, documento que permitió a la empresa beneficiarse a cambio de información relevante sobre el entramado de pagos ilícitos en la región. Trabajaron para Odebrecht. Eso quedó demostrado en el acuerdo de colaboración eficaz, afirmó el fiscal de la Nación durante una reciente comparecencia pública. La declaración agrega un elemento de tensión a la ya compleja situación del Ministerio Público, en particular por la relevancia de los fiscales mencionados en las investigaciones relacionadas con la corrupción transnacional. Y por eso es que algunos ya están diciendo que José Domingo Pérez pretende fugar del país. Atentos con eso.
0: Somos Melodía en la Noticia. El próximo lunes 6 de julio se celebra en el país el Día del Maestro. A propósito, la minera Bateas y Enseña Perú presentaron el convenio institucional que respalda la implementación del Programa Nacional de Formación Docente ¿Qué Maestro? Esto en el distrito de Cayoma. La ceremonia reunió a representantes de ambas instituciones de la UGEL Cayoma, así como a directores y docentes que forman parte del programa. La iniciativa, que se desarrolla en coordinación con la UGEL Cayoma, busca contribuir a la educación en el distrito mediante el fortalecimiento de las prácticas pedagógicas de los docentes y el acompañamiento a sus procesos de innovación en el aula. Durante la ceremonia, Eduardo Asmat, director de Asuntos Corporativos y Sostenibilidad de la Minera Bateas, destacó que la educación es una línea importante dentro del trabajo de la compañía en el distrito de Cayoma.
1: Seguimos informando, somos Melodía en el plano internacional. La cifra de muertos por la explosión de este jueves de un artefacto colocado en una cafetería cercana al Palacio de Justicia de Damasco, en Siria, se elevó a 9. Mientras que la cifra de heridos se situó en 20, informaron hoy fuentes oficiales. Según un comunicado del Ministerio del Interior ruso, o sirio mejor dicho, emitido en las últimas horas, en el que anunció el aumento del número de las víctimas mortales, las investigaciones iniciales demostraron que la explosión fue causada por un artefacto explosivo casero de aproximadamente 1 kilogramo equipado con metralla metálica. Asimismo, el departamento gubernamental afirmó que la investigación continúa y que cualquier novedad se anunciará a través de los canales oficiales del ministerio. 48.
0: Bueno, vamos con las deportivas. El Mundial de Fútbol 2026 está a todo dar. Ya está por concluir la fase de grupos. Se ingresa a partir de mañana, ¿no? Ya estamos en los octavos de final. Hay partidos que se desarrollan hoy. Ya se inició el compromiso Australia-Egipto. Luego a las 5 de la tarde Argentina Cabo Verde y a las 8:30 de la noche Colombia enfrentará al representativo de Ghana.
1: Y atención, ya tenemos algunos partidos definidos por los octavos de final del Mundial de Fútbol. Mañana a las 12 del día, Canadá, una de las selecciones locales, enfrentará a la selección de Marruecos. A las 4 de la tarde, mañana sábado también, Paraguay versus Francia. El domingo hay más fútbol. Domingo 5 de julio, 3 de la tarde, Brasil versus Noruega. A las 7 de la noche, México enfrentará a Inglaterra. El lunes 6 de julio, 2 de la tarde, Portugal, España. Ese mismo día, pero en horas de la noche, Estados Unidos enfrentará a la selección de Bélgica. Son algunos de los partidos ya definidos en los octavos de final del Mundial de Fútbol.
0: Bien amigos, hasta aquí el resumen de nuestras principales informaciones a través de Radio Melodía, Melodía y la Noticia. Aperturamos nuestros micrófonos para escuchar a nuestros amigos oyentes. En cualquier momento también ingresarán las móviles. Mientras tanto, queremos indicarles que hay una gran acción cívica distrital 2026, Policía, Comunidad Unidos por tu Seguridad y Bienestar. La Policía Nacional del Perú está invitando a todos los vecinos del distrito de Cerro Colorado a participar de la gran acción cívica este sábado 4 de julio en el Centro Recreativo El Porvenir, sector 1 de Apipa, desde las 9 de la mañana hasta la 1 de la tarde. Habrá consulta 50. Médica, asesoría jurídica, corte de cabello, demostración canina, show infantil, regalos. En fin, pueden ir con toda la familia, de acuerdo a la información que nos están proporcionando. También nos indican adicionalmente que de la comisaría de Mariscal Castilla saldrá un bus a las 8 de la mañana que los llevará y los retornará del evento a los vecinos de este sector, ya que la actividad, esta acción cívica, Policía, Comunidad Unidos por tu Seguridad y Bienestar, se desarrollará en el Centro Recreativo El Porvenir, sector 1 de Apipa, este sábado 4 de julio. Así que están invitados todos los vecinos de estos sectores del distrito cerreño.
1: Seguimos informando, somos Melodía, 1:28. El número de fallecidos por los terremotos de magnitud 7,2 y 7,5 ocurridos en la zona norte de Venezuela el pasado 24 de junio asciende a 2.595, mientras que la cantidad de heridos es de 12.400, anunció la presidenta encargada Delcy Rodríguez. Rodríguez, que destacó la presencia en Venezuela de rescatistas de 33 países, develó los datos durante una rueda de prensa cuando se cumplen 8 días desde el doble terremoto que afectó a Caracas y otros 6 estados del norte del país. La presidenta encargada, que compareció junto al presidente del Parlamento, Jorge Rodríguez, y el ministro del Interior, Diosdado Cabello, defendió la labor de su gobierno y aseguró que hay un total de 6.462 personas rescatadas. Sin embargo, lo que enciende las alarmas es lo que tiene que ver con los desaparecidos, que siguen siendo más de 50.000, y si no aparecen, se van a convertir en víctimas mortales.
0: A ver, nos están escribiendo, acá daremos lectura, tocayo, a los diferentes WhatsApp que nos envían nuestros amigos oyentes. Dice, amigos de Melodía, muy buenas tardes. Yo sé que lo que voy a señalar, lo que les estoy escribiendo, va a doler a mucha gente. Hace instantes les escuché que ya se llevó a cabo la ceremonia de proclamación de la ganadora de las elecciones presidenciales 2026. La señora Keiko Sofía Fujimori Iguchi ha sido proclamada como presidenta de la República. Quiero señalarles, por eso les digo, esto les va a doler de repente a mucha gente, que la señora Keiko Fujimori es la primera mujer elegida por votación popular como presidenta de la República. Bueno, eso es verdad, ¿no? Porque mucha gente está confundiendo que la señora Dina Boluarte, si bien es cierto, ocupó el cargo de presidenta de la República, no fue elegida por la población. Es verdad también, ella fue elegida como vicepresidenta dentro de la plancha del señor Pedro Castillo. Finalmente, ante la vacancia del señor Castillo, la señora Dina Boluarte fue ungida como presidenta de la República, pero por sucesión constitucional, no por elección popular. Eso es lo que quería aportar, amigos de Radio Melodía. Bueno, muchas gracias, ¿no? Eso detalles que son interesantes también conocerlos.
1: Antes de la postulación de Pedro Castillo, ¿quién conocía a Dina Boluarte? ¿Quién? Es más, aquí en Arequipa estoy preguntando aquí en Arequipa. Es más, su apellido seguía siendo mal pronunciado. Hasta ahora creo que todavía hay algunos que siguen diciendo Baluarte, ¿no? Dina Baluarte, dicen. En la temporada electoral, 8, cuando postulaba a Pedro Castillo, también, ¿no? Decían Baluarte, porque no era pues conocida, ¿no? Estoy hablando de un conocimiento masivo, no si la conocía su esposo, su hijo, no. Porque la familia lo conoce a cualquier hijo de vecino.
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1: Pero masivamente a Dina Boluarte no se le conocía. Entonces, ¿usted cree que hubiese tenido éxito si no postulaba en la plancha presidencial de Pedro Castillo? ¿Usted piensa o cree que habría llegado a ser presidente de la República si hubiese actuado en solitario? Pues no, definitivamente no. Fue un golpe de suerte, ¿no? Que le duró muy poco, pues, a la señora Boluarte, porque se engolosinó del poder y todos sabemos cómo terminó. Todo terminó mal para ella. Más todavía hay algunos que siguen pidiendo cárcel por cosas que se presentaron. En fin. Sí, pues entonces, Boluarte, digamos, por conducto regular, imposible. No hubiese llegado a ser presidenta de la República. Agrego eso, ¿no?, al comentario que le decía ahí el oyente a través del WhatsApp.
0: Correcto. 1:38 p.m. A ver, nos informan, amigos de Radio Melodía, este domingo hay el concurso, segundo concurso oficial del caballo peruano de paso, que se va a desarrollar en el Estadio Mollevaya. A partir de las 8:00 a.m. habrá exhibición de grupos de Amazonas, Marinera, etcétera. Pero aquí hay un detalle muy, muy interesante. Tocayo, de repente te puede interesar, que es poco común, por eso, me ha despertado también la curiosidad.
1: A ver.
0: Dice que este 4 y 5 de julio habrá, dentro de esta de este festival de caballos peruanos de paso, habrá un stand de, a ver, en inglés, yo no soy muy bueno en inglés, pero dice, My Exotic Experience dentro del festival. O sea, a ver, en castellano, mi experiencia exótica debe ser, ¿no?
1: Sí, está bien, tocayo, con el inglés, claro.
0: Mi experiencia exótica.
1: Siga con el Spanglish.
0: ¿En qué consiste? Consiste en conocer, tocar y, bueno, también fotografiarse con increíbles animales exóticos. Una experiencia única para toda la familia. A ver, me agregan acá. A ver, ¿qué animales exóticos, pues?
1: ¿Lo agregan a usted?
0: No.
1: Ah, ya.
0: Le agregan acá los datos precisos para que la gente sepa a ver qué va a haber, ¿no? Dice, por ejemplo, serpientes de diversos colores no dañinas. Ahí está el detalle. Serpientes de diversos colores no dañinas. O sea, las puedes tocar, tú puedes fotografiar, no hay ningún problema. Lo que le gusta a Renzo, un dragón. Pero este no es cualquier dragón.
1: Shenglong.
0: Dragón de Asia. Desde esos pequeñitos, ¿no?
1: Shenglong, pues Shenglong, ¿sí? Claro.
0: ¿Así? Bueno, además un hurón y otras especies más. Así que están cordialmente invitados a participar de esta actividad muy importante. ¿Dónde va a ser? En el estado de Mollevalle, este 4 y 5 de julio, a partir de las 8:00 a.m, animales exóticos.
1: Ah, interesante, interesante. Yes. 1:57, parte final de Melodía en la Noticia. ¿Podrían verse las caras Australia y Argentina en octavos de final de la Copa del Mundo? Lo dudo, porque Australia viene cayendo. 1-0 le viene ganando la selección de Egipto a la selección australiana. Entonces, en octavos de final, podría haber un partido Egipto-Argentina. Claro, si es que Argentina les gana a Cabo Verde, cosa que parece pues ya un hecho, ¿no? ¿O me va a decir usted que Argentina va a caer ante Cabo Verde?
0: No, pero va a ser un partido difícil.
1: Muchos desean ello, ¿no? Por la antipatía que se ha generado a la selección argentina, por las actitudes de los propios futbolistas, ¿no? Que ante la más mínima discusión, en cualquier situación, no necesariamente a nivel de selecciones, sino a nivel de clubes, muestran, ¿no? Muestran sus tatuajes ahí con su pinturita de la Copa del Mundo, su dibujito ahí, su tatuaje, ¿no? Y sacan a relucir ello. Por eso cuando ganaron el Mundial de Qatar 2022, muchos dijeron, ahora tendremos que aguantarlos a los argentinos vociferando por todo lado que son campeones del mundo. Y eso ha ocurrido, ¿no? Y bueno, eso sumado a otras actitudes racistas, recordemos también los cánticos que se registraron contra Francia, apenas terminó el Mundial de Qatar, dijeron, esta no es la selección de Francia, esta es la selección de África. Entonces ya los argentinos como que se han generado pues una antipatía casi general, por eso es que muchos quieren verlos caer.
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1: Son ya las 12:30 del mediodía en Bogotá, Quito y Lima. Continuamos en El Mundo Ahora por France 24. Vamos con los titulares de la hora. 4 meses después de su muerte, Irán da inicio a los eventos fúnebres de Ali Jamenei, que se extenderán por una semana. Aliados extranjeros de la República Islámica llegaron para presentar sus respetos en capilla ardiente al fallecido ayatolá, quien estuvo 37 años en el cargo. Turquía se prepara para recibir a los líderes de la OTAN la próxima semana en Ankara. Previo al encuentro, el presidente de Estados Unidos, Donald Trump, volvió a arremeter contra los integrantes de la alianza, descontento por la desproporción en el gasto y la falta de apoyo en la guerra con Irán. El pasado mes de junio fue el más caluroso para Francia desde que se tienen registros. Así lo catalogó la agencia meteorológica del país, que advirtió que se batieron varios récords consecutivos de temperatura, en especial por la ola de calor de los últimos días. Y este viernes Colombia y Argentina se juegan su paso a octavos de final de la Copa del Mundo. Los suramericanos se enfrentarán a Ghana y a Cabo Verde respectivamente. Ampliamos en minutos con nuestra enviada especial Natalia Ruiz Giraldo. Empezamos. Vamos a iniciar en Irán. Funcionarios locales, así como representantes extranjeros, ya iniciaron la despedida del fallecido líder supremo Ali Jamenei, que se produce un día antes de que comiencen las ceremonias oficiales que están previstas para mañana hasta el jueves 9 de julio. Y en las calles, la población insiste en la idea de vengar la muerte del líder asesinado en los ataques del 28 de febrero de Estados Unidos e Israel contra Teherán. Más detalles en el informe de Dasi Lanza.
2: Iraníes lloran al fallecido líder supremo de Irán, el ayatolá Ali Jamenei. Altos funcionarios, entre ellos el presidente Masoud Pezeshkian, el líder del parlamento Mohammad Ghalibaf y el canciller Abbas Araghchi, asistieron este viernes a la capilla ardiente en un vasto salón de Teherán. Por allí también pasaron líderes militares.
3: Sin duda este martirio fortaleció nuestra determinación. Hoy, con aún mayor fuerza, nos dirigimos a los enemigos de la nación iraní, Estados Unidos y el régimen israelí, y les decimos que les exigiremos cuentas por la sangre de nuestro líder mártir y de todos nuestros mártires.
2: Además, estuvieron presentes clérigos y dignatarios extranjeros, entre ellos el expresidente ruso Dmitry Medvedev, el vicepresidente del Congreso de China, Ji Wei, el primer ministro pakistaní, Shehbaz Sharif, y el presidente iraquí, Nizar Ahmadi. En las calles, los iraníes también se preparan para una semana de procesiones fúnebres que se espera sean multitudinarias.
4: Aún nos entristece el martirio de nuestro querido líder supremo. Si Dios quiere, solo vengando su sangre, exigiendo justicia y asegurándonos de que la sangre de nuestro líder no quede impune, podremos mitigar, en cierta medida, el dolor del pueblo.
5: Siempre habíamos deseado ser nosotros quienes sacrificáramos nuestras vidas por nuestro líder supremo, pero en cambio fue nuestro líder quien se sacrificó primero por Irán.
2: El liderazgo de 37 años de Jamenei llegó a su fin en febrero con el primer ataque aéreo de la guerra iniciada por Israel y Estados Unidos. Se espera que el cuerpo del líder sea trasladado a Qom, Najaf y Kerbala, los grandes centros chiitas de Irán e Irak, antes de ser enterrado el jueves en Masad, sede del santuario de peregrinación más sagrado del país.
6: 9-8.
1: Esta semana el presidente estadounidense Donald Trump volvió a criticar a sus aliados de la Organización del Atlántico del Tratado del Atlántico Norte, la OTAN, esgrimiendo que es ridículo que su país gaste con amplia diferencia más dinero en alianza de seguridad que los otros miembros. Un nuevo eslabón en una larga cadena de desencuentros entre el mandatario y los dirigentes de las potencias europeas y que se da a punto de empezar la nueva cumbre de líderes la próxima semana en Turquía. ¿Cómo ha sido esta tormentosa relación? Los detalles en el informe de Diego Bassani.
7: Es una de las relaciones más complejas de Donald Trump. A lo largo de su segunda estancia en la Casa Blanca, el republicano ha mantenido un tira y afloje con la Organización del Tratado del Atlántico Norte, la principal alianza militar del mundo occidental. El mandatario de Estados Unidos ha cuestionado en varias ocasiones la utilidad de pertenecer al acuerdo de seguridad.
8: Hay algo que nos decepciona mucho, y lo digo públicamente. Estamos muy decepcionados con la OTAN porque no ha hecho absolutamente nada. Y siempre lo he dicho, hace 25 años. Yo no era político, pero siempre estuve involucrado estado en política y la entendía. Dije hace 25 años que la OTAN es un tigre de papel, pero más importante aún que nosotros acudiremos en su ayuda. Pero ellos nunca vendrán en la nuestra.
7: Un argumento que llevó a Washington a pedir a sus aliados aportar más dinero para sus carteras ligadas a la seguridad. La administración Trump pidió a los otros miembros de la OTAN realizar planes para aumentar el gasto en defensa al 5% de su PIB, una petición que fue aceptada con reticencia y a la que algunos países como España se negaron.
6: Ahora mismo estamos al máximo de lo que podemos gastar adicionalmente en un año, con un crecimiento de casi el 20% en Canadá y en Europa. Realmente estamos al límite de nuestra capacidad de absorción.
7: Esfuerzos que no han sido suficientes para Trump, quien esta semana volvió a señalar que hay un desbalance en los aportes a la OTAN.
8: Estados Unidos gasta con diferencia más dinero que cualquier otro país en la OTAN para protegerlos, sin obtener ningún beneficio a cambio. Estados Unidos, 999 mil millones de dólares. Reino Unido, 90,5 mil millones de dólares. Francia, 66,5 mil millones de dólares. Italia, 48,8 mil millones de dólares. Polonia, 44,3 mil millones de dólares. Otros, entre ellos Alemania, aportan mucho menos. Es ridículo.
7: Declaraciones que han sido cuestionadas por los líderes europeos que aseguran que están haciendo grandes esfuerzos presupuestales para incrementar sus aportes a la alianza. Esto de cara a la cumbre de líderes de la OTAN que se llevará a cabo en Ankara el 7 y 8 de julio.
1: Rusia persiste con su ofensiva contra Kiev. Las operaciones contra la capital a lo largo de esta semana dejan al menos 30 personas fallecidas en lo que fue uno de los embates más mortíferos en la ciudad desde el inicio de la guerra. Asimismo, los servicios de salud ucranianos reportan 5 muertos en la región de Sumy tras una operación militar rusa. El presidente Volodymyr Zelensky condenó lo sucedido y aseguró que es una muestra de que el Kremlin quiere continuar con la guerra. Más detalles en el informe de Diego Bassani.
7: Rusia continúa su asedio aéreo sobre las principales ciudades ucranianas. Este viernes, las Fuerzas Armadas del gobierno de Vladimir Putin llevaron a cabo ataques masivos sobre la región de Sumy y la capital ucraniana. La continuación de una operación dirigida contra Kiev, que llevó varios días dejando decenas de muertos y heridos, en el que constituye en uno de los ataques más mortíferos en la ciudad desde 2022.
9: Anoche, cuando sonaron las sirenas antiaéreas, salimos al pasillo para refugiarnos, como siempre hacemos. Entonces empezaron a volar los Shaheds y los misiles. Llevan ya 5 años lanzándolos desde Rusia. Después de que se derribaran unos 30 misiles, otro se dirigió hacia nosotros. Estábamos envueltos en humo y polvo. Nos tiramos al suelo, no sabíamos dónde estábamos.
7: Una serie de embates que para el presidente ucraniano Volodymyr Zelensky son una muestra de que el Kremlin no está interesado en la paz.
6: Cada día y cada noche los rusos atacan la infraestructura civil común y el terror es el único argumento que les queda para no detener la guerra. Una protección confiable de los cielos de Ucrania como prerrequisito para la diplomacia. Contamos con el apoyo de nuestros socios, sobre todo con capacidades antibalísticas.
7: Las tropas de Kiev informaron que atacaron con éxito 2 aeródromos rusos en la península de Crimea. Mientras tanto, las Fuerzas Armadas del Kremlin informaron que lograron tomar la localidad de Oleksandrivka en el este de Ucrania, la región en donde se focalizan los enfrentamientos terrestres entre ambos bandos.
1: Vamos a pasar ahora a Francia. La agencia meteorológica del país reportó que el pasado junio fue el más caluroso jamás registrado y que los días picos fueron también los más calurosos en Francia desde que iniciaron los reportes en 1947 con temperaturas medias de 30 grados Celsius. Este clima extremo es propenso para los incendios forestales que ya azotan el sur del territorio francés. En el departamento de Haute, las llamas han consumido casi 1,000 hectáreas.
10: Obviamente estamos muy preocupados por la temporada. Llevamos un mes de adelanto en cuanto a incendios forestales. Ayer, por ejemplo, hubo 26 incendios simultáneos en todo el país. Y me refiero a incendios, no solo a los focos iniciales, donde pudo haber varias docenas en algunos departamentos. Así que obviamente estamos muy preocupados.
1: En Venezuela, la presidenta encargada Delcy Rodríguez negó que su gobierno reaccionara con lentitud ante la destrucción causada por 2 terremotos del pasado 24 de junio. Las autoridades son acusadas de frustrar los esfuerzos de voluntarios. Miembros del ejército y la policía han sido responsabilizados de saqueos y de la apropiación de donaciones. Las labores de búsqueda y rescate de supervivientes y víctimas de la tragedia continúa con la ayuda de la comunidad internacional, mientras el gobierno es puesto a prueba ante el creciente repudio de los afectados y víctimas. Nos lo cuenta Jesús Yajuri.
6: Mientras crecen la frustración, la angustia y la ira, Delcy Rodríguez defiende al gobierno de Venezuela, acusado de responder con lentitud y negligencia a los terremotos que devastaron el centro del país.
11: Lo primero 9, que hicimos 14. A pocas horas de la ocurrencia fue emitir un decreto con la creación del Estado Mayor para atender esta situación de emergencia ante un desastre natural, tal como está contemplado en las leyes de la República. De entrada dije, nadie va a fosa común. Tenemos todos los médicos forenses en esa labor que ha permitido que cada cadáver tenga un expediente que les permita su reconocimiento.
6: Han sido los civiles armados con palas, martillos y cuerdas los que se han hecho cargo de las labores de rescate. En medio del trauma e incertidumbre, la solidaridad y redes de civiles y de vecinos, hechos voluntarios que evacúan a heridos, dirigen refugios y centros de acopio. Mientras las imágenes de destrucción, los cortes de energía y grúas paradas dejaban a muchos traumatizados y en el desamparo por la falta de insumos y fallas en servicios desbordados. La presencia de policías y militares en zonas afectadas suscita indignación, insultos y choques con las autoridades, acusadas de estar enfocadas en dirigir el tráfico y de participar en saqueos.
12: Pero ni la policía ni la Guardia Nacional nos ayudaron. Vinieron a comer y a tomarse fotos para decir que estaban trabajando. Pero no se pusieron ni siquiera el uniforme como estamos nosotros.
13: Gente como esta, mire, gente como esta es una basura. Gente como esta, no vale. Está nuestro país, no sirve, papá. Eso no tiene moral, no tiene moral usar esa maldita uniforme.
6: En La Guaira, miles de cadáveres y ataúdes se acumulan en una morgue improvisada al aire libre, mientras médicos y forenses trabajan a contrarreloj en carpas y toldos y en medio del vertido de cal ante la descomposición y el alza diario del número de muertos.
1: Pasamos ahora a Cuba. Durante muchos años, el sistema de salud fue un símbolo de la isla por su cobertura universal y por la formación de profesionales. Sin embargo, actualmente, con la crisis energética y económica que enfrenta el país, el sector sanitario hace frente a la escasez de combustible y suministros médicos. Esto mientras cada vez más son los profesionales que abandonan el país. El informe es de Hugo Caro Jiménez.
14: Lo que un día fue motivo de orgullo en Cuba, hoy es un símbolo de la crisis que enfrenta la isla. Por décadas, el sistema de salud cubano fue un ejemplo de buenos resultados, cobertura universal, alta formación de profesionales y grandes aportes en investigación. Hoy, esa imagen se desdibuja. La crisis económica y energética que vive el país ha hecho que los centros médicos se enfrenten a una escasez de suministros y combustible para sus equipos. Pacientes como Iris Lady Tristá sufren las consecuencias. Padece cáncer y lleva meses sin saber si su tumor ha crecido o se ha extendido.
15: Y es una decisión, o sea, es algo bien difícil, bien complejo estar en este país que está viendo que no hay recursos, que no hay manera, que cada vez que vas te dicen no podemos hacer nada, no hay más tratamiento, no hay nada, de qué manera sacarte eso. Y entonces es bien difícil.
14: Otro agravante es la ausencia de profesionales. Son cada vez más los especialistas y técnicos que abandonan el país. Los niños se encuentran entre los más afectados. Esta oncóloga cubana afirma que ya son por lo menos 2 los menores que han fallecido en lo que va del año.
16: La vida de nuestros niños prácticamente son contados los días. Y que, hablando en su corazón, porque de verdad que lo necesitamos. Lo necesitamos. Es algo duro, es algo bien duro.
14: Muchos de los pacientes tampoco pueden seguir sus dietas por falta de alimentos. Cuba ya enfrentaba una crisis por las sanciones estadounidenses, pero desde que Donald Trump amenazó a los países que comercializaban y enviaban combustible a la isla, la realidad de los cubanos se deteriora cada vez más con el pasar de los días.
17: 9, 18.
1: Este viernes, Sudamérica es la protagonista en la Copa del Mundo. Colombia y Argentina se juegan su continuidad en el torneo ante las selecciones africanas. Y para ampliar este y otros temas alrededor del Mundial, conectamos a esta hora en Boston con nuestra enviada especial, Natalia Ruiz Giraldo. Natalia, ¿qué tal? Muy buenas tardes. Comencemos justamente hablando de estos encuentros de las dos principales selecciones de la Conmebol.
18: Así es, muy buenas tardes. Pues efectivamente, todo el mundo expectante de lo que hagan, por una parte Argentina, que se mide a Cabo Verde, y por el otro Colombia ante Ghana. Los argentinos van a saltar a esa cancha del estadio de Miami prácticamente como locales, teniendo en cuenta además que Leo Messi juega justamente en el Inter de Miami, club de esa ciudad. Y pues Argentina, que es una de las favoritas para este Mundial de Fútbol, y va a enfrentarse al pulgarcito, al equipo que ha sido sorpresa en este Mundial, Cabo Verde, que logró meterse en los 16avos de final, un equipo por el que nadie hubiera dado un peso, hay que decirlo, así sea de una manera un poquito dura y escueta, pero ha sido un equipo que se ha mostrado en realidad jugando bastante bien, como lo hizo ante España con ese empate que obtuvieron, y los 3 puntos con esos 3 empates en esa fase de grupo son los que les permiten hoy estar disputando esta fase. Por supuesto, el hombre del que más se habla en ese equipo, porque fue quien de alguna manera saltó a la fama, pues es su arquero Vozinha, y el sueño de él, de hecho, era disputar un partido, enfrentar a Leo Messi. Pues hoy parece que todo está dado para que sea así. Se le hicieron preguntas a Lionel Scaloni sobre si el Lionel Messi estaría jugando los 90 minutos, si se tiene en cuenta de que posiblemente, pues es ahí cabe la posibilidad de que en algún momento haya un alargue en este partido. Por ahora Scaloni dijo, es imposible yo saber qué podemos hacer en este caso, pero bueno, es posible que la idea de Argentina sea de salir a ganar 9, ese partido 20. Desde muy temprano para ya asegurar la victoria. Y por el otro lado, pues la noche de este Mundial se termina en Kansas City, esta vez con el partido entre Colombia y Ghana, con un partido que va a ser bien, bien duro físicamente, con un equipo de Ghana que fue la sorpresa. Vimos cómo le hicieron ese partido, que empataron sin goles ante Inglaterra, cómo Inglaterra sufrió a lo largo de esos 90 minutos y el balón jamás entró. Ghana, que en realidad muchos piensan que es una cuestión de fuerza y sobre todo de aguante atlético, pero en realidad también es del manejo que tienen de su táctica defensiva. Eso ha sido muy importante, y el hombre detrás de esto es Carlos Queiroz, el entrenador de este equipo, quien de hecho fue entrenador de Colombia entre 2019 y 2020, así que algo bien puede conocer de las fortalezas y debilidades del equipo colombiano, que hoy salta a la cancha esta vez metido como uno de los favoritos, a pesar de que Néstor Lorenzo, director técnico de Colombia, dijo, no quiero que me pongan en esa lista, no prefiero estar allí entre los favoritos. Colombia, que ha gustado muchísimo, ha deleitado con su buen fútbol, con esa rapidez por las bandas, también con buena creación de pases en el medio campo. James Rodríguez ha estado jugando bastante bien, y también, por supuesto, una muy buena defensa, lo demostraron ante Portugal en el último partido de grupos, que fue el que le permitió, a través de ese empate sin goles, pues lograr quedarse como el primero de grupo de ese grupo K. Los dos laterales, que hemos visto el gran trabajo que han hecho, Johan Mojica y, por supuesto, Daniel Muñoz, quien ya ha marcado 2 goles en esta competición y que se espera pues aparezca el día de hoy, y bueno, vengan los goles para esta Colombia, que busca regresar a los cuartos de final como ya lo hizo ante Brasil en 2014.
1: Natalia, y en medio de la expectativa por el encuentro Argentina-Cabo Verde, hay una denuncia por un presunto abuso sexual contra un jugador del cuadro africano.
18: Así es, se trata del capitán, se trata de Ryan Méndez, el hombre que más partidos ha disputado con los Tiburones Azules de Cabo Verde. Una denuncia que se dio a conocer por medios tanto de Nueva Zelanda como de Brasil, ya hace más de una semana y media. Estas denuncias son de una mujer que trabajaba como traductora en el momento en que Cabo Verde estuvo a comienzos de este año en unas competiciones de la FIFA, justamente en Nueva Zelanda, y según lo que ella explicó a las autoridades y que se supo también a través de revelaciones en la prensa, pues es que el jugador trató de introducirse a la habitación de esta mujer, y que lo hizo, y allí pues la habría violado, y ya se sometió a todo tipo de exámenes, todo esto para tener pruebas de lo sucedido. Por ahora el equipo no ha querido referirse al respecto, tanto el director técnico como otro de los jugadores que se presentaron justamente en la rueda de prensa previa a este encuentro, simplemente dijeron, por ahora la única directiva que tenemos es que solamente vamos a responder preguntas sobre el partido. Todo esto a pesar de que muchos en la prensa trataron de sacar alguna declaración al respecto, al menos de saber cómo está Ryan Méndez mentalmente en medio de todas estas acusaciones. Acusaciones de violación, que en realidad esta es la tercera que pesa sobre un jugador de este Mundial. Ya habíamos visto la de Tomás Partey, jugador que no pudo entrar a Canadá, por ejemplo, jugador de Ghana que no pudo entrar a Canadá porque pesa sobre él una una denuncia también por violación y por supuesto la de el marroquí Ashraf Hakimi, quien ya también se supo hace una semana y media que será juzgado por violación, esta vez en un tribunal de Versalles.
1: Natalia, y para el cierre, ¿puede haber una revolución en el banquillo de Alemania tras su prematura eliminación de la competencia?
18: Así es, recordemos que después de esa tremenda eliminación a manos de la Albirroja de Paraguay, pues es Alemania 24. La que quedó en vilo, regresaron a casa muy temprano y pues finalmente Julian Nagelsmann, el hombre que había sido el segundo director técnico más joven de la Mannschaft con tan solo 36 años y quien había tomado este cargo en septiembre de 2023, pues él lo que tenía que hacer era lograr que Alemania finalmente lograra pasar de la fase de grupos y lograra llegar de nuevo a lo más alto de una Copa Mundial, como lo hizo la última vez en 2014. En Brasil, pero lo cierto es que sí, ha sido un camino muy difícil para los alemanes, no han salido de esa época gris finalmente, donde no logran avanzar en estos mundiales y caen también a manos de a veces algunos rivales que consideran que no son de talla mundial. Lo decía uno de los jugadores alemanes, esto le llegó por supuesto con una lluvia de críticas al respecto, así que Nagelsmann, pues simplemente la federación le dijo, por favor, necesitamos que te vayas, él no opuso ninguna resistencia y en todo caso se va, eso sí, sin las manos vacías, sin grandes títulos o sin títulos, pero sin las manos vacías económicamente, se lleva un buen cheque de 7 millones de euros como compensación, eso es prácticamente un año de salario. Él además pues se compensa el hecho de que su contrato se termine antes, él debía estar con Alemania hasta la Eurocopa de 2028, pero en vista de eso, pues en vista de este resultado aquí en el Mundial ha salido. Y por supuesto ahora la pregunta es, ¿quién puede dirigir a la Mannschaft? Todo parece indicar que es Jürgen Klopp quien dirigió a Dortmund, pero también a Liverpool, quien estaría ya habría dado de acuerdo un acuerdo verbal, de hecho, ya con la Federación Alemana para estar entonces en este, para ser ahora el nuevo

0: informe, pendientes entonces de los encuentros de hoy. Y a continuación en nuestro reportaje del día nos vamos hasta Estados Unidos, donde un padre de 3 hijos detenido por el ICE en un partido de la FIFA advierte a los aficionados inmigrantes sobre los riesgos que corren al asistir a los encuentros del Mundial. Esta es la historia.
1: Venezuela ya piensa en la reconstrucción tras los 2 terremotos registrados hace más de una semana. La presidenta interina Delcy Rodríguez afirmó que mantiene conversaciones con el Departamento de Estado de Estados Unidos y también con el Fondo Monetario Internacional para, según sus palabras, recuperar recursos que permitan la reconstrucción de infraestructura afectada. Rodríguez además confirmó que la catástrofe ha dejado al menos 2.500 muertos y más de 12.000 heridos. De acuerdo con Naciones Unidas, la cifra de desaparecidos podrá alcanzar las 50.000 personas. Bienvenidos a Actualidad en Análisis. Hoy les saluda Carol Guerrero desde Berlín. Y para ampliar informaciones sobre la situación que se vive en Venezuela, más de una semana después de estos 2 terremotos registrados en ese país, me acompaña el periodista Álvaro Algarra. Álvaro, gracias por estar con nosotros. Y bueno, este jueves, Álvaro, la presidenta encargada, Delcy Rodríguez, defendió su gestión ante la catástrofe. Sin embargo, se han escuchado críticas a la respuesta que se ha dado a esta tragedia. ¿Ha habido mejoras en la gestión de esta catástrofe en las últimas jornadas?
2: Carol, recibo un cordial saludo para ti y para toda la audiencia que nos escucha. Efectivamente, según lo que indican los familiares de todas las personas que aún permanecen buscando a sus seres queridos, la respuesta por parte del Estado ha sido lenta. Falta mucha maquinaria, falta dotar a las personas de hidratación, de comida, de alimentos. El paso está totalmente restringido hacia la zona afectada en La Guaira, tanto la zona de Caraballeda como la zona de Catialamar. Son miles de personas que se pueden ver en la vía, en las plazas, clamando por ayuda. Según un estudio de opinión realizado por la firma Atlas, la presidenta interina registra un 25% de aprobación y 58% de desaprobación hacia la actual presidenta. Este estudio fue realizado entre el 29 y 30 de junio. Esto demuestra que ha perdido popularidad la presidenta debido a esta tragedia y la respuesta que ha dado el Estado para ayudar a esa cantidad de personas. Recordemos que son más de 50.000 personas desaparecidas, Carol. Aún puedes ver familiares buscando con la esperanza de conseguir a sus seres queridos para darles un entierro digno a todas esas personas o conseguir restos de personas para identificarlos. Es realmente dramático. Ellos no pierden la esperanza. Hace un par de días se encontró a una persona, un vigilante, y esto ha sido un signo de esperanza dentro de tanta tristeza de consiguiendo personas. Ayer un rescatista también me decía que escuchaban golpes en uno de los edificios en Caraballeda, y continúan las acciones por parte de todos los organismos internacionales ayudando, y de voluntarios especialmente, Carol.
1: Álvaro, agrupaciones de la sociedad civil le han pedido a Delcy Rodríguez derogar la llamada ley anti-ONG para facilitar el apoyo humanitario. ¿Qué nos puedes contar sobre esto?
2: Esa ley fue impuesta hace un periodo para accionar en contra de todas las personas que ayudan al prójimo. Y esas personas, esas ONG recibían fondos para ayuda. Ellos lo que quieren es controlar ese tipo de ayuda. Las personas, las ONG quieren trabajar, quieren ayudar de muchas maneras a todos, a los niños, a los ancianos, a los heridos. Y, en fin, eso es lo que se busca, que deroguen esa ley para que permitir esa ayuda a toda esa cantidad de personas que están sufriendo en este momento. Eso es clave para que puedan seguir ejerciendo su labor. He visto ONGs, he visto la Cruz Roja desplegada, pero no es suficiente. Aquí cualquier mano, cualquier ayuda suma para rescatar vidas, para ayudar a todas esas personas que están siendo afectadas, incluso a los familiares. Son momentos críticos para la nación. Todo aporte es bienvenido en este momento de tragedia nacional.
1: Álvaro, a lo largo de todos estos días hemos visto imágenes desgarradoras, pero también, como has mencionado tú, hay

0: Esperanza, porque cada vez que se logra un nuevo rescate, pues hace pensar que puede haber más personas bajo los escombros que podrían ser salvadas. En general, ¿cómo está el ánimo de la gente en medio de esta situación tan dolorosa?
1: Mucha tristeza, Carol. La tristeza, mucha preocupación, mucha ansiedad, mucho hambre. Las personas tienen hambre, las personas quieren hidratación, las personas quieren recuperar a sus seres queridos. Veo cómo en los edificios colocan letreros con grafitis, dicen, por favor, no demoler esta edificación, aquí está tal y tal persona, aquí están los restos, necesitamos ayuda, necesitamos que lleguen las maquinarias pesadas para mover las enormes losas que se encuentran en las puertas de las edificaciones para poder acceder. Ellos no quieren que eso se demuela, ellos quieren buscar y darles un entierro digno a todos sus familiares. Es realmente preocupante. Ellos no pierden la esperanza, sin embargo, a medida que transcurren los días, pierden la esperanza de encontrarlos con vida, pero no pierden la esperanza de al menos rescatar los cuerpos de sus seres queridos. Es realmente preocupante. Ellos exigen también hidratación, comida, ellos están ahí. También otra de las cosas que piden, Carol, es gasoil, que no hay gasoil para las maquinarias, muchas de ellas están estacionadas, no hay acceso, no hay tampoco la cadena de distribución de alimentos para esas personas que se encuentran ahí con vida y desean adquirir algo, no pueden, no hay comercios abiertos, es complicado.
0: Ojalá se produzcan más milagros. Álvaro Algarra, muchas gracias por habernos acompañado en Actualidad en Análisis desde Caracas, Venezuela.
1: Muchas gracias a ustedes por estar atentos a lo que sucede en Venezuela en estas críticas horas. Hasta luego. Feliz día.
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1: 11:46.

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1: 12 en punto en Melodía.
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2: Son ya las 12:30 del mediodía en Bogotá, Quito y Lima. Continuamos en El Mundo Ahora por France 24. Vamos con los titulares de la hora. 4 meses después de su muerte, Irán da inicio a los eventos fúnebres de Ali Jamenei, que se extenderán por una semana. Aliados extranjeros Melodía de la República la Islámica llegaron para presentar sus respetos en capilla ardiente al fallecido ayatolá, quien estuvo 37 años en el cargo. Turquía se prepara para recibir a los líderes de la OTAN la próxima semana en Ankara. Previo al encuentro, el presidente de Estados Unidos, Donald Trump, volvió a arremeter contra los integrantes de la alianza, descontento por la desproporción en el gasto y la falta de apoyo en la guerra con Irán. El pasado mes de junio fue el más caluroso para Francia desde que se tienen registros. Así lo catalogó la agencia meteorológica del país, que advirtió que se batieron varios récords consecutivos de temperatura, en especial por la ola de calor de los últimos días. Y este viernes Colombia y Argentina se juegan su paso a octavos de final de la Copa del Mundo. Los suramericanos se enfrentarán a Ghana y a Cabo Verde respectivamente. Ampliamos en minutos con nuestra enviada especial Natalia Ruiz Giraldo. Empezamos. Vamos a iniciar en Irán. Funcionarios locales, así como representantes extranjeros, ya iniciaron la despedida del fallecido líder supremo Ali Jamenei, que se produce un día antes de que comiencen las ceremonias oficiales que están previstas para mañana hasta el jueves 9 de julio. Y en las calles, la población insiste en la idea de vengar la muerte del líder asesinado en los ataques del 28 de febrero de Estados Unidos e Israel contra Teherán. Más detalles en el informe de Tassi Lanza.
3: Iraníes lloran al fallecido líder supremo de Irán, el ayatolá Ali Jamenei. Altos funcionarios, entre ellos el presidente Masoud Pezeshkian, el líder del parlamento Mohammad Ghalibaf y el canciller Abbas Araghchi, asistieron este viernes a la capilla ardiente en un vasto salón de Teherán. Por allí también pasaron líderes militares.
4: Sin duda este martirio fortaleció nuestra determinación.
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4: Nos dirigimos a los enemigos de la nación iraní, Estados Unidos y el régimen israelí, y les decimos que les exigiremos cuentas por la sangre de nuestro líder mártir y de todos nuestros mártires.
3: Además estuvieron presentes clérigos y dignatarios extranjeros, entre ellos el expresidente ruso Dmitry Medvedev, el vicepresidente del Congreso de China, Ji Wei, el primer ministro pakistaní, Shehbaz Sharif, y el presidente iraquí, Nizar Ahmedi. En las calles, los iraníes también se preparan para una semana de procesiones fúnebres que se espera sean multitudinarias.
5: Aún nos entristece el martirio de nuestro querido líder supremo. Si Dios quiere, solo vengando su sangre, exigiendo justicia y asegurándonos de que la sangre de nuestro líder no quede impune, podremos mitigar, en cierta medida, el dolor del pueblo.
6: Siempre habíamos deseado ser nosotros quienes sacrificáramos nuestras vidas por nuestro líder supremo, pero en cambio fue nuestro líder quien se sacrificó primero por Irán.
3: El liderazgo de 37 años de Jamenei llegó a su fin en febrero con el primer ataque aéreo de la guerra iniciada por Israel y Estados Unidos. Se espera que el cuerpo del líder sea trasladado a Qom, Najaf y Kerbala, los grandes centros chiitas de Irán e Irak, antes de ser enterrado el jueves en Masad, sede del santuario de peregrinación más sagrado del país.
2: Esta semana el presidente estadounidense Donald Trump volvió a criticar a sus aliados de la Organización del Atlántico del Tratado del Atlántico Norte, escribiendo que es ridículo que su país gaste con amplia diferencia más dinero en alianza de seguridad que los otros miembros. Un nuevo eslabón en una larga cadena de desencuentros entre el mandatario y los dirigentes de las potencias europeas y que se da a punto de empezar la nueva cumbre de líderes la próxima semana en Turquía. ¿Cómo ha sido esta tormentosa relación? Los detalles en el informe de Diego Bassani.
7: Es una de las relaciones más complejas de Donald Trump. A lo largo de su segunda estancia en la Casa Blanca, el republicano ha mantenido
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7: una estrella
1: floja
7: con la Organización del Tratado del Atlántico Norte, la principal alianza militar del mundo occidental. El mandatario de Estados Unidos ha cuestionado en varias ocasiones la utilidad de pertenecer al acuerdo de seguridad.
8: Hay algo que nos decepciona mucho y lo digo públicamente. Estamos muy decepcionados con la OTAN porque no ha hecho absolutamente nada. Y siempre lo he dicho, hace 25 años. Yo no era político, pero siempre estuve involucrado estado en política y la entendía. Dije hace 25 años que la OTAN es un tigre de papel, pero más importante aún que nosotros acudiremos en su ayuda. Pero ellos nunca vendrán en la nuestra.
7: Un argumento que llevó a Washington a pedir a sus aliados aportar más dinero para sus carteras ligadas a la seguridad. La administración Trump pidió a los otros miembros de la OTAN realizar planes para aumentar el gasto en defensa al 5% de su PIB, una petición que fue aceptada con reticencia y a la que algunos países como España se negaron.
9: Ahora mismo estamos al máximo de lo que podemos gastar adicionalmente en un año, con un crecimiento de casi el 20% en Canadá y en Europa. Realmente estamos al límite de nuestra capacidad de absorción.
7: Esfuerzos que no han sido suficientes para Trump, quien esta semana volvió a señalar que hay un desbalance en los aportes a la OTAN.
8: Estados Unidos gasta con diferencia más dinero que cualquier otro país en la OTAN para protegerlos, sin obtener ningún beneficio a cambio. Estados Unidos, 999 mil millones de dólares. Reino Unido, 90,5 mil millones de dólares. Francia, 66,5 mil millones de dólares. Italia, 48,8 mil millones de dólares. Polonia, 44,3 mil millones de dólares. Otros, entre ellos Alemania, aportan mucho menos. Es ridículo.
7: Declaraciones que han sido cuestionadas por los líderes europeos que aseguran que están haciendo grandes esfuerzos presupuestales para incrementar sus aportes a la alianza. Esto de cara a la cumbre de líderes de la OTAN que se llevará a cabo en Ankara el 7 y 8 de julio.
2: Rusia persiste con su ofensiva contra Kiev. Las operaciones contra la capital a lo largo de esta semana dejan al menos 30 personas fallecidas en lo que fue uno de los embates más mortíferos en la ciudad desde el inicio de la guerra. Asimismo, los servicios de salud ucranianos reportan 5 muertos en la región de Sumy tras una operación militar rusa. El presidente Volodymyr Zelensky condenó lo sucedido y aseguró que es una muestra de que el Kremlin quiere continuar con la guerra. Más detalles en el informe de Diego Bassani.
7: Rusia continúa su asedio aéreo sobre las principales ciudades ucranianas. Este viernes, las Fuerzas Armadas del gobierno de Vladimir Putin llevaron a cabo ataques masivos sobre la región de Sumy y la capital ucraniana. La continuación de una operación dirigida contra Kiev, que llevó varios días dejando decenas de muertos y heridos, en el que constituye en uno de los ataques más mortíferos en la ciudad desde 2022.
10: Anoche, cuando sonaron las sirenas antiaéreas, salimos al pasillo para refugiarnos, como siempre hacemos. Entonces empezaron a volar los Shahed y los misiles. Llevan ya 5 años lanzándolos desde Rusia. Después de que se derribaran unos 30 misiles, otro se dirigió hacia nosotros. Estábamos envueltos en humo y polvo. Nos tiramos al suelo, no sabíamos dónde estábamos.
7: Una serie de embates que para el presidente ucraniano Volodymyr Zelensky son una muestra de que el Kremlin no está interesado en la paz.
9: Cada día y cada noche los rusos atacan la infraestructura civil común y el terror es el único argumento que les queda para no detener la guerra. Se necesita una protección confiable de los cielos de Ucrania como prerequisito para la diplomacia. Contamos con el apoyo de nuestros socios, sobre todo con capacidades antibalísticas.
7: Las tropas de Kiev informaron que atacaron con éxito 2 aeródromos rusos en la península de Crimea. Mientras tanto, las Fuerzas Armadas del Kremlin informaron que lograron tomar la localidad de Oleksandrivka en el este de Ucrania, la región en donde se focalizan los enfrentamientos terrestres entre ambos bandos.
2: Vamos a pasar ahora a Francia. La agencia meteorológica del país reportó que el pasado junio fue el más caluroso jamás registrado y que los días picos fueron también los más calurosos en Francia desde que iniciaron los reportes en 1947, con temperaturas medias de 30 grados Celsius. Este clima extremo es propenso para los incendios forestales que ya azotan el sur del territorio francés. En el departamento de Aude, las llamas han consumido casi 1,000 hectáreas.
11: Obviamente estamos muy preocupados por la temporada. Llevamos un mes de adelanto en cuanto a incendios forestales. Ayer, por ejemplo, hubo 26 incendios simultáneos en todo el país. Y me refiero a incendios, no solo a los focos iniciales donde pudo haber varias docenas en algunos departamentos. Así que obviamente estamos muy preocupados.
2: En Venezuela, la presidenta encargada Delcy Rodríguez negó que su gobierno reaccionara con lentitud ante la destrucción causada por 2 terremotos del pasado 24 de junio. Las autoridades son acusadas de frustrar los esfuerzos de voluntarios. Miembros del ejército y la policía han sido responsabilizados de saqueos y de la apropiación de donaciones. Las labores de búsqueda y rescate de supervivientes y víctimas de la tragedia continúa con la ayuda de la comunidad internacional, mientras el gobierno es puesto a prueba ante el creciente repudio de los afectados y víctimas. Nos lo cuenta Jesús Yajuri.
9: Mientras crecen la frustración, la angustia y la ira, Delcy Rodríguez defiende al gobierno de Venezuela acusado de responder con lentitud y negligencia a los terremotos que devastaron el centro del país.
12: Lo primero que hicimos a pocas horas de la ocurrencia, fue emitir un decreto con la creación del Estado Mayor para atender esta situación de emergencia ante un desastre natural, tal como está contemplado en las leyes de la República. De entrada dije, nadie va a fosa común. Tenemos todos los médicos forenses en esa labor que ha permitido que cada cadáver tenga un expediente que les permita su reconocimiento.
9: Han sido los civiles armados con palas, martillos y cuerdas los que se han hecho cargo de las labores de rescate en medio del trauma.
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9: La solidaridad y redes de civiles y de vecinos, hechos voluntarios que evacúan a heridos, dirigen refugios y centros de acopio, mientras las imágenes de destrucción, los cortes de energía y grúas paradas dejaban a muchos traumatizados y en el desamparo por la falta de insumos y fallas en servicios desbordados. La presencia de policías y militares en zonas afectadas suscita indignación, insultos y choques con las autoridades, acusadas de estar enfocadas en dirigir el tráfico y de participar en saqueos.
13: 4-11.
14: Ni la policía ni la Guardia Nacional nos ayudaron. Vinieron a comer y a tomarse fotos para decir que estaban trabajando. Pero no se sucedió ni siquiera el uniforme como estamos nosotros.
15: Gente como esta, mire, gente como esta es una basura. Gente como esta, no vale. Está nuestro país, no sirve, papá. Eso no tiene moral, no tiene moral. Usa esa maldita uniforme.
9: En La Guaira, miles de cadáveres y ataúdes se acumulan en una morgue improvisada al aire libre, mientras médicos y forenses trabajan a contrarreloj en carpas y toldos y en medio del vertido de cal ante la descomposición y el alza diario del número de muertos.
2: Pasamos ahora a Cuba. Durante muchos años, el sistema de salud fue un símbolo de la isla por su cobertura universal y por la formación de profesionales. Sin embargo, actualmente, con la crisis energética y económica que enfrenta el país, el sector sanitario hace frente a la escasez de combustible y suministros médicos. Esto mientras cada vez más son los profesionales que abandonan el país. El informe es de Hugo Caro Jiménez.
16: Lo que un día fue motivo de orgullo en Cuba, hoy es un símbolo de la crisis que enfrenta la isla. Por décadas, el sistema de salud cubano fue un ejemplo de buenos resultados, cobertura universal, alta formación de profesionales y grandes aportes en investigación. Hoy, esa imagen se desdibuja. La crisis económica y energética que vive el país ha hecho que los centros médicos se enfrenten a una escasez de suministros y combustible para sus equipos. Pacientes como
13: Melodía en la noticia
16: sufren las consecuencias. Padece cáncer y lleva meses sin saber si su tumor ha crecido o se ha extendido.
17: Y es una decisión, o sea, es algo bien difícil, bien complejo estar en este país que está viendo que no hay recursos, que no hay manera, que cada vez que vas te dicen no podemos hacer nada, no hay más tratamiento, no hay nada de qué manera sacarte eso. Y entonces...
13: 4-13.
16: Otro agravante es la ausencia de profesionales. Son cada vez más los especialistas y técnicos que abandonan el país. Los niños se encuentran entre los más afectados. Esta oncóloga cubana afirma que ya son por lo menos 2 los menores que han fallecido en lo que va del año.
18: La vida de nuestros niños prácticamente son contados los días. Y que, hablando en su corazón, porque de verdad que lo necesitamos. Lo necesitamos. Es algo duro, es algo bien duro.
16: Muchos de los pacientes tampoco pueden seguir sus dietas por falta de alimentos. Cuba ya enfrentaba una crisis por las sanciones estadounidenses, pero desde que Donald Trump amenazó a los países que comercializaban y enviaban combustible a la isla, la realidad de los cubanos se deteriora cada vez más con el pasar de los días.
2: Este viernes, Sudamérica es la protagonista en la Copa del
13: 14.
2: Mundo. Colombia y Argentina se juegan su continuidad en el torneo ante las selecciones africanas. Y para ampliar este y otros temas alrededor del Mundial, conectamos a esta hora en Boston con nuestra enviada especial, Natalia Ruiz Giraldo. Natalia, ¿qué tal? Muy buenas tardes. Comencemos justamente hablando de estos encuentros de las dos principales selecciones de la Conmebol.
19: Así es, muy buenas tardes. Pues efectivamente, todo el mundo expectante de lo que hagan por una parte Argentina.
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19: Y por el otro, Colombia ante Ghana. Los argentinos van a saltar a esa cancha del estadio de Miami prácticamente como locales, teniendo en cuenta además que Leo Messi juega justamente en el Inter de Miami, club de esa ciudad. Y pues Argentina, que es una de las favoritas para este Mundial de Fútbol, y va a enfrentarse al pulgarcito, al equipo que ha sido sido sorpresa en este Mundial, Cabo Verde, que logró meterse en los 16avos de final, un equipo por el que nadie hubiera dado un
13: cuatro,
19: peso,
13: hay que decirlo 15.
19: Sea una manera un poquito dura y escueta, pero ha sido un equipo que se ha mostrado en realidad jugando bastante bien, como lo hizo ante España con ese empate que obtuvieron, y los tres puntos con esos tres empates en esa fase de grupo son los que les permiten hoy estar disputando esta fase. Por supuesto, el hombre del que más se habla en ese equipo, porque fue quien de alguna manera saltó a la fama, pues es su arquero Vozinha, y el sueño de él, de hecho, era disputar un partido, enfrentar a Leo Messi, pues hoy parece que todo está dado para que sea así. Se le hicieron preguntas a Lionel Scaloni sobre si Lionel Messi estaría jugando los 90 minutos, si se tiene en cuenta de que posiblemente, pues es un, ahí cabe la posibilidad de que en algún momento haya un alargue en este partido. Por ahora Scaloni dijo, es imposible yo saber qué podemos hacer en este caso, pero bueno, es posible que la idea de Argentina sea de salir a ganar ese partido desde muy temprano para ya asegurar la victoria. Y por el otro lado, pues la noche de este Mundial se termina en Kansas City, esta vez con el partido entre Colombia y Ghana, con un partido que va a ser bien, bien duro físicamente, con un equipo de Ghana que fue la sorpresa. Vimos cómo le hicieron ese partido, que empataron sin goles ante Inglaterra, cómo Inglaterra sufrió a lo largo de esos 90 minutos y el balón jamás entró. Ghana, que en realidad muchos piensan que es una cuestión de fuerza y sobre todo de aguante atlético, pero en realidad también es del manejo que tienen
13: de su
19: táctica defensiva. Eso ha sido muy importante, y el hombre detrás de esto es Carlos Queiroz, el entrenador de este equipo, quien de hecho fue entrenador de Colombia entre 2019 y 2020, así que algo bien puede conocer de las fortalezas y debilidades del equipo colombiano, que hoy salta a la cancha esta vez metido como uno de los favoritos, a pesar de que Néstor Lorenzo, director técnico de Colombia, dijo, no quiero que me pongan en esa lista, no prefiero estar allí entre los favoritos. Colombia, que ha gustado muchísimo, ha deleitado con su buen fútbol, con esa rapidez
13: 17.
19: Por las bandas, también con buena creación de pases en el medio campo. James Rodríguez ha estado jugando bastante bien, y también, por supuesto, una muy buena defensa, lo demostraron ante Portugal en el último partido de grupos, que fue el que le permitió, a través de ese empate sin goles, pues lograr quedarse como el primero de grupo de ese grupo K. Los dos laterales que hemos visto el gran trabajo que han hecho, Johan Mojica y por supuesto Daniel Muñoz, quien ya ha marcado dos goles en esta competición y que se espera pues aparezca el día de hoy, y bueno, vengan los goles para esta Colombia, que busca regresar a los cuartos de final como ya lo hizo ante Brasil en 2014.
2: Natalia, y en medio de la expectativa por el encuentro Argentina-Cabo Verde, hay una denuncia por un presunto abuso sexual contra un jugador del cuadro africano.
19: Así es, se trata del capitán, se trata de Ryan Méndez, el hombre que más partidos ha disputado con los Tiburones Azules de Cabo Verde, una denuncia que se dio a
13: 18.
19: Conocer por medios tanto de Nueva Zelanda como de Brasil, ya hace más de una semana y media. Estas denuncias son de una mujer que trabajaba como traductora en el momento en que Cabo Verde estuvo a comienzos de este año en unas competiciones de la FIFA, justamente en Nueva Zelanda, y según lo que ella explicó a las autoridades y que se supo también a través de revelaciones en la prensa, pues es que el jugador trató de introducirse a la habitación de esta mujer, y que lo hizo, y allí pues habría violado, y ya se sometió a todo tipo de exámenes, todo esto para tener pruebas de lo sucedido. Por ahora el equipo no ha querido referirse al respecto, tanto el director técnico como otro de los jugadores que se presentaron justamente en la rueda de prensa previa a este encuentro, simplemente dijeron, por ahora la única directiva que tenemos es que solamente vamos a responder preguntas sobre el partido. Todo esto a pesar de que muchos en la prensa trataron de sacar alguna declaración
13: cuatro,
19: al respecto,
13: 19.
19: Al menos saber cómo está Ryan Méndez mentalmente en medio de todas estas acusaciones. Acusaciones de violación, que en realidad esta es la tercera que pesa sobre un jugador de este Mundial. Ya habíamos visto la de Tomás Partey, jugador que no pudo entrar a Canadá, por ejemplo, jugador de Ghana que no pudo entrar a Canadá porque pesa sobre él una denuncia también por violación, y por supuesto la de el marroquí Ashraf Hakimi, quien ya también se supo hace una semana y media que será será juzgado por violación, esta vez en un tribunal de Versalles.
2: Natalia, y para el cierre, ¿puede haber una revolución en el banquillo de Alemania tras su prematura eliminación de la competencia?
19: Así es, recordemos que después de esa tremenda eliminación a manos de la Albirroja de Paraguay, pues es Alemania la que quedó en vilo, regresaron a casa muy temprano y pues finalmente Julian Nagelsmann, el hombre que había sido el segundo director técnico 20. Más joven de la Mannschaft con tan solo 36 años y quien había tomado este cargo en septiembre de 2023, pues él lo que tenía que hacer era lograr que Alemania finalmente lograra pasar de la fase de grupos y lograra llegar de nuevo a lo más alto de una Copa Mundial, como lo hizo la última vez en 2014 en Brasil. Pero lo cierto es que sí, ha sido un camino muy difícil para los alemanes, no han salido de esa época gris finalmente, donde no logran avanzar en estos mundiales y caen también a manos de a veces algunos rivales que consideran que no son
20: Melodía
19: de talla mundial,
20: en la noticia.
19: Uno de los jugadores alemanes, esto le llegó por supuesto con una lluvia de críticas al respecto. Así que Nagelsmann, pues simplemente la federación le dijo, por favor, necesitamos que te vayas. Él no opuso ninguna resistencia y en todo caso se va, eso sí, sin las manos vacías, sin grandes títulos o sin títulos, pero sin las manos vacías económicamente, se lleva un buen cheque de 7 millones de euros como compensación, eso es prácticamente un año de salario. Él además pues se compensa el hecho de que su contrato se termine 21. Antes, él debía estar con Alemania hasta la Eurocopa de 2028, pero en vista de eso, pues en vista de este resultado aquí en el Mundial ha salido. Y por supuesto ahora la pregunta es, ¿quién puede dirigir a la Mannschaft? Todo parece indicar que es Jürgen Klopp quien dirigió a Dortmund, pero también a la Liverpool, quien estaría ya habría dado de acuerdo un acuerdo verbal, de hecho, ya con la Federación Alemana para estar entonces en este, para ser ahora el nuevo seleccionador de Alemania. Todo esto a pesar de que cuando él llegó y se fue de la Liverpool, él simplemente dijo, quiero tiempo para mí, quiero tiempo para mi familia, por fin, después de todos estos años de tantos compromisos, y desde entonces trabajaba como el jefe de fútbol para Red Bull. Él además está aquí en Estados Unidos trabajando para una cadena alemana como uno de los consultantes, como uno de los periodistas o de los comentaristas para la televisión alemana en medio de este mundial. Por ahora no hay, digamos, una 22. Declaración ya formal de esto, pero al parecer pues es Jürgen Klopp el hombre que va a estar allí liderando a la Mannschaft para las próximas competiciones.
2: Natalia, muchas gracias por este informe. Pendientes entonces de los encuentros de hoy. Y a continuación en nuestro reportaje del día nos vamos hasta Estados Unidos, donde un padre de 3 hijos detenido por el ICE en un partido de la FIFA advierte a los aficionados inmigrantes sobre los riesgos que corren al asistir a los encuentros del Mundial. Esta es la historia.
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21: Venezuela ya piensa en la reconstrucción tras los 2 terremotos registrados hace más de una semana. La presidenta interina Delcy Rodríguez afirmó que mantiene conversaciones con el Departamento de Estado de Estados Unidos y también con el Fondo Monetario Internacional para, según sus palabras, recuperar recursos que permitan la reconstrucción de infraestructura afectada. Rodríguez además confirmó que la catástrofe ha dejado al menos 2.500 muertos y más de 12.000 heridos.
13: 23.
21: De acuerdo con Naciones Unidas, la cifra de desaparecidos podrá alcanzar las 50.000 personas. Bienvenidos a Actualidad en Análisis. Hoy les saluda Carol Guerrero desde Berlín y para ampliar informaciones sobre la situación que se vive en Venezuela, más de una semana después de estos 2 terremotos registrados en ese país, me acompaña el periodista Álvaro Algarra. Álvaro, gracias por estar con nosotros. Y bueno, este jueves, Álvaro, la presidenta encargada Delcy Rodríguez defendió su gestión ante la catástrofe. Sin embargo, se han escuchado críticas a la respuesta que se ha dado a esta tragedia. ¿Ha habido mejoras en la gestión de esta catástrofe en las últimas jornadas?
22: Carol, recibo un cordial saludo para ti y para toda la audiencia que nos escucha. Efectivamente, según lo que indican los familiares de todas las personas que aún permanecen buscando a sus seres queridos, la respuesta por parte del Estado ha sido lenta. Falta mucha maquinaria, falta dotar a las personas de hidratación, de comida, de alimentos. El paso está totalmente restringido hacia la zona afectada en La Guaira, tanto la zona de Caraballeda como la zona de Catialamar. Son miles de personas que se pueden ver en la vía, en las plazas, clamando por ayuda. Según un estudio de opinión realizado por la firma Atlas, la presidenta interina registra un 25% de aprobación y 58% de desaprobación
13: Melodía en la
22: hacia
13: noticia.
22: La actual presidenta. Este estudio fue realizado entre el 29 y 30 de junio. Esto demuestra que ha perdido popularidad la presidenta debido a esta tragedia y la respuesta que ha dado el Estado para ayudar a esa cantidad de personas. Recordemos que son más de 50.000 personas desaparecidas, Carol. Aún puedes ver familiares buscando con la esperanza de conseguir a sus seres queridos para darles un entierro digno a todas esas personas o conseguir restos de personas para identificarlos. Es realmente dramático. Ellos no pierden la esperanza. Hace un par de días se encontró a una persona, un vigilante, y esto ha sido un signo de esperanza dentro de tanta tristeza de consiguiendo personas. Ayer un rescatista también me decía que escuchaban golpes en uno de los edificios en Caraballeda, y continúan las acciones por parte de todos los organismos internacionales ayudando, y de voluntarios especialmente, Carol.
21: Álvaro, agrupaciones de la sociedad civil le han pedido a Delcy Rodríguez derogar la llamada ley anti-ONG para facilitar el apoyo humanitario. ¿Qué nos puedes contar sobre esto?
22: Esa ley fue impuesta hace un periodo para accionar en contra de todas las personas que ayudan al prójimo. Y esas personas, esas ONG recibían fondos para ayuda. Ellos lo que quieren es controlar ese tipo de ayuda. Las personas, las ONG quieren trabajar, quieren ayudar de muchas maneras a todos, a los niños, a los ancianos, a los heridos. Y, en fin, eso es lo que se busca, que deroguen esa ley para que se
0: permita la noticia
22: a toda esa cantidad de personas que están sufriendo en este momento. Eso es clave para que puedan seguir ejerciendo su labor. He visto ONGs, he visto la Cruz Roja desplegada, pero no es suficiente. Aquí cualquier mano, cualquier ayuda suma para rescatar vidas, para ayudar a todas esas personas que están siendo afectadas, incluso a los familiares. Son momentos críticos para la nación. Todo aporte es bienvenido en este momento de tragedia nacional.
21: Álvaro, a lo largo de todos estos días hemos visto imágenes desgarradoras, pero también, como has mencionado tú, hay esperanza, porque cada vez que se logra un nuevo rescate, pues hace pensar que puede haber más personas bajo los escombros que podrían ser salvadas. En general, ¿cómo está el ánimo de la gente en medio de esta situación tan dolorosa?
22: Mucha tristeza, Carol. La tristeza, mucha preocupación, mucha ansiedad. Mucho hambre, las personas tienen hambre, las personas quieren hidratación, las personas quieren recuperar a sus seres queridos. Veo cómo en los edificios colocan letreros con grafitis, dicen: por favor, no demoler esta edificación, aquí está tal y tal persona, aquí están los restos, necesitamos ayuda, necesitamos que lleguen las maquinarias pesadas para mover 28. Las enormes losas que se encuentran en las puertas de las edificaciones para poder acceder. Ellos no quieren que eso se demuela, ellos quieren buscar y darles un entierro digno a todos sus familiares. Es realmente preocupante. Ellos no pierden la esperanza, sin embargo, a medida que transcurren los días, pierden la esperanza de encontrarlos con vida, pero no pierden la esperanza de al menos rescatar Radio los cuerpos de sus seres queridos. Es realmente preocupante. Ellos exigen también hidratación, comida. Ellos están ahí. También otra de las cosas que piden, Carol, es gasoil, que no hay gasoil para las maquinarias. Muchas de ellas están estacionadas. No hay acceso. No hay tampoco la cadena de distribución de alimentos para esas personas que se encuentran ahí con vida y desean adquirir algo. No pueden. No hay comercios abiertos. Es complicado.
21: Ojalá se produzcan más milagros. Álvaro Alcarra, muchas gracias por habernos acompañado en Actualidad en Análisis desde Caracas, Venezuela.
22: Muchas gracias a ustedes por estar atentos a lo que sucede en Venezuela en estas críticas horas. Hasta luego. Feliz día.
2: Son ya las 12:30 del mediodía en Bogotá, Quito y Lima. 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Vamos con los titulares de la hora. Cuatro meses después de su muerte, Irán da inicio a los eventos fúnebres de Ali Jamenei, que se extenderán por una semana. Aliados extranjeros de la República Islámica llegaron para presentar sus respetos en capilla ardiente al fallecido ayatolá, quien estuvo 37 años en el cargo. Turquía se prepara para recibir a los líderes de la OTAN la próxima semana en Ankara. Previo al encuentro, el presidente de Estados Unidos, Donald Trump, volvió a arremeter contra los integrantes de la alianza, descontento por la desproporción en el gasto y la falta de apoyo en la guerra con Irán. El pasado mes de junio fue el más caluroso.

0: iniciar en Irán, funcionarios locales, así como representantes extranjeros, ya iniciaron la despedida del fallecido líder supremo Ali Jamenei, que se produce un día antes de que comiencen las ceremonias oficiales que están previstas para mañana hasta el jueves 9 de julio. Y en las calles, la población insiste en la idea de vengar la muerte del líder asesinado en los ataques del 28 de febrero de Estados Unidos e Israel contra Teherán. Más detalles en el informe de Dasi Lanza.
1: Iraníes lloran al fallecido líder supremo de Irán, el ayatolá Ali Jamenei. Altos funcionarios, entre ellos el presidente Masoud Pezeshkian, el líder del parlamento Mohammad Ghalibaf y el canciller Abbas Araghchi, asistieron este viernes a la capilla ardiente en un vasto salón de Teherán. Por allí también pasaron líderes militares.
2: Sin duda este martirio fortaleció nuestra determinación. Hoy, con aún mayor fuerza, nos dirigimos a los enemigos de la nación iraní, Estados Unidos y el régimen israelí, y les decimos que les exigiremos cuentas por la sangre de nuestro líder mártir y de todos nuestros mártires.
1: Además, estuvieron presentes clérigos y dignatarios extranjeros, entre ellos el expresidente ruso Dmitry Medvedev, el vicepresidente del Congreso de China, He Wei, el primer ministro pakistaní, Shehbaz Sharif, y el presidente iraquí, Nizar Ahmadi.
3: 4:32.
1: También se preparan para una semana de procesiones fúnebres que se espera sean multitudinarias.
4: Aún nos entristece el martirio de nuestro querido líder supremo. Si Dios quiere, solo vengando su sangre, exigiendo justicia y asegurándonos de que la sangre de nuestro líder no quede impune, podremos mitigar, en cierta medida, el dolor del pueblo.
5: Siempre habíamos deseado ser nosotros quienes sacrificáramos nuestras vidas por nuestro líder supremo, pero en cambio fue nuestro líder quien se sacrificó primero por Irán.
1: El liderazgo de 27 años de Jamenei llegó a su fin en febrero con el primer ataque aéreo de la guerra iniciada por Israel y Estados Unidos. Se espera que el cuerpo del líder sea trasladado a Qom, Najaf y Kerbala, los grandes centros chiitas de Irán e Irak, antes de ser enterrado el jueves en Masad, sede del santuario de peregrinación más sagrado del país.
0: Esta semana, el presidente estadounidense Donald Trump volvió a criticar a sus aliados de la Organización del Atlántico, del Tratado del Atlántico Norte, la OTAN, esgrimiendo que es ridículo que su país gaste con amplia diferencia más dinero en alianza de seguridad que los otros miembros. Un nuevo eslabón en una larga cadena de desencuentros entre el mandatario y los dirigentes de las potencias europeas y que se da a punto de empezar la nueva cumbre de líderes la próxima semana en Turquía. ¿Cómo ha sido esta tormentosa relación? Los detalles en el informe de Diego Bassani.
6: Es una de las relaciones más complejas de Donald Trump. A lo largo de su segunda estancia en la Casa Blanca, el republicano ha mantenido un tira y afloje con la Organización del Tratado del Atlántico Norte, la principal alianza militar del mundo occidental. El mandatario de Estados Unidos ha cuestionado en varias ocasiones la utilidad de pertenecer al acuerdo de seguridad.
7: Hay algo que nos decepciona mucho, y lo digo públicamente. Estamos muy decepcionados con la OTAN porque no ha hecho absolutamente nada. Y siempre lo he dicho, hace 25 años. Yo no era político, pero siempre estuve involucrado en política y la entendía. Dije hace 25 años que la OTAN es un tigre de papel, 34. Pero más importante aún, que nosotros acudiremos en su ayuda. Pero ellos nunca vendrán en la nuestra.
6: Un argumento que llevó a Washington a pedir a sus aliados aportar más dinero para sus carteras ligadas a la seguridad. La administración Trump pidió a los otros miembros de la OTAN realizar planes para aumentar el gasto en defensa al 5% de su PIB, una petición que fue aceptada con reticencia y a la que algunos países como España se negaron.
8: Ahora mismo estamos al máximo de lo que podemos gastar adicionalmente en un crecimiento de casi el 20% en Canadá y en Europa. Realmente estamos al límite de nuestra capacidad de absorción.
6: Esfuerzos que no han sido suficientes para Trump, quien esta semana volvió a señalar que hay un desbalance en los aportes a la OTAN.
7: Estados Unidos gasta con diferencia más dinero que cualquier otro país en la OTAN para protegerlos, sin obtener ningún beneficio a cambio. Estados Unidos, 999 mil millones de dólares. Reino Unido, 90,5 mil millones de dólares. Francia, 66,5 mil millones de dólares. Italia, 48,8 mil millones de dólares. Polonia, 44,3 mil millones de dólares. Otros, entre ellos Alemania, aportan mucho menos. Es ridículo.
6: Declaraciones que han sido cuestionadas por los líderes europeos, que aseguran que están haciendo grandes esfuerzos presupuestales para incrementar sus aportes a la alianza. Esto de cara a la cumbre de líderes de la OTAN, que se llevará a cabo en Ankara el 7 y 8 de julio.
0: Rusia persiste con su ofensiva contra Kiev. Las operaciones contra la capital a lo largo de esta semana dejan al menos 30 personas fallecidas en lo que fue uno de los embates más mortíferos en la ciudad desde el inicio de la guerra. Asimismo, los servicios de salud ucranianos

0: ucranianos reportan 5 muertos en la región de Sumy tras una operación militar rusa. El presidente Volodymyr Zelensky condenó lo sucedido y aseguró que es una muestra de que el Kremlin quiere continuar con la guerra. Más detalles en el informe de Diego Bassani.
1: Rusia continúa su asedio aéreo sobre las principales ciudades ucranianas. Este viernes, las Fuerzas Armadas del gobierno de Vladimir Putin llevaron a cabo ataques masivos sobre la región de Sumy y la capital ucraniana. La continuación de una operación dirigida contra Kiev, que llevó varios días dejando decenas de muertos y heridos, en el que constituye en uno de los ataques más mortíferos en la ciudad desde 2022.
2: Anoche, cuando sonaron las sirenas antiaéreas, salimos al pasillo para refugiarnos, como siempre hacemos. Entonces empezaron a volar los Shaheds y los misiles. Llevan ya 5 años lanzándolos desde Rusia. Después de que se derribaran unos 30
3: misiles, otro
2: se dirigió hacia nosotros. Estábamos envueltos en humo y polvo. Nos tiramos al suelo, no sabíamos dónde estábamos.
1: Una serie de embates que para el presidente ucraniano Volodymyr Zelensky son una muestra de que el Kremlin no está interesado en la paz.
4: Cada día y cada noche los rusos atacan la infraestructura civil común y el terror es el único argumento que les queda para no detener la guerra. Se necesita una protección confiable de los cielos de Ucrania como prerequisito para la diplomacia. Contamos con el apoyo de nuestros socios, sobre todo con capacidades antibalísticas.
1: Las tropas de Kiev informaron que atacaron con éxito 2 aeródromos rusos en la península de Crimea. Mientras tanto, las Fuerzas Armadas del Kremlin informaron que lograron tomar la localidad de Oleksandrivka en el este de Ucrania, la región en donde se focalizan los enfrentamientos terrestres entre ambos bandos.
0: Vamos a pasar ahora a Francia. La agencia meteorológica del país reportó que el pasado junio fue el más caluroso jamás registrado y que los días picos fueron también los más calurosos en Francia desde que iniciaron los reportes en 1947 con temperaturas medias de 30 grados Celsius. Este clima extremo es propenso para los incendios forestales que ya azotan el sur del territorio francés. En el departamento de Aude, las llamas han consumido casi 1000 hectáreas.
5: Obviamente estamos muy preocupados por la temporada. Llevamos un mes de adelanto en cuanto a incendios forestales. Ayer, por ejemplo, hubo 26 incendios simultáneos en todo el país. Y me refiero a incendios, no solo a los focos iniciales, donde pudo haber varias docenas en algunos departamentos. Así que obviamente estamos muy preocupados.
0: En Venezuela, la presidenta encargada Delcy Rodríguez negó que su gobierno reaccionara con lentitud ante la destrucción causada por 2 terremotos del pasado 24 de junio. Las autoridades son acusadas de frustrar los esfuerzos de voluntarios. Miembros del ejército y la policía han sido responsabilizados de saqueos y de la apropiación de donaciones. Las labores de búsqueda y rescate de supervivientes y víctimas de la tragedia continúan con la ayuda de la comunidad internacional, mientras el gobierno es puesto a prueba ante el creciente repudio de los afectados y víctimas. Nos lo cuenta Jesús Yajuri.
4: Mientras crecen la frustración, la angustia y la ira, Delcy Rodríguez defiende al gobierno de Venezuela acusado de responder con lentitud y negligencia a los terremotos que devastaron el centro del país.
6: Lo primero que hicimos a pocas horas de la ocurrencia fue emitir un decreto con la creación del Estado Mayor para atender esta situación de emergencia ante un desastre natural, tal como está contemplado en las leyes de la República. De entrada dije, nadie va a fosa común. Tenemos todos los médicos forenses en esa labor que ha permitido que cada cadáver tenga un expediente que les permita su reconocimiento.
4: Han sido los civiles armados con palas, martillos y cuerdas los que se han hecho cargo de las labores de rescate. En medio del trauma e incertidumbre, la solidaridad y redes de civiles y de vecinos, hechos voluntarios que evacúan a heridos, dirigen refugios y centros de acopio. Mientras las imágenes de destrucción, los cortes de energía y grúas paradas dejaban a muchos traumatizados y en el desamparo por la falta de insumos y fallas en servicios desbordados. La presencia de policías y militares en zonas afectadas suscita indignación, insultos y choques con las autoridades, acusadas de estar enfocadas en dirigir el tráfico y de participar en saqueos.
7: Pero ni la policía ni la Guardia Nacional no ayudaron. Vinieron a comer y a tomarse fotos para decir que estaban trabajando. Pero no se pusieron ni siquiera el uniforme como estamos nosotros.
8: Gente como esta, mire, gente como esta es una basura. Gente como esta, no vale. Está nuestro país, no sirve, papá. Eso no tiene moral. moral, no tiene moral usar esa maldita uniforme.
4: En La Guaira, miles de cadáveres y ataúdes se acumulan en
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4: una morgue improvisada
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4: Al aire libre, mientras médicos y forenses trabajan a contrarreloj en carpas y toldos y en medio del vertido de cal ante la descomposición y el alza diario del número de muertos.
0: Pasamos ahora a Cuba. Durante muchos años, el sistema de salud fue un símbolo de la isla por su cobertura universal y por la formación de profesionales. Sin embargo, actualmente, con la crisis energética y económica que enfrenta el país, el sector sanitario hace frente a la escasez de combustible y suministros médicos.
3: 4.41.
0: Cada vez más son los profesionales que abandonan el país. El informe es de Hugo Caro Jiménez.
9: Lo que un día fue motivo de orgullo en Cuba, hoy es un símbolo de la crisis que enfrenta la isla. Por décadas, el sistema de salud cubano fue un ejemplo de buenos resultados, cobertura universal, alta formación de profesionales y grandes aportes en investigación. Hoy, esa imagen se desdibuja. La crisis económica y energética que vive el país ha hecho que los centros médicos se enfrenten a una escasez de suministros y combustible para sus equipos. Pacientes como Iris Lady Tristá sufren las consecuencias. Padece cáncer y lleva meses sin saber si su tumor ha crecido o se ha extendido.
10: Y es una decisión, o sea, es algo bien difícil, bien complejo estar en este país que está viendo que no hay recursos, que no hay manera, que cada vez que vas te dicen no podemos hacer nada, no hay más tratamiento, no hay nada, ¿de qué manera sacarte eso?
3: 4.42.
10: Y entonces es bien difícil.
9: Otro agravante es la ausencia de profesionales. Son cada vez más los especialistas y técnicos que abandonan el país. Los niños se encuentran entre los más afectados. Esta oncóloga cubana afirma que ya son por lo menos 2 los menores que han fallecido en lo que va del año.
11: La vida de nuestros niños prácticamente son contados los días. Y que, hablando en su corazón, porque de verdad que lo necesitamos.
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11: Es algo duro, es algo bien duro.
9: Muchos de los pacientes tampoco pueden seguir sus dietas por falta de alimentos. Cuba ya enfrentaba una crisis por las sanciones estadounidenses, pero desde que Donald Trump amenazó a los países que comercializaban y enviaban combustible a la isla, la realidad de los cubanos se deteriora cada vez más con el pasar de los días.
3: Este
0: viernes, Sudamérica es la protagonista en la Copa del Mundo. Colombia y Argentina se juegan su continuidad en el torneo ante las selecciones africanas. Y para ampliar este y otros temas alrededor del Mundial, conectamos a esta hora en Boston con nuestra enviada especial, Natalia Ruiz Giraldo. Natalia, ¿qué tal? Muy buenas tardes. Comencemos justamente hablando de estos encuentros de las dos principales selecciones de la Conmebol.
12: Así es, muy buenas tardes. Pues efectivamente, todo el mundo expectante de lo que hagan por una parte Argentina, que se mide a Cabo Verde, y por el otro Colombia ante Ghana. Los argentinos van a saltar a esa cancha del estadio de Miami prácticamente como locales, teniendo en cuenta además que Leo Messi juega justamente en el Inter de Miami, club de esa ciudad. Y pues Argentina, que es una de las favoritas para este Mundial de Fútbol, y va a enfrentarse al pulgarcito, al equipo que ha sido sorpresa en este Mundial, Cabo Verde, que logró meterse en los 16avos de final, un
3: 44.
12: Equipo por el que nadie hubiera dado un peso, hay que decirlo, así sea una manera un poquito dura y escueta, pero ha sido un equipo que se ha mostrado en realidad jugando bastante bien, como lo hizo ante España con ese empate que obtuvieron, y los 3 puntos con esos 3 empates en esa fase de grupo son los que les permiten hoy estar disputando esta fase. Por supuesto, el hombre del que más se habla en ese equipo, porque fue quien de alguna manera saltó a la fama, pues es su arquero Vozinha, y el sueño de él, de hecho, era disputar un partido, enfrentar a Leo Messi.
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12: pues hoy parece
13: en
12: que
13: la noticia.
12: Todo está dado para que sea así. Se le hicieron preguntas a Lionel Scaloni sobre si Lionel Messi estaría jugando los 90 minutos, si se tiene en cuenta de que posiblemente, pues es ahí cabe la posibilidad de que en algún momento haya un alargue en este partido. Por ahora Scaloni dijo, es imposible yo saber qué podemos hacer en este caso, pero bueno, es posible que la idea de Argentina sea de salir a ganar ese partido desde muy temprano para ya asegurar la victoria. Y por el otro lado, pues la noche de este Mundial se termina en Kansas City, esta vez con el partido entre Colombia y Ghana, con un partido que va a ser bien, bien duro físicamente, con un equipo de Ghana que fue la sorpresa. Vimos cómo le hicieron ese partido, que empataron sin goles ante Inglaterra, cómo Inglaterra sufrió a lo largo de esos 90 minutos y el balón jamás entró. Ghana, que en realidad muchos piensan que es una una cuestión de fuerza y sobre todo de aguante atlético, pero en realidad también es del manejo que tienen de su táctica defensiva. Eso ha sido muy importante, y el hombre detrás de esto es Carlos Queiroz, el entrenador de este equipo, quien de hecho fue entrenador de Colombia entre 2019 y 2020, así que algo bien puede conocer de las fortalezas y debilidades del equipo colombiano, que hoy salta a la cancha esta vez metido como uno de los favoritos, a pesar de que Néstor Lorenzo, el director técnico de Colombia, dijo: no quiero que me pongan en esa lista, no prefiero estar allí entre los favoritos. Colombia, que ha gustado muchísimo, ha deleitado 46. Con su buen fútbol, con esa rapidez por las bandas, también con buena creación de pases en el medio campo. James Rodríguez ha estado jugando bastante bien, y también, por supuesto, una muy buena defensa, lo demostraron ante Portugal en el último partido de grupos, que fue el que le permitió, a través de ese empate sin goles, pues lograr quedarse como el primero de grupo de ese grupo K. Los dos laterales, que hemos visto el gran trabajo que han hecho, Johan Mojica y, por supuesto, Daniel Muñoz, quien ya ha marcado dos goles en esta competición. Melodía. Y que se espera, pues, aparezca el día de hoy, y bueno, vengan los goles para esta Colombia, que busca regresar a los cuartos de final como ya lo hizo ante Brasil en 2014.
0: Natalia, y en medio de la expectativa por el encuentro Argentina-Cabo Verde, hay una denuncia por un presunto abuso sexual contra un jugador del cuadro africano.
12: Así es, se trata del capitán, se trata de Ryan Méndez, el hombre que más partidos ha disputado con los Tiburones Azules de Cabo Verde. Una denuncia que se dio a conocer por medios tanto de Nueva Zelanda como de Brasil ya hace más de una semana y media. Estas denuncias son de una mujer que trabajaba como traductora en el momento en que Cabo Verde estuvo a comienzos de este año en unas competiciones de la FIFA, justamente en Nueva Zelanda, y según lo que ella explicó a las autoridades y que se supo también a través de revelaciones en la prensa, pues es que el jugador trató de introducirse a la habitación de esta mujer, y que lo hizo, y allí pues la habría violado, y ya se sometió a todo tipo de exámenes, todo esto para tener pruebas de lo sucedido. Por ahora el equipo no ha querido referirse al respecto, tanto el director técnico como otro de los jugadores que se presentaron justamente en la rueda de prensa previa a este encuentro, simplemente dijeron: por ahora la única directiva que tenemos es que solamente vamos a responder preguntas sobre el partido. Todo esto a pesar de que muchos en la prensa trataron de sacar alguna declaración al respecto, al menos de saber cómo está Ryan Méndez mentalmente en medio de todas estas acusaciones. Acusaciones de violación, que en realidad esta es la tercera que pesa sobre un jugador de este mundial. Ya habíamos visto la de Tomás Partey, jugador que no pudo entrar a Canadá, por ejemplo, jugador de Ghana que no pudo entrar a Canadá porque pesa sobre él una denuncia también por violación, y por supuesto la de el marroquí Achraf Hakimi, quien ya también se supo hace una
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12: semana y media
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12: Que será irá a será juzgado por violación, esta vez en un tribunal de Versalles.
0: Natalia, y para el cierre, ¿puede haber una revolución en el banquillo de Alemania tras su prematura eliminación de la competencia?
12: Así es, recordemos que después de esa tremenda eliminación a manos de la albirroja de Paraguay, pues es Alemania la que quedó en vilo. Regresaron a casa muy temprano y pues finalmente Julian Nagelsmann, el hombre 49. Que ha sido el segundo director técnico más joven de la Mannschaft, con tan solo 36 años, y quien había tomado este cargo en septiembre de 2023, pues él lo que tenía que hacer era lograr que Alemania finalmente lograra pasar de la fase de grupos y lograra llegar de nuevo a lo más alto de una Copa Mundial, como lo hizo la última vez en 2014. En Brasil. Pero lo cierto es que sí, ha sido un camino muy difícil para los alemanes. No han salido de esa época gris, finalmente, donde no logran avanzar en estos mundiales, y caen también a manos de a veces algunos rivales que consideran que no son de talla mundial. Lo decía uno de los jugadores alemanes. Esto le llegó, por supuesto, con una lluvia de críticas al respecto. Así que Nagelsmann, pues simplemente la federación le dijo: por favor, necesitamos que te vayas. Él no opuso ninguna resistencia. Y en todo caso se va, eso sí, sin las manos vacías, sin grandes títulos o sin títulos, pero sin las manos vacías económicamente. Se lleva un buen cheque de 7 millones de euros como compensación. Eso es prácticamente un año de salario. Él además pues, se compensa el hecho de que su contrato se termine antes. Él debía estar con Alemania hasta la Eurocopa de 2028, pero en vista de eso, pues en vista de este resultado aquí en el Mundial, ha salido. Y por supuesto ahora la pregunta es: ¿quién puede dirigir a la Mannschaft? Todo parece indicar que es Jürgen Klopp quien dirigió Dortmund, pero también a Liverpool, quien estaría ya, ya habría dado de acuerdo un acuerdo verbal, de hecho, ya con la Federación Alemana para estar entonces en este, para hacer ahora
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12: de Alemania. Todo esto a pesar de que cuando él llegó y se fue de la Liverpool, él simplemente dijo, quiero tiempo para mí, quiero tiempo para mi familia, por fin, después de todos estos años de tantos compromisos, y desde entonces trabajaba como el jefe de fútbol para Red Bull. Él además está aquí en Estados Unidos trabajando para una cadena alemana como uno de los consultantes, como uno de los periodistas o de los comentaristas para la televisión alemana en medio de este mundial. Por ahora no hay, digamos, una declaración ya formal de esto, pero al parecer pues es Jürgen Klopp el hombre que va a estar allí liderando a la Mannschaft para las próximas competiciones.
0: Natalia, muchas gracias por este informe. Pendientes entonces de los encuentros de hoy. Y a continuación en nuestro reportaje del día nos vamos hasta Estados Unidos, donde un padre de tres hijos detenido por el ICE en un partido de la FIFA advierte a los aficionados inmigrantes sobre los riesgos que corren al asistir a los encuentros del Mundial. Esta es la historia.
14: Venezuela ya piensa en la reconstrucción tras los dos terremotos registrados hace más de una semana. La presidenta interina Delcy Rodríguez afirmó que mantiene conversaciones con el Departamento de Estado de Estados Unidos y también con el Fondo Monetario Internacional para, según sus palabras, recuperar recursos que permitan la reconstrucción de infraestructura afectada. Rodríguez además confirmó que la catástrofe ha dejado al menos 2.500 muertos y más de 12.000 heridos. De acuerdo con Naciones Unidas, la cifra de desaparecidos podrá alcanzar las 50.000 personas. Bienvenidos a Actualidad en Análisis. Hoy les saluda Carol Guerrero desde Berlín. Y para ampliar informaciones sobre la situación que se vive en Venezuela, más de una semana después de estos dos terremotos registrados en ese país, me acompaña el periodista Álvaro Algarra. Álvaro, gracias por estar con nosotros. Y bueno, este jueves, Álvaro, la presidenta encargada, Delcy Rodríguez, defendió su gestión ante
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14: la catástrofe.
3: Sin embargo,
14: se han escuchado críticas a la respuesta que se ha dado a esta tragedia. ¿Ha habido mejoras en la gestión de esta catástrofe en las últimas jornadas?
15: Carol, recibo un cordial saludo para ti y para toda la audiencia que nos escucha. Efectivamente, según lo que indican los familiares de todas las personas que aún permanecen buscando a sus seres queridos, la respuesta por parte del Estado ha sido lenta. Falta mucha maquinaria, dotar a las personas de hidratación, de comida, de alimentos. El paso está totalmente restringido hacia la zona afectada en La Guaira, tanto la zona de Caraballeda como la zona de Catialamar. Son miles de personas que se pueden ver en la vía, en las plazas, clamando por ayuda. Según un estudio de opinión realizado por la firma Atlas, la presidenta interina registra un 25% de aprobación y 58% de desaprobación hacia la actual presidenta. Este estudio fue realizado entre el 29 y 30 de junio. Esto demuestra que ha perdido popularidad la presidenta debido a esta tragedia y la respuesta que ha dado el Estado para ayudar a esa cantidad de personas. Recordemos que son más de 50.000 personas desaparecidas, Carol. Aún puedes ver familiares buscando con la esperanza de conseguir a sus seres queridos para darles un entierro digno a todas esas personas o conseguir restos de personas para identificarlos. Es realmente dramático. Ellos no pierden la esperanza. Hace un par de días se encontró a una persona, un vigilante, y esto ha sido un signo de esperanza dentro de tanta tristeza de consiguiendo personas.
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15: Me decía que escuchaban golpes en uno de los edificios en Caraballeda y continúan las acciones por parte de todos los organismos internacionales ayudando y de voluntarios especialmente, Carol.
14: Álvaro, agrupaciones de la sociedad civil le han pedido a Delcy Rodríguez derogar la llamada ley anti-ONG para facilitar el apoyo humanitario. ¿Qué nos puedes contar sobre esto?
15: Esa ley fue impuesta
3: hace 55
15: para accionar en contra de todas las personas que ayudan al prójimo. Y esas personas, esas ONG recibían fondos para ayuda. Ellos lo que quieren es controlar ese tipo de ayuda. las personas, las ONGs quieren trabajar, quieren ayudar de muchas maneras a todos, a los niños, a los ancianos, a los heridos. Y, en fin, eso es lo que se busca, que deroguen esa ley para que se es permitir esa ayuda a toda esa cantidad de personas que están sufriendo en este momento. Eso es clave para que puedan seguir ejerciendo su labor. He visto ONGs, he visto la Cruz Roja desplegada, pero no es suficiente. Aquí cualquier mano, cualquier ayuda suma para rescatar vidas, para ayudar a todas esas personas que están siendo afectadas, incluso a los familiares. Son momentos críticos para la nación.
3: 4.56.
15: Todo aporte es bienvenido en este momento de tragedia nacional.
14: Álvaro, a lo largo de todos estos días hemos visto imágenes desgarradoras, pero también, como has mencionado tú, hay esperanza, porque cada vez que se logra un nuevo rescate, pues hace pensar que puede haber más personas bajo los escombros que podrían ser salvadas. En general, ¿cómo está el ánimo de la gente en medio de esta situación tan dolorosa?
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15: La tristeza, mucha preocupación, mucha ansiedad. Mucho hambre, las personas tienen hambre, las personas quieren hidratación, las personas quieren recuperar a sus seres queridos. Veo cómo en los edificios colocan letreros con grafitis, dicen por favor no demoler esta edificación, aquí está tal y tal persona, aquí están los restos, necesitamos ayuda, necesitamos 4, que lleguen
3: 57.
15: Las maquinarias pesadas para mover las enormes losas que se encuentran en las puertas de las edificaciones para poder acceder. Ellos no quieren que eso se demuela, ellos quieren buscar y darles un entierro digno a todos sus familiares. Es realmente preocupante. Ellos no pierden la esperanza, sin embargo, a medida que transcurren los días, pierden la esperanza de encontrarlos con vida, pero no pierden la esperanza de al menos rescatar los cuerpos de sus seres queridos. Es realmente preocupante. Ellos exigen también hidratación, comida. Ellos están ahí. También otra de las cosas que piden, Carol, es gasoil, que no hay gasoil para las maquinarias. Están, muchas de ellas están estacionadas. No hay acceso. No hay tampoco la cadena de distribución de alimentos para esas personas que se encuentran ahí con vida y desean adquirir algo. No pueden. No hay comercios abiertos.
3: 4.58.
14: Ojalá se produzcan más milagros. Álvaro Algarra, muchas gracias por habernos acompañado en Actualidad en Análisis desde Caracas, Venezuela.
15: Muchas gracias a ustedes por estar atentos a lo que sucede en Venezuela en estas críticas horas. Hasta luego. Feliz día.
0: Vamos a iniciar en Irán. Funcionarios locales, así como representantes extranjeros, ya iniciaron la despedida del fallecido líder supremo Ali Jamenei, que se produce un día antes de que comiencen las ceremonias oficiales que están previstas para mañana.
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0: hasta el jueves
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0: 9 de julio. Y en las calles, la población insiste en la idea de vengar la muerte del líder asesinado en los ataques del 28 de febrero de Estados Unidos e Israel contra Teherán. Más detalles en el informe de Dasi Lanza.
16: Iraníes lloran al fallecido líder supremo de Irán, el ayatolá Ali Jamenei. Altos funcionarios, entre ellos el presidente Masoud Pezeshkian, el líder del parlamento Mohammad Ghalibaf y el canciller Abbas Araghchi, asistieron este viernes 4, a la capilla
3: 59.
16: De vasto salón de Teherán. Por allí también pasaron líderes militares.
17: Sin duda este martirio fortaleció nuestra determinación. Hoy, con aún mayor fuerza, nos dirigimos a los enemigos de la nación iraní, Estados Unidos y el régimen israelí, y les decimos que les exigiremos cuentas por la sangre de nuestro líder mártir y de todos nuestros mártires.
16: Además, estuvieron presentes clérigos y dignatarios extranjeros, entre ellos el expresidente ruso Dmitry Medvedev, el vicepresidente del Congreso de China, Ji Wei, el primer ministro pakistaní, Shehbaz Sharif, y el presidente iraquí, Nizar Ahmadi. En las calles, los iraníes también se preparan para una semana de procesiones fúnebres que se espera sean multitudinarias.
18: Aún nos entristece el martirio de nuestro querido líder supremo. Si Dios quiere, solo vengando su sangre, exigiendo justicia y asegurándonos de que la sangre de nuestro líder no quede impune.
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0: 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Muy buenos días.
1: Señoras y señores, tengan ustedes muy buenos días. Los saluda Edgar Rañari García. Que tengan un buen día, que Dios los bendiga. La Virgen de Chapino proteja a todos y dale gracias a Dios por el mejor regalo que tenemos los seres humanos, que es la vida. Sean bienvenidos todos a esta Radio Melodía que transmite desde Arequipa, República del Perú, emisora auténticamente arequipeña. Hoy estamos sábado 4 de julio del año 2026. Los acompañaremos en la mesa de conducción, Jaén Palmi, que les habla Edgar Añari García. En la sala de sonidos está Renzo y en exteriores nuestro compañero de labores reporteros recorren la ciudad y en cualquier momento tendremos información de todo lo ocurrido entre ayer en horas de la noche y esta madrugada de hoy 4 de julio del año 2026. Tenemos mucha información para compartir con todos ustedes. Como siempre, un saludo cordial, especialmente el sábado, como hoy, sábado fin de semana, para los amigos comerciantes de los mercados mayoristas que están trabajando muy, pero muy temprano, 2, 3 de la mañana, están trabajando ya, recibiendo gran cantidad de compradores, especialmente de mercados zonales que llevan mercadería para luego venderla también en estos centros de abastos menores que están por diferentes distritos de la ciudad. Un saludo para ellos, siempre escuchan la radio muy temprano, a Radio Melodía, que está al servicio de todos los amigos también comerciantes. Bien, espero que traten bien a los clientes también, cuando vayan un poquito más adelante, a pesar que ya me está llegando, comerciantes que en buen número van a comprar, y las amas de casa también van a comprar el día de hoy sus productos para Melodía toda la semana. En la noticia. Que les vaya muy bien. El saludo también para todos los amigos de provincias, como siempre se lo recordamos, estamos a vuestra disposición, que estará pasando por Carabelí, Camaná, Mollendo, y las demás provincias, La Unión, Condesuyos, en todos los lugares de la región Arequipa. Equipa. Estamos a disposición de ustedes, nos escuchan porque la señal llega de Melodía y además también porque muchos ingresan o toman la cadena, algunas emisoras de distritos y de provincias toman la cadena de Melodía y entonces están bien informados de todo lo que pasa. Un reiterado saludo para todos ellos. Igualmente para los amigos del volante, siempre los saludamos, nos ayudan a informar, sí, nos ayudan porque recorren la ciudad tanto en horas de la noche, la madrugada y durante el día. Un saludo pues para todos ellos. Muy bien, amigos oyentes, a ver, como adelanto, les indicaremos que el Jurado Nacional de Elecciones proclamó a Keiko Fujimori Iguchi como nueva presidenta del país, quien gobernará durante 5 años, si es que completa el periodo, porque aquí bajan presidentes a cada año. También, a ver si los amigos serenos y de la policía siguen rondando por este cuadrante, porque hemos observado una gran cantidad de... ¿Qué le decimos? ¿Fumones? ¿Drogadictos? Sí, angustiados los hemos observado bajando por Calle Nueva, en la calle Pizarro, igualmente en los lugares y zonas adyacentes. Sí, hacen los amigos del serenazgo las rondas pertinentes, sí hemos visto. Entonces sí están rondando, pero esta mañana hemos observado una mayor cantidad de estas personas que desperdician su vida, malogran su vida consumiendo drogas. Y a la Policía Nacional tiene que detener a los traficantes de drogas. Justamente están pasando los amigos serenos, ¿eh? Un saludo para ellos, que todo les vaya bien y hay que seguir trabajando, otorgándoles seguridad a todas las personas que están por ahí. Bien, amigos oyentes, les recordamos también de que, a ver,
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1: implementar medidas de seguridad es lo que están reclamando los dirigentes de la autopista de Arequipa a La Joya. No olvidemos que el puente va a ser inaugurado el día 13 y en consecuencia va a haber un mayor tránsito vehicular por el lugar. Entonces están reclamando medidas de seguridad como algo alterno que podría tomarse. 39 casos de sarampión confirmados aquí en Arequipa. Hay un evento de Takanaku y aniversario de alguna asociación de Cusco que iba a realizarse el sector de Cerro Colorado. Así es. Entonces, en la cancha del Corilazo. ¿Dónde quedará la cancha del Corilazo? El municipio de Cerro Colorado está señalando que no tienen autorización, no tienen permiso y que por lo tanto van a intervenir el evento si es que se realiza. porque no tiene autorización, no van a permitir que se haga esta actividad. Les indicamos también que el Consejo ratificó a dos directores del Camal Metropolitano que en lugar de traerle beneficios a Arequipa, le trae problemas a la municipalidad. Habría que tomar alguna medida ya diferente. También, amigos oyentes, a nivel internacional, 2.645 muertos por terremotos en Venezuela. Subió el número de muertos, hay miles de desaparecidos y también se confirma hasta el momento 12.666 heridos. Y en el Campeonato Mundial de Fútbol, sufrió, pero finalmente ganó. ¿Qué tal Cabo Verde?
2: 5.
1: De repente merecía un poco más. Sí, Cabo Verde por, digamos, en gran parte del partido sobrepasó a Argentina. Finalmente Argentina sufriendo y en la prórroga de 15-15 derrotó por 3-2 a Cabo Verde. Una presentación espectacular de Cabo Verde, un pequeño país africano. Y Egipto por penales ganó a Australia, también sufrió. Sufrió Salah, la estrella de Egipto y capitán de este equipo que clasificó también. Y mientras tanto Colombia ganó 1-0 a Ghana.
2: Muy dominador, noticia.
1: Digamos, Colombia. Colombia sí dominó todo el partido, pero el score es un poco bajo para Colombia, ganó 1-0. Para hoy tenemos partidos también interesantes. Colombia ganó a Ghana 1-0. Tenemos que Canadá enfrentará a Marruecos, muy bonito partido, a jugarse en Houston. Mientras que en Filadelfia, Paraguay enfrentará a Francia. Bueno, a Paraguay le ha tocado bailar con la más fea, ¿no? Francia es uno de los favoritos para el Mundial. Pero hay, ojo que hay otros partidos interesantes, ¿ah?
2: ¿Eh?
1: Esto ya el domingo. Brasil enfrentará a Noruega. Así es, Brasil a Noruega, mientras que el lunes creo que está la fecha más atractiva. México enfrentará a Inglaterra, mientras que Portugal enfrentará a España. Todo esto en el marco del Campeonato Mundial de Fútbol, que se juega en tres países. Bien, amigos oyentes, Jaime, buenos días.
3: ¿Cómo le va, don Edgar Añari? Buenos días también a Renzo en sala de controles. ¿Qué tal, Renzo? ¿Cómo le va? ¿Qué tal el descanso? ¿Logró campeonar? Como siempre nos indica, se quedó con las ganas Renzo. Bueno, en el campeonato que siempre participa, ¿no? En su día de descanso. Pero bueno, siempre le decimos Renzo que hay que insistir. Sí, hay que insistir y hasta el final se logra esos triunfos y también, por supuesto, actuar de buena fe. Actúe usted de buena fe, no hay problema, mi estimado Renzo, si vienen los resultados.
2: 5, 8.
3: Y todo se va alineando, como nos decía por ahí José Antonio. Así que, bueno, Renzo, que lo haya pasado muy bien y, bueno, se quedó con las ganas de poder levantar la copa, ¿no? Allí en el torneo que participa nuestro compañero de trabajo, Renzo. Bueno, le deseamos la suerte para lo posterior, será para la próxima semana será, y esta Renzo se sonríe. Bueno, y es que es así, ¿no? Es que es así. Pero ánimo, mi estimado Renzo, como siempre decimos todas las mañanas a todos y todas, ánimo, mi amigo, ánimo, mi amiga, porque el día nos da una buena oportunidad para hacer muchas cosas, y si es fin de semana, a través de Radio Melodía, mejor todavía, ¿no? Muy bien, a todos los amigos oyentes también muy buenos días, ¿ah? Técnico Lucky, ¿qué tal usted? ¿Cómo le va? ¿Todo tranquilo esta noche? ¿Cuál es su reporte de esta madrugada? ¿Buena cantidad de personas o de patrullaje? Patrullaje, más que todo. Perfecto, entonces, buena cantidad de patrullaje nos indica el técnico Blacky. Entonces,
2: 9.
3: Saludos para los amigos serenos. Hemos visto, están siempre posicionados también en zonas estratégicas. Saludos para ellos, amigos de la policía también. Esta jurisdicción le pertenece aquí a lo que es la comisaría de Palacio Viejo, ¿no? Perfecto, técnico Blacky. Y el frío, más o menos, ¿no? Va y viene. Cielo nublado, y el tsunami lo había pronosticado, así que tomen sus precauciones a los amigos viajeros, ¿ah? Que se va a tener densa neblina en algunos sectores, pero la caída de nieve también en lo que es las vías hacia lo que es la provincia de Cayoma, indicado hacia Cusco, hacia Puno también, en la parte alta, ¿no? Entonces la nevada va a estar presente, tomen sus precauciones y ya se deja notar, porque cuando en Arequipa atardece o estos días de repente medio nublado, y hoy, por ejemplo,
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3: también nos decían cielo nublado, sí, pues en las partes altas la nevada está presente, así que tomen sus precauciones, amigos del volante, ¿ah? Y por ende también el frío va y viene, ¿no? Está de manera regular.
2: 5.
3: Perfecto,
2: 10.
3: Técnico Lucky, igual abríguese bastante, mi estimado técnico Lucky. A todos los amigos oyentes de Radio Melodía, que les vaya bien, siempre con la bendición de Dios a cada uno de ustedes. Seguramente fin de semana para hacer su comprita, para toda la semana, para el día. a veces ya no alcanza para hacer para toda la semana, ¿no? Y solamente queda hacer para un día, dos días, eso es cierto también. Pero bueno, a ver, y a los que madrugan, de repente encuentra pues un precio de repente al por mayor, como suelen dar, y lo saben los amigos comerciantes, ¿no? Allí en la vía de Evitamiento, mercados mayoristas que están en la sintonía de Melodía, en Avelino Cáceres, buena cantidad de mercados también, que en horas de la madrugada suelen dar a precio distinto, que es a partir de las 7, 8 de la mañana, y eso lo saben muchas madres de familia, así que están madrugando, de repente el esposo acompañando, los hijos también, ¿por qué no? En fin de semana, a cargar pues las cositas, ¿no? No todos tienen vehículo.
4: 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Entonces,
3: a cargar las cositas también ayuden y hacer las compritas correspondientes, ¿no? A propósito, nos daban el reporte que la jarana por lo que es el mercado o la plataforma Siglo XX era hasta las horas, hasta hace poco, ¿eh? Se fueron de amanecida con la jarana. ¿Qué pasó allí? ¿Eh? Los excesos siempre es negativo. Todo exceso es negativo, ¿no? Todo está permitido, pero todo exceso es negativo. Así que ese reporte ya habíamos recibido muy temprano, amigos oyentes de Radio Melodía y Melodía en la Noticia. Vamos a ampliar también sobre el accidente, terrible accidente de tránsito en la vía Arequipa-Juliaca. Se daba el reporte de muchos colegas también durante la noche y parte de la madrugada. Ha sido terrible. Hay personas que han perdido la vida en la vía Arequipa-Juliaca. Una minivan se empotró, ¿no? Con un tráiler, así que lamentablemente hay personas que han perdido la vida, vamos a seguir informando de ellos, pero es noticia en desarrollo, al igual que esta persona que ha sido rescatada también, o bueno, es un cadáver, ¿no? Sin signos de vida, ya estaba la persona en las aguas del río Chili, ¿no? Estuvieron haciendo el rescate correspondiente por parte de la Policía Nacional del Perú. 12. También se informaba durante la noche, amigos oyentes de Radio Melodía. Bueno, Marco Portilla es el nuevo y flamante refuerzo del Melgar de Arequipa. Sí, argentino de 27 años, llega procedente de Talleres de Córdoba y se queda hasta el año 2027. Sí, un nuevo jale para el Melgar de Arequipa, Marco Portilla. Entonces, refuerzo argentino que llega al Melgar de Arequipa, amigos oyentes de Radio Melodía y Melodía en la Noticia. Tenemos bastante información y más que todo Melodía la participación del público, noticia, que es importante a través de Radio Melodía y Melodía en la Noticia. Así que vamos rápidamente con información a través de los principales titulares en Melodía en la Noticia.
1: El Pleno del Jurado Nacional de Elecciones proclamó ayer al mediodía los resultados de la segunda vuelta electoral, confirmando la victoria de la fórmula presidencial encabezada por la lideresa de Fuerza Popular. Fujimori no asistió a esta sesión solemne y recibió los resultados en su local de campaña en San Isidro, junto a la dirigencia de su partido. Este acto protocolar habilita a la presidenta electa y a su equipo técnico a iniciar el proceso de transferencia con el gobierno saliente de José María Balcázar. La secretaria general del Jurado Nacional de Elecciones, Jessica Clavijo, fue la encargada de leer el acta general de proclamación del pleno del organismo electoral, donde se consigna el resultado del cómputo al 100% de los votos contenidos en las actas electorales en el territorio nacional y en el exterior. Las cifras oficiales otorgaron 9.223.396 votos para la fórmula presentada por Fuerza Popular, mientras que Juntos por el Perú alcanzó 9.173.755 votos. Luego, el titular del Jurado Nacional de Elecciones, Roberto Burneo, procedió a proclamar a Keiko Fujimori como la presidenta electa del Perú. De conformidad con lo establecido en el artículo 178, numeral 5 de la Constitución Política del Estado y del artículo 5 de la Ley Orgánica del Jurado Nacional de Elecciones, proclamo que la fórmula de candidatos presentada por la organización política Fuerza Popular es la ganadora de las elecciones de presidente y vicepresidentes de la República en las elecciones generales del año 2026. En consecuencia, proclamo a Keiko Fujimori Gucci como presidenta de la República. El próximo miércoles 15, el Jurado Nacional de Elecciones entregará las credenciales que acreditan a Fujimori como presidenta electa en ceremonia a realizarse en el Teatro Nacional.
3: Seguimos informando a través de Radio Melodía y Melodía en la Noticia. Más información. Lamentablemente, dos personas perdieron la vida y otras 8 resultaron heridas tras un trágico accidente de tránsito registrado en la vía Arequipa-Juliaca, a la altura del desvío hacia el distrito de Paratía. Esto en la jurisdicción de Santa Lucía. Una minivan impactó violentamente contra la parte posterior de un volquete. Los heridos fueron trasladados al Centro de Salud de Santa Lucía y al Hospital de Juliaca por la cercanía. Los heridos también fueron trasladados a diversos centros de salud y al Hospital de Juliaca. La policía inició con las investigaciones correspondientes para determinar las causas de este trágico accidente que ocurrió, amigos oyentes, ayer al promediar las 6:30 de la tarde aproximadamente, ¿no? Se informaba a un comienzo de personas solamente heridas, pero no. Más noche se logró confirmar precisamente que dos personas han perdido la vida en este lamentable accidente de tránsito en esta minivan en la vía Arequipa-Juliaca en el sector de Santa Lucía.
1: Seguimos informando, Melodía en la noticia el sábado fin de semana. Nos están dando a conocer por los canales internos que una gran cantidad de agua está corriendo por las calles ahí por el óvalo de Miguel Grau. Óvalo de Miguel Grau. Sí, desde las 4 de la mañana, un poco antes, gran cantidad de agua. A ver si nos escucha el funcionario que nunca se duerme de ese apari que tome nota. Por otro lado, vecinos y dirigentes de la autopista Arequipa La Joya anunciaron que podrían salir a manifestarse la próxima semana ante la falta de implementación de medidas de seguridad en el tramo. Este anuncio se da a conocer por uno de los representantes luego de que se confirmara que para el 13 de julio se pondría en operativo el puente Arequipa La Joya en una ceremonia que tendría como invitado al presidente José María Balcázar. Según denunció Miguel Choque, dirigente de la zona, en los últimos meses se ha registrado un incremento de accidentes de tránsito en la vía. Algunos de ellos son con víctimas mortales. Explicó que la población ya había solicitado que el componente de seguridad vial se ejecutara antes de la puesta en funcionamiento del puente, pero hasta la fecha no se ha avanzado en ese punto. Va a llegar el presidente para la inauguración del puente. Se ha hecho el pedido al gobierno regional de Arequipa para que esta vía regional se reclasifique. No hay barandas, no hay electrificación en la noche, señaló Choque a la prensa. El dirigente también indicó que la falta de una adecuada clasificación de la vía ha generado un conflicto administrativo, ya que la Municipalidad Provincial de Arequipa habría autorizado a una empresa del Cono Norte para el servicio de transporte público en dicho tramo. Prácticamente la Municipalidad Provincial está reconociendo como vía urbana, sostuvo. En horas punta es un caos total y con esta inauguración, carga pesada, transporte público y privado, la vía estará sobrecargada. Las personas van a estar expuestas a un riesgo por la cantidad de vehículos, advirtió el dirigente. Todavía creo que para el día de la inauguración queda el tiempo prudencial para tomar algunas medidas alternas o colaterales que posibiliten una mayor seguridad a la enorme cantidad de pobladores que han asentado, diríamos, a ambos lados de esta vía importante para el desarrollo de Arequipa.
3: Efectivamente, se viene el puente Arequipa-La Joya, entonces para el día 13 de julio. Más información a través de Radio Melodía y Melodía en la noticia. Bueno, atención, entonces se está tomando Ernesto Delgado, nos indica si hay un número de conexión.
2: 18.
3: No hay, ¿no? Pero sí es en el óvalo de Miguel Grau de Paucarpata, don Ernesto Delgado, así. Allí. Más información a través de Melodía. Están solicitando la intervención de la regidora Rocío Mango contra el gerente de la Comuna Provincial de Arequipa por cartas fianza. Se solicitó que la regidora Rocío Mango Chipana inicie acciones de fiscalización y eleve denuncias ante la Fiscalía y la Contraloría. El objetivo, indican, es frenar la devolución de 1,5 millones aproximadamente, ¿no?, de soles al consorcio del Sistema Integrado de Transporte que promueve el gerente municipal Alejandro Maldonado López. La decisión del gerente de la Comuna Provincial de Arequipa, Alejandro Maldonado, deja de dejar sin efecto la ejecución de las cartas fianza de la empresa Megabus Acupesag, ya levantó polvo. Un ciudadano presentó este último 3 de julio un pedido formal a la regidora Rocío Mango Chipana para que intervenga e impulse una investigación por favorecimiento indebido. Sucede que el flamante funcionario de la alcaldesa Rusi Osco, mediante un memorando, la 1229, ordenó declarar la nulidad de oficio de los informes que sustentaron la ejecución de la carta de fianza de la empresa adscrita al Sistema Integrado de Transporte. El objetivo es devolver 1,500,000 soles aproximadamente y retroceder en el procedimiento de resolución de los contratos con las empresas infractoras. Sí, bastante polvo ha levantado esto porque opiniones de regidores, de especialistas, gerentes, no se explican y por qué ese cambio. La ejecución de las millonarias garantías fue dispuesta durante la gestión del entonces alcalde Víctor Hugo Rivera. En el 2025, la Comuna Provincial de Arequipa determinó que Megabus Acupé incumplió con mantener vigentes 3 cartas fianza de fiel cumplimiento exigidas en sus contratos de concesión. Posteriormente, en marzo del 2026, la municipalidad confirmó que la empresa, junto al consorcio con Conlo Norte SAG, continuaba operando sin renovar las garantías. Ante el cumplimiento, que se prolongó por más de un año, el 24 de abril del 2026, la comuna, a través de la Gerencia de Transporte, remitió cartas notariales comunicando la resolución de los contratos de concesión por incumplimiento de las obligaciones contractuales. No obstante, según Maldonado López, el gerente, el procedimiento utilizado para ejecutar la carta fianza presentó vicios administrativos. Sostuvo que la municipalidad debió notificar previamente a las empresas para que subsanen las observaciones antes de ejecutar las garantías. Por eso dispuso revertir el procedimiento y devolver las garantías cobradas. En la solicitud del denunciante sostiene que el funcionario intenta validar una supuesta renovación extemporánea de las cartas fianza que vencieron en enero del 2025 y recién fueron presentadas días después de su caducidad. Entre las acciones solicitadas figuran la petición de la suspensión inmediata de los efectos durante la próxima sesión de consejo. A un dato, solicitan remitir el caso a la Fiscalía Especializada en Delitos de Corrupción de Funcionarios para que investigue si existió una negociación incompatible y abuso de autoridad. También les damos a conocer ello. Pero imagínense, amigos oyentes de Melodía, todo lo que está generando esta extraña decisión del gerente municipal. ¿Será 21. También por parte de la alcaldesa? Preguntamos.
1: No solamente extraña, ¿no?, sino sospechosa. ¿Cómo no va a saber la alcaldesa? Sí, tiene que saber, pues. Porque si no sabe lo que están haciendo los funcionarios, entonces está pintada en la pared. Obviamente tiene que saber. En todo caso, también ella carga con la responsabilidad. Seguimos informando. El fiscal de la Nación, Tomás Saladino Gálvez Villegas, reiteró que los exfiscales Rafael Vela Barba y José Domingo Pérez trabajaron para Odebrecht, al sostener que ello quedó evidenciado en el acuerdo de colaboración eficaz suscrito con la empresa brasileña. Ese quedó demostrado en el acuerdo de colaboración eficaz, afirmó Gálvez. Según indicó, el convenio otorgó beneficios a la constructora brasileña y evidenciaría una actuación que ahora debe ser revisada. Hace años venimos sosteniendo que ambos fiscales, en lugar de investigar los actos de corrupción de Odebrecht, eran sus abogados defensores, esto entre comillas, ¿no es cierto? Porque defendían a capa y espada Odebrecht. ¿La defensa será gratuita? No lo creo. El titular del Ministerio Público reveló que presentó varias denuncias contra Vela y Pérez, pero estas fueron archivadas en 2 oportunidades. Presenté varias denuncias en el Ministerio Público por esos hechos y fueron archivadas 2 veces, sostuvo al señalar que ello refleja problemas internos para investigar el caso. Gálvez informó que el informe elaborado por la Comisión Investigadora del Congreso ya fue remitido a la Fiscalía y actualmente se encuentra bajo su responsabilidad, en que evitó dar mayores detalles del caso.
3: 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Bueno, y la designación por encargatura del médico cardiólogo Pedro Torres Eguiluz como nuevo gerente de la red extensional de salud Arequipa se produce en uno de los momentos más críticos para la institución, marcada por el desabastecimiento de medicamentos, reclamos de asegurados y cuestionamientos a la gestión del sistema de salud. La decisión también genera controversia porque el nuevo funcionario arrastra antecedentes administrativos dentro de la propia institución. 23. Uno de ellos corresponde a un informe del 2025 de salud que concluye que habría incumplido su horario laboral el 17 de mayo del 2024. Según el documento, el nuevo gerente encargado se ausentó del Hospital Nacional Carlos Alberto Seguín Escobedo durante su jornada laboral para presuntamente realizar una intervención particular de colocación de marcapasos en la clínica Arequipa. El informe detalla que los hechos fueron calificados como una presunta falta disciplinaria prevista en la Ley del Servicio Civil por el supuesto incumplimiento injustificado de la jornada de trabajo, conducta que podía ser sancionada con suspensión, incluso destitución. A ello se suma el informe también de salud del mismo año, mediante el cual la Secretaría Técnica de Procedimientos Administrativos Disciplinarios dio cuenta de una denuncia pública presentada en junio del 2024 por un presunto uso de horas laborales para atender una operación privada. La investigación se inició tras la denuncia que señalaba que el médico habría efectuado una intervención particular mientras figuraba programado para atender pacientes en el 24. Hospital de Salud. Entonces, en resumen, tiene antecedentes el nuevo gerente de salud de darle prioridad a las atenciones privadas y no tanto de E-Salud. Él es el nuevo gerente de E-Salud en Arequipa.
1: 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Un comerciante dedicado a la compra y venta de ajos se convirtió en la nueva víctima de la ola de extorsión que azota la provincia de Trujillo. Delincuentes que se identificaron como miembros de la organización criminal Los Pulpos atacaron su vivienda la madrugada del último jueves con un cartucho de dinamita para exigirle el pago de 50,000 soles bajo amenazas de atentar contra su integridad física y la de su familia. Las cámaras de seguridad del sector El Progreso, cerca del mercado La Hermelinda, registraron el momento en que un joven llegó caminando hasta el predio de la víctima para dejar una carga explosiva, encenderla y luego retirarse corriendo. La explosión afectó la reja de metal, la puerta enrollable y destrozó parte de los vidrios de la ventana. Asimismo, tres viviendas colindantes también sufrieron daños materiales. De acuerdo con información preliminar, el agraviado habría recibido desde hace 3 días un mensaje a su celular a través de la aplicación de WhatsApp, donde le pedían la suma de dinero. Le hablo para que colabore con 50,000 soles. ¿Qué tal colaboración? Por su seguridad y tranquilidad de toda la familia. Le indicaron en la amenaza, la cual estaba firmada con las iniciales de LP. Además, le dijeron que le venían haciendo arreglarse a su familia. El personal de criminalística de la Policía Nacional del Perú llegó hasta el inmueble para continuar con las pesquisas correspondientes. Esta modalidad de delincuencia debería ser calificada como terrorismo, porque estos son terroristas, porque infunden terror. En este caso a comerciantes, ¿no? A cambio de dinero, exigirles dinero. Entonces esta modalidad debería ser calificada como terrorismo, porque el terrorismo también es algo severamente castigado aquí en el país.
3: 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Bueno, y el alcalde de Cerro Colorado, Manuel Vera, cobró irregularmente mientras estuvo prófugo de la justicia, a conocer, aunque esto ya se conocía, ¿no? El mismo día en que le solicitaron sentencia de 8 años de cárcel por lavado de activos, es en mayo del 2023, el alcalde de Cerro Colorado, Manuel Vera Paredes, gestionó sus remuneraciones de marzo, abril y mayo a través de su gerente municipal, Antonio Acosta Villamonte. Por este fin, torció la ley en complicidad con sus funcionarios de confianza que dieron luz verde a estos desembolsos. Imagínense, se escapó de la justicia, pero igual cobro. ¿Qué tal situación? Como se recuerda, el edil fue condenado en primera instancia en septiembre del 2022 por el segundo colegiado penal supraprovincial de la Corte Superior de Justicia de Arequipa. Los magistrados lo declararon culpable y dispusieron 8 años de prisión efectiva. Recordemos ello, Arequipa, tras una investigación que se sustentó en pericias contables sobre un enriquecimiento ilícito que no pudo justificar. En mayo del 2023, la Cuarta Sala Penal de Apelaciones 27. De la Corte de Justicia de Arequipa ratificó la condena y ordenó el decomiso de su vivienda y su vehículo, además de una reparación civil de 186,000 soles a favor del Estado. Ese mismo día, el burgomaestre fue visto por última vez saliendo del Palacio Municipal alrededor de las 3 de la tarde, una hora antes de que se leyera la resolución judicial, y desde entonces pasó a la clandestinidad. 4 días después, el 29 de mayo del 2023, en sesión extraordinaria, los 11 regidores de la Municipalidad de Cerro Colorado votaron por unanimidad la suspensión del alcalde, mientras que la policía solicitó incluirlo en el programa incluso de recompensas y en la lista de los más buscados. Aún así, tuvo ingenio para cobrar su salario sin exponer a ser capturado. La Contraloría General de la República, mediante un informe, reveló recientemente que el burgomaestre invocó un poder por escritura pública y una cesión de derecho para que Acosta Villamonte, su hombre de confianza, tenga facultades financieras en su nombre y pueda cobrar. ¿Qué les parece, 28. Amigos oyentes de Radio Melodía? Por si fuera poco, el sueldo correspondiente a mayo fue calculado y pagado por el mes completo, pese a que el burgomaestre fue suspendido del cargo el 29 del mismo mes. Mediante acuerdo de consejo, el ente de control detalla que no existe documentación que acredite un descuento o devolución posterior por los días no laborados. Esto quiere decir que Vera Paredes cobró más de lo que le correspondía, incluso estando prófugo de la justicia. ¿Qué tal situación, amigos oyentes de Radio Melodía? Y Radio así quiere Melodía. Ser alcalde de Arequipa.
1: Bueno, esta nota ya viene de tiempo atrás, ¿no? Esto ocurrió, un poco después de que ya dejara la clandestinidad. Cuando lo limpiaron allá en el Tribunal de Casación en la capital de la República de manera media rara. Pero bueno, la denuncia fue presentada, no se pronuncian, las autoridades en torno a este tema, ya ha pasado bastante tiempo. ¿Fue legal o ilegal lo que se hizo? ¿Fue legal o ilegal que el señor 29. Gerente Acosta cobrara a nombre de la
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1: Y el alcalde, y actualmente el señor Acosta sigue siendo gerente de la municipalidad. Pero bueno, amigos oyentes, es que aquí a veces algunas denuncias se trabajan de manera periodística, porque el periodismo cumple con su trabajo, con su misión, con su función. pero son los otros estamentos con el Ministerio Público, la Contraloría, etcétera, que me parece que no cumple. Muy bien, ¿qué pasó en el Campeonato Mundial de Fútbol? Egipto partidazo con Australia. Por tiros de penal clasificó Egipto, el equipo de Salah. Le ganó a Australia por 4-2. Y mientras tanto, Argentina, ¿cómo sufrieron los argentinos? Y los sudamericanos también. Cabo Verde es papayita. Por momento lo sobrepasó, toque de balones, quema estrategia y buenos jugadores que tiene Cabo Verde, casi una gran sorpresa. Sufrieron los argentinos que estaban a punto de llorar ahí en la tribuna, algunos estuvieron llorando, sí, llorando. Cinco, no porque habían ganado, 30. Sino porque estaban a punto de perder el compromiso. Pero finalmente Argentina sufriendo, ganó por 3-2 a Cabo Verde. Esto en tiempo suplementario. Porque el tiempo reglamentario terminó y en el suplemento, cuando todos pensamos que iban ya los tiros de penal, que es un albur, logró clasificar a Argentina a la siguiente ronda, ganando por 3-2 a Cabo Verde, que se despide, creo, por todo lo alto, este equipo de Cabo Verde. Y Colombia ganó 1-0 a Ghana. Melodía muy superior al seleccionado colombiano. Tuvimos la ocasión de ver también todo este compromiso, muy superior, debió ganar por un poquito más.

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3: Bueno, continuamos con más información a través de Radio Melodía, Melodía en la noticia. Para hoy, atención, hoy estamos ya sábado, fin de semana, a través de Melodía en la noticia, fin de semana, y el cuerpo lo sabe, es decir, hacer deporte, ya. Fútbol, que le gusta bastante a Renzo, nos reclama por el fútbol.
4: Sí, juega Renzo.
3: Sí, entonces.
4: Que juega fulbito, volei. Baloncesto, ¿qué juega?
3: Bueno, nos dice, ¿no? Ya. Todos los deportes, pero bueno, vaya. Dice. De todas maneras, sí, yo creo que sí, porque siempre nos indica que tiene su torneo y no logra campeonar. Pero bueno, amigos oyentes de Radio Melodía, llamadas telefónicas en el 28-5152-2060-95, también el 20-44-20 y el 20-58-11 a su disposición. Nuestras móviles también, cualquier instante, nos dan señal informativa desde exteriores. Ahí hay llamada telefónica, perfecto. Mira, adelante, buenos días.
5: Buenos días, señores. Señorita Radio Melodía, en la cuarta etapa de Miguel Grau está corriendo muy fuerte el agua, está corriendo como río, ¿ya? Hemos mandado unos fotos al WhatsApp de Radio Melodía, al 95-938-4313, ¿ya? Y queremos informar a Cedapal que, por favor, está corriendo como río el agua.
6: 5-33.
5: De la cuarta etapa de Miguel Grau. Es agua potable, no es desagüe. Por favor, señores de Radio Melodía, informen a Radio a Cedapal. No.
4: A ver, ¿de qué altura nos está llamando de Miguel Grau?
5: Del óvalo de Miguel Grau. Perfecto. A dos cuadras más abajo.
4: Ya.
5: Dos cuadras más abajo.
4: Más del abajo, ¿no?
5: De Miguel Grau.
4: Hasta ahí está llegando el agua.
5: Es el único parque de la cuarta etapa.
4: Porque nos llamaron temprano, Renzo tomó la llamada, de que del óvalo venía el agua. O sea, no se sabe qué es lo que ha pasado. ¿Sabe usted de repente hay una rotura de tubería? ¿Qué ha pasado?
5: Escuchamos que es en el óvalo de Miguel Grau de la cuarta etapa. No, en el óvalo de Miguel Grau estamos escuchando la radio, pero no están informando que también en el parque de la cuarta etapa se ha reventado una tubería, algo así debe de ser, pero de que está corriendo agua como río. En el parque de la cuarta etapa está corriendo, señores.
6: 5-34.
4: ¿Es bastante el agua que se está perdiendo?
5: Está corriendo como río, señor.
4: Increíble.
5: Es mucho el agua que se está desperdiciando.
4: A ver, ¿tiene usted a la mano su número de conexión?
5: Es que no es frente a mí, no es en mi conexión, no lo tengo.
4: Claro.
5: No, pero lo que sí observo es que viene de más al...
4: Ajá. Le pedimos esto como referencia porque eso también nos está pidiendo el señor Ernesto, que nunca se duerme.
6: Radio Melodía. El
5: óvalo de Miguel Grau, del estadio, a dos cuadras más abajo. Sí. Es el único parque de la cuarta etapa. Por favor, señores, vengan
4: bien, a verlos. Muchas gracias por informarnos, y especialmente el señor Delgado. Señor Delgado, no creo que se pierda, ¿no? Sigue escuchando y está tomando nota el señor Delgado de Cedapar. Sí, siempre madruga también para escuchar la radio y escuchar a la población, especialmente cuando se queja de la empresa.
6: 5-35.
4: No creo que se pierda, señor Delgado. No sé por qué piden siempre el número de conexión cuando es tan sencillo ubicar dónde están los problemas que reclama la población, reclama solución a los mismos. Entonces ahí pierde gran cantidad de agua, el óvalo es Miguel Grau, directo a la avenida principal, uno va a dar al óvalo. Bueno, entonces ojalá que vayan lo más rápido posible para ver qué está pasando, porque aparte de la incomodidad que se cree en la población, se
0: desperdicia
4: agua tratada y el agua cuesta. Sí, y se necesita para otros sectores, especialmente el día sábado, ¿no? Toda la familia está reunida en casita. A la dama, muchas gracias por la intervención telefónica. Renzo, ¿tenemos más llamadas telefónicas? A ver. Allá. Entonces, llora, buenos días, adelante con la información con la móvil de Melodía.
7: Muy buenos días, mi querido Edgar y Jaén, también igual a Renzo, y su cuerpo lo sabe, pero después del fulbito viene el fulbazo, mi querido Jaén, es lo que más celebra su cuerpito. Bueno, y acá están celebrando todavía su 36 aniversario del siglo XX a algunos jóvenes, ¿no? Bastantes son las personas, entre adultos y jóvenes aproximadamente 25 o 30 años, los que están aún aquí, pero la puerta afuera ya está cerrado totalmente.

0: este complejo, algunas señoritas, cuatro personas son las que están vendiendo, o cuatro puestos están vendiendo estos ponches y también algunos comida. Ya también se están retirando y eso es lo que está pasando esta hora de la mañana. Aquí, donde no es muy transitado esta avenida del siglo XX, ya están retirando a esta hora de la mañana. Está cerrado ya, no hay música, no hay absolutamente nada. Son simplemente los jóvenes que se llegaron pues a hacer último,
1: de repente a seguir
0: este aniversario. Bueno, algunos están en completo estado de ebriedad, se están dirigiendo hacia lo que se puede indicar hacia el mercado, hacia el sector de la Vidurraza, están en el
2: 5:37.
0: Están en la Vidurraza hacia lo que es el puente de plomo de Corvina. Es lo que pasa entonces toda la mañana, es bastantes vehículos en Andrés Sabino Cáceres, como ya es costumbre, y no hay presencia policial en el óvalo de los bomberos. Es decir, en la isla no hay presencia policial, simplemente está pues los carros están ahí parados, estacionados, esperando pasajeros y algunos otros entorpeciendo aún más el tránsito de lo que se lee. Y pues la vía de bajada, esa vía que está pegada a los centros comerciales, a los mercados, también está intransitable, está bien concurrido de vehículos. Bueno, es lo que pasa entonces, ya aproximadamente sería una veintena de jóvenes que se encuentran aquí, y ya algunos ya se están retirando con dirección, se metemos a su casa, pero con dirección a lo que es la vía Vidurraza. Son los 36 años entonces, de aniversario de este centro comercial siglo XX que queda aquí. Bueno, se vinieron del siglo XX los comerciantes a esta zona del Andrés Avelino Cáceres y han prosperado bastante con relación a la venta de sus diferentes productos. 36 años. Adelante, pero digo.
3: Perfecto, Yoral, entonces corrobora nuestra móvil, también el informe que hemos recibido temprano, es de que hasta altas horas de la madrugada estaba la jarana, la fiesta ahí con varios grupos.
4: Con mucha chela.
3: Sí, en el interior, ¿no? En su playa de estacionamiento.
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3: Es cierto, durante el día han estado con actividades también bastante sanas, ¿no? Uh-huh. El concurso de danzas y otras. Pero en horas de la noche la presentación de varios artistas que hasta estas horas se prolongaba y efectivamente Yoral está comprobando que muchos están saliendo y todavía la están continuando afuera. Ah, bueno, esto pasa entonces en lo que es siglo XX, pero de Andrés Avelino Cáceres.
4: Muy bien, entonces que lo hayan pasado bien, ¿ah? Que lo hayan pasado bien. Ojalá más bien que no haya consecuencias, ¿no? Porque a veces uno se excede en el consumo de bebidas.
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4: Y eso realmente es lo que hace daño, el exceso. Sí, el exceso trae consecuencias. Bien, gracias a Yoral por la información. A ver, ¿qué nos dice el señor Delgado que nunca se duerme? Dice que el número de conexión es importante, dice, para ahorrar tiempo. Oye, entonces le vamos a pedir a todos, como siempre lo hacemos, ¿no? Pero ¿qué ahorrar tiempo, señor Delgado, si llaman y van a veces a los 2 días, 3 días? Entonces, si eso significa ahorrar tiempo, imagínense si no lo ahorrarían, ¿no? Pero bueno, ¿qué más dice? Y para una correcta trazabilidad de los reportes. ¿Qué entiende usted, Jaime, por trazabilidad de los reportes?
3: Ah, seguramente en el sistema lo reportan, ¿no? Esos códigos, esos números de conexión.
4: O hacen nuevos trazos. Bueno, de todas maneras, señor Delgado, ahora con el avance de la modernidad, la tecnología, las comunicaciones, hay que poner un código y un botoncito, se aprieta
3: algo,
4: y sale. ¿Dónde está, no? Exactamente.
3: Algo similar en Seattle, ¿no? Seattle también nos decía.
2: Cinco.
3: El número de conexión. Sí, se tiene que tener ahí el número para poder ponerlo en el sistema, ¿no?
4: Sí, bueno, sí. Yo lo entiendo, pero a veces pues...
3: Claro, nos informa,
4: es gente que pasa, ¿no?
3: Claro.
4: Y no tiene pues el número de conexión.
3: Exacto.
4: A ver, los amigos taxistas que son nuestros aliados, que siempre nos informan, pasan con su vehículo, ven agua, nos reportan, pero no por el número de conexión de su casa, pero en otro sitio. Imagínate. Por eso era.
3: Vamos con la siguiente intervención. Adelante, buenos días.
6: Hola, buenos días.
3: ¿Qué tal?
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6: Buenos días. Estoy llamando justamente, como la señora también estaba diciendo sobre el agua que estaba corriendo. Bueno, como dice la señora, es de peligro, claro, porque yo vivo aquí en Ciudad Blanca, por a la altura de la... De la, del mercado de Miguel Bastidas, por el colegio Julio Cetello, el agua está pasando por todo el Torrentera, hacia abajo, como dice, está corriendo harto.
3: Ya. Hay dos emergencias al parecer, ¿no? Nos
2: 41.
3: Indica. ¿Usted nos reporta de qué? ¿Del que está saliendo cerca del óvalo de Miguel Grau?
6: No. Yo vivo en Ciudad Blanca.
3: Ya.
6: Miguel Grau debe ser más arriba, ¿no? Es más arriba, el óvalo de hecho más arriba.
3: Allá está llegando hasta Ciudad Blanca, entonces, el agua.
6: Claro, yo estoy en Ciudad Blanca y el agua pues está corriendo toda la torrentera. Y como dicen los señores, hartos, es como un río.
3: Es bastante, entonces, a ver, don Horacio Delgado.
6: Está bajando hasta abajo.
4: Tome nota.
6: El señor del óvalo debe estar bajando, pues, y está hasta acá Ciudad Blanca.
3: Claro. Ya, perfecto. Entonces,
4: Ciudad Blanca, ¿no?
3: Lo va a sumar al reporte anterior. Entonces, está
4: llegando. ¿Usted tiene alguien el número de conexión?
6: A ver, sí le puedo brindar.
4: A ver. Sería importante.
6: El número de conexión es 10-11-879.
4: 879. Perfecto. Muchas
3: ya lo mandamos.
4: Sí, ya está.
3: Aunque está distante, ¿no? Porque está recibiendo la cantidad de agua de la parte de arriba, pero igual puede servir para alguna referencia.
4: Así es. Como lo que pedimos, y también pide, se aparece para referencia, ¿no? Referencia. Sí, lo reconocemos para que vaya más rápido. Pero bueno, a ver, dice, es importante, dice, conocer estos detalles porque hasta sus amigos, nos dicen, de la SUNAT, nos fiscaliza. Mis amigos de la SUNAT. No conozco a nadie de la ciudad, ni lo conozco al señor Alire, ni nada. Bueno, son amigos a distancia, entonces. Pero no se pique, señor Delgado. Sí, dice, ¿qué va a fiscalizar la ciudad si la ciudad está pintada en la pared? Que me disculpen los amigos de la ciudad, pero sirven de muy poco, por no decir que sirven para nada. Pero bueno, amigos oyentes. Bueno, que le vaya muy bien, señor Ernesto Delgado, y siga tomando nota, por si acaso Jaén tiene una docena de lapiceros para regalarle. Pero bueno, vamos a seguir informando el sábado, fin de semana. Amigos siguientes. Sí,
3: a propósito de tomar, creo que se excedieron algunos por siglo XX. A ver, Lloral, sigue presentándose más casos de personas que por ahí excedieron.
1: Así es, algunos se pasan como el hombre de araña, agarrados de las paredes, y otros ya lamentablemente pues ya están como taparacos que quieren darse la vuelta y no pueden. Bueno, eso que pasa con una persona, aproximadamente un adulto de, podríamos decir, 40, de repente un poco menos, años, está sin zapatos, su mochila está a un costado, su maletín que tenía, su bolsita que tenía, y pues está con polo azul y pantalón de buzo también color oscuro. Entonces,
4: repente
1: para que venga Seguridad Ciudadana y lo pueda poner a buen recaudo, no se indica, si trabaja acá, no dice, no da palabras, ni cómo se llama, simplemente está temblando, se ha sentado y está temblando, se puede dar hipotermia de repente, está a esta hora de la madrugada, pero está ya sentadito, trataba de levantarse, se ha quedado sentado, entonces el llamadito, está justo a los centros comerciales, ya un poquito más allá del siglo XX, ya a unos pasos de llegar, no unos pasos, unos 50 metros para llegar a la Vidurraza, Lomo de Corvina, es el centro comercial de Andrés Sardino, dice Acasuba, justo frente a ese centro comercial.
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1: Este joven que estaba de boca abajo, ya se ha reincorporado, se ha sentado, a indicarle pues que si necesitaba apoyo, pero me dice sí, que llamen a los serenos, vive por acá. Hola. No dice nada, creo que está atemorizado, parece que le han dado su... Bueno, no, aunque no está con golpes, pero sí que le han robado sus zapatos, no está sin zapatos, sin casaca, sin billetera, celular, no tiene absolutamente nada como...
5: 5:45.
1: Llame a sus familiares y lo auxilien, pero no, a que de repente tu mochila, le vamos a acercar su mochila, pero no hay nada. Nada, absolutamente nada. En su mochila está vacía. Bueno, nosotros entonces, llamadito a los amigos serenos, de repente lo pueden apoyar.
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1: Finalmente se quedará acá siguiendo, pasando pues el frío, ahorita el Pérez, porque está en sus momentos como temblando este joven de 40 o 35 años. Bueno, lo que pasa, lamentable situación, entonces después de los festejos, después de esta alegría, pues está terrible situación este joven. Bueno, hay un carro que está acá al lado, y nos indica que tampoco lo conoce, no lo conocen por la zona. Es lo que podemos indicar a esta hora de la madrugada, entonces, estos festejos del centro comercial, siglo XX, al parecer, habría estado en esta zona.
5: 5:46.
1: Bueno, se siguen ya siguen algunos ahí bebiendo, otros se han retirado, ya también están retirando sus cosas, las poncheras que se encontraban en esta zona. Adelante, Melodía.
4: Yoral, me estaban preguntando por vía WhatsApp. ¿Colocó usted la tapa del buzón ayer?
1: Así es.
4: Oh, qué bueno. Así es.
1: Le mandé la foto posterior ya con la tapa colocada. Ah,
4: sí, no vimos, la vi, la verdad.
3: Sí, vimos. Está maltratado, ¿no?, esa tapa.
1: Sí, sí, ya pues estaba que la pisaban y la pisaban. Y lógicamente pues este buzón, como indica la vecina, que para colapsando. Al parecer hay exceso de uso de, o no, el colector es un poco tapado, y exceso del uso de, en este caso, de agua por esa zona, porque el agua sale casi cristalina, como se puede estar, indicando. Pero finalmente pues
2: 5:47
1: mejorar lo que son este colector para que no colapse, porque indica que colapsa permanentemente. Adelante.
4: Muy bien. Bueno, Yoral, sí, entonces colocó el buzón.
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4: Así es. Lo que no hicieron los amigos de Seapar lo hizo Yoral, nuestro reportero. Ahí está. Si se puede ayudar y colaborar, buena hora. Buena hora. Y hay que destacar también el gesto de nuestro compañero de labores, Yoral. Sí, Serafín, que nos dice, está en exteriores también con la móvil. Buenos días.
8: Sí, muy buenos días para ustedes en mesa de conducción, a los oyentes de Radio Melodía. Muy buenos días. Bueno, nuevamente ha colapsado este buzón donde Don Yoral ha estado el día de ayer. Y es mayor la cantidad de agua que justamente estamos hablando en la avenida Las Peñas, a la altura de lo que era la planta de tratamiento de Chilpinilla. Hoy, otra vez ha colapsado, es mayor la cantidad de agua en este sector que ha colapsado el buzón de
2: 5:48
8: en el distrito de Socabaya, avenida Las Peñas, altura de lo que era la planta de tratamiento de las aguas servidas. Ya cambiando de información, debemos dar cuenta, tal como lo hemos mencionado el día de ayer, sobre una persona que ha sido encontrada sin vida en medio del río Chilí. Esto un poco más abajo del puente Bolognesi, donde se ha encontrado por el cuerpo de una persona varón, porque en el momento que hemos hecho el informe, no se sabía si era...
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8: Ha tenido que llegar el personal del 105 Radio Patrulla, la unidad de rescate, para poder descender al lugar con cuerdas y accesorios de rescate y ETPs completos, logrando llegar a este islote, donde se ha ubicado un cuerpo de posición de cúbito dorsal, de sexo masculino, quien al momento de haber sido encontrado...
2: 5:49
8: pantalón jean de color plomo, zapatillas de color negro. Dicha persona no se ha logrado identificar, está como NN. Se ha utilizado una canastilla metálica empaquetando el cuerpo para posteriormente recuperarlo hacia la parte superior, o sea, quiere decir hasta la Avenida La Marina, donde se ha llevado las diligencias por parte del Ministerio Público y también del personal policial de la Comisaría de Palacio Viejo. Vamos a conocer nuevamente las características de la vestimenta, porque está como NN, no nos han precisado la edad. Indica que viste un polo de color negro, pantalón jean de color plomo, zapatillas de color negro, y está como NN. Esto ha sido aproximadamente, informábamos en hora del noticiero el día de ayer en la tarde, pero en la
2: 5:50
8: noticias del caso. Y ya cambiando de información, debemos dar cuenta también que se ha producido un accidente de tránsito. Bueno, nosotros tenemos entendido de que son dos personas fallecidas, pero viendo también, bueno, hay personas fallecidas, puede ser una o dos. Esto en el sector de Santa Lucía, donde un vehículo que venía, una minivan, que venía desde Juliaca hacia nuestra ciudad, se ha encontrado por alcance con un vehículo volquete.
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8: Hasta donde nosotros teníamos conocimiento, habían dos personas, pero de haber personas fallecidas, sí hay, solamente falta determinar. Esto está viendo la Policía de Carreteras de Santa Lucía, no está viendo la Policía de Carreteras aquí de Arequipa, porque la jurisdicción o la región es para Puno. Entonces, pues damos la información porque este vehículo...
2: 5:51
8: ...venía hacia nuestra ciudad, o sea, la minivan venía hacia nuestra ciudad desde Juliaca y se ha encontrado con este porque es de color, la tolva de color roja. Entonces, lo que podríamos indicar sobre, lamentablemente, este hecho también que se ha producido el día de ayer por la noche. Estamos hablando más o menos entre las 7 de la noche, 7:30, que se ha producido este accidente con este en el sector de Santa Lucía. La información, adelante usted, se me hace conducción, me estaré volviendo.
4: Muy bien, muchas gracias a Serafín por el reporte. En cualquier momento tendremos más detalles de este hecho y de algunos otros también que merecen explicaciones e informaciones por parte de las autoridades. ¿Encontraron las armas de fuego que robaron? Me parece que todavía no. Pero bueno, Yoral sigue informando también desde exteriores. Yoral, te escuchamos, adelante.
9: Bien, bueno, estamos ya debajo de lo que es este puente Lomo de Corvina.
2: 5:52.
9: Este semáforo que se, usted sube por desde el terminal terrestre y llega justo al cruce del puente el Lomo de Corvina, voltea hacia la derecha para ingresar por Vigurrázaga y pasa a 5 metros.
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9: Y ya hay un semáforo. Y este creo que es el que ocasiona el tránsito en esta zona. A esa hora, como les indicaba, no hay policía.
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9: Señores de la policía municipal, que ya han controlado el tema, los han retirado los ambulantes que estaban debajo del puente ya a esta hora de la mañana, pero este semáforo es el que me parece que ocasiona este tránsito o esta congestión en esta parte de lo que es
2: 5:53.
9: Amigo, señora, ¿cómo es usted? Me lo diga. ¿Este semáforo cree usted que ocasiona todo el tránsito?
10: Sí.
9: ¿Qué opinaría?
10: No sabría que lo saque.
9: Quiere decir, ya maneja su... ¿A dónde se va usted, Hunter? ¿Dónde está el pasaje, Hunter?
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9: Chao, que le vaya bien. Bueno, se va. Entonces, eso es lo que podemos indicar. Le falta poco para que ya cambie el semáforo. Cambió el semáforo, bueno, y la gente también se cruza con las carretas, y pues al no esperar absolutamente nada. Bien, es lo que podemos indicar entonces, amigos de Melodía. Aquí hay algunas personas que al parecer, bueno, se encontraron algo. ¿Era tuyo? ¿Se encontró? ¿Qué se encontró? Voy al puente de la cascada. ¿Ah? Están haciendo que se encontraron algo. Se encontraron 5, algo, dijo, ¿no? Melodía, ¿cómo se dice? Buenos días, caballero. Este semáforo creo que ocasiona el tránsito aquí, ¿no?
11: No sé.
9: ¿Te viene a comprar?
11: Sí, primera vez que vengo a comprar.
9: Ahí está, entonces. Hay otras personas que pues, están simplemente espectadores y otros que son bastante sospechosos aquí por esta zona. Bueno, vamos a ver otro, un señor taxista con relación a este semáforo, si es que... Si, ¿cómo está, caballero? Radio Melodía. ¿Piensa que este semáforo está
2: por
9: día
2: en la noticia?
9: ¿Es necesario, causa más tránsito?
12: Sinceramente me parece que es innecesario aquí. Porque ya tienen allá el semáforo y está doble semáforo. Aquí no dejan avanzar. Mucho tránsito aquí. La policía debería estar aquí temprano.
9: Muy amable. Listo, muy amable. Bueno, entonces lo está piteando también el hombre que está atrás. Y ese es pitazos. No es de la policía, sino de una señorita de la del... en este caso 5, de la policía.
2: 55.
9: Bueno, sí, pues sí. A ver qué dice su chaleco. Bueno, eso es lo que podemos indicarle. Entonces vamos a preguntar a un amigo de una de las combis, a ver qué dice. ¿Es un taxista? ¿Fue el otro una minivana que opinaron referente a este semáforo? Vamos a ver qué opina el señor de este... de Grau. Unión Grau, una palabrita, ¿cómo se usted? ¿Cómo es usted? Buenos días, Radio Melodía. ¿Qué le parece este semáforo? ¿Está necesariamente? Aquí está una molestia. Si hace más el tráfico, lo que se hace ahí. Pasamos de ese rojo, entra otro rojo. Es algo inaudito, ¿no? Lo que ponen. Está subiendo de terminal terrestre el semáforo ahí. Volteas a la derecha, pasa ese verde, y me encuentro rojo acá. Más lo que se hace el tráfico. No lo entiendo, no lo tengo... No lo veo que tenga sentido... Para que pasen las personas, por igual pasan, si se hace rojo, igual cruzan.
2: 5:56.
9: Bueno, vamos a nosotros a
13: haber otra opinión más de una persona, bueno, alguien no puede opinar, solo están tocando su plazo porque quieren apurar. Eso es lo que desea la gente, llegar
3: tremenda a contaminación destino, sonora.
13: Lo más pronto posible. Bien, sigue la señorita esta de la que es de la Junta Vecinal de Sadeco, pero ahí está, vamos a ver.
3: Ah, ¿no es policía de tránsito?
13: No. ¿Cómo está, señorita? Bueno, la Radio Melodía. ¿Usted es de...? ¿No quieres? ¿De la municipalidad? No.
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13: ¿Es usted de la Junta Vecinales? Tampoco. Es una ciudadana que quiere apoyar con el tránsito.
14: Sí, bueno, y eso está ahí. Hay full tráfico y no dejan trabajar. Como siempre, están ahí. Las loncheritas se paran en este lado, tanto de Codo Norte como los que vienen en este lado de Hunter. Es lo que hace el tráfico. Lo peor es que recogen en media pista y no, pues no se dejan avanzar. Nosotros también tenemos que hacer nuestras cosas.
2: 5:57
14: Ya, no sé hasta cuándo el alcalde de acá de Arequipa va a estar permitiendo las loncheritas que estén ahí haciendo su tráfico.
13: Pero que hagan, pero que no se estacionen a la mitad
14: claro,
13: de la vía.
14: Usted ha visto, mientras toda la cola está full loncheritas. ¿Ha usted visto? Toda la vuelta. En ese lado, lo mismo. Y entonces, ¿cómo? Y la gente espera donde le da la gana, y está full bolsas ahí porque ellos se paran y no respetan los paraderos. No es así, pues, deben trabajar lo que es. Nadie te dice que no trabaje, pero debe ser bien, o sea, en orden todo, ¿no? Mírense cómo estamos, a ver.
13: Y no hay policía de tránsito.
14: No hay policía.
13: ¿Estás oficiando tú?
14: Sí, bueno.
13: ¿Con quién estamos? Perfecto.
14: Magali.
13: Magali, dice Magali. Es de Divino Niño. A ver...
14: Es una empresa de acá, de la B2.
13: Ah, de la B2. Ah, ya tú quieres para que vayan rápido sus
14: claro.
13: carros.
14: Ajá.
13: Listo. Sí, perfecto. Gracias. Ahí está entonces de la B2. Está quiere para que
2: transiten muy rápido y
13: evitar el tránsito.
3: Perfecto, Yoral. Entonces. Vamos a volver contigo, Yoral. Es importante el informe que nos estás haciendo. Así está el óvalo debajo del puente en Andrés Avelino Cáceres, amigos oyentes, con gestión vehicular. Y sí, estas denominadas loncheritas, eso le compete regular a quién, a la comuna provincial de Arequipa. Ahí lo está indicando una dama que voluntariamente está tratando de ordenar el tránsito porque tampoco hay policías, ¿ah? Tampoco hay policías. Seguiremos con esto y mucho más. Vamos con algo que es importante a través de Radio Melodía.
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3: Bueno, continuamos con más información a través de Radio Melodía, Melodía en la Noticia. Para hoy, atención, hoy estamos sábado fin de semana a través de Radio Melodía. Atención, estamos ya 4 de julio del año 2026. Día de la Independencia en los Estados Unidos, nos decían, ¿no? 4 de julio del 2026, hoy estamos, claro, ¿no? Bueno, entonces, amigos oyentes, día importante también para esta parte del mundo, amigos oyentes de Radio Melodía. Vamos a iniciar una nueva hora con bastante información variada, por supuesto, a través de Melodía en la Noticia, junto con don Edgar Añari García en la conducción, junto con las móviles que siguen recorriendo la ciudad. En cualquier instante hay señal informativa desde exteriores. La participación del público también es importante en Melodía. Quien les habla, su amigo Jaén Palma, les damos el saludo correspondiente. Vamos con información de la hora. Reiterado saludo, don Edgar.
4: Reiterado saludos, Jaén. A ver, ¿de qué está desesperado Renzo? ¿Qué le ha pasado hoy sábado fin de semana? Muy bien, está medio acelerado, ¿no? Hablando de acelerados, Yoram, usted sí, adelante.
19: Equilibrio emocional.
4: Equilibrio emocional. Equilibrio emocional. Muy bien, Yoram, adelante.
19: Sí, acá los que conducen tienen que tener equilibrio emocional. Hay algunos que son desesperados y el concierto de bocinazos no para aquí. Bueno, la persona que estaba con su silbato y tratando o dirigiendo el tránsito es una señorita de la han encomendado esta tarea de los de empresa de transporte T2. Creo que es también es de un grado, pero es de la B2 que le han encomendado pues esta tarea para que circulen y pues lleguen a su hora. Nos imaginamos los vehículos porque, como bien saben, las personas tienen su horario, ¿no? Para marcar sus tarjetas, ciertos puntos. Y lógicamente al ingresar al Avelino es donde demoran bastante. Bueno, tratar de explicar esto entonces con relación. Usted viene del sector de terminal terrestre, ingresa a la vía auxiliaria, no pasa por el Lomo Corvina, sino hacia la derecha, desde terminal terrestre a la derecha, y hay un semáforo. Ahí el semáforo está en verde, voltea, o sigue unos metros más, voltea hacia la Vidurrázaga, que es la intersección entre el Avenida Cáceres y Vidurrázaga, abajo del puente Lomo de Corvina, voltea hacia la derecha y se encuentra con un semáforo. No hay ni 5 metros y se encuentra con el semáforo, que por ejemplo ahora está en verde y no puede pasar porque están los carros ahí esperando que termine ese semáforo rojo. Y eso es entonces lo que también habría que ver los técnicos, los especialistas de de la empresa que colocó esos semaforización con los semáforos inteligentes para que vea y se coordine pues mejor y que esté sincronizado con el semáforo que viene de la del sector de lo que es este del sector de terminal terrestre. Es lo que sucede, aún llega la Policía Nacional del Perú, las combis estas, como bien lo implicaba, las loncheritas, están estacionados ahí en un carril de subida de lo que es Vidurraza, voltean hacia la Andrés Sabino Cáceres para bajar al Avelino, de igual manera también esperando llenar pasajeros. Al otro lado, cruza usted el otro sector, en lo que es por el mercado, en el centro comercial 120, estos centros comerciales están los vehículos de Hunter. Entonces, y también la competencia leal que tienen pues las empresas del sistema integrado de transporte que piden. Pero es un mal necesario porque a cierta hora, como usted lo indicó, Jaén, vienen una o antes de la madrugada o horas antes, ya estas empresas o estas loncheritas ya están operativas. Ese es el informe entonces del sector del Avelino. Me llamaba Serafín, me dice que no... que ve un especialista pues para poner bien la tapa y no se trata de poner bien la tapa sino de ya tema de que está colapsado este desagüe y con el uso de las noches seguramente por eso pues sale el agua a grandes cantidades. Es agua de desagüe, agua servida, ¿sí? Adelante, Melodía.
3: Perfecto, en todo caso, a ver, vamos a ver, de repente se junta don Serafín con Lloral, ¿no? De repente ahí para colocar bien la tapa.
4: Claro.
3: Sí, sí. Bueno.
4: Hay que dejar el gesto, ¿no? Que tiene Lloral, parece, de la tapa.
3: Sí, claro.
4: Y no le querían ayudar varios, ¿no? El día de ayer. Se hicieron los desentendidos, pero ahí están nuestras móviles. Gracias, Lloral, por el reporte. Y está conversando. Entonces, una señorita que está tocando pito,
3: sí,
4: está tocando el silbato.
3: Está ayudando.
4: Sí, ayudando al tránsito vehicular. Ahora, la capacidad de soporte también del tránsito vehicular, creo que ya se ha excedido, ¿no? Ahí en la Avelino hay demasiados vehículos, especialmente para amanecer sábado. Por eso siempre hemos señalado de que deben ir policías, de mi policía, especialmente por los días sábados ya, los sábados, porque hay muchísima gente. ¿También vamos con el otro móvil?
3: Sí.
4: A ver, ¿qué nos dice Serafín?
20: Sí, sí, muchísimas gracias a ustedes por estar correspondiente a los oyentes de Radio Melodía. Reitero, buenos días. Bueno, hoy en la madrugada, desde la medianoche, se ha montado un operativo.
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20: Conjuntamente la Divincri, apoyados con el SWAT. Bueno, no tenemos todavía la información precisa, pero sí teníamos conocimiento de este operativo donde se ha desarrollado en la madrugada del día de hoy. En breve seguramente tendremos la información sobre qué es lo que habrían intervenido y qué habrían encontrado, porque hasta teníamos el conocimiento que era muy probable que de repente iban a tratar de recuperar las armas, pero esto todavía es materia de investigación, don Edgar, don Jaén, pero sí se ha llevado a cabo el día de hoy el operativo, que han tenido que utilizar estos instrumentos especiales que tiene la Policía Nacional, como esa especie de combo, escaleras, para poder ingresar ya con deserraje y todo ello a la vivienda o a las viviendas que hayan intervenido el día de hoy. Seguramente en los siguientes minutos vamos a tener la información de qué es lo que se ha procedido el día de hoy en la madrugada por parte de la Policía Nacional. Ya ha concluido el operativo, pero nos falta tener el resultado. Es la información que queríamos dar a conocer, estaremos volviendo luego. Adelante ustedes.
4: Bien, el operativo esta mañana, ¿no? ¿Qué cantidad de efectivos participaron, Serafín?
20: Aproximadamente estamos hablando, al menos en un inmueble, es un aproximado de unos 30, 40 efectivos, personal de la Divincri con chalecos, ellos lógicamente el guardia civil, el personal del SWAT, que es el que interviene con esta especie de combos, llevan las escaleras para hacer el desferraje, para tener que intervenir las viviendas cuando las personas pues están trasnoctando, y es lo que se ha realizado el día de hoy.
4: Y finalmente, ¿cuántas viviendas fueron intervenidas, Serafín?
20: Tenemos conocimiento por el momento, don Edgar, de una, pero vamos a ver si ha sido más, porque hemos estado pendientes de este operativo. No hemos, en el momento que se ha ejecutado no hemos tenido la comunicación, pero hemos estado pendientes durante la madrugada, pero ya hay resultados, nos indican que sí hay resultados, y ojalá que sea, pues, también tenemos la información sobre de qué se trataba o qué es lo que ha pasado el día de hoy en la madrugada, porque ha tenido que realizar este operativo por parte de la Policía Nacional. Específicamente, donde es la línea, y por eso pensamos de que es, pues, de repente puede ser la recuperación de las armas, o en todo caso, de repente también usted hace poco una muerte, se habla de un poco la pata, es lo que queremos ampliar la información. Pero de haberse realizado operativos, sí ha habido operativo y ha habido ya culminado más bien, por eso queremos saber cuántas viviendas habían intervenido. Adelante usted, señor responsable.
4: Muy bien, gracias Serafín por el informe. ¿Qué ha pasado en esta semana que termina? A robos, asesinatos selectivos, obviamente, sicariatos, bandas que se enfrentan, que se matan entre ellos. Estamos hablando, ¿no?, de Trujillo, estamos hablando de Arequipa, por si acaso. En Trujillo la cosa es peor todavía, ¿no? Con esto de la minería informal, ahora hasta cartucho de dinamita 12. Le ponen a las viviendas. Pero estamos hablando de Arequipa. Sí, ojalá que no se repitan estos hechos, pero para ello la Policía Nacional tiene que estar vigilante y de una vez por todas, los servicios de inteligencia ya deberían determinar a ver las bandas. Se señaló de que había dos, ¿no? Acá los orientales y los gallegos. Y entonces, si están plenamente identificados, deténganlos de una vez por todas. ¿Es una labor policial o no? Claro que sí.
3: En menos de una semana, ¿cuántos casos se han producido, amigos usted, oyentes de Melodía?
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3: El asalto o autoasalto de los efectivos de la policía. Ojalá que no nos trabajen al olvido ahí, señor general, de la policía. Ahí tiene que aparecer esas armas o qué es lo que se está haciendo, ¿no? Pero a veces también eso es lo que se ve, ¿no? Pasa un hecho que no le conviene a una institución y pasamos al olvido, ¿no? La balacera en Paucarpata.
4: Claro.
3: Imagínense.
4: Asesinato.
3: De todas las balaceras que se ha tenido en Arequipa, casi no ha dado la policía con los autores. Lamentablemente, no ha dado. La respuesta ha sido muy, muy...
0: 13.
3: Muy, ha demorado demasiado, ¿no? La policía, muy pasiva la policía al respecto. A ver, seguiremos con este tema. Antes hay otra información, esta vez de la móvil de... llamada telefónica antes. Adelante, buenos días, Melodía.
6: Buenos días, señor periodista. Para opinar al respecto de la delincuencia, yo no sé hasta cuándo en el legislativo no va a haber una norma efectiva, una norma dura para que se puedan ir estos venezolanos que prácticamente son ellos los delincuentes, hasta que han asaltado dos policías. Eso es prácticamente ya son actitudes extranjeras. No sé, ya deben de poner mano dura. Ojalá que ahora que entre la nueva presidenta, que lo pueda expulsar definitivamente a todos los venezolanos. Por otro lado, señor periodista, también debe poner mano dura aquí la alcaldesa provincial, ahí para poner en libre la avenida Vidaurrázaga de estas loncheritas. Se ponen como tren, no dejan pasar a la gente, y los carros que vienen hay que estar embarcándose en el medio de la pista. Totalmente es un caos. ¿Qué le pasa a la alcaldesa? No puede mandar a unos 100 policías y capturar a todos esos carros y mandarlos al depósito, señor periodista, porque todos los sábados y todos los días es un caos tráfico en esa avenida. Melodía, no se puede embargar. Yo le digo contundentemente, porque a mí no me sirve ni tampoco hago uso de esos loncheritos. Uh-huh. Muchas gracias, señor
4: Pérez. Sí, gracias. Pero sí, mucha gente utiliza las loncheritas ante las deficiencias que tiene el CID. Y eso hay que reconocerlo. La loncherita realiza un transporte informal, pero sirve, la población toma, a pesar de que cobran más. Ahora, sí se han hecho operativos, sí, entre la Municipalidad Distrital de Bustamante, la Municipalidad Provincial, acompañadas de la policía. Pero como siempre señalamos, hacen un operativo, durante 2 horas desaparecen y luego vuelven. Así es, ¿no es cierto? Luego vuelve. Pero no sé qué es lo que ocurre. Los conductores de la loncherita deberían entender, ¿no? Las críticas vienen por el hecho de que generan problemas porque se estacionan. Claro. Si circularían con mayor rapidez, o sea, dejo pasajeros, recojo unos y voy, entonces menos quejas habría y menos problemas en el tráfico, tránsito vehicular.
3: Claro, porque
4: ¿no les parece?
3: En ese
4: claro.
3: paradero donde se estacionan y hacen una especie de L.
4: Así es.
3: Y otras personas que están esperando las otras unidades,
4: no
3: ¿en qué espacio? A ver, puede parar. Los que descienden de la unidad de otra empresa, ¿en qué espacio ver descienden? Sí, terrible eso lo que se presenta allí en Andrés Avelino Cáceres. Vamos nuevamente con la móvil de don Serafín Ticón. Adelante, don Serafín.
20: Sí, muchísimas gracias a ustedes por el pase correspondiente. Sí, ya tenemos algún avance de lo que se ha producido el día de hoy. Ante tanta...
0: 6-16.
20: ...de droga hacia el penal de Socabaya, se ha desarticulado la banda criminal Clan Mamani Cosi, con la detención del alias Brian y otras 8 personas. Dos viviendas han sido allanadas el día de hoy. Esto ubicado en el distrito de Socabaya, en la organización Villa Campo Ferial. Las dos viviendas están continuas en la manzana E, lote 12 y lote 13. El delito es por tráfico ilícito de drogas, principal abastecedor de droga al penal de Socabaya. Se ha decomisado pasta básica de cocaína, marihuana y dinero en efectivo. Entonces, reiteramos, esto lo ha realizado el personal de la DIVINCRI, que está al mando del coronel Percy Torres, y reiteramos, se trata de la desarticulación de la banda criminal Clan Mamani Cosi,
0: 6-17.
20: Con la detención de alias Brian y otras 8 personas detenidas entre nacionales y venezolanos, ¿eh? No solamente son peruanos los que han sido detenidos el día de hoy, sino también venezolanos. Esta intervención ha sido hoy en la madrugada en la organización Villa Campo Ferial de Socabaya, en las viviendas de la manzana E, lote 12 y lote 13. Entonces ya tenemos la información de lo que se ha producido el día de hoy por parte de este allanamiento por parte de la Policía Nacional. Adelante ustedes en esa condición.
3: Perfecto, don Serafín. Entonces ya se conoce, 2 inmuebles han sido intervenidos por parte de la Policía Nacional, el Clan Mamani, ¿no?, por tráfico de drogas, según lo que da a conocer la noticia en desarrollo. Igual nuestra móvil va a seguir dándonos a conocer más detalles sobre estas intervenciones. Seguimos a través de Radio Melodía, Melodía en la Noticia. Hay otra llamada telefónica. Adelante, buenos días.
5: Buenos días, señor Rafael Melodía. Sobre la policía, parece que acá en Arequipa hubiera policía de investigaciones sobre esos casos más fuertes, ¿no? Sobre bandas de asesinatos, todo eso. Porque parece que todo gira en Lima, tienen que venir de Lima policía especializada. Arequipa siendo la segunda ciudad del país, debería tener todo eso, pues, ¿no? Policías que de investigación, o sea, que investiguen todas esas cosas de asesinato, ¿no? Solo acá chapan carteristas, drogas, pero en caso de asesinatos, pues parece que no hubiera... de bandas, no de la policía de investigación, señor Arquito. Gracias.
3: Bueno, gracias a usted por su participación a través de Radio Melodía, Melodía Noticias, sobre el trabajo que realiza la Policía Nacional del Perú.
4: Del Perú.
3: Ahora, seguimos.
0: El tema, 6-19.
4: Es un tema que afecta a todo el país. En algunas regiones más que en otras. Ejemplo, en Trujillo. En Trujillo la situación es terrible, pero afecta a todo el país. La nueva gobernante, o el nuevo gobierno en todo caso, debería tomar algún tipo de medidas más efectivas para la lucha contra la delincuencia. Bajo todas las modalidades, ¿eh? Porque hay diferentes modalidades. Aunque la que ha crecido más en los últimos tiempos es el sicariato. Sicariato, estos asesinatos selectivos, la lucha entre bandas de delincuentes. Creo que deberían enfocar, supongo que el nuevo gobierno tendrá ya, diríamos, algunas propuestas, ¿no?, de solución a este grave problema que afecta al país.
3: Seguimos informando a través de Radio Melodía, Melodía y la Noticia. Buenos días, señores de Radio Melodía, nos escriben, soy una vecina de Miguel Grau, de la zona B. Pau Carpata, no sé si es una cañería matriz o un grifo de agua reventado, lo cierto es que como hace 6, una hora están 20. Corriendo como un río de agua. Está bajando por la calle Túpac Amaru, José Olaya, a la altura de lo que es Esmarpata. Por favor, hacer el aviso a Sedapar. Mil gracias, nos ponen. Sí, es lo que también nos habían llamado, ¿eh? Ya tienen conocimiento los amigos de Sedapar. De Sedapar, ¿no?
4: Esmarpata está muy cerca de... a ver, ¿estamos bien? Sí, a ver, Esmarpata está muy cerca de dónde, de El Óvalo. Sí. El problema es en El Óvalo. Sí,
21: ya hace más de una hora,
4: porque a las 4 de la mañana nos indicaban de que sería producido este hecho. Pero bueno, no sé qué es lo que pasa. A ver, los señores, ¿se han perdido o todavía no van a ir? Pero bueno, entonces reiteramos el pedido a los señores de SEAPAR para que vayan a este lugar.
3: Sí. Otro reporte. Buenos días, señores de Melodía. Por favor, puede decir a su compañero Yoral Miranda que se comunique con su compañera de la Universidad Católica Santa María. Ah, bueno, es por interno en todo caso. A ver, es un encargo para Yoral.
0: 21.
3: Para
4: Yoral, el inquieto Yoral.
3: Sí, varios reportes nos llegan también vía WhatsApp. Lo damos lectura a todos,
4: claro,
3: por supuesto, ¿por a través de Melodía. A ver, más información a través de Melodía. El fenómeno del Niño ya deja consecuencias en el mar y el campo. El especialista del Senami, Javier Gómez Delgado, informó que el calentamiento del océano alcanzó hasta 6 grados centígrados sobre lo normal en la costa norte y cerca de 2 grados en la costa sur, alterando el comportamiento de diversas especies. Explicó que la anchoveta, principal recurso pesquero de exportación, tiende a migrar hacia el sur. Se viene hacia el sur, ¿eh?, las anchovetas, o a mayores profundidades para buscar aguas más frías. Porque este fenómeno del Niño está trayendo como consecuencia aguas calientes. Calienta. Entonces, hay especies marinas que son de agua fría. Así que migran ahora hacia el sur o bien a aguas profundas. A conocer, esta situación reduce su disponibilidad para la pesca y evidencia el impacto económico 22. Que puede generar el actual escenario climático. También advirtió el especialista que el aumento de la temperatura favorecerá la aparición de plagas en cultivos de papa, por ejemplo, cebolla, maíz y ajo. Con un incremento de hasta el 20%, también señaló que algunos cultivos podrían acortar su ciclo productivo de 120 hasta 110 y 115. El especialista indicó que entre julio y septiembre va a persistir un Niño costero
0: Radio
3: de fuerte
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3: Magnitud junto al desarrollo del Niño global. Alertó que el próximo verano podría presentarse déficit hídrico y nuevas lluvias focalizadas, similar a lo ocurrido a inicios de año que dejó desastre, por ejemplo, en Yanaguara, dieron a conocer.
4: Bien, la corriente del Niño. Vamos a indicar lo siguiente. A ver, el Consejo Provincial de Arequipa por unanimidad la formalización de la nueva dirección del Servicio Municipal de Administración del Matadero Modelo de Río Seco, Sermamet. El Canal Metropolitano, en otros términos. Al respecto, el Pleno del Consejo ratificó la designación 23. De los abogados Enrique Arturo Estrada Zambrano y Luzmila Tajiri Jimena Cayo Prado como directores de la entidad. Según se informó, el acuerdo responde a la necesidad de dotar al Sermamet de una conducción profesional y eficiente, garantizando que sus representantes cumplan con los perfiles especializados que exigen los estatutos de la institución. Pero los abogados, ¿saben de camales o no? Bueno, entre las exigencias se contempla la formación académica en áreas clave y una trayectoria comprobada en el sector público y privado. La decisión se tomó durante la sesión extraordinaria en la Municipalidad Provincial de Arequipa, tras un análisis de las propuestas presentadas y en cumplimiento con los estándares
16: técnicos
4: exigidos por la institución. Sí, ha habido una mala administración que se arrastra también de mucho tiempo atrás en el Canal Metropolitano. Las empresas municipales se crean para que fundamentalmente para dos aspectos, ¿no? Favorecer de repente regular el precio en el mercado y en segundo lugar para conseguir recursos económicos
0: 24.
4: Para la municipalidad, para la ejecución de obras, pero ni uno ni lo otro. Este camal no le da, digamos, ninguna utilidad a la municipalidad, más bien le crea
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4: Problemas. Y bajo ese concepto, yo creo que había que tomar otro tipo de medidas con el camal.
3: Seguimos informando a través de Radio Melodía y Melodía en la Noticia. Bueno, y atención, intervinieron una mujer de 52 años aproximadamente por comercializar fauna y flora silvestre en el mercado de San Camilo. Sí, ojo.
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3: No se puede vender determinados animalitos, ni tampoco flora, es decir, algunas hierbas, ¿no? Una persona de 52 años aproximadamente fue detenida tras una operación policial contra el tráfico ilegal de recursos naturales realizado en el mercado de San Camilo, aquí en el cercado. La intervención estuvo a cargo de la unidad de la Policía del Medio Ambiente, que llegó hasta el puesto número uno del centro de abastos tras detectar la presunta comercialización de partes y derivados de especies de fauna silvestre, así como productos de flora. Estas plantas son protegidos por la legislación ambiental vigente. Como resultado del operativo, los agentes decomisaron hasta 9 astas de taruca. Astas de taruca, esto quiere decir que acabaron con la vida, ¿no?, de la taruca. Y las astas lo trajeron para vender, para comercializar, y lo vendían allí a Andrés Sabrino Cáceres, imagínense. También como resultado, se pudo detectar 25 lagartijas disecadas. 25 lagartijas, ¿ah? Dice Cas. No dicen que es común, esto se vende siempre. Pero vamos a conocer que según norma esto no está pues contemplado. Si lo venden, ya de manera clandestina de repente. Y así que se van a tener que someterse a las consecuencias de repente. Como en este caso, a la intervención policial. También 6, se ha encontrado
0: 26.
3: 5 colibríes. Sí, 5 colibríes. Un trozo de piel de zorro. Al pobre zorro lo sacaron su piel, imagínense, ¿no? También un trozo de corteza de sangre de grado y trozo de yareta. Ya este ya es flora, ¿no? Yareta, que es, digamos, una especie protegida y que no se puede comercializar. Ha sido intervenida esta señora en el mercado de San Camilo. Amigos oyentes de Radio Melodía, la valorización total de lo incautado ascendió a
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3: 220 soles. Tras la intervención, la persona detenida y los productos decomisados quedaron a disposición de las autoridades correspondientes para las diligencias de ley. Así que a tener mucho cuidado.
4: Seguimos informando, Melodía en la noticia. El titular de la Gerencia Regional de Salud, Walter Oporto Pérez, informó que Arequipa registra 39 casos positivos de sarampión y anunció que reforzará las acciones de prevención ante la proximidad de los desfiles escolares y las 27. Celebraciones por el aniversario de la ciudad. Se convocará una reunión multisectorial para evaluar nuevas medidas sanitarias. Explicó que actualmente 80 brigadas de vacunación y 254 establecimientos de salud continúan inmunizando a la población, incluso con puntos instalados en el terminal terrestre para ampliar la cobertura. El funcionario adelantó que en la reunión con diferentes sectores se recomendará nuevamente el uso de mascarillas durante los desfiles y también se valorará la posibilidad de solicitar el carnet de vacunación a los estudiantes que participen en estas actividades, aunque reconoció que la aplicación de esta medida presenta dificultades por los mecanismos de control.
3: A ver, la tapa del buzón ahí en lo que es la Avenida Las Peñas está en su lugar. No se salió o se volvió a salir como indicaba don Serafín. Está en su lugar. Entonces, de repente, don Serafín se equivocó de buzón. A ver, ¿por qué nuestra móvil con Yola está corroborando? Tenemos una imagen actual y está en su posición actual, está puesta y está seca también 6, la vía.
0: 28.
3: A ver si Yola nos amplía la información de lo que nos está mandando. Está seca, ¿no? Es decir, que no está discurriendo agua o desagüe, al menos en esta parte donde ayer ha estado nuestra móvil. Entonces, a ver, por ahí don Serafín se equivocó de buzón, ¿no? Bueno, más información a través de Radio Melodía y Melodía en la noticia. Bueno, y por otra parte de la información, también se da a conocer, amigos oyentes de Radio Melodía y Melodía en la noticia, que, bueno, lamentablemente están indicando
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3: por parte
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3: Del alcalde de Carabelí y el Frente de Defensa de Acarí, están rechazando el intento de cambiar la denominación histórica de la Duna Toromata por, en este caso, Torres de Acarí. Al considerar que se pone en riesgo el patrimonio cultural e identidad del distrito, calificaron la iniciativa como una modificación unilateral y sin consulta a la población. Mediante un pronunciamiento público, el alcalde provincial Roberto Soto de Carabelí sostuvo que el nombre Toromata no es reciente ni casual, 6, sino que representa
0: 29.
3: La memoria colectiva, las tradiciones orales y la identidad del pueblo de Acarí, el cual tiene más de 6.000 habitantes que rechazan la medida o el cambio de nombre que quieren hacer.
4: Y siguen los problemas entre Moquegua y Tacna. Ahora son los tacneños, aquellos que están amenazando cerrar el ducto de agua o los canales de agua que vienen de Tacna y que sirven para el consumo humano allá en Hilo. La situación está tensa, está terrible. Han dado un plazo de 3 días para que solucionen este problema. Ellos desean la ratificación de esta ley o la promulgación de la ley que fue aprobada por el Congreso y que ha sido observada por el presidente de la República. Ojalá que termine este clima de enfrentamiento propiciado por algunos congresistas, porque la situación estaba tranquila, no había mayor problema y se presenta el mismo cuando se aprueba una ley en donde se perjudica a quiénes, a los ciudadanos pues de Moquegua, al gobierno regional de Moquegua. Esto motivó la protesta, pero ahora los señores de Tacna están indicando que van a cerrar el ducto y van a dejar sin agua. ¿Y lo que les parece? Iremos a la pausa, volvemos, Melodía.
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3: Bueno, continuamos con más información a través de Radio Melodía, Melodía en la Noticia, en este fin de semana, hoy sábado 4 de julio del año 2026. Somos Radio Melodía, orgullosamente arequipeña. Hay una llamada telefónica antes de ir con la móvil, a ver la persona que está en línea, adelante, buenos días.
24: Quiero hacer una denuncia porque Silsa no ha pagado, Silsa, ¿y cómo se llama? No nos han abonado nuestros

0: solamente un Girlanda nada más. Ves banco de Continental, sí, y ves el piano está tocado.
1: Bueno, muchas gracias por la intervención telefónica. No sé qué está pasando con esa luz. Han cambiado ya al presidente ejecutivo de salud, pero todavía no puede solucionar varios problemas y ahora este más.
2: Esto es Service, ¿no? Que contrata de salud para la limpieza, pero a ver, tienen que pagarles.
1: Ocurre de que hay un déficit de muchos millones, centenares de millones de soles al interior de salud. Y la pregunta es, ¿y qué hacen con la plata que pagan asegurados? Sí, empleadores y asegurados. ¿Qué hacen con este dinero? Porque la atención no es gratis. ¿Qué ha pasado con la plata? ¿Qué hacen el dinero? ¿Dónde se está yendo todo este dinero? ¿A compras sobrevaloradas? Porque se denunció hace poco que había intervenido la Contraloría porque evidentemente habían compras de medicinas con una sobrevaloración increíble. ¿Qué está sucediendo? ¿Alguien puede intervenir para que las cosas vuelvan a la normalidad, que camine mejor en salud? Parece que no les interesa, no les interesa. Y los presidentes de ejecutivos de salud son designados por los gobiernos de turno, por política, así es, antes que por capacidad. Pero preocupa lo acontecido, ¿eh? Con lo que señala la dama.
2: Sí, sí, en el mes de junio, imagínense, no les han pagado. Vamos ahora con la móvil de Yoral Miranda, nuevamente desde exteriores. Adelante, Yoral.
3: Bien, gracias por la información, mi querido Jaime. Estaremos realizando esta conexión. Con nosotros estamos en la parte ya de este Badén de Las Peñas, esta parte donde es ya lo que conecta la tercera torrentera con el distrito ya de Hunter, en Chipinilla, y al costado, en la parte baja de la ex planta de tratamiento de Chipinilla, pasa por un costado de esta construcción, de esta infraestructura, la torrentera. Pero le han puesto una barrera de tierra, han levantado tierra y le han canalizado el agua que nos imaginamos que es de la torrentera hacia un costado, la han canalizado para que pase para un costado de la chacra. Y esta agua es la que está saliendo porque esta agua canalizada tendría que cruzar la pista por una parte de más arriba de lo que es la vía y ingresar nuevamente al canal de riego. Pero eso no sucede así porque este puente que han hecho, esa conexión que han hecho, se ha tapado y entonces por eso está rebosando toda el agua y hay cantidad de agua a esa hora de la mañana, dificulta el paso de varios de los vehículos que vienen del sector de Hunter y viceversa, esos que van al sector de Andrés Avelino Cáceres, y como he indicado, pues está discurriendo durante toda la noche y parte ahora de la madrugada esa agua, que nos imaginamos que es de regadío, es agua de la torrentera, porque normalmente pasaría por la torrentera, pero se la han canalizado, está pasando por un costado de la chacra, hasta ahí está bien, pero llega ya a la altura de lo que es la vía y se desborda porque 35. El puente que conduce el agua de manera subterránea de un lado de la pista hacia el otro lado de la pista está tapado como podemos apreciar desde acá. Y por ello pues está rebosando el agua y ahora está con dificultades las personas que transitan por esta zona de la avenida Las Peñas, próximo a la planta de tratamiento de Chirpini. Este badén que pues ya los vecinos han indicado que desearían que sea un puente, desearían que sea pues una mejor infraestructura, y acá hay también una organización que dice Mirador Las Peñas, y un letrero que dice Municipalidad Jacobo Canter, botar basura y escombros, está infracción 10% de la UIT, Ordenanza Municipal 17-2017, un letrero bastante viejo, y bueno, algunos motociclistas prefieren o retroceden y se dan la vuelta y van por otra zona, como acabamos de apreciar, y algunos otros prefieren se arriesgan y pasan pues finalmente por esa zona, que en algunos sitios hay huecos, estos por erosión del agua, y en otros pues los vehículos más pequeños también tienen dificultades para transitar. Entonces lo que sucede, el llamado a la Municipalidad de Socabaya, que es la que corresponde a esa jurisdicción, porque es el límite para lo que es la planta de tratamiento de Chipinilla, donde está ocurriendo este colapso de estas aguas de canal de regadío que tienen que cruzar de un lado de la vía hacia el otro, por debajo de una manera subterránea, está tapado. Entonces lo que pasa esta hora de la mañana, entonces, con relación a la abundante agua, que seguramente desde la fina vía se refería a este sector, como usted lo indicó, estaba cerrado, está con su buzón normal, y ese día, o el día de hoy, o el día de ayer, no salió el agua de este buzón del sector de Las Peñas, donde el día de ayer se emanaba cantidad de agua. Es lo que pasa entonces esta hora de la mañana, nosotros llamado a

0: a en este caso a la municipalidad o a los regantes, a quien corresponda, para sacar pues esa agua o destrabar este buzón, o no buzón, este puente de puente que está colapsando y está trayendo el agua a la vía en la avenida La Peña. Adelante, Melodía.
1: Muy bien, gracias por el reporte, Yoral. Sí, problemas y más problemas por todos los lugares, como por ejemplo en Mariano Melgar. ¿Qué ha pasado con el alcalde de Mariano Melgar?
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1: Creo que está con licencia, ¿no? Está con licencia porque también es candidato. Candidato, tengo entendido, a consejero regional. Sí, a consejero regional.
3: ¿Entonces quedó quién? ¿El señor Montesinos?
1: Sí, pero el señor Montesinos también quiere ser candidato. Entonces, ¿qué pasa con Mariano Melgar? De todas maneras, nos están indicando que en Mariano Melgar se quiere cometer un gran abuso contra los trabajadores de limpieza pública. ¿Cómo así? Normalmente los trabajadores de limpieza pública van a trabajar, obviamente, y tienen su vestuario, porque se cambian. Se cambian, se ponen 38. La ropa de trabajo, la ropa de chamba, que es diferente, para salir a barrer las calles, pues, ¿no es cierto? Pero tienen sus vestuarios, no solamente aquí, sino en todos los municipios. Entonces, pero hablando de Mariano Melgar, tienen sus vestuarios, dice, en el Coliseo, y también en una parte del área de Serenazgo, ahí se cambia todos los días. Pero ahora los quieren llevar a un local descampado que está en el cementerio. De bastantes perros, una trabajadora ha sido mordida hace un tiempo atrás, y entonces no hay las condiciones adecuadas para que puedan cambiarse y puedan salir a trabajar. Estos trabajadores, cuando regresan de trabajar, también se duchan y se cambian su ropa, pues, ¿no es cierto? Es algo normal, es algo que se lee en todos los municipios. Entonces, no se entiende por qué los quieren llevar a este lugar. ¿Qué pasa con el gerente o la gerente de este municipio? ¿Y dónde está, pues, el alcalde encargado, el señor Montesinos, que no pone un poco de orden? No hay que ser abusivo con los trabajadores, hay que lograr siempre la autoridad, 39. Que son aves de paso, una empatía con los trabajadores. No son enemigos los trabajadores, entonces téngales un poco de consideración también. No sean abusivos, señores de Mariano Melgar. Ojalá que este mensaje llegue, pues, a los que actualmente detentan el poder político en el distrito de Mariano Melgar y suspendan esta medida, que nos parece un tanto abusiva, salvo que los señores de Mariano Melgar quieran hacer una aclaración en torno a lo que estamos informando.
3: Pero se pasaron, sí, se pasaron ahí en Mariano Melgar, imagínense. ¿Y por qué agarrárselas con sus trabajadores?
1: No, ¿por qué?
3: Son sus trabajadores, son los que de una u otra forma tratan de hacer quedar bien al municipio, pero más bien es la autoridad quien hace quedar mal, ¿no? Con estas medidas. A ver, vamos con la siguiente intervención. Adelante, esta vez vía WhatsApp. Perfecto, adelante, escuchamos.
4: Buenos días. Ya que el señor Serafín está por el lugar de Ani, ¿por qué no se dirige, buenos días, al puente de Socabaya, donde justamente donde saliendo de Socabaya, una con el puente, está ahí, hace ahí también hueco, tienen que echarle tierrita ahí. Eso también yo creo que le pertenece a Socabaya. El que no conoce, a veces se hace hueco fondo, profundo, y caemos ahí, más que todo lo que somos transportistas. El pedala es un amigo de transportistas. Buenos días, señor Ñari, por favor, el que está cerca ya, la móvil del señor Serafín. Buenos días, gracias.
1: No, a usted las gracias por participar. Bueno, para la móvil que esté más cerca, ¿no? Podría ir a ver qué es lo que está pasando.
5: 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Gracias, ¿no?
1: ¿Por qué no los alcaldes se trazan un plan de acción para tapar los huecos? Priorizando, por ejemplo, las zonas de mayor tránsito vehicular, entonces comienzo a tapar los huecos y así sigo luego por las vías alternas. Pero nada de nada, parece que no les importa. Ahora, hay algunos alcaldes que deberían dejar la alcaldía, ¿para qué? Porque están en campaña, para hacer su campaña, porque están utilizando los recursos del Estado para hacer su campaña. Bueno, este es un tema que seguiremos 41. Conversando porque tenemos intervención telefónica pendiente. Buenos días, este es Melodía.
6: Muy buenos días, con Radio Melodía, y gracias por atendernos, señor periodista. Quien les habla es una maestra cesante de 79 años. Mire usted, hasta el momento nosotros no siquiera nos han considerado para darnos nuestra propina del mes de julio. Es una propina que no alcanza ni siquiera para una semana ni para 3 días. Ni siquiera nos tienen en consideración en el listado para la deuda social, que no es deuda social, sino es nuestro dinero que ya está judicializado y sobre todo para que nos puedan dar nuestro dinero. Sin embargo, no nos quieren dar ni un aumento, señor. No sé cómo la gente del de los que están en los congresistas no han tenido ni siquiera la conciencia de que ellos son lo que son por los maestros y ni siquiera han apoyado para que nos puedan dar nuestro dinero, nos den un aumento de un sol. ¿Cómo podemos vivir con 600 soles? ¿Cómo podemos vivir hoy los derechos viejitos con ese dinero que la vida está tan cara y tan costosa? No tenemos siquiera para parar agua, luz, no nos alcanza para nada si nosotros vivimos solos, porque a veces ya se nos han ido nuestros compañeros y estamos solos. Y nosotros no podemos contar con nuestros hijos porque ya tienen su propia vida. Sin embargo, los congresistas han hecho y deshecho del dinero del pueblo y a nosotros no nos han hecho nada. Ellos tienen y se han acomodado bien, han robado del pueblo y no siquiera nos dan a nosotros. Ahora con esta señora que ha entrado, que es una señora mezquina, ya sabemos cómo es, no nos van a entregar nuestro dinero. ¿Qué hacemos, señor? No hay nadie. ¿Quién nos apoye? No hay nadie. No estamos huérfanos. Y el sindicato ha entrado a hablar con Keiko, pero seguramente ya ha entrado para hablar de la derrama, para que no les quiten la derrama. Es el bien de los dirigentes del SUTEP.
1: Muy bien. Muchas gracias por su participación. Así es. Lamentablemente, sí, pues, es un sector tremendamente abandonado. Y no solamente por los gobiernos de turno, también por el mismo sindicato. ¿No es cierto? El sindicato a veces ha pedido que que tengan consideración con los jubilados, pero de una manera muy tibia, muy tibia. Sí, es cierto. Mientras ahora especialmente se notan las diferencias cuando se reciben los aguinaldos por fiestas patrias. Un ministro de Estado, ¿cuánto va a sacar? Va a irse con dinero en carretilla, 30.000 su sueldo más 30.000 dinero, porque reciben el 100%, más el 9% que debían dar al seguro, creo que es el 9% algo más, también se lo dan, entonces sale con un montón de plata. ¿Y cuánto les van a dar, por ejemplo, a los jubilados, a la dama que nos llama por teléfono? Unos cuantos centavos. Eso es algo digamos que preocupa. Es una situación terrible, no hay equidad. Hay trabajadores públicos que están sujetos a la actividad privada y como aguinaldo reciben el 100%. Y hay trabajadores públicos no sujetos a la actividad privada.
2: Melodía, 300 soles.
1: ¿Es correcto? ¿Es justo trabajando en una misma institución? Me parece que no.
3: Bueno, sí, es cierto. Esta parte de la población en el Perú es prácticamente olvidada. Sí. Y se preguntan muchos también de los que ni siquiera los 500, 600 soles reciben. Claro, muchos y también adultos mayores, ¿no? Ya la edad les ha ganado y no tienen ni siquiera una pensión.
2: 45.
3: Siquiera una pensión de 300, 400 en absoluto. Es una buena cantidad, ojo. Pero hablando de esta parte, el cual llama la dama, sí es cierto, muchos gobiernos anteriores han olvidado. Pero han utilizado en campaña, los utilizan más bien, ¿no? Que sí les han prometido de todo. Ahora es una gran oportunidad para que la actual o la presidenta que está ya ingresando se reivindique o a ver de alguna señal contra o con ellos, que es una buena cantidad. Hay una gran oportunidad, hay un gran reto que tiene que hacer el nuevo gobierno en nuestro país.
1: Ahora, no hay que olvidar que el magisterio ha tenido su banca magisterial en el Congreso. Claro, son los que se retiraron de la agrupación de Pedro Castillo. Ahí formaron su propia bancada magisterial, tenían 12 o más, creo, integrantes y todos eran docentes. Y ellos tampoco, diríamos, trabajaron o dieron normas para que les paguen. Lo que están reclamando, que es correcto, es justo. Están reclamando su 46. Dinero. El Poder Judicial ha dicho a los señores del gobierno que tienen que devolverles su plata, pero el gobierno no les devuelve. Señalan que no tienen presupuesto y todo lo demás, pero de todas maneras hay que hacer un esfuerzo por tratar de pagarle lo que les debe, especialmente a las personas de mayor edad.
3: Sí, es cierto. Ya el trabajo para el que viene, va a ser, ¿no? Para el nuevo gobierno, ¿no? Vamos con la siguiente intervención. Adelante, buenos días.
7: Hola.
3: ¿Qué tal?
7: Buenos días, señores periodistas Radio Melodía. Les saluda el señor Patiño, como siempre, todos los días. Y agradecerle a ustedes la cabida para presentar nuestras denuncias, ¿no? Queja, reclamo, todo. Señor periodista, hago de conocimiento que el... O si no, presento una denuncia pública contra alcalde de Cerro Colorado. Pero, o sea, en Cerro Colorado, Avenida 54, hay Plaza de Toros El Correlazo, al frente hay un local. Los dos se ven, los dos locales no tienen certificado ese de defensa civil. Sin embargo, la fiscal prevención de delitos a Correlazo lo ha clausurado, el otro continúa con actividad, ahí no, venta de mercaderías de Villille, los no Villille. Y el señor Severino Domínguez vino, nos ha denunciado para que no haya actividad al frente. Ya nos ha clausurado ya, se han ido a otro sitio, han perdido un cuanto de gasto, entonces no debe ser. Y el alcalde de Vera tampoco no dice nada.
1: Pero, amigo Patiño, esta fiesta que han programado de los Corilazos, Tacanacuy, ya no se va a realizar. El municipio ha dicho que no tienen permiso, no tiene licencia. Y en consecuencia, si van a hacer el evento, los van a intervenir, junto con los serenos, la policía, y si es posible, la fiscalía. Dice que no tienen, diríamos, el marco de seguridad, no tienen ningún tipo de autorización para esta fiesta que estaba programada.
3: Creo que no está actualizado el señor Repatiño, ¿ah? Me sorprende porque él está con las denuncias y todo ello, pero ya salió un comunicado ya, ¿no?
8: Sí,
3: claro. Incluso creo que ayer todavía el comunicado. Sí. A ver, ¿qué es lo que dice ese comunicado de Cerro Colorado? Informa a la población que el evento programado para el domingo 5 de julio, denominado Feliz Quinto Aniversario Risueñas de la Guailía 2, Tacanacuy y Runa Tincu, que se pretende realizar en la cancha Corilazo, no cuenta con autorización municipal para su realización, al no haber cumplido con los requisitos establecidos por la norma vigente. En ese sentido, de llevarse a cabo dicha actividad, la Municipalidad de Cerro Colorado procederá con la paralización inmediata del evento y adoptará las acciones administrativas correspondientes por hacer caso omiso a la autoridad y a las disposiciones municipales. Entonces, ya salió este comunicado ayer. Sí, no tiene permiso esta actividad. No va esta actividad este domingo.
1: Sí, no hay fiesta de los Corilazos si no se van a agarrar a golpes también con esto del Tacanacuy.
3: Ahora, de repente, lo llevan toda la actividad en la vía pública, ¿no? Y ahí
1: ¿quién,
3: se agarran?
1: ¿Quién sabe? Vamos a ir con la intervención telefónica. Este es Melodía. Buenos días.
8: 6:49
9: 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Quería hacer una queja sobre una cobradora de la línea 3 de octubre que viene a Miraflores. Sabe que el día jueves mi hija de 16 años toma esta combi de 3 de octubre a Miraflores. Sube por casualidad, le hace caer una torta que venía comiendo, otra señorita venía comiendo en un platito, venía comiendo y la hace caer. Ya, entonces ha sido de casualidad. ¿Y qué hace esta cobradora? La hace recoger, la hace limpiar a mi hija. Le da una bolsa para que limpie y ella venía parada. Entonces yo, como ella todavía es menor de edad, ¿no? Entonces nosotros la llamamos por dónde está, porque ella recién ha ido este año a la universidad, no conoce todavía las calles, nada, todas esas cosas. Y cuando la llamo me dice que estaba por San Lázaro y que le había sucedido eso. Y que no haya, que la cobradora la gritaba, incluso se apoyaba ella al asiento para poder agarrar sus cosas. ¿Qué ha hecho esta cobradora? Ha agarrado, dice, con el dedo de su hombro, le decía que no se apoye ahí. Entonces ha agarrado todo el camino hasta que ha llegado a mi casa, a Miraflores, había asientos vacíos, no la ha dejado sentar. Para que no manche. Dígame, ¿es justo que haya esta cobradora? Yo no he podido hacerlo ese día. He salido a esperar porque he salido a pagar el pasaje, porque no podía sacar ella su pasaje de su monedero, porque estaba con sus cosas, estaba con la bolsa que le había hecho limpiar el piso. Dígame, ¿es justo estas cosas? Yo, al saber esto de que no la ha dejado sentar, ese rato me hubiera subido a la combi, me hubiera ido a la comisaría a poner la denuncia. Y es mucho abuso. ¿Y cómo cobra esta cobradora? Bien sentada al lado del chofer, ahí hay que pagar de eso, y ya no se paran, no cobra asiento por asiento como lo hacían antes, ahora no. Dígame, ¿es justo que hagan eso, señor periodista, con una menor de 16 años?
3: Ya, ¿qué empresa dijo que, con qué empresa pasó esto?
9: ¿Perdón?
3: ¿Con qué empresa pasó esto?
9: Con la línea 3 de octubre de Miraflores.
3: De Miraflores. Allá, esta que sí. Va también a la parte de la Campiña, las Esmeraldas, ¿no? La 3 de octubre.
9: Sí, señor. Entonces, bueno. esa movilidad toma mi hija de la Católica de Humacollo, toma para acá Miraflores que viene. Y no es justo que la chiquita quería bajarse. Ella me dice que no conoce, le decía, ¿por qué se llama? Por la avenida Ejército. ¿Qué hubiera pasado si se hubiera bajado? Dígame. ¿Qué hubiera pasado? La chiquita está avergonzada. está preocupada hasta la fecha. Yo ayer no he podido hacer la denuncia porque ayer iba a trabajar.
3: Claro.
9: Entonces, ahora yo la estoy haciendo. Mi error fue, ha sido ese día no subirme a la combi, irme hasta la comisaría con esta cobradora, porque no, el chofer no, bueno, no, no tiene la culpa, o bueno, debería decir también que no haga esas cosas. ¿Cómo es posible que haga eso con una señorita? Y toda la gente dice que la miraba, y otras señoras también dice que decía, claro, tienes razón, tiene que limpiar. A ver, dígame, ¿es justo que hagan esto? Ni el número de placa he podido tomar, tanto ha sido mi indignación que ese rato he salido para pagar el pasaje. Porque si ella me hubiera dicho antes de que no la ha dejado sentar, que ha venido parada todo el camino, ha habido asientos vacíos para que se siente, ella se apoyaba antes de que esa, claro. Y que le decía con el dedo que en su hombro de que no se siente, que se apoye.
1: Hay que tener bastante cuidado. Muy bien, muchas gracias por la intervención telefónica, ya se conoce el caso. Vamos a ir con otra llamadilla telefónica y luego estamos con Yoral. Adelante, buenos días.
8: Buenos días, señores, buenos días.
1: Haciendo
8: su colaboración para toda Arequipa, porque somos víctimas de abusos y más abusos, como cuenta la señora. Nosotros somos personas de la tercera edad, señora Añari, acá de la zona de Vallecito. Fíjese que estos juegos mecánicos que hay acá en Vallecito, en el puente conocido San Martín, en la avenida La Marina, nosotros somos víctimas, señor Añari, de toda esta temporada de julio-agosto. Ayer, anteayer, ante todos los días desde que se ha instalado, una bulla con la música, tronan los vidrios de las ventanas, no se puede dormir hasta las 10 de la noche, 10 y media, desde las 4 de la tarde que empieza, pero una bulla, pues, yo quisiera que usted, alguien, pase por acá, alguna autoridad. Nosotros somos de la tercera edad, señor Añari, hemos enviado una persona a la municipalidad, dice que la licencia se le ha dado servicios a la ciudad y desarrollo económico, y que no el sonómetro no funciona para ir a ver cuántos decibeles. Hemos contratado a una persona, eso está rebasando los decibeles más de 100, señor, en de noche, que todavía debe tener 43 nada más de noche. Pero la persona que hemos enviado a la municipalidad de Arequipa dice que no, que han pagado pues su licencia, ellos tienen derecho a meter bulla, a hacer espectáculo y todo eso. Pero cuánto, o sea, y la tranquilidad de la persona, el derecho que tenemos nosotros por constitución a la tranquilidad, a la paz, sobre todo de noche, eso es todos los días, señora Añari, fin de semana peor. Y ustedes de Radio Melodía nos ayudan a nosotros a poner esta voz de protesta, porque las autoridades constantemente es abuso de poder, señora Añari, es abuso de poder, o sea, por una cantidad de dinero quitan la paz y la tranquilidad de más de 100, 150 familias de acá de la zona de Vallecito. Eso es injusto.
1: Claro,
8: pero como no
1: razón.
8: Nos van a atender, porque estos solo buscan el dinero, los de la municipalidad provincial solo es plata, recurrimos a Radio Melodía, señor Añari. Muchas gracias, buenos días.
1: Tiene usted razón, amigo. Sí, deben tener 55. Licencia, porque si no les dan licencia no estarían operando. Pero la licencia no implica pues que tengan altos volúmenes, porque eso también está definido. Y la licencia no puede favorecer a unos y perjudicar a otros. Está bien, son empresarios, emprendedores que ha sido que tienen juegos mecánicos, pero respeten a los ciudadanos. Es tan complicado y tan difícil bajar el volumen. Sí, porque se está quejando el señor del volumen que es demasiado alto y que afecta la tranquilidad de los ciudadanos. Y no deja de tener razón. Entonces, señores de la municipalidad, está bien, ya les han dado licencia, pero la licencia no implica que tengan que estar ocasionando un montón de problemas al resto de ciudadanos. A ver si reflexionan, a ver, alcaldesa, no sé dónde estará la alcaldesa, por lo menos que lo llame al de licencias y que vayan al lugar donde están los juegos mecánicos y que le bajen el volumen, pues que están afectando la tranquilidad de los vecinos.
3: Porque debe haber algunas condiciones, ¿no? Para darle de alquiler, ¿no? Pero bueno, creo que la alcaldesa, ¿qué ha pasado? Se acabó las fotitos, a ver, ya no sale en la madrugada ni en las tardes.
1: Se acabó el 56. Cafecito.
3: El detergente también se acabó, ¿qué pasó, alcaldesa? A ver, bueno, vamos con la móvil, Yoral Miranda, nuevamente con información, adelante, Yoral.
0: Bueno, fuimos a poner a buen recaudo porque hay una jauría, 15 perros para más o menos el sector para llegar al sector ya de Cerro Salaverry, casi colindando con el sector de la avenida Las Peñas. Bueno, señora, bastante perro por la zona, sí, seguro que hay una perrita alunada y por ello pues están los perros, más de 15 perros entonces por esta zona de la avenida Las Peñas. Es lo que deberíamos dar a conocer con relación a ese control que tiene que tener con los canes y siempre perros vagabundos por diferentes partes. Adelante, Melodía.
1: Muy bien. Entonces, hay bastantes perritos. Son seguro bastante grandes también, los perritos. Cuídese y llórala. No lo van a morder. No lo van a morder.
0: Se muere el perro.
1: Ah, sí. Y luego 6, va a estar ladrando
10: 57.
1: También.
10: 57.
1: Muy bien, Yora. Nuestro inquieto compañero de labor, el reportero, está recorriendo la ciudad. Bien, amigos oyentes, hablando del transporte, ayer a las 4 de la tarde con 30 minutos frente a Moisés Ceresi, había un taxista, digamos, un pirata, porque no tenía el auto caracterización alguna, y un Hyundai de color plomo. La placa V7I564. ¿Pero qué estaba haciendo el conductor? Esto es una mala práctica. Abrió la puerta, comenzó a silbar, mirando el cielo, y el cableado seguro que te echa una calamidad, y estaba orinando ahí. ¿Qué hora era? 4:30 p.m. Nadie se dio cuenta. Estaba haciendo ello en una vía tremendamente transitada. Frente al Moisés Ceresi, cualquier cantidad de vehículos pasan a esa hora y a toda hora, transporte urbano de pasajeros, taxistas, vehículos 6, particulares.
10: 58.
1: Y él estaba como si nada orinando ahí. Qué falta de educación, qué falta, amigos oyentes, de respeto al resto de ciudadanos, como si no se dieran cuenta de lo sucio que era este individuo. Así es, ahí estaba, campante y sonante, como si nada pasase. Y eso es falta de educación, falta de respeto. Y lo repito, porque yo estuve por la zona y tuve la ocasión de tomarle la placa V7I564. No lo vuelva a hacer, amigo, no lo vuelva a hacer.
10: 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Bueno,
3: que esta situación ya no tienen ya ni temor, ¿no? Hemos visto muchos amigos del volante ya en plena avenida transitada. Ahí ven que hay una especie de berma, ¿no? Lateral, uh-huh, o especie de jardín. Entonces piensan que nadie los mira, salen, bajan y, bueno, empiezan a miccionar mirando hacia arriba. Otros empiezan a simular, a hablar por celular, pero sin embargo están ahí miccionando, ¿no? Nos dicen frecuentemente se ve por las espaldas del colegio
10: 59.
3: Independencia, en la avenida Venezuela.
1: Oh, ya. También.
3: Sí, también nos indican, se ve constantemente por la avenida Las Convenciones. También nos daban cuenta, esto se ve en la avenida Aviación, de Zamácola un poco más abajo. Claro, aprovechan esas franjas verdes que hay en los laterales, ¿no?
1: Pero en este caso, Jaén, ahí en donde está orinando, no había nada de verde. No era la verba, nomás ahí está. A 4:30 de la tarde, pues, a plena luz del día, todavía hay sol. Y frente al Moisés Ceresi, a un hospital todavía. Ah.
3: Tiene que más o menos, porque eso avisa, pues, obviamente, ¿no? Ajá. Y ver la forma de cómo conseguir unos servicios, claro, higiénicos, porque también es cierto, no se puede eso retener, no se puede uno estar aguantándose allí, ¿no? Es una necesidad, pero eso ya va avisando, así que voy viendo por dónde hay un servicio higiénico.
1: Sí, hay numerosos restaurantes, ahora le cobran, claro, 50 centavos, un sol para utilizar el baño, para que pues, o ingrese al hospital, ahí de salud también les permiten ingresar ahí servicios higiénicos.
10: Siete, en punto, en Melodía.
1: Lo dejamos ahí, amigos, volvemos, Melodía.
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3: Seguimos informando a través de Radio Melodía, Melodía y la noticia. Para hoy, atención, hoy estamos sábado fin de semana, sábado 4 de julio del 2026. Somos Radio Melodía, la radio del primer lugar en sintonía. Gracias, Arequipa. Vamos a continuar con más noticias, más información. Vamos a iniciar una nueva hora con información variada, por supuesto, a través de Melodía en la Noticia, junto con don Edgar Añari García en la conducción, junto con las móviles que siguen recorriendo y recorriendo la ciudad, nuestras móviles. La participación del público es importante en Melodía. ¿Quién les habla? Su amigo Jaén Palma. Les damos el saludo correspondiente. Vamos con información de la hora. Reiterado saludo, don Edgar.
1: Reiterado saludos, amigos oyentes. Hoy sábado, fin de semana. Esta es Radio Melodía, la verdad. verdadera emisora del pueblo de Arequipa. Tenemos pendiente una intervención telefónica. Buenos días, Melodía. ¿Sí? ¿Buenos días?
13: Sí, es de la reclamación de la telefónica.
1: ¿Ya?
14: Sí, sí.
1: Díganos, ¿qué pasa?
13: Estoy haciendo un reclamo a la telefónica.
1: ¿Ya?
13: En el año 2000 me pusieron un teléfono público interior. Funcionó un buen tiempito y después apareció la Sertel, o sea, otra compañía, y le dieron de concesión, creo, a la Sertel. Y la Sertel empezó a funcionar también, bueno, no todavía estaba, y de un momento a otro aparecieron los celulares y bajó las llamadas.
15: La
13: y aparte de eso, el número 3 de mi teléfono no funcionaba. He hecho cuántas veces a la Sertel reclamos, nunca me han hecho caso. Me mandaron a Lima y de Lima me dijo, no, ¿a qué se va usted a retirar? Le vamos a arreglar. Y hasta el día de hoy día no me arreglan, ya 5 años está sin funcionar. No se lo llevan. ¿Cuántas veces he ido a reclamar en el libro de reclamaciones también reclamó? Sin embargo, ya venimos, hasta que una ventanilla sí, me dijo, no, bótalo, no, ya eso no sirve, ya no te van a pagar, ya no me... Y para eso he dado como garantía $200. De repente es por no devolverme...
1: los $200.
13: Claro, demasiado tiempo, pues 5 años estoy reclamando, señores, de Radio Melodía, y nada.
1: Oh, no le, lo que usted reclama es que le devuelvan su garantía en todo caso, ¿no es cierto? Porque los otros teléfonos, el que usted tenía, creo que ya está en desuso, ¿o no?
13: Sí, pero quiero que se lleven también porque está dentro de mi establecimiento.
1: Eso debía decirles, pues, que se lleven el teléfono ese que en la práctica ya no sirve, ¿no? Porque todo el mundo tiene sus teléfonos celulares ahora. Que se lo lleven y que le devuelvan la garantía.
13: Temo de que si lo saco, me puedan decir, no falta esta cosa, falta aquella cosa, ¿no? Por ese motivo, ¿no?
1: Ah, claro, en todo caso, lleve a la policía para que haga la constatación, ¿no? A ver qué tiene este teléfono y qué no tiene. Bien, muchas gracias. Estos teléfonos ya no se usan, ¿no? Ya no, había antes.
14: Sí,
1: por la calle también había, ¿no?
3: Sí.
1: Pero ya no se usan ya. Esto de los celulares, pues, prácticamente han liquidado esta forma de comunicación que se tenía. Al señor, muchas gracias, ¿eh? Hay que devolverle su dinero. Y lleve a la policía para que constate qué tiene y qué no tiene, pues, el aparatito. Bien, seguimos informando, Melodía en la noticia. El Hospital Honor y Legado Espinosa, principal establecimiento de referencia del sur del Perú, va a celebrar 66 años. ¿Cuándo? El 18 de julio, enfrentando una severa brecha de equipamiento e infraestructura, mientras atiende diariamente a 1.400 pacientes entre consultorios externos y emergencias, y creo que una cantidad similar o mayor se queda sin atención. El director del hospital, Carlos Medina Linares, informó que el establecimiento cuenta con 2.800 trabajadores, son bastantes, y 855 camas operativas. Añadió que las salas de operaciones funcionan las 24 horas y se tiene la urgencia de un nuevo proyecto integral en gestión con la Autoridad Nacional de Infraestructura, ANIN. De lo que el gobierno regional de Arequipa prevé una inversión de 160 millones mediante obras por impuestos para renovar equipos que ya superaron su vida útil. Entre las principales adquisiciones figuran un tomógrafo, un resonador magnético, equipos para medicina física, etc. Pero no hay nada todavía porque el gobierno regional hasta el momento no ha conseguido alguna empresa que quiera interesarse en realizar esta inversión de obras por impuestos para el hospital. Se necesitan muchas cosas en este centro hospitalario, en que muchos piensan también que ya terminó su vida útil el hospital. La infraestructura ya está deteriorada, en algunos lugares se producen infecciones, especialmente en salas de operaciones, etcétera. Para el futuro debería preverse la construcción de un nuevo hospital, ahí donde está ahora el hospital Honorio Delgado Espinosa. Ojalá que se haga.
3: Seguimos informando a través de Radio Melodía y Melodía en la noticia. Y atención, tal como informaba la móvil de Radio Melodía,
14: 7-6.
3: Trabajo de la Divincri Arequipa, y se articularon a la banda criminal, el clan Mamani Cosi. Sí, atención, cayó la banda Clan Mamani Cosi, una banda entre nacionales y extranjeros también. Se dio la detención de alias Brian y hasta otros u otras 8 personas detenidas entre nacionales y venezolanos. La diligencia de allanamiento de los inmuebles fue en el distrito de Socabaya, en la urbanización Villa Campo Ferial, 2 viviendas, la Manzana L, lote
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3: 12 y 13.
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3: Atención, el delito principal es por tráfico ilícito de drogas. Principal abastecedor se da a conocer este clan al penal de Socabaya. se ha decomisado más de 1,000 quetes de PVC, marihuana y dinero en efectivo. Información que daba cuenta el coronel de la policía, Percy Torres Romero. Amigos oyentes de Radio Melodía, entonces, enhorabuena este trabajo de la Policía Nacional del Perú, que han logrado intervenir, desarticular la banda criminal denominado el Clan Mamani Cosi, por tráfico de drogas aquí en Arequipa. Este clan familiar era, pues, abastecedor de droga, ¿a dónde? Al penal de Socabaya. Esta madrugada se ha dado esta intervención a dos viviendas allí en el distrito de Socabaya.
1: Bien, amigos oyentes, seguimos informando. Nos señalan sobre la línea Cotún. Tomé el bus de la línea Cotún del Puente Grau a las 9:30 de la noche. Nos cobraron 2 soles el pasaje. Es un abuso, creo que la municipalidad debe hacer operativos nocturnos y sancionar a estas líneas que suben el pasaje sin ninguna autorización. ¿Qué pasó con los señores de Cotún? Sí, ¿por qué están cobrando 2 soles? El pasaje es 1.30 sol, según determinaciones y acuerdos entre los transportistas y la municipalidad, y 2 soles a las 9:30 p.m. No se pasen. Lo que ocurre es que hacen lo que les da la gana, porque tenemos una autoridad muy complaciente. ¿Qué pasa con la gerencia de transportes? Hago operativo, pues, ahora. Tienen fiscalizadores, coordinan con la Policía Nacional, pero ya basta de tanto abuso.
3: Seguimos en Melodía en la noticia sobre esta intervención al clan Mamani Cosi. Continúa, ojo, las diligencias, continúa. Están haciendo en estos momentos el registro domiciliario para la incautación de dinero, vehículo y especies, también decomiso de droga. Si no solamente es la cantidad de droga que hemos dado a conocer, 1,000 quetes aproximadamente, marihuana, hay dinero en efectivo en buena cantidad. También están incautando, el último
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3: que nos informa,
15: en la noticia.
3: Está haciendo el seguimiento correspondiente a nuestra móvil con don Serafín. Se va a incautar dinero en gran cantidad, también vehículos y especies. Continúa esta intervención allí en Socabaya, amigos oyentes de Radio Melodía. Otro trabajo policial se da cuenta, atención, y es que la policía logró también recuperar el cadáver de una persona que se encontraba en el río Chili, a la altura de la avenida La Marina, o al frente casi de lo que es el centro comercial Plaza Vea, en el cercado de Arequipa. La información da cuenta, atención, que la policía de 105 logró rescatar a esta persona ya sin vida, donde se daba cuenta estaba, pues, en las aguas del río Chile. Esto pasó ayer en horas de la noche.
1: Bien, seguimos informando. La designación por encargatura del médico cardiólogo Pedro Torres Aguiluz como nuevo gerente de la Red Asistencial de Salud de Arequipa se produce en uno de los momentos más críticos para la institución, marcada por el desabastecimiento de medicamentos, reclamos de asegurados y cuestionamientos a la gestión del sistema de salud. La decisión también genera controversia porque el nuevo funcionario arrastra antecedentes administrativos dentro de la propia institución. Uno de ellos corresponde al informe número 0001, que concluye que habría incumplido su horario laboral el 17 de mayo del año 2024. Un resumen que hizo el doctor: dejó de atender a los pacientes de salud por ir a una clínica privada a realizar una operación. Y eso, pues, es una falta, ¿no?
14: Siete,
1: es una falta que fue denunciada en el momento oportuno. Ocurrió en el año 2024. Como este caso, debe haber muchos en salud, ¿no? En salud y también en los hospitales del Estado. Pero bueno, ese es el antecedente negativo que registra en la hoja de servicios del cardiólogo Pedro Torres Aguiluz, que es el nuevo gerente de la red asistencial aquí en Arequipa.
3: Seguimos informando a través de Radio Melodía, Melodía en la noticia. Antes una llamada telefónica. Adelante, buenos días.
16: Buenos días, Radio Melodía. También, pero antes de comentar de Cotún, yo quería denunciar también de los micros de Tiabaya. Sabe que una tarde me vine de Tiabaya de 9:00 p.m. Entonces, estaba su letrero 2 soles. Ya no importa, subimos todos y se paró en Tingo. Nos cobró ahí el pasaje 2 soles. Y lo cambió el letrero a 1.30 hasta Paucarpata. De Paucarpata lo sacó los 1.30 y lo puso nuevamente 2 soles. Ese es también un tremendo abuso de la empresa de Tiabaya. Eso es lo que quería comentarlo también, señores de Radio Melodía. Gracias.
1: Muy bien. Sí, cometen este tipo de abusos, me reafirmo y lo he dicho anteriormente, porque la autoridad no hace nada. No hace nada al respecto. Si los señores de transporte no tienen el coraje y la valentía suficiente para hacer respetar lo que está escrito y los acuerdos entre los buses del CID y el municipio, entonces mejor váyanse a su casa, retírense. Si tienen temor, si tienen miedo, no sirven para el cargo. Cuando uno ocupa un cargo, se asume con todas las responsabilidades y hay algunas medidas pues, que no van a ser muy, digamos, bienvenidas por el sector al cual se fiscaliza, pero de todas maneras se tiene que tomar al toro por las astas. Alcaldesa, ponga las cosas en su sitio, pues, allá en la gerencia de transportes. Ya basta de tanto abuso. ¿Y por qué se convierten 12. En abusivos los amigos del CID, los transportistas? Ya le subieron el pasaje, ya pues fue un acuerdo entre ustedes y la municipalidad, ya, un sol 30, pero hasta las 10 de la noche, pues, hasta las 10. ¿Por qué están cambiando, como ha señalado el amigo, las tarifas según le correspondan? No se cobra, por si acaso, por la distancia.
3: No, no,
1: porque,
3: no.
1: A ver, quien a la vez se toma el carro 5 o 6 cuadras, paga un sol 30, pero, y si toman más lejos, igual un sol 30, según el letrero que ponen. Entonces, a ver, las autoridades, aquellas que no tengan el tino suficiente, el coraje suficiente para tomar decisiones, al igual que los gerentes, mejor es que dejen el cargo.
3: Sí, es cierto. Pero, ¿dónde está lo que dijo, pues, el pasaje a un sol? La alcaldesa, populismo, ¿no?
1: Sol 30.
3: Populismo, imagínense. Y ojo que también los transportistas, ¿ya bajó el precio de los combustibles o no? Le preguntamos simplemente.
1: Claro, claro que se bajó.
3: Sí, hay una tendencia, incluso, hay una tendencia, es decir, que sigue bajando. Ojo con esos datos.
14: Triste.
3: Seguimos informando a través de Radio Melodía y Melodía en la noticia, más información. Efectivamente, atención, se dio operativo en lo que es el mercado San Camilo, aquí en el cerco de Arequipa. Una persona de 52 años fue detenida tras una operación policial contra el tráfico ilegal de recursos naturales realizado en este centro de abastos. La intervención estuvo a cargo de la Unidad Policial del Medio Ambiente, que llegó hasta el puesto número 1. También hay que decirle a la policía del medio ambiente, que muchos de repente pensaban que no había, sí hay policía del medio ambiente.
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3: A ver, ¿por qué no vamos por el Palomar? Andrés Avelino Cáceres también. Hay maltrato incluso ahí a animalitos también. Pero bueno, a ver, lo que pasó en el mercado de San Camilo. Se ha detectado la presunta comercialización de partes y derivados de especies de fauna silvestre, así como de productos de flora protegidos por la legislación ambiental vigente. Como resultado del operativo, los agentes decomisaron 9 astas de taruca, 25 lagartijas disecadas, imagínense la cantidad, 9 astas de taruca,
14: 14.
3: 25 lagartijas disecadas, 5 colibríes, un trozo de piel de zorro, un trozo de corteza de sangre de grado y trozos de yareta, que no está permitido para la venta. La valorización total de lo incautado ascendió a 1.220 soles. Tras la intervención, la persona detenida y los productos decomisados quedaron a disposición de las autoridades correspondientes para las diligencias de ley. A llamada telefónica, adelante, buenos días.
15: Aló, buenos días, señores periodistas. Mire, con respecto a la llamada de la
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15: Su cita ha sido, pues, violentada en una palabra por esa cobradora. Y me da pena que la gente que había ahí en la combi, como pasajeros, no hicieran nada, porque esos señores, violencia contra esa niña, es una violencia extrema, porque si la niña subió y le hizo caer la comida a una señora que estaba ahí, eso no es culpa de la niña, porque no lo ha hecho a propósito. La que debería haber limpiado la combi, señor, y está en la obligación de limpiar, es la cobradora y el chofer. ¿Por qué? Porque es su unidad, es su empresa, porque si yo voy a un sitio y hago caer una comida, por ejemplo, a un mall, no es que a mí me hacen limpiar, me ponen de rodillas ahí a limpiar, y encima el abuso ha sido tan grande con esa niña que ni siquiera la dejaban que se apoye en un asiento, que no lo toque. ¿Qué es eso, señor? Por favor, ¿dónde estamos? Es una niña. Incluso esa niña ya habrá tenido algún trauma hasta psicológico, porque incluso la mamá dice que la han hecho bajar, que ha ido a pie hasta su casa, no sé qué. Eso es una violencia extrema. Yo pienso que el Ministerio de Transportes de la Municipalidad debería investigar y averiguar quién es esta combi que ha cometido tremendo abuso con esa niña. Y a la señora acercarse al Ministerio de la Mujer y Poblaciones Vulnerables para denunciar este hecho, porque ha sido verdaderamente una violencia contra esa niña.
14: Muchas gracias. 16.
3: Gracias por su participación a través de Melodía en la noticia. Bueno, aunque 16, 17 años ya no son niños, ¿sabes? Sí, ojo, ¿no? Ya no son niños también, ¿no? Ahora, es cierto, de repente ha podido cometer ello, no ha sido, pues, obviamente, no ha sido... a propósito, según lo que ha narrado el familiar, ¿no? Sí, pues faltó un poco de comprensión ahí de la cobradora también. Sí, es cierto. Nos indicaban qué empresa es la que hace la línea de 3 de octubre, dijo, ¿no?
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3: De Miraflores hacia La Campiña o viceversa, de La Campiña a Socabaya hacia Miraflores. Sí, tenemos ese dato, ¿ah? Vamos con la siguiente intervención. Adelante, buenos días.
1: Sí, Melodía, buenos sí, días.
3: Sí, lo escuchamos, buenos días.
19: Buenos días, ¿cómo está? ¿Cómo le va? Radio Melodía. Y así, justamente quería opinar acerca de los buses que a partir de las 9 de la noche cobran 2 soles.
18: 17.
19: Ya pasa 10 también de la noche, 2.50 algunas veces, desde el Puente Grau a Zamácola o Ciudad Municipal o a Cononoce, ¿no? Y cuando uno baja por Zamácola, por ejemplo, si no le pagas, no te abre la puerta. Y te sigue llevando el bus. Ya estás por la FAP, ya estás por Río Seco y recién te abre la puerta. O sea, aparte todavía de prepotentes los choferes, todavía te insultan, te dicen de todo. Y le dices, le pides, ¿dónde está la resolución del municipio, de la municipalidad provincial que ha autorizado este costo? No, y te insulta, y sigue llevando.
18: 7, 18.
19: Y un día le hicieron llorar a una chica jovencita, universitaria. No tenía, pues. Y los pasajeros todavía le insultan a la chica. Eso es un abuso. Entonces, y no solo eso, los buses que llevan niños, bebés, durmiendo en el pasillo o al lado del chofer, ¿cómo pueden soportar el sonido todo el día del bus? Uno, de la música, de la radio y también el ruido del carro. Están atrofiando su oído de esa niña, de ese niño. Eso no es tan... La municipalidad no tiene la forma de de ver, o la policía de tránsito.
1: Claro, tiene usted razón.
19: Ahora, otra cosa también, si hay cobradora o cobrador, lo mismo, te insulta, te maltrata, o cuando ya está lleno el bus, a la gente los empiezan a insultar, ¿por qué no entra al medio? Entra. Y hay gente también que no quiere, pues, porque ya está el bus lleno. Entonces, a veces, esos maltratos, esos abusos. Yo creo que ya el municipio tiene que tomar acción y también el pasaje tiene que volver a 1 sol nomás, pues. Porque si se aumentó a 1.30 no hay cobrador, no hay atención buena. Los buses sucios, los asientos con comida, con grasa. Y realmente ya es ya el colmo. O sea, el transporte aquí en Arequipa no está siendo inspeccionado, no está siendo...
1: El transporte, amigo, sí, tiene usted razón. El transporte aquí en Arequipa es malo.
18: 7:20.
1: Creo que en eso sí podemos estar todos de acuerdo. Para algunos lugares es peor que para otros. Sí, para otros. Creo que el Cono Norte recibe, diríamos, unidades no en buenas condiciones. En buenas condiciones, pero de todas maneras, ¿no? Yo insisto en que esto tiene que resolverlo la municipalidad. Ocurre, pues, que algunas de las autoridades nunca suben una combi. O sea, no saben lo que vive
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1: la población.
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1: No saben cuándo se tiene que pagar. Y no sabe, pues, todos los problemas que se tiene, sí. Ahora, no todos los buses también están en la condición que ha mencionado, sus usos y todo lo demás, ¿ah? Hay cobradores y también hay choferes que sí son respetuosos. Sí, no son todos. Siempre señalamos lo mismo porque creo que involucrar a todos y echar a todos en el mismo saco, pues no es correcto. Pero que hay una gran cantidad, sí, de abusivos también, sí.
18: 7:21.
1: Muchas gracias por la intervención telefónica. Insisto, aquellas autoridades y aquellos gerentes que no hagan cumplir con lo que dice la norma, no sirven para el cargo y deben decirle adiós, váyanse de repente a otro lugar, a otro trabajo, búsquense otro trabajo, porque esto ya no puede continuar así. No puede continuar. Tienen temor, me parece, de poner las cosas en su sitio. No queremos que la autoridad se convierta en un ente abusivo, por si acaso. Ni que el, a nivel de gerencia, ni los que trabajan en la gerencia de transporte sean abusivos. No, de ninguna forma. Estamos en contra de cualquier tipo de uso, venga de donde venga, sino simplemente que hagan cumplir lo que dice la ordenanza municipal. Nada más.
3: Es que a veces dirán, pues, si tenemos un gerente municipal que no cumple, tiene sanciones, ¿no? Relacionadas al tema del transporte, le debe a la comuna provincial.
1: Un pésimo ejemplo.
3: No le pagan, no paga su multa a la comuna provincial.
1: No lo han notificado, pero entonces, usted.
3: También, ¿no? ¿Con qué moral, dirán los amigos 22. Transportistas, puede exigirnos a nosotros? El gerente de transporte, creo que cero a la izquierda. A ver, vamos con la siguiente intervención a través de Melodía. Adelante, buenos días.
20: Acá en Avenida Independencia, en este bendito prostíbulo que hay acá, ahorita están saliendo los muchachos, un joven se ha caído en el centro de la pista, señor, que si no frena la combi lo agarraba. En total estado de ebriedad, están saliendo así, se han puesto a orinar en la frentera de una vecina que estaba barriendo, les ha hecho algo, que no se orinen, pues no, faltosos, malcriados, están queriendo agredir ahí. Esto es un caos, no sé cuándo cerrarán este local, señor. Ya nos hicieron un gran servicio cerrando esta, donde estaban perjudicando a tantos jóvenes acá, estudiantes incluso, con este donde vendían la droga. Ya nos han cerrado eso, o sea, ahorita no está abriendo, ¿no? Ni que se atreva, porque ya la última vez habían intentado entrar a robar a la clínica de arriba, a una clínica que hay. Pero ahora este prostíbulo de acá, igualito, sigue funcionando de lo peor. Ahorita están ahí que se están agarrándose, que no pueden ni pararse los jóvenes. Imagínense, son 7:30 uh-huh. de la mañana con la bulla alta, ¿cómo los vecinos van a poder estar así tranquilos?
1: Qué lástima. Y mire usted, este local tiene las puertas abiertas hace mucho tiempo atrás. Yo no sé por qué no lo intervienen. Sí. A pesar que una vez lo han intervenido, ¿no? Hace varios meses atrás, pero cerraron una puerta y dejaron la puerta otra abierta. Así no, pues. ¿Qué tiene? ¿Tiene muchos padrinos por ahí? ¿Madrinas tiene por ahí? ¿Por qué no lo cierra? Ahí está la queja de la población. Ahí están, diríamos, la preocupación que sienten los vecinos. Están saliendo jóvenes ebrios y además pues es una casa de guerra donde hay damas de compañía. ¿Por qué no intervienen señores de la municipalidad? ¿En qué idioma quieren que les recomendemos de que tienen que hacerlo? De hacerlo. ¿A solicitud de quién? De la población. Directamente de la población. Los vecinos son los afectados. Yo no vivo por ahí, Jaén tampoco, pero los vecinos son los afectados. A través de Radio Melodía, que es la emisora del pueblo de Arequipa, escuchamos a la población. Parece ser más bien que las autoridades se han vuelto sordas. Tienen una sordera patológica. Ya pues, de una vez por todas, reaccionen. Reaccionen. Claro, parece, por eso he dicho. Y si saben por qué no van. ¿Qué nivel de recomendaciones tienen? ¿Es un local favorito? ¿Lo visitan? ¿Qué pasa? ¿Qué pasa? Policía y las municipales. La municipalidad y la policía deben intervenir lo más pronto posible.
3: A ver, parte baja de la Avenida Independencia, cercado de Arequipa. Ahí en la parte baja, el último pasaje que va a la izquierda, que es el pasaje...
1: Así es. Sarumilla.
3: No, sí. El local, bueno, andan cambiando de nombre, ¿no? Un comienzo se denominaba La Lonjita, ¿no? Venta de chicharrón.
21: 7:25.
3: Pero creo que allí no hay nada de chicharrón. O qué clase de carne hay ahí, ¿no? Entonces, hay que... Ya, perfecto. Hay que tener en cuenta eso, amigos de la comuna provincial, ¿ah? Vamos con la siguiente intervención. Adelante. Buenos días.
22: Aló.
3: ¿Qué tal?
22: Buenos días. Discrepo un poco con el señor que tuvo una intervención acerca del transporte. ¿Sabe? Yo vivo por Cono Norte. El tema es de que sí hay carros, como dice el señor Edgar, hay carros en buen y muy mal estado. Pero ¿qué pasa? Esos carros que están en buen estado, los señores, los dueños, qué sé yo, los tienen muy bien, pero ¿quién es la gente, las personas que malogran o ensucian? Somos nosotros mismos. O sea, eso también hay que ver, ¿no? La gente es muy cochina en este lado. Ensucia, no conserva. El carro está tan lindo y conservado y lo ensucia. No me parece justo. 26. Claro que también hay del otro lado, ¿no? Tanto el chofer cobrador que ni se bañe. Pero en la mayoría yo veo que está cambiando el transporte para este lado. Ahora, otro tema también del pasaje. Es cierto que está bajando el combustible, debería bajar a sol, pero yo pienso a lugares cerca, señor, porque a nosotros nos perjudican. ¿Qué pasa? van a pedir a un sol, ¿qué va a pasar? No van a salir, los perjudicados somos los que trabajamos. Al final no vamos a pagar un sol 30. Yo llego a pagar hasta 5 o 4 soles, bajando de aquí al centro. ¿Por qué? Porque hago escala. Y yo veo que en el centro, o mejor dicho, para otros sectores, el recorrido es muy corto, entonces yo pienso que ahí sí podría ser un sol. Aquí la gente también, todo quiere gratis. Un sol, pero la distancia es tremenda, tremenda, y venimos muchas veces desde el altiplano hasta aquí arriba, Yura, un sol. No, pues, me parece que tenemos que ser justos, y criticar a los que merecen, porque sí hay personas o transportistas que tienen el carro bien, sino que la gente es cochina. Gracias, buenos días.
1: Hay de todo, pues, ¿no es cierto?
3: Claro, no podemos decir que toda la gente es cochina, ¿no?
1: Habría que recomendar más bien, en todo caso, colocar un letrerito ahí cuando uno sube a una combi, poner prohibido comer. Porque sí he observado, a veces pelan un chocolate, comen un chocolatito rico, pero el papelito, ¿dónde lo dejan? Lo botan ahí. Entonces,
3: no todos.
1: Claro que no todos. Y no todos comen chocolate tampoco. Claro. Entonces, el papelito...
3: ¡Melodía! Sí,
1: para poner el ejemplo, nada más. Nada más, así es. Entonces, sí, hay de todo, pues, en nuestra sociedad. Tenemos que nosotros cambiar también algunas costumbres que tenemos.
3: Las unidades para el Cono Norte nos indican, algunas están bien sucias, ¿ah?
1: Sí.
3: Bueno, eso es lo que nos han dado a conocer. No creo que sea todas, pero creo que eso se supera, ¿no? Nada cuesta ser higiénicos. Bueno, a ver, nos dan a conocer antes otra intervención. Buenos días, Melodía.
21: 7:28.
3: Sí, adelante, escuchamos, buenos días.
4: Buenos días.
3: ¿Qué tal? Ah, uy, se le cortó, ¿no? A ver, parece que nos escucha por internet, hay cierto retraso de unos segunditos, así que tiene que basarse más por el teléfono y no tanto el retorno allí, que parece que nos hemos dado cuenta que está escuchándonos por internet. Bueno,
1: demora un poquito, pues sí, siempre llega la señal.
3: Sí, unos segundos. Buenos días, señores de Radio Melodía, sobre el transporte en el distrito de Caima, los transportistas informales, las combis que hacen transporte de Tomía a Zamácola, que hacen rutas cortas, están haciendo su agosto, cobrando sol 30. Así sean 10 cuadras, te cobran igual. No solo es un abuso por la distancia, sino que cuando uno les paga un sol, hay transportistas que no dicen nada, porque creo yo que son conscientes, pero también hay de los que son unos completos malcriados, y si tienen cobradoras, las mujeres cobradoras son peores. A veces hasta insultan a los pasajeros. Los días sábados 7, y domingos hay algunos 29. Que no quieren respetar el pasaje escolar, contestando que hoy no hay colegio. Las autoridades de la Municipalidad de Caima y la Provincial de Arequipa brillan por su ausencia y nos dejan totalmente desprotegidos ante estos informales. Por favor, pedimos fiscalización, señor Añari. Ah, bueno. Entonces, ahí está el mensaje que nos llega vía WhatsApp, ¿no? Desde Caima. Hasta 10 cuadras cobran sol 30, indica.
1: Hay unos letreros que he visto en algunos vehículos. No sé si exactamente lo voy a decir. Aquisito, más allácito, la tarifa es un sol 30. Que una cuadrita, que más cuadritas, que más lejitos, la tarifa es un sol 30. Sí, no lo he dicho exactamente como lo he leído, pero sí en algunos letreros. Seguro que usted sube a alguna combi, a alguna cúster, entonces ha leído también. Nosotros también subimos, por eso les comentamos ello y les damos a conocer. Pero bueno, vamos a ir a la pausa, volvemos a Melodía.
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3: Bueno, continuamos con más información a través de Radio Melodía, Melodía en la Noticia. Para hoy, atención, hoy estamos sábado, fin de semana, sábado 4 de julio del año 2026. Somos Radio Melodía, la radio del primer lugar en sintonía. Seguimos a través de Melodía en la Noticia y más llamadas telefónicas. Vamos a darle la preferencia correspondiente. A ver, la persona que está en línea, buenos días. Sí, a ver, adelante, buenos días. Vamos a ver si recuperamos la comunicación. Teníamos que cumplir con la pausa comercial. Adelante, sí, la escuchamos. Señor.

0: Ahora, si reclamas
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0: algo,
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0: Rébatate en taxi. Ahora, hay otros colectivos que bajan de acá de Nueva Alborada hasta Avelino y por dónde van, por qué. ¿Y cuánto cobran? Bajada 2 soles, ahora subida 2 soles. Ahora, si tienes bolsas o bolsitos más, te compras para la semana, te cobran aparte 2 soles. ¿Hasta dónde vamos a llegar? No tenemos justicia acá en Nueva Alborada, Paucarpat. Nadie dice nada, ni a los pobladores. No reclaman nada, calladito, amén, amén, ahí están aguantando. Ahora, más antes teníamos líneas grandes, Alborada que iba a Berlín. Tranquilo, nos traíamos unos verduritas, cualquier cosita, aunque sea, ¿no? A veces tenemos platito, compramos azúcar, arroz, sacos. Ahora, nada, apretado venimos y es como si, encima, mira, en Avelino el policía lo corretea. Al vuelo tienes que subir con las bolsas. Paucarpata no tenemos alcalde, no tenemos autoridad, no tenemos nadie, hasta de la misma pueblo. Los precedentes se venden. Los precedentes miran su bolsillo y punto, y no hay nada. No tenemos mayoría, nada de servicio. Por ejemplo, Santa María 1 viene a recoger basura hasta la mitad nada más, y el resto jala y jala la basura.
2: Siete, ahora reclama,
0: te contesta un feo. Más se ocupan recoger latas, esas botellas de latas y cervezas para vender seguro juntos. Yo supongo nosotros pagamos autovalú, recoja de basura. ¿Dónde va esa plata? Uh-huh. ¿Mm? Y ahora ellos ni siquiera cuando reclamas en el consejo no dicen que te va a extender a la mitad o te va a apoyar. No. Lo que salga en la computadora te cobra. Ahora, si reclamas de la basura, le dices, señorita, pero si no viene, recoge basura. Ah, no sé, aunque se cargarán, pues, 5, 6 cuadras. ¿Yo qué tengo que ver? ¿Ves? Uh-huh. Entonces, ¿cómo hacemos? ¿Cómo vamos a vivir en este
3: Y es que tienen un alcalde que tampoco cumple con la población. Ahora, habría que preguntar, poniéndonos también, en el papel de autoridades.
2: ¿Están
3: cumpliendo
2: 35.
3: Todos con pagar las obligaciones que se tiene ante la municipalidad? Habría que averiguar cuál es el nivel de morosidad también que se tiene. Es decir, no hay que olvidar que según la ley todos los servicios se pagan. Y si están pagando, entonces hay que reclamarle a la municipalidad que cumpla con ese trabajo. Muy bien, muchas gracias por la intervención telefónica. Los problemas entre Moquegua y Tacna no han terminado de ninguna forma. Si bien es cierto, no se promulgó la ley aprobada por el Congreso, fue rechazada por el presidente Balcácer y enviada nuevamente al Ejecutivo o al Legislativo. Los problemas siguen porque ahora la protesta ya no viene de Moquegua, que se apaciguaron con esta determinación del presidente de la República. Ahora los problemas vienen por el lado de Tacna, donde están amenazando inclusive dejar sin agua a Hilo. Sobre este problema conversaremos con nuestro colega periodista Jaime Córdoba, que precisamente radica allá en Hilo. Jaime, Radio Melodía te saluda, buenos días.
2: 7:36.
4: Muy buenos días a todos los amables oyentes de Radio Melodía. Bueno, en efecto, como tú lo has podido indicar, inicialmente se iniciaron pues algunas acciones por parte tanto de la población y de las autoridades, exigiendo finalmente una adecuada demarcación, ¿no?, entre los territorios de Moquegua y también de Tacna. A ello se ha suscitado, lógicamente, esta reunión que se ha desarrollado por parte de la presidenta del gobierno regional de Moquegua con el presidente de la República y posteriormente incluso con el presidente del Consejo de Ministros para dar una explicación de carácter técnico sobre los aspectos prioritarios que deberían de ser tomados en consideración para desarrollar un adecuado proceso de demarcación territorial entre Moquegua y Tacna. Bueno, ante esta situación era lógico también una respuesta por parte del presidente, que creo que es ya de conocimiento de la población a nivel nacional. Pero no solamente eso ha servido pues como un estímulo también, ¿no? Porque muchos comuneros, especialmente de las zonas altas de Tacna, habrían tomado algunas decisiones bastante extrañas, sí, por cierto, para muchos, porque habrían tomado la decisión finalmente de trancar o de cerrar el ducto que permite la dotación de agua potable, especialmente para la provincia de Hilo, que por cierto está regulada bajo la Autoridad Nacional de Aguas y que cuenta con las resoluciones correspondientes para la dotación de líquido alimento. A todo ello era lógico también esperar una respuesta por parte de las autoridades a nivel de la provincia de Hilo, ¿no? Tanto el alcalde de la provincia de Hilo, de

0: abogado, Humberto Tapia Garay, así como también la gobernadora de la región Moquegua, habrían presentado ya algunas denuncias, ¿no? Porque es evidente de que el hecho de proceder de esta manera atenta específicamente en contra de la seguridad y lógicamente de la población, ¿no? Se ha incluso tomado en consideración ya algunas acciones de carácter legal a los directos responsables. A través de las redes sociales se ha podido apreciar, ¿no?, algunas personas que incluso van hasta el canal de
1: Ike
0: y empiezan a colocar pues enormes rocas y posteriormente, ¿no?, se procede con el vertimiento de mezcla de cemento, lo cual de alguna manera ellos indicaban pues que no iban a dar un paso atrás hasta que finalmente el gobierno central puede escuchar también la posición de estos comuneros, que aparentemente serían los más afectados. Esa es la versión que ellos han venido dando. Al margen de ello, era lógico también esperar, ¿no?, de que luego de las denuncias que han venido ya siendo formuladas a través de las autoridades de la región Moquegua, el día de antes de ayer se procedió en horas de la madrugada y en horas de la mañana también a la limpieza del mismo canal. Incluso se ha hablado sobre la posibilidad de denunciar a la alcaldesa de Ite y al presidente del gobierno regional de Tacna, porque ellos son de conocimiento sobre estas acciones que ya se han desarrollado, y es lógico también, ¿no?, hasta cierto punto en el grado político que tendrían que responder por estos hechos que se han venido desarrollando. Hay un plazo que se ha dado por parte de los comuneros, de 72 horas para nuevamente restablecer el servicio de agua potable a la provincia de Ilo, que por cierto también ha estado con un proceso de restricción de agua potable por parte de la empresa prestadora de servicios, hasta que esta situación pueda finalmente regularse, ¿no?, y poder plantearse algunas alternativas. Se han planteado también algunas propuestas, ¿no?, específicamente en caso de emergencia de este índole, o en el caso de que se presente un movimiento sísmico de alta intensidad, se ha planteado la posibilidad incluso, ¿no?, de la construcción de un canal desde el sector de Pasto Grande, totalmente independiente, que pueda dar la dotación de agua potable a la provincia de Ilo, en el caso, ¿no?, de que esta situación pueda traer consigo una mayor continuidad, ¿no?, ante este tipo de hechos, y lógicamente también tener un plan de contingencia ante cualquier emergencia que pudiese registrarse.
2: Ahora, Jaime, finalmente le lograron, cerrar el ducto de agua, el canal de agua.
0: Sí, han logrado cerrarlo.
2: Claro.
0: Aproximadamente han sido tres o cuatro días que ha estado sin abastecimiento de agua potable la provincia de Ilo, ¿no?
2: Claro.
0: Hay una cantidad bastante considerable que se toma de la cuenca del río Locumba a través del canal de Ite, y esa agua es, digamos, desde los años 60, 65, donde finalmente ya había ese producto hídrico que era fundamental especialmente para la provincia de Ilo, ¿no? Claro. Posteriormente, ya con la construcción de la represa de Pasto Grande, esta situación ha disminuido, pero era lógico también de que esta situación conlleva lógicamente también con las resoluciones y la autorización por parte de la cuenca del cauce de Locumba para el uso de esta agua, Edgar.
2: Ahora, en este momento, entonces han abierto el canal nuevamente, pero han dado un plazo de 3 días, tengo entendido, los comuneros de Tacna. Si en 3 días no se resuelve el problema, porque ellos quieren la aprobación de la ley o la promulgación de la ley, entonces van a cerrar definitivamente este ducto de agua. ¿Cuál es la reacción que tienen ustedes allá en Ilo sobre este tema?
0: Bueno, a nivel de la provincia de Ilo, hay el Frente Único de Defensa de los Intereses de Ilo, que ha declarado pues una situación también de apertura ante la posibilidad, ¿no?, de una reacción que se pueda tomar de esta manera por parte de los agricultores, tanto de Tacna. El alcalde de la provincia de Ilo ha reiterado también algunas acciones de carácter legal que se van a tener que desarrollar, lamentablemente, ante esta situación que se está desarrollando. El plazo es de 72 horas que ellos han planteado para que el gobierno central pueda dar una respuesta específicamente ante el pedido que ellos vienen realizando. Pero la situación también se enmarca a que, evidentemente, los mismos comuneros han señalado que de no encontrarse una respuesta favorable por parte del gobierno, incluso estarían trasladándose hacia las zonas altas, ¿no? Y en las zonas altas se encuentran específicamente las líneas de conducción que se traslada el agua hacia Toquepal y Cuajone. Ha indicado de que ellos estarían finalmente tomando algunas decisiones, dando a entender de que hay la posibilidad de que incluso se pueda atentar en relación a estos a estas tomas de agua y lógicamente a la situación tendría otro giro, ¿no? Desde el punto de vista político y lógicamente dentro de las acciones que ellos han planteado como medidas especialmente para ser escuchados por parte del gobierno central.
1: Bueno, ¿cuál ha sido la respuesta de la Municipalidad Provincial de Ilo? Tenemos entendido que sacaron un pronunciamiento, pero que solamente están exhortando, indican a las organizaciones al diálogo y nada más, pero si esto persiste creo que se van a quedar sin agua bastantes días, ¿no? 46. ¿Qué otra medida está optando la Comuna Provincial de Ilo? ¿Solamente es un pronunciamiento?
0: Bueno, aparte del pronunciamiento que se ha realizado, es importante también detallar, ¿no?, de que se ha hecho de conocimiento a la Oficina de Control Institucional para que pueda tomar las acciones legales ya definitivamente, ¿no? Porque es evidente que no se puede atentar en contra de la salud, ni mucho menos de la integridad de la población a nivel de la provincia de Ilo. Hay acciones legales que evidentemente estas van a tener que traer consigo hechos en los cuales alguien va a tener que responder ante ellos. Inicialmente se hablaba incluso de algunas pretensiones desde el punto de vista político. No nos olvidemos que estamos también ya a puertas de lo que va a significar las próximas elecciones del 4 de octubre. Entonces es lógico de entender de que también hay, tanto por parte de la población de Tacna como también de Moquegua, algunos intereses políticos de por medio que evidentemente estarían también de alguna manera pendientes de qué es lo que va a ocurrir en referencia a este tema. Pero las acciones legales evidentemente ya han sido tomadas en consideración tanto por parte de del gobierno local como también del gobierno regional de Moquegua.
2: Ahora, aparentemente, Jaime, se encuentran tanto Tacna como Moquegua, Moquegua como Tacna, en un callejón sin salida. Porque mientras en Tacna quieren que se promulgue la ley, en Moquegua rechazan rotundamente la ley. ¿Qué hacer? ¿Cuál es la propuesta que tiene en todo caso la gobernadora de Moquegua, Gilia Gutiérrez?
3: En la noticia.
0: Bueno, uno de los principales aspectos que ha planteado la gobernadora regional de Moquegua es específicamente la posibilidad de que el gobernador de Tacna pueda acceder finalmente a tener una reunión con el presidente del Consejo de Ministros, con el presidente de la República finalmente, para que de alguna forma puedan hacer llegar primero la documentación acerba para poder determinar cuáles son los hitos históricos que se tiene tanto por parte de Tacna como por parte de Moquegua.
4: Y
0: de acuerdo a eso, de acuerdo a ello, finalmente tomar algunas decisiones. El tema parte específicamente por tomar ya una decisión en el tema de los límites fronterizos entre la región de Tacna y Moquegua, ¿no? Y lógicamente, en este caso, el alcalde de Torata ha señalado pues de que lamentablemente hay una mutilación de parte del territorio de este distrito y que lógicamente esto estaría pues de alguna manera siendo manejado por parte de las autoridades, incluso del distrito de Jorge Basadre Grossman a nivel de la región Tacna. Ese es uno de los principales aspectos que ha dejado bastante clara también la posición de la gobernadora regional para poder conversar, incluso llevar adelante un diálogo con el presidente de la República y lógicamente también, ¿no?, con la presencia de los principales técnicos y asesores que puedan garantizar, ¿no?, de que haya una información para ambos departamentos y finalmente pues se llegue 46. A la posibilidad de poder encontrar algunos aspectos relacionados a esta delimitación territorial entre Tacna y Moquegua.
2: Muy bien, Jaime, muchas gracias por el informe desde Ilo. Nos preocupa realmente la situación, ¿no?, de conflicto generada por algunos congresistas de la República. Muchas gracias, Jaime. Seguiremos conversando en el transcurso de los siguientes días. Te estaremos llamando nuevamente. Gracias, buen día y feliz fin de semana, Jaime.
0: Muy bien, muchísimas gracias, César. Y lógicamente para poder proporcionarles la información en referencia a este tema, como decían los propios agricultores, ¿no? Uh-huh. Una vez que tomaron el punto de toma, especialmente en Ite, ¿no? Los ileños van a tener que utilizar el agua del mar, y eso ha quedado bastante grabado por parte de la población, ¿no? Ante esta situación que se ha dejado deslizar por parte de algunos agricultores en referencia a este tema. Y es lógico que también ante ello hay algunas acciones que van a tener que ser tomadas y asumidas por parte de las autoridades locales 47. Para ver, ¿no?, un plan de contingencia ante cualquier eventualidad que pudiese registrarse sobre este tema. Muchísimas gracias.
2: A ti las gracias, Jaime. Muy bien. Seguimos informando, Melodía, en la noticia.
1: ¿Qué tal situación, amigos oyentes de Melodía?
2: Complicado el asunto.
1: Hasta hace poco la protesta en Moquegua. Toman el puente Montalvo y todo ello, ¿no? ¿Cómo nos van a quitar este terreno en Tacna? Así que Bueno, desde el Congreso, desde el gobierno, ¿no? Ahí el gobierno lo ha observado, entonces no se ha publicado. Ciertamente hay tranquilidad en Moquegua, pero no se quedaron tranquilos ¿quiénes? La población de Tacna, ahí la frontera con Moquegua. ¿Y qué medida han optado? De cerrarles el agua. Imagínense ahora quién va a darle solución a esto. Es, y debería ser, creo, ahí juntarse los gobiernos regionales de ambos, ¿no? Y hasta con gobierno central y ver una salida y no perjudicar, amigos oyentes de Melodía, porque hay bastante también agricultura en esta parte, ¿ah?
2: Muy bien, vamos a ir a exteriores, estamos con Serafín. ¿Qué nos dice Serafín? Adelante.
3: 7, sí, muchísimas gracias a ustedes por el paso correspondiente, a los oyentes de Radio Melodía. Reitero, buenos días. Ya tenemos los nombres de las personas que han sido detenidas el día de hoy en este operativo que ha realizado el personal policial de la DINCRI sobre esta banda criminal clan familiar Mamanicosi, donde se han detenido a 9 personas por el delito contra la salud pública, promoción o favorecimiento al tráfico ilícito de drogas. Tenemos a Luis Ángel Loaiza, de 42 años de edad, Nidian Heisi Mamani, de 41 años, María Elvira Cosi, 60 años, Luis Fernando Mamani, 19 años, un menor de edad, de iniciales CMSN, 17 años, Helferson Andrade, 24 años, este sujeto es de nacionalidad venezolana. Otra persona venezolana, María Isabel Aparicia, de 20 años. También hay Brian Jesús Mamani, 30 años. Yanela Miss Suárez, 26 años. Son las 9 personas que han sido intervenidas, esto en Villa Campo Ferial, Manzana E, lote 12, distrito de Socabaya, y también en el lote 13, en esto del distrito de Socabaya. El personal policial ha ejecutado este operativo policial con la fuerza táctica del SWAT, quienes realizaron el alineamiento de estos 2 inmuebles ubicados en este distrito de Socabaya. También ha participado el representante del Ministerio Público, Defensoría Pública, quienes dieron la legalidad de esta intervención policial. Entonces, ya tenemos los nombres de esta banda delincuencial que se ha desarticulado el día de hoy ante esta intervención que ha realizado la Policía Nacional en horas de la madrugada, el clan familiar Mamani Cosi. Son 9 entonces las personas intervenidas de este hecho policial que se ha desarrollado.
1: ¿Y quién sería, don Serafín? Don Serafín, ¿quién sería el líder de este clan?
3: No nos han puesto al líder, pero nos imaginamos que debe ser el primero de los intervenidos, Luis Ángel Loaiza, de 42 años de edad. Pero repetimos los nombres. Luis Ángel Loaiza, 42 años. Nidian Heisi Mamani, 41 años. María Elvira Cosi, 60 años. Fernando Mamani, 19 años. Un menor de edad, de iniciales MSN, 17 años. Tenemos a 2 sujetos venezolanos. Helferson Andrade Chacón, de 24 años, venezolano. María Isabel Aparicia Pernis, de 20 años de edad, además de Brian Jesús Mamani, 30 años, y Yanela Miss Suárez, de 26 años de edad. Son las 9 personas que han sido intervenidas.
2: Serafín, a ver, para el recuento, ¿a qué actividades delictivas se dedicaba especialmente esta banda?
3: Esta banda se dedicaba a proveer al penal de Socabaya con estupefacientes. Uh-huh. Es por eso que el día de hoy, al tener conocimiento, pero hay una resolución judicial, don Edgar, ya, para realizar este operativo. Es la resolución del número 077-91 y que por ello se ha desarrollado este operativo en horas de la madrugada del día de hoy. Pero específicamente Melodía son personas que se dedican a abastecer en el penal de Socabay. Adelante ustedes.
2: En el penal, ¿no? Sí. Muchas gracias a Serafín por el informe. ¿Y si eran las mismas personas integrantes de la banda que no se dieron cuenta? Que generalmente van, ¿no es cierto? Uno conoce ya quiénes vienen.
1: Claro.
2: Quiénes vienen al penal o quiénes entran, ¿no? Si son familiares, si son amistades. Porque generalmente los que van al penal tienen cierta relación, pues de amistad son personas que conocen a quienes van a visitar.
1: Por eso decimos en su momento también debería haber
4: 52.
1: Complicidad, al parecer, ahí, ¿no? Limpe.
2: Resulta medio raro.
1: Sí, pero bueno. Al menos ya capturaron a la banda que provee, digamos, ¿no? Que provee la droga al penal de Socabaya. Ha sido durante toda la madrugada, la noche de la madrugada, hasta estos momentos que continúan las diligencias, van a incautar incluso automóviles y varios enseres también en este inmueble ubicado en Socabaya, amigos oyentes, del cual nos informaba don Serafín. Bueno, también nos van a conocer sobre estos 11 escolares heridos tras un accidente en Polovaya, ¿no? 11 escolares de Usuña, en el distrito de Polovaya, resultaron heridos tras el despiste y volcadura de una camioneta en la vía Arequipa-Puquina, a la altura de Pampa de Usuña. Los menores fueron evacuados al Hospital Honorio Delgado Espinosa, informaba también la móvil, luego del accidente registrado precisamente ayer. Los estudiantes se dirigían a la institución educativa Virgen del Carmen, ubicada en Talamoye, distrito de Puquina, provincia 53. General de Sánchez Cerro, ya región Moquegua. Según familiares, los escolares cruzaban a diario el límite regional y usaban vehículos particulares porque no contaban con una ruta regular de transporte escolar seguro, y es el tema al cual nos indican que habría que profundizar. La camioneta también era utilizada para el recojo de leche, una condición que volvió a evidenciar la precariedad del traslado escolar en zonas rurales de frontera regional, mientras la policía determinaba las causas exactas del siniestro. El caso dejó una alerta directa para las autoridades de Arequipa, Moquegua, Educación y los municipios involucrados, garantizar una ruta segura antes de que la falta de transporte vuelva a poner en riesgo a más niños. Y justamente nos dan a conocer sobre ello. Aparte de dar la información, hacemos un llamado a ver a las autoridades competentes, ¿no? Hay escolares en la frontera entre Moquegua y Arequipa y no tienen transporte para ir a su colegio de Talamoye. Y utilizan, imagínense, a veces camionetas 54. Que están trasladando de los agricultores la leche. Utilizan carros que no, digamos, hacen servicio urbano, pero les dan de repente una jaladita, sí, y así a diario. Sí. Pero lamentablemente sufrieron un accidente, 10 escolares heridos, imagínense, a ver si pueden hacer algo, ¿no? Tanto las autoridades de Moquegua, reitero, como también de Arequipa, porque esto está en el límite, ahí en la provincia. Sí, bien cierto, queda este colegio en el distrito de Puquina, provincia General Sánchez Cerro, pero también son escolares, a veces son de Arequipa, que van a estudiar a esa parte.
2: Claro, claro que sí. Y este es algo que ocurre con mucha frecuencia, ¿no? El que les den una jaladita ahí a los escolares que los llevan, gente que pasa en sus camionetas ahí, generalmente son agricultores y los llevan. También con los docentes, ¿sabes? Los profesores.
1: Sí, pero también acompañados de bidones de o porongos de leche, entonces también. De repente pues ha sufrido por ahí algo y el accidente se dio a...
2: Sí, he visto también a docentes a veces en las carreteras, ahí por Cayoma, estirando la mano para que les den una jaladita para llegar al colegio, pues. Es nuestra realidad, sí, que no la podemos negar de ninguna manera.
1: Porque también nos decían que por la zona existe una comunidad campesina, que podría también apoyar ahí la comunidad campesina.
2: Claro, ¿por qué no? Bien, vamos con la intervención telefónica siguiente. Estamos en Radio Melodía, Melodía en la Noticia. Buenos días.
4: Buenos días, señores Radio Melodía.
2: Buenos días.
4: Quisiera hacer una queja hacia la Universidad San Agustín, por favor. Mi hija está postulando al examen.
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4: Ahora que es el día de mañana y hasta el día de hoy, señores, no envían las credenciales de ingreso. Entonces, ¿qué está pasando? ¿No? Ya hubo un incidente con el sistema informático. Ahora, ¿qué está sucediendo? No entiendo. Estamos a pocas horas del examen y no envían las credenciales de acceso. Estamos preocupados y también varios compañeros preocupados. ¿Cómo van a ingresar mañana si no les envían las credenciales de ingreso?
2: Hasta muchas ahora
4: gracias,
2: no les dan.
4: Melodía, ojalá que haga llegar este mensaje para las autoridades de la universidad. Muchas gracias.
2: Muy bien, entonces mañana es el examen en la UNSA, ¿no? Y entonces no les llega la credencial, ¿qué pasa? La universidad está últimamente en un caos institucional, ¿ah? De todo nivel, se pierde plata, se roban la plata, Contralor interviene, inconsistencia por más de 15 millones, se robaron cerca de 7 millones de soles, la selección es un total fracaso, por cuanto inclusive el Poder Judicial ha determinado que se suspendan las elecciones. ¿Qué ocurre al interior de la UNSA? Doctor Hugo Rojas, ¿cree que ha perdido el control de la universidad? ¿O quién se está interponiendo, diríamos, en la gestión? ¿Es uno de los vicerrectores? ¿Qué es lo que pasa en la Universidad Nacional de San Agustín? A ver si alguien pone, diríamos, pone interés en que las cosas caminen bien dentro de la universidad. Y la Asamblea Universitaria tampoco, ¿eh? Tampoco no toma ninguna acción. Bueno, a ver si se rectifica el rumbo de nuestra primera casa de estudios.
5: 57.
1: Bueno, ¿qué tal situación, amigos oyentes de Melodía? Entonces, ¿O se logrará suspender? No, difícil, ¿no? Lo que se ha suspendido, lo que sí se ha suspendido son las elecciones de ayer. Terrible, ahora qué pasará. Nos preguntaban, ¿hay una nueva fecha? Para...
2: Todavía, tengo entendido que no.
1: Todavía, ¿no? Pero sí, más bien, se está dando el fallo para que participe la lista que ha quedado fuera. Y la que ha generado una denuncia, ha llegado hasta
5: ¡Melodía!
1: Los niveles del Poder Judicial y finalmente ayer pues se dio a conocer, o antes de ayer ya se conocía que ayer no se realizaba las elecciones en la UNSA para conocer al nuevo rector. Sí, de un tiempo a esta parte una crisis, ¿no? Dentro de la UNSA en tema administrativo, básicamente, en tema administrativo es lo que se deja notar. Bueno, mientras tanto las labores entiendo que van a continuar y las elecciones, bueno, cuando hay también este tema de las de los exámenes, a ver, sí, no aprovechen 58. Demasiado pues las academias, dejan bastante sucio ahí las puertas principales, ¿ah? Con su propaganda o publicidad, ¿no? En este caso las academias preuniversitarias, así que a tener en cuenta ello. A ver, nos van a conocer que hubo un choque, un tico y se dio a la fuga. Al momento del choque se le cayó la placa. Es la primera foto, amigos oyentes, nos indican que les estamos mandando. A ver, esto pasó en lo que es Pro Hogar.
6: 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Ya,
1: estamos recibiendo el reporte. Entonces pasó en Pro Hogar, esto en el distrito de Miraflores. La placa que se le cayó al tico, que chocó y se escapó. ¿Por qué se escapó? Imagínense. A ver, la placa es FH-1987. FH-1987 es la placa del tico que chocó y al momento de chocar se le cayó esta placa, se escapó del lugar, indican. Ah, entonces este Unión, que hay Unión,
6: o Avenida Unión con
1: Pro Hogar en el distrito de Miraflores. Sí, en el distrito de Miraflores chocó con un Station Vago, este accidente pasó hace instantes, pero el tico escapó de la zona. Ahora, pero ha dejado una evidencia ahí, se le cayó la placa. Y la placa lo tienen ahí ya los que pudieron presenciar, ¿no? Este lamentable accidente, amigos oyentes de Radio Melodía y Melodía en la noticia. A ver, vamos a dar a conocer porque ya parece que hay un cronograma oficial sobre
5: las elecciones
1: en la Universidad Nacional de San Agustín, que sería el 17 de julio.
2: Allá,
1: perfecto, ¿ah? Sería el 17 de julio según el cronograma que salió ya a través de la Universidad Nacional de San Agustín.
2: Entonces, el 17 de julio. Tengo entendido que también se va a permitir que las listas que fueron desechadas, creo que son tres, también participen en el proceso eleccionario.
1: Pues, ¿a las tres?
2: Sí, no solo una. Las tres. Bueno, de todas maneras, ampliaremos esta información.
6: Punto en Melodía.
2: Pero más pausa, volvemos Melodía.
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6: 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Antes, tenemos algo importante, a ver.
7: Claro que sí, atención, tenemos algo importante en este fin de semana a través de Radio Melodía y Melodía en la noticia. Hoy sábado 4 de julio del 2026. 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
6: Bien, tenemos más información como siempre. Melodía hoy, sábado, fin de semana. Vamos a exteriores. Estamos con Pablo. Tiene información. Te escuchamos. Adelante. Buenos días.
8: ¿Qué tal, don Edgar Jaén? Muy buenos días, amigos de Radio Melodía. Bueno, nosotros sí nos encontramos en el lugar donde la Policía Nacional está. Madrugada ha desarticulado la banda, bueno, el clan Mamani Cusi, dedicada básicamente a la venta de droga. En estos, también lo pueden ver a través de las redes sociales, el gran contingente de la Policía Nacional, bueno, que se ha utilizado justamente para poder intervenir estos dos inmuebles que están ubicados en el sector de Socavia, exactamente en la urbanización Villa Campo Ferial, dos viviendas de la manzana E, lote 12 y lote 13. Donde se han intervenido hasta el momento a 9 personas, que básicamente es el tráfico ilícito de drogas al menudeo, pero también, de acuerdo a la información de la Policía Nacional, también se dedicarían a abastecer droga al interior del penal de Socavaya, al interior del penal de Socavaya. Bueno, esa zona, para ubicarnos un poco mejor, está muy cerca de lo que es el paradero de la Cotaspa, en el distrito de Socavaya, donde ciertamente es una zona conocida, digamos, por la es una zona roja, ¿no? Muchas está dentro, está incluido dentro del mapa delincuencial de la Policía Nacional a esta hora del día. Continúan las diligencias, la policía ha tenido que hacer uso de una escalera para poder ingresar al inmueble y de esta manera detener hasta el momento a 9 personas. A esta hora del día, como corresponde, vamos a hablar con el coronel Percy Torres, el jefe de la DIVIN, que ha encabezado justamente este operativo. Coronel, ¿cómo está? ¿Qué tal? Bienvenido a Radio Melodía. Coronel, ¿cómo ha sido esta intervención de parte de la Policía Nacional aquí en el distrito de Socavaya?
9: Sí, el día de hoy, a mérito de una diligencia judicial de allanamiento, se procedió a realizar el allanamiento del inmueble ubicado en este distrito de Socavaya por el delito de tráfico y delito de drogas. En el lugar se ha encontrado gran cantidad de marihuana y pasta base de cocaína. Y también dinero en efectivo, que sería producto de esta microcomercialización de droga, tanto en esta zona como en el ingreso o el abastecimiento de droga en el penal de Socavaya, ¿no?
8: Usted nos comentaba de que básicamente era la venta era al menudeo.
9: Efectivamente, el menudeo se da en esta zona de Socavaya y también abastecía principalmente al penal de Socavaya, cada vez que los integrantes de este clan familiar Mamani Cusi, liderado en el exterior del penal por Brian y su hermana, tendrían un contacto dentro del penal de Socabaya, el hermano William, que estaría también condenado, sentenciado por tráfico de droga, ¿no?
8: Usted nos ha hablado que usted, ¿cómo ha sido la intervención básicamente? ¿Es una escalera? ¿Han roto la puerta?
9: Es un trabajo minucioso que se ha venido realizando ya con meses de anticipación. Se han realizado acciones de inteligencia, procedimientos especiales de investigación, seis. Y con la fuerza táctica del SWAT procedemos pues al allanamiento utilizando pues el torito para poder romper las cerraduras de las puertas y también las escaleras para poder así asegurar los ambientes de este inmueble, ¿no?
8: En total son 9 personas las que han sido intervenidas.
9: Sí, 9 personas intervenidas, hay nacionales y extranjeros que estarían habitando este inmueble y estarían dedicándose a este ilícito penal.
8: Solamente era, digamos, que vivían acá las personas, sino que también alquilaban algunos departamentos.
9: La propietaria de este inmueble también arrendaba a ciertas personas que habitan este inmueble, pero también estarían pues involucrados en este hecho. Hay otras personas que de igual forma arriendan y se va a establecer su situación jurídica de esa persona, ¿no?
8: Para 2 casos puntuales, coronel, era los extranjeros, ¿qué papel jugaban? Y también la menor de edad.
9: Todavía está en proceso de investigación. El extranjero también se le ha encontrado en posesión de marihuana y también estaría vinculado a este clan familiar, ¿no?
8: ¿Estaría relacionado con alguna banda extranjera, como caso de los orientales o los gallegos, por ejemplo?
9: Hasta el momento está en proceso de investigación. Todavía no tenemos una línea con relación a la relación de los orientales, ¿no?
8: ¿Alguna respuesta de parte de ellos? ¿Alguna resistencia frente a la fuerza policial?
9: Este operativo se hace en horas de madrugada para poder así tener la sorpresa y no permitir que esas personas reaccionen y pongan resistencia a la intervención policial, ¿no?
8: ¿Hay un negocio aquí también? ¿Esto funcionaría también como fachada quizá?
9: Sí, también hay un negocio dentro de la vivienda, es una bodega, pero tiene escasos productos de venta. También serviría como una especie de fachada para poder así establecer la venta de estupefacientes y algunos productos domésticos, como puede ser, ¿no?
8: ¿Cuánto dinero quizás se ha incautado?
9: Estamos en proceso todavía del registro de los inmuebles. Hasta el momento hemos encontrado más o menos 5.000 soles en monedas y en diversos billetes. Estamos todavía en la primera planta del inmueble, falta todavía continuar con el registro de primer inmueble y el segundo inmueble, ¿no?
8: Sobre los jetes también, ¿cuánta cantidad se le dan?
9: Aproximadamente en la primera planta estamos hablando de 30, 50 jetes todavía, ¿no?
8: ¿No también que algunos vehículos van a ser incautados?
9: Si hay unos vehículos que tienen relación directa con el modus operandi de esta clan familiar a fin de poder distribuir este producto, posiblemente se te vea incautando 2 automóviles y una moto lineal, ¿no?
8: ¿Desde qué año comercializaban droga en el penal de Socabaya?
9: Esto tiene ya de años anteriores, toda vez que el primer líder de esta banda criminal estaría pues jugando condena ya algunos años atrás, ¿no? Aproximadamente 4 o 5 años.
3: 9.
8: Perfecto, listo. Muchas gracias, coronel Percy Torres, el jefe de la Divincri, justamente que nos dio algunos datos para completar justamente la información, Jaén, Don Edgar, frente a esta intervención muy importante de parte de la Policía Nacional. De hecho, realmente un despliegue muy grande, muy importante por parte de la Policía Nacional a estos 2 inmuebles, y lo que mencionaba también es que había una tienda, ¿no?, que aparentemente de acuerdo a la información que se tiene es que funcionaba como fachada y que de esta manera también se distribuía la droga al menudeo, y que evidente también dentro, de alguna manera se establecía el ingreso de droga dentro del penal de Socabaya, básicamente, ¿no? Continúan las diligencias, como mencionaba el coronel Jaén Don Edgar, está el recién aún en la primera planta, posteriormente van a ir subiendo porque es una vivienda de 3 pisos, y también funcionaba, hay un letrero que dice Funeraria Montecristo, que también sería como parte de la fachada, ¿no? Pero llaman la atención, Jaén Don Edgar, que en los alrededores han llegado algunas personas que serían familiares directamente de estas personas que de alguna manera han puesto su oposición a las diligencias oficiales de la policía, incluso también hasta la presencia de nosotros y otro colega más también, han mostrado su rechazo, ¿no? Un poco su incomodidad hacia que se pueda informar sobre este tema, ¿no? La intervención de la parte de la Policía Nacional, claro, para detener a este clan familiar. De breve, más información, Jaime, desde el mismo lugar de los hechos.
7: Vamos a volver contigo, Pablo, vamos a volver contigo ahí en el lugar donde se está dando esta intervención para conocer más detalles, sobre esta intervención que continúa. Ahí está nuestra móvil de Melodía en Socabaya. Vamos ahora con los amigos del grupo Salud Visión. Está ya en línea la señorita Geraldine Cuscano. 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Adelante, Geraldine.
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7: 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Ya lo saben, seguimos en Melodía.
6: Y aprovechen hoy, sábado, fin de semana, ¿no? Donde hay un poquito más de tiempo. Lleve a los niños también, ¿ah?
7: ¿Eh? Sí, ¿no? Sí,
6: que
7: claro,
6: no van al colegio. Claro, se puede aprovechar. Un chequeo. Vamos a volver exteriores. Al lugar de los hechos, como dice Jaén, vamos con Pablo, tiene información en vivo y en directo como siempre. Adelante, Pablo, te escuchamos.
8: ¿Qué tal, don Edgar Jaén? Muy buenos días, amigos de Radio Melodía. Bueno, continúan aquí las diligencias de parte de la Policía Nacional en estas dos viviendas que han sido intervenidas como parte de un mega operativo realizado para desarticular el clan familiar Mamani Cosi, con la detención hasta el momento de conocido el delincuente Brian y otras 8 personas, dentro de ellas una mujer, una menor de edad, de 17 años de edad, además también de ciudadanos venezolanos que participaban justamente de esta banda criminal por el presunto delito de tráfico ilícito de drogas. Ahí, como vemos en imágenes también a través de las redes sociales de Radio Melodía, y muy bien mencionaba el coronel, son al menos 2 vehículos que se encuentran tapados frente a estos 2 inmuebles, pero también una motocicleta que acaban de sacar justamente la Policía Nacional dentro, como parte de las diligencias, ¿no? Hasta el momento, en el primer nivel, se ha logrado incautar más de 1000 quetes de PVC, de pasta básica de cocaína, marihuana y más de 5000 soles. En efecto, ahí está la otra moto, también acaban de sacar ahí la Policía Nacional. Son, hasta el momento, dos motos, 2 vehículos que se están logrando incautar en estos momentos por parte de la Policía Nacional en esta mega intervención realizada en el distrito de Socabaya, donde se logró intervenir a Loaiza Merma Luis Ángel, Mamani Cosi Miriam Gacy, Cosi Mamani María, Mamani Cuadros Luis Fernando, un adolescente de 17 años, además de André Chacón Gelberson, él es de nacionalidad venezolana, junto también a una ciudadana venezolana de nombre María Isabela Paricia Pernis, además también de Mamani Cosi Brian Jesús y Juárez Flores Yanela, también ella tiene 26 años. Es un clan bastante grande, ¿no? Son al menos 9 personas, como indicaba el coronel de la Policía Nacional, y estos 2 inmuebles. Ojo que, como mencionaba también el coronel Jaén Donetiar, amigos de la Radio Melodía, estos inmuebles, aquí el que vemos es uno, la E13, y al lado está la E12. La E12 es el que tiene el inmueble, digamos, de 3 niveles, los 2 primeros son de construcción noble, y el segundo es de material prefabricado, ¿no? Dentro, a la vuelta, digamos, porque está justo la vivienda, está ubicada, claro, en la esquina.
7: Pablo,
8: sí.
7: El inmueble que está justo en la esquina y que tiene el letrero de funeraria, ese es uno de los inmuebles intervenidos, ¿no?
8: Sí,
7: Exacto. Ya. Y funcionaba como funeraria, es la fachada, ¿no? Este tema de la funeraria.
10: A ver, me voy a mover un poquito, Karen, para poder visualizarlo bien en las redes sociales también de Radio Melodía. Y efectivamente, en la esquina es que queda este local como funeraria, Montecristo, justo en la esquina, que está frente al paradero de la Cotaspa. Y al ladito funcionaba la tienda, como mencionaba el coronel, que era utilizada como fachada básicamente para la venta de droga al menudeo. Entonces son dos negocios, esta tienda de abarrotes que evidentemente está cerrada ahora, y también esta funeraria, ¿no? Y al ladito está el otro inmueble, la 13, y ahí vemos, por ejemplo, cómo están rebuscando todo el material. Vamos a acercarnos un poco más para que se pueda visualizar. Bueno, estoy nomás. Y hay baldes, han sacado, por ejemplo, baldes, cajas. A ver, si me permite. Coronel, disculpe una cosa muy breve. Ese de cajas, baldes, ¿ya también funciona como una especie de laboratorio?
9: No, es un inmueble donde se acopia, se acondiciona, distribuye esta sustancia ilícita, ¿no? Los baldes solamente es para poder proteger la especie incautada, ¿no?
10: Gracias, coronel, muchas gracias, muy amable. Esto es ese detalle más, porque hace un momento sacaban baldes, ¿no? Entonces, tenía la sospecha que tal vez se funciona también como una especie de laboratorio, ¿no? Pero, como mencionaba el coronel, básicamente es para hacer el peso, ¿no? Ese tipo de cosas, Bueno, continúan ahí las diligencias. Son dos ciudadanos venezolanos, una mujer y un hombre, y el resto son también peruanos. Dentro de ellas está una joven de 17 años de edad, en este inmueble E12 y E3.
7: Y una referencia, Pablo, referencia del lugar, esto queda por, digamos, por la imagen que nos manda, por la foto que nos mandaste, es por el Bellapán, por los cristales, por esa parte.
10: Sí, exacto, exacto, gente. Frente al paradero de la Cotaspa, exactamente, frente al paradero de la Cotaspa está.
7: Ah, ya, perfecto, en la avenida principal ahí, el paradero de la Cotaspa. Entonces, esa parte para abajo es urbanización ferial, campo ferial, ¿no? Campo ferial, Socavalla. Sí.
6: Pablo, ¿y los vecinos qué dicen? ¿Nunca se percataron, sospecharon algo de que actividades ilícitas se producían en este lugar?
10: Hemos querido, antes del despacho, hablar con algunos de ellos, pero han mostrado su rechazo, ¿no? Claro. Un poco a la presencia de varios colegas, ciertamente. Entonces, no han querido hablar, ¿no?
6: Lógico, tienen temor, ¿no es cierto? Tienen temor, pues, obviamente, ¿no es cierto? ¿Alguna represalia de repente?
10: Sí, tal vez no han querido hablar. No han querido hablar, de verdad.
6: Sí, pues, deben tener cierto reparo, pues, porque claro, a veces los delincuentes son muy vengativos.
7: Y aparte de motos, vehículos 23. También hay, y que seguramente van a ser incautados, Pablo.
10: Sí, estos dos vehículos, lo que están tapados,
7: ya.
10: Y que está, cada vehículo está frente a cada vivienda, en el lote 3 y en el lote 12. Son dos vehículos y las motos que están aquí en este momento.
6: Ahora, la actividad delictiva principal a la cual se dedicaban, Pablo, era el tráfico de drogas.
10: El tráfico de drogas bajo el menudeo, y las motos aparentemente utilizaban justamente para el reparto de esa mercadería ilegal, y también el ingreso de droga al penal de Varones de Socavalla, como mencionaba el coronel. Uno de los miembros de esta banda criminal también está internado en el penal y era el contacto directo justamente para poder distribuir la droga dentro del establecimiento penitenciario.
7: Claro, tenía que haber un contacto al interior, ¿no? Entonces, es un clan de una familia, pero también con personas extranjeras, 24. ¿No? Ya, ahora, ¿y los detenidos ya han sido trasladados ya a la Divincri o permanecen por la zona?
10: No, están acá.
7: Ah, ¿ya?
10: Están acá.
7: Han tenido que traer seguramente una combi.
10: ¿Perdón?
7: Han tenido que traer seguramente una combi, una unidad más grande, ¿no? Para llevarlos a ellos.
10: En realidad hay varios vehículos de la Policía Nacional ahí, de SOAT, también está de drogas, de robos, de la misma Divincri. En realidad hay varias unidades de la policía, es un despliegue muy, muy grande. También por la cantidad y, digamos, todo lo que ha sido necesario para poder ingresar a la vivienda, evidentemente utilizando las normas de las herramientas de la ley que te permiten para romper la puerta e ingresar para poder reducir a estos presuntos delincuentes.
6: Ahora, el operativo todavía no ha terminado, Pablo.
10: No, recién está en el primer piso.
6: Allá.
10: Están rebuscando ambiente por ambiente. Ah, bueno, ya están en el segundo piso ahí. Ya están en el segundo piso, 25. Está la policía. Ya están en el segundo piso, ahí vamos a sacar un poco la imagen. Ahí está la policía, están ya en el segundo piso. El coronel mencionaba que estaban en el primero, pero no, ya acaban de subir al segundo piso. Ahí está justo la Policía Nacional. Como parte de las diligencias van a revisar todos los ambientes de estos dos inmuebles. Entonces, esto todavía va a demorar mucho más tiempo. Como parte de las diligencias que se vienen realizando en este operativo por parte de la Policía Nacional.
7: Ah, perfecto. ¿A qué hora habría empezado esto, Pablo? ¿Nos reiteras?
10: A ver, a las 4 de la mañana, no más pasada, a las 4 de la mañana. A ver, vamos a tener ese detalle. Ya. A entrar con una entrevista al coronel para que nos especifique exactamente a qué hora ingresa así el operativo. Pero no me dice, 4 de la mañana.
7: Aproximadamente.
10: A ver, vamos a confirmar esto cuando ya con el coronel lo esté ahí.
7: Perfecto, Pablo. Entonces, un promedio de más de 4 horas ya va la intervención. Entonces, ahí en esta parte de Socabaya,
11: 26.
7: Casi muy cerca, a metros del paradero de las unidades que hacen el servicio también de transporte urbano en Los Cristales, ¿no? Esto en Socabaya. Entonces, el clan Mamani Cosi está siendo desarticulado. Todos los integrantes, prácticamente una familia integraba. Y tenía una fachada de, imagínense, funeraria, ¿no? Montecristo, era la fachada de la casa, ¿no? La otra vivienda, licorería, pero el negocio creo que era otro, ¿no? El negocio era la venta de droga, imagínense.
12: Melodía claro, preguntamos siempre,
6: ¿de dónde sacan la droga estos que venden al menudeo por este cuadrante, ¿no? De Calle Nueva, Visto Lira, Jorge Chávez, Leticia, toda esta zona que es peligrosa y donde ahora ha crecido el número de personas adictas a este tipo de drogas. ¿Quién les provee? De repente esta banda podría ser, ¿no es cierto? Podría ser, porque ellos proveen, ¿no? Tenían motos para llevar la droga y darles 8, a aquellos que venden 27. Al menudeo. Podría ser, yo creo que es de tarea de la policía, ahora, ¿no? Para que investigue bien.
7: Ahora también el otro es la otra cadena, ¿no? Que más ingresa a Arequipa. O sea, ¿quién nos abastece ahí?
6: Claro, así es.
7: No, claro.
6: Ahí ya son de bandas delictivas mucho más grandes, fuertes y por lo tanto mucho más peligrosas también. Pero poco a poco hay que investigar, pues, ¿no? Porque se sabe que venden droga acá. Sí, todo el mundo sabe que acá por este lugar venden droga. Por eso en la mañana a veces van camionetas 4x4
12: con particulares.
6: ¿Qué hacen en la madrugada por este lugar? ¿Dónde van? Vienen por ahí, ¿a qué? A comprar, pues, droga. Sí, y aparte los que la consumen ahí que están tirados en la calle. Sí, es nuestra realidad. Esto ocurre en horas de la madrugada.
7: Vamos con la siguiente intervención. Adelante, buenos días.
13: ¿Cómo está, amigo? Buenos días. Me parece muy bien la intervención. Pero también yo creo, no presumo, que debe haber personal del INPE involucrado. ¿Por qué? Porque cada requisa que interviene siempre encuentran droga. ¿Y por dónde ingresa? Vamos a la pregunta. ¿Hay personal INPE comprometido o no hay? Gracias.
6: Ah, bueno, sí. Podría ser, ¿no es cierto? Porque por donde ingresa la droga, no solamente por la puerta por donde entran las personas que van a visitar a los internos, sino también, según lo manifestado hace algunos días por uno de los trabajadores, personas que conocen podrían ingresar por en los camiones que prestan una serie de servicios, que llevan mercadería, llevan alimentos,
11: Radio
6: etcétera, etcétera.
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6: Podría ser, pero estaría ya que le corresponde a las autoridades pues, poder investigar, ¿no es cierto? Tanto la policía en los exteriores como el INPE que tiene el control interno del penal.
7: Claro, y lo que indica el oyente, sí, pues es cierto, ¿no? Por eso es lo que habíamos indicado. Hay complicidad, al parecer, porque los del INPE...
6: Ahora no todos, ¿ah?
7: No, claro, no todos, ¿no? Pero por ahí, imagínense, cada vez que hay requisa, 8, siempre encuentran
11: 29.
7: Lo mismo. Siempre encuentran lo mismo, y uno se tiene que preguntar cómo ingresa. Por ahí hubo una llamada indicando que no tienen la logística para poder detectar, ¿no? Ingresan en sus partes íntimas y no... Tenemos que hacerles hablar por su nerviosismo, recién caen, decía. Había otra llamada, decía que ha trabajado más bien y que todo se sabe allá, que todo es soplo, decía. Sí, son oyentes que nos han llamado, ¿va? Ex trabajadores, al parecer, del INPE que nos daban esos datos. Pero bueno, igual vamos a dejar a que la Policía Nacional haga su trabajo de investigación y que...
12: 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Tema,
7: amigos oyentes de Melodía. Por lo pronto, nuestra móvil se encuentra en el lugar y ya hay detenidas 9 personas, tú un clan familiar, además de personas extranjeras también.
10: 2 motocicletas,
7: ¿no? Entonces, en breve vamos a volver con Pablo, que está recabando mayor información al respecto desde... desde este lugar, que al parecer lleva casi más de 4 horas de intervención, ¿eh? 2 inmuebles, una de 2 pisos y otra de 3 pisos. Se está incautando motos, vehículos también, y hay personas detenidas, hasta una menor de edad detenida también, ¿no?
11: 8,
7: según la información 30. A través de Melodía. Vamos a la pausa, volvemos con mucho más.
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7: Bueno, continuamos con más información a través de Radio Melodía y Melodía en la Noticia. Para hoy, atención, hoy estamos sábado fin de semana, sábado 4 de julio del año 2026. 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
6: Muy bien, en cualquier instante tendremos mayores detalles sobre este operativo, del cual informaban nuestras unidades móviles que están recorriendo la ciudad. Sí, se ha desarticulado una banda bastante grande, son 9 los detenidos, que se dedicaba a la comercialización de estupefacientes y además también tenía como punto de negocio el penal, porque también ingresaban droga al penal. Están siendo intervenidos todavía algunos de los integrantes de la banda y el domingo.

0: La corriente del Niño va a traer consecuencias realmente muy, muy negativas para nuestro
1: ¡Melodía!
0: País. Y nosotros estamos inmersos dentro de ello. Lluvias torrenciales van a caer en diferentes lugares. Entonces, hay que estar preparados. Las autoridades podrían reunirse y tomar acciones. Si no pasa nada, en buena hora. Pero si pasa algo, pues obviamente tenemos que estar preparados para todo tipo de emergencias. Entonces, los informes internacionales señalan que este fenómeno del Niño va a ser del peor de los últimos años. Entonces hay que tener bastante cuidado.
2: 8,
0: yo no sé si
2: 34.
0: La información sea alarmista, pero lo proporcionan a nivel internacional. A nivel internacional son los informes que hemos tenido la ocasión de leer. Entonces debemos tener mucho cuidado y estar preparados.
3: Bueno, a ver, sí pues salió un nuevo cronograma oficial, ¿no? Dentro de la UNSA.
0: Sí, claro.
3: Sí, a ver, un cronograma oficial. ¿Y qué es lo que dice ahora este cronograma oficial? Publicación de listas inscritas viernes 3 de julio. Ayer se ha tenido que dar la publicación de la lista, ¿no? Presentación de tachas
2: Radio
3: y renuncias.
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3: En plazo ahora. ¿Habrá nuevas tachas y renuncias? A ver, este lunes, este lunes 6 de julio, de 8 de la mañana hasta la 1 de la tarde. Resaltan ahí, dice, hora improrrogable en la oficina del Comité Electoral será. Ahí pueden presentar la tacha y renuncias. Ojo, solamente de 8 de la mañana a 1 de la tarde. También el día lunes, este 6 de julio, según este nuevo cronograma, dice 8, comunicación
2: 35.
3: A los personeros de las tachas y renuncias, será el día lunes ya en horas de la tarde, a las 3 de la tarde, ¿no? Vía correo. El miércoles 8 de julio será la presentación de subsanación de las tachas y renuncias. El mismo miércoles 8 de julio también será la publicación de la resolución de tachas y renuncias y la publicación de las listas definitivas. Entonces, la lista definitiva todavía se va a conocer, don Edgar, el día miércoles 8 de julio. Si bien indican que regresan las
1: listas
3: de un comienzo, pero hay un nuevo cronograma que tiene tachas, que tiene, renuncias y tiene fechas. Entonces, da cuenta que el miércoles 8 de julio se va a conocer recién las listas definitivas. ¿Mm?
0: Ahora, bueno, con el mismo jurado electoral,
3: sí.
0: Entonces van a ocurrir pero, lo mismo que ha pasado hasta ahora.
3: Creo que de pasadita debieron cambiar, ¿no?
0: Debieron cambiar, definitivamente, ¿no? Porque, bueno, ¿qué va a hacer? Este jurado electoral tachó a tres listas.
3: Claro.
0: ¿Ustedes creen que ahora las va a aceptar 8, así 36. Simplemente? Porque aceptar la serie y reconocer que han estado rotundamente equivocados. No, por eso deberían haberlo sacado. No sé quiénes estarán los señores del jurado electoral, ni tenemos nada absolutamente en contra de ellos de manera personal, no.
3: Claro.
0: Sino este es un tema ya institucional. Me parece de que debieron haber sido sacados para que ingrese otro jurado electoral, para que actúe de manera, diríamos, más transparente.
3: Sí, sí. Entonces el miércoles recién se va a conocer la publicación de listas definitivas.
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3: al día siguiente,
2: noticia.
3: El 9 de julio, será la asignación de las listas y miembros de mesa y también el inicio de propaganda electoral. El viernes 10 de julio, capacitación a miembros de mesa. Entre el lunes 3 y martes 14 de julio será la entrega de credenciales a los miembros de mesa. El miércoles 15 de julio en la UNSA, acreditación de personeros de mesa. Jueves 16 de julio será el retiro y culminación de propaganda electoral. Y el viernes 17 de julio será la jornada electoral, la primera vuelta, ponen ahí entre paréntesis. Jornada electoral, primera vuelta, de 9 de la mañana hasta las 3 de la tarde.
0: Primera vuelta, ¿no? Porque se presume que nadie va a ganar las elecciones.
3: La misma comisión, ¿sabes?
0: Claro, y entonces ya se tiene previsto una segunda vuelta también para el rectorado.
3: Ese mismo día, dice, viernes 17 de julio, se va a dar la publicación de los resultados y proclamación de listas ganadoras vía portal.
0: Uh-huh.
3: El sábado 18 de julio, inicio de la propaganda electoral de la segunda vuelta. Ya tienen el cronograma ahí.
0: Lunes, dan por hecho, ¿no? Que haber una segunda vuelta.
3: Lunes 20 de julio, acreditación de personeros. Martes 21, capacitación a miembros. 30 o jueves 30 de julio, retiro de culminación de propaganda. Viernes 31, jornada electoral. Nuevas elecciones serán el viernes 31 de julio en la UNSA, la segunda vuelta. Dice, y el viernes 31 de julio, publicación del resultado y proclamación de la lista ganadora.
0: Muy bien, tenemos intervención telefónica. Este es Melodía, buenos días.
4: ¿Aló?
0: Sí, diga usted, señor, buenos días.
4: Sí. Realmente el serenazgo del municipio provincial deja mucho que desear y no le hace seguimiento ni la alcaldesa, ni los funcionarios, ni el jefe de seguridad ciudadana. Mire, señor, ustedes, como lo han dicho a través de los reporteros móviles de Melodía, hay un ómnibus grande que está ahí estacionado en Víctor Lira con la calle Jorge Chávez,

0: una unidad grande, un ómnibus, donde están ahí serenazgo. Radio tres individuos Melodía. En serenazgo conversando ahí dentro del ómnibus, solamente falta que jueguen cartas. No están en la calle caminando alrededor del ómnibus, están dentro del ómnibus cómodamente sentados, como si fueran pasajeros. Eso no puede ser. Señor, todos los días domingos, quisiera que mañana venga la camioneta de Melodía, el reportero, a partir de las 8:15 a.m. hasta las 8:30, todos los serenazgos del municipio provincial se estacionan en la calle San Pedro, más arriba del Colegio Salesianos, y antes de llegar a la calle Manuel Muñoz Nájar. Ahí hacen 4 o 5 camionetas del serenazgo, paradas, baja el chofer, baja el asistente, el sereno, y se van a comer su adobo al segundo piso del Mercado San Antonio, todos los domingos. Y eso no ve el gerente de Seguridad Ciudadana, no ve la alcaldesa, no ven los regidores. Los serenos hacen lo que les da la gana. Y quisiera que mañana mismo venga el reportero, constate y dé la noticia. Muchas gracias.
1: Gracias a usted por su participación a través de Melodía en la Noticia. A ver, para comentar, antes hay otra llamada telefónica. Adelante, buenos días.
2: Buenos días, señor de Radio Melodía.
1: ¿Qué tal?
3: 8:40.
2: En la ciudad donde se puede hacer lo que se le da la gana, señor. Mi incomodidad viene acerca del colegio del Pilar, que en la avenida, justamente la avenida del Pilar, en su frontera, han empezado a estacionarse en ambos extremos los vehículos y ocasionando a estas horas de la mañana ya tráfico, señores de Radio Melodía. Aparte de eso, como si fuera el estacionamiento del colegio, hay unas personas con sus chalecos amarillos que guían para que se estacionen así al costado izquierdo y al costado derecho, ya están la fila de vehículos. Genera incomodidad, señor. ¿Dónde está la Policía Nacional? ¿Dónde están los inspectores o las grúas de la municipalidad? Porque si el colegio tiene una actividad, tiene que buscar un estacionamiento o hablar con sus padres de familia. De todo el tiempo es esto, señores de Melodía.
3: 8:41.
4: Muchas gracias por la intervención telefónica. Bueno, tiene razón el señor. Esto parte de la conciencia, pues, de cada padre de familia también. Si es una zona rígida, eduquen bien a sus hijos. Hay que educarlos con el ejemplo. Si es zona rígida, no me estaciono, pues busco dónde estacionar el vehículo. Debe haber algunas playas por ahí. Pero de esa forma, ¿no? Están atentando contra los demás ciudadanos que también circulan por esta vía.
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4: Esto ya viene de tiempo atrás también, ¿eh? Pero los señores de este colegio, pues no escuchan absolutamente a nadie. Bueno, ojalá que reflexionen. Al igual que reflexionen también aquellos propietarios de vehículos que hacen servicio escolar aquí en La Merced. Están desde que llegan en la mañana hasta que salen ya en horas de la tarde. No todos, ¿ah? No todos los que hacen el transporte escolar, entiendo que se van pues a su casa o realizan otra labor. Pero hay algunos que están ahí, todo el día sentados ahí conversando.
3: 8:42.
4: Son 5 o 6 unidades que están toda la mañana. Y no puede ser posible porque están en una zona rígida. Por más que dejen escolares o recojan, siempre va a ser una zona rígida, ahí está pintado de amarillo. Entonces quedan dificultades en el tránsito vehicular. Es que no tienen un poco de conciencia. Dejo a los estudiantes después y me retiro, me voy, para que los carros pasen libremente. Pero no, ahí están, todo el día están estacionados. Bueno, en otros lugares nos manifiestan
3: Radio
4: que es lo mismo.
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4: Es que hay un caos terrible. ¿Dónde están las grúas? Creo que no hay el número suficiente. Cuando se viole las grúas, quien habla señalada, son 4, 5, 6, no van a ser suficientes para todo el caos ocasionado por gente que estaciona los vehículos, por ejemplo, en estos centros educativos mencionados. Muy bien. Amigos oyentes, vamos a seguir informando Melodía en la Noticia.
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3: 8:43.
1: En la Noticia. En breve vamos a tratar de ampliar más sobre, hay unos casos que se han presentado, ¿no? Instituciones educativas, por ejemplo, de un docente que habría sido denunciado por tocamientos indebidos en Selva Alegre. ¿En qué situación se encuentra ello? ¿No? Y también con relación a la UGEL Arequipa Norte y la UGEL Arequipa Sur. Sí, amigos oyentes de Radio Melodía. Y siempre es bueno reiterar también, si bien es cierto, se acercan los desfiles escolares.
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1: Hay normativas que se tiene que respetar, señores directores y docentes también. Es cierto, muchos buscan, digamos, a practicar por ahí, quieren ganar un gallardete, porque es por concurso estos desfiles escolares, pero hay horarios en que no se debería de realizar, es decir, en el horario del dictado de clases, ¿no? Así que a tener en cuenta ello, porque hemos recibido buena cantidad de quejas en el sentido que en horario de clase están saliendo a hacer
3: 8:44
1: prácticas, cerrando algunas calles, ¿no? Entonces, incluso sin la protección ¿no? de los escolares, con la radiación ultravioleta que tenemos en Arequipa. Entonces, hay que reiterar y conocer esos aspectos a los señores directores y profesores también. Ver la forma, ¿no? De repente un horario adecuado, qué sé yo, por ahí, después del horario de clases, dentro de la institución, y no necesariamente salir a la vía y cerrar algunas calles. Es lo que nos daba a conocer. Porque también a la vez entendemos que hay siempre, y quien no desea ganar o desea de repente participar y concursar y ganar, pues, en un desfile escolar, ¿no? Entonces, hay esas partes, pero bueno, ponemos en conocimiento ello. Seguimos informando a través de Radio Melodía y Melodía en la Noticia. También les damos a conocer, amigos oyentes, que continúa esta diligencia en el distrito de Socabaya, al clan Mamani Cosi, integrantes de toda una familia y también personas extranjeras.
3: 8:45.
1: Desde las 4 de la mañana aproximadamente ha sido intervenido por parte de la policía, que ha hecho el seguimiento, porque se conoce quién, de dónde ingresa droga al penal de Socabaya, ¿no? Hicieron el seguimiento correspondiente y pues cayó este clan familiar Mamani Cosi allí en lo que es la urbanización Campo Ferial Socabaya, ¿no? Que está ubicado muy cerca a los cristales, en el paradero, o cerca del paradero del servicio que hace
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1: que hace el servicio desde, en este caso, los cristales en el distrito de Socabaya. Las diligencias continúan según la información de la móvil que se encuentra en el lugar de los hechos.
4: Bien, seguimos informando. Flavio Charca, él es el director del Instituto Nacional de Estadística e Informática, INAI, ha manifestado que el comportamiento del índice de precios al consumidor refleja variaciones tanto al alza como a la baja. Sin embargo, precisó que en el último mes predominan los productos más consumibles, así como el uso del transporte.
3: 46.
4: Charca explicó que la población arequipeña destina gran parte de su presupuesto a estos dos sectores. En ese contexto, cualquier variación en sus precios tiene un impacto directo en la economía doméstica. Informó que durante o dentro de la canasta de consumo, alrededor de 142 productos registraron un incremento de precios, mientras que 93 mostraron una disminución durante el mes de junio. En total, el estudio considera cerca de 430 productos que forman parte del consumo habitual de los hogares. Entre los productos que más subieron,
5: destacan el pescado, en la noticia,
4: el bonito con 39.97%, la manzana Israel con 30.30% y la papaya con 23.60%. También se registraron alzas en el plátano de seda, pescado jurel, calabaza, melón y sandía, entre otros alimentos de consumo frecuente. El funcionario también precisó que estas variaciones responden a factores estacionales y climáticos. Entre ellos mencionó el fenómeno del Niño 8, y el intenso 47. Frío, que afectan la producción y oferta de alimentos, especialmente en el sector agrícola y pesquero. Agregó que el mes anterior la inflación fue negativa, lo que significó una ligera mejora en el poder de compra. No obstante, el cambio de tendencia en junio evidencia una reducción en la capacidad adquisitiva de las familias. Recordó que el seguimiento del comportamiento de precios es mensual y permite identificar las variaciones en el costo de vida. Además, reiteró que alimentos y bebidas no alcohólicas concentran el mayor gasto de los hogares arequipeños. El informe busca servir como referencia para la toma de decisiones económicas y políticas públicas y que puedan ser referentes para las autoridades para tomar una decisión acertada.
1: 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Más información, atención, y también se da cuenta que sí, a los amigos del volante, tomen sus precauciones, empieza a congestionarse parte del cercado de Arequipa.
3: 8:48.
1: Sí, empieza a congestionarse parte del cercado de Arequipa. Atención, y se da a conocer que Enrique Arturo Estrada Zambrano y Luzmila Tajir y Jimena Cayo fueron designados como directores del servicio municipal, en este caso, el servicio municipal del Matadero, Metropolitano de Río Seco, Sermamed, ¿no? Es el Consejo de la Comuna Provincial quien ha designado a nuevos directores.
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1: Y ojalá cambia, porque a veces se anda cambiando de directores allí, o de funcionarios, o de administradores de este camal municipal, pero la situación sigue crítica, ¿no? Habría que ver esos aspectos del desagüe, por ejemplo, esos aspectos de la queja de muchos ganaderos que les roban prácticamente parte del, o algunos kilos de carne. Ojo, eso lo han dado a conocer, ¿eh? También la situación que se tiene con,
3: 8:49.
1: Con relación a la atención, ¿no? La cantidad de animales que ingresan para ser sacrificados, entonces, y muchos aspectos más. Ojalá que cambie, ¿no? Y es que el Consejo Provincial de Arequipa aprobó por unanimidad la formalización de la nueva dirección del Servicio Municipal de Administración del Matadero Metropolitano de Río Seco, Sermamet. Al respecto, el Pleno del Consejo ratificó la designación de los abogados Enrique Arturo Estrada Zambrana y Luzmila Jimena Cayo Prado como directores de la entidad. Según se informó, el acuerdo responde a la necesidad de dotar al Sermamet de una conducción profesional y eficiente, garantizando que sus representantes cumplan con los perfiles especializados que exigen los estatutos de la institución. Entre las exigencias, se contempla la formación académica en áreas claves y una trayectoria comprobada en el sector público y privado. La decisión se tomó durante la sesión extraordinaria en la Municipalidad Provincial de Arequipa tras un análisis de las propuestas presentadas y en cumplimiento con los estándares técnicos exigidos por la institución. Bueno, los nuevos administradores o los nuevos gerentes o directores pueden tener de repente el currículum bastante, ¿no? Interesante, bastante grande, ¿no? Pero si esto no se refleja en un cambio allí en la administración, en un cambio dentro del camal, creo que más de lo mismo, ¿no? Más de lo mismo. Ojalá se dé ese cambio en este camal o matadero municipal que se tiene allí en Río Seco.
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4: Seguimos informando. La Oficialía Mayor del Parlamento determinó la conformación de la mesa directiva de la Junta Preparatoria encargada del proceso de constitución del Congreso de la República para el periodo parlamentario 2026-2031, según un comunicado oficial. El senador electo Miguel Ángel Torres Morales, de Fuerza Popular, asumirá la presidencia de la Junta Preparatoria. La diputada electa Cecilia Isabel Chacón de Betori, también de Fuerza Popular, ocupará la vicepresidencia. El senador electo Fernando Ropiliosi Capurro, de Fuerza Popular, ejercerá la primera secretaría. El diputado electo Luis Eliseo Quispe Candia, del Partido del Buen Gobierno, ocupará la segunda secretaría. El senador electo Alejandro Muñante Barrios, de Renovación Popular, asumirá la tercera secretaría. La diputada electa Romina Alejandra Uribe Sanz, del Partido del Buen Gobierno, ejercerá la cuarta secretaría. La conformación cumple una disposición complementaria del reglamento del Congreso de la República aprobada mediante resolución legislativa 004-2025-2026. El dispositivo establece que la Junta Preparatoria queda conformada por el senador electo que obtuvo la mayor votación de la organización política más votada, quien ejerce la presidencia. El diputado electo que obtuvo la mayor votación de la organización política más votada, quien ejercerá la vicepresidencia. El senador y el diputado de mayor edad, quienes actúan 8, como primer y segundo 52. Secretario respectivamente. Asimismo, el dispositivo precisa que la Junta Preparatoria quede integrada por el senador y el diputado de menor edad, quienes actúan como tercer y cuarto secretario respectivamente. La Junta Preparatoria funciona como órgano temporal encargado del proceso de constitución del Congreso al inicio del periodo parlamentario de acuerdo a los artículos 7 y 11 del reglamento del Congreso de la República. Entre sus funciones figura la coordinación del proceso de constitución
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4: del Congreso
5: la
4: y la
5: noticia.
4: Organización de las acciones necesarias para el inicio del nuevo periodo parlamentario. También corresponde a la Junta convocar a la sesión mediante comunicación personal a los congresistas electos y la publicación en el Diario Oficial El Peruano. La agenda de la sesión incluye la instalación de la Junta Preparatoria e incorporación de los congresistas electos y la elección de la mesa directiva del Congreso. Durante la sesión de instalación, la Junta Preparatoria da lectura al acta de resultados enviada por el organismo electoral, a las normas reglamentarias y a la convocatoria. Luego de este procedimiento, la Junta queda instalada y en sesión permanente. ¿Qué les parece, amigos oyentes? A ver, también, los congresistas electos prestan juramento para su incorporación oficial al Congreso. El reglamento establece que solo ingresan quienes cuentan con acreditación y registro. La Junta Preparatoria dirige la elección del presidente y los vicepresidentes del Congreso. Tras este proceso y el cumplimiento de los requisitos reglamentarios, el debate del Congreso declara constituir el Parlamento para el periodo 2026-2031, levanta la sesión de la Junta Preparatoria y convoca a la sesión de instalación. En síntesis, la Junta Preparatoria cumple tres funciones. Incorpora a los congresistas electos, dirige la elección de la mesa directiva del Congreso y declara constituido el Parlamento para el nuevo periodo legislativo.
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3: 8:54.
1: En relación también al informe de los nuevos directores o nuevos administradores en el Camal Municipal. Nos dan a conocer vía WhatsApp también, nos dicen, amigos de Melodía, indicaban que la anterior gente del Camal era de la regidora Cleopatra Chávez. Ahora, ¿quién habrá recomendado? Nos pone. ¿No será otra regidora? ¿No será alguna conocida como la reina de la fruta del Camal Metropolitano? Bueno, es lo que nos escribe, ¿no? A ver, vamos a ver a quién se refiere en ello. Pero en el fondo la pregunta sí, pues habría que también averiguar, ¿no? A ver quiénes habrían recomendado a estas personas para que estén al mando de lo que es el Camal Municipal. Bueno, son opiniones que nos llegan vía WhatsApp. También nos dan a conocer otra, a ver con esta imagen, ¿qué nos dicen? Buenos días, señores de Radio Melodía.
3: 8:55.
1: Querida Radio Melodía, nos pone. Quiero hacer esa denuncia sobre una casa ubicada en Puente Bolívar por el Puente de Fierro. En Puente Bolívar por el Puente de Fierro. A estas horas de la mañana sigue funcionando como una discoteca con música alta. Pero lo peor es que salen jovencitos con los jóvenes desorbitados, las pupilas aumentadas. ¿Será por la droga? Pero en estado desorientado. Salen caminando como puede ser posible que se siga manteniendo esta situación a costa de la ganancia de gente inescrupulosa que aprovecha la inexperiencia de los jóvenes, dinero sucio que amasando en sus alforjas. Perdiendo a la juventud, se llamó a serenazgo, pero no contestan. Todos los fines de semana pasa esta situación, debe ser, siendo un foco de perturbación para la sociedad. Gracias por su atención, que Dios bendiga su trabajo en bien de la comunidad. Lo que nos escriben, amigos oyentes. Entonces, ¿en dónde? Esto pasa, dice, sobre una casa ubicada en Puente Bolívar por el Puente de Fierro. Hasta estas horas de la mañana sí funciona este local. Por la imagen que nos manda, tengo entendido que Yoral incluso ya había hecho un informe, ¿no? Pasando el Puente de Fierro, este local ahí por lo que es San Jerónimo, ¿no? Este local donde hay fuerte lluvia o fuerte música hasta altas horas de la madrugada y hasta estas horas siguen saliendo algunos jovencitos.
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1: Parece que, y esto le pertenece a la comuna provincial, ¿no? Parece que no han hecho la fiscalización correspondiente.
4: Bien, tenemos intervención telefónica pendiente. Buenos días, este es Melodía.
6: Buenos días, amigos de Melodía.
4: Buenos
6: Gracias
4: días,
6: por tocar esos temas que deben alertar a nuestras autoridades para que hagan algo. Mire, yo a veces en la mañana suelo caminar por el centro y justamente el día de ayer paso por las calles de Bolívar hasta Sucre y créame que todas las esquinas se han convertido en basureros públicos. O sea, a pesar de que no hay basureros donde puedan echar la basura, pero hay bolsas de basura. Y lo peor de todo es que son bolsas de restaurantes, porque tienen fluidos, tienen líquidos, que después el piso lo dejan lleno de grasa y son restos de comida. Y obviamente los perros pasan, rompen las bolsas y queda todo un regadero de basura. A espaldas casi de la iglesia de San Agustín, lo que vendría a ser Puente Boloñesi con Sucre, todo un lodazal de grasa, de alimentos podridos, y eso a una cuadra de la Plaza de Armas. Lo mismo sucede en la esquina de Puente Grado con la calle Bolívar. Esa esquina se ha convertido en un botadero de basura de todos los restaurantes que hay por la zona. Y el detalle es que hay cámaras. O sea, la municipalidad debe de conocer, sabe que quiénes son, porque pueden identificar. Pero desgraciadamente no hacen nada. Y en la calle Cela, en la tercera cuadra,
3: este
6: local nocturno, que funciona hasta la madrugada de lunes a domingo, un ambiente en el segundo piso totalmente de negro, oscuro, que se presta todo, y realmente ahí salen mujeres y hombres todos los días y salen de madrugada, y empiezan a tener a partir de las 6 de la noche, y esto se ha convertido ya, eso ya no es un bar, eso ya se ha convertido en un ambiente en el que yo que pensaría, inclusive que era hasta un prostíbulo clandestino, en pleno centro de la ciudad, y la autoridad ni siquiera se da por comunicada. Ojalá ustedes puedan continuar con esta investigación. Muchas gracias. Muy
4: sí, bien. Definitivamente, ¿no? Hay varios lugares donde la municipal debería intervenir. Me ratifico en lo dicho esta mañana y traigo a colación, como analogía, lo del transporte. Si los funcionarios no cumplen con su trabajo por temor, por miedo, por desidia, etcétera, mejor váyanse, que vengan otros. Y los señores que tienen a su cargo la designación de funcionarios, el control personal, etcétera, también cumplan con su trabajo.
3: 8:59. Sí, con su trabajo.
4: Hay decisiones que tienen que tomarse, de repente incomodan a mucha gente, pero acá no se trata de incomodar, se trata de hacer cumplir lo que ya está escrito, se trata de hacer cumplir las ordenanzas. Entonces, ahí están los funcionarios. Y no solamente del municipio provincial, porque algo similar ocurre también en los distritos, donde no intervienen en algunos lugares sospechosos. ¿Por qué? ¿Por qué no interviene? La sospecha más bien viene por parte de la población, que no interviene porque tienen intereses creados. Entonces, no generen esa mala imagen. Nos falta poner orden en todo sentido, y el orden debe empezar por las autoridades, que tienen que hacer cumplir lo que ya está escrito, así está escrito, las ordenanzas municipales, por ejemplo. Entonces es necesario que reflexionemos todos amigos, entre las autoridades y la propia población también.
1: Bueno, y por el Día del Maestro, da a conocer CIMAG, Arequipa, es uno de los sindicatos, ¿no? Está dando a conocer su gran fiesta magisterial por el Día del Maestro. Este domingo 5 de julio,
3: punto,
1: a partir de las
3: 8
1: de la mañana, van a tener izamiento y desfile en la Plaza de Armas de Arequipa. Entonces tienen actividades también mañana, desfile los del CIMAG Arequipa por el Día del Maestro. Vamos a ir a la pausa comercial a través de Melodía en la Noticia. Volvemos con mucho más.
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1: Bueno, continuamos con más información a través de Radio Melodía y Melodía en la Noticia. Para hoy, atención, hoy estamos sábado fin de semana, sábado 4 de julio del año 2026. Somos Radio Melodía, la radio del primer lugar en sintonía. 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Seguimos en Melodía en la Noticia. Vamos a continuar con más información. Nos vamos a provincia, don Edgar.
9: Claro que sí.
1: ¿Ya se quiere ir? A ver, siéntese, don Edgar. Vamos entonces hasta la provincia de Castilla. Vamos con José Luis Guamaní. Tiene información desde la provincia de Castilla en este fin de semana. José Luis, ¿cómo te va? Buenos días.
10: Sí, ¿qué tal? ¿Cómo están? Muy buenos días a todos los oyentes de Radio Melodía allá en la ciudad de Arequipa. Aquí en el ubérrimo Valle Majes, capital de la provincia de Castilla, hubo un cambio climático, podemos decir. En estos últimos días el sol comenzaba a aparecer como a las 9, 10 de la mañana. Ayer, en horas de la tarde, hubo un ventarrón muy fuerte con gran polvo que cubrió todo el Valle de Majes. De alguna manera causó preocupación en la población, y esto habría ocasionado para que hoy, muy temprano, amanezca el Astro Rey, aquí en el ubérrimo Valle de Majes, en el tema del clima. Hasta ayer ha sido un frío muy fuerte en el valle. Luego del ventarrón ha calmado el frío y, bueno, está haciendo un poco de calor desde ayer en hora de la noche en nuestro Valle de Majes. En otra de la información, otra parte de la información, en el tema político, el jurado electoral especial de la provincia de Cayoma, a la que pertenece la provincia de Castilla, ha declarado a las 8 listas que se han presentado a la Municipalidad Provincial de Castilla inadmisibles. Todas las listas han sido declaradas inadmisibles. Ayer fue emitida una resolución que una de ellas, la lista que pertenece a Fuerza Popular, cuya candidata es la señorita Jamie Perea, ha sido admitida. Hay una sola lista admitida entonces en el jurado electoral especial para lo que es este próximo proceso electoral. Las 7 todavía están siendo revisadas por el organismo electoral, no se sabe, pero también hace 2 días la candidata de Fuerza Arequipeña a la Municipalidad Provincial de Castilla ha emitido un comunicado de que se retira de la campaña electoral por razones personales y ya no participaría en este proceso la señorita Ebony Llerena, ella actual regidora de la Municipalidad Provincial de Castilla. Así está la situación en torno al proceso electoral. Estamos a la espera entonces de que se traban las resoluciones, sean declaradas o inadmisibles el tema de los candidatos a la Municipalidad Provincial de Castilla. En torno a los distritos, también casi el 90% de las listas de los distritos de la provincia de Castilla también han sido declarados inadmisibles y se está a la espera de la respuesta y también de que los partidos y los movimientos regionales corrijan las observaciones para seguir en este proceso electoral. Algunas instituciones educativas ya iniciaron el agasajo por el Día del Maestro. Desde el día martes iniciaron agasajos en el distrito de Copampa. Denunciaron padres de familia que una institución educativa en este distrito, luego de festejar el Día del Maestro, lo hicieron hasta muy altas horas de la noche, llegaron a la madrugada, lo que ha causado comentarios, ¿no? Que no se cumple la normativa de que está prohibido beber bebidas espirituosas en las instituciones educativas. Se espera la respuesta de la UGEL Castilla. Ayer la Municipalidad Provincial de Castilla, conjuntamente con la UGEL, también realizaron el homenaje al Día del Maestro, pero no asistieron los maestros, no se sabe por qué, porque habrían puesto, dice, una entrega de tickets y también habían dispuesto que solamente se iba a entregar hasta tal hora, cuando los maestros, por ejemplo, trabajan desde las 8 de la mañana hasta aproximadamente 4 de la tarde, la reunión la convocaron para 1 de la tarde. Y hay maestros que vienen a una hora de la capital, bueno, tendrían que suspender las labores. Y esa mala coordinación ha hecho de que muchos maestros no participen en este homenaje de parte de la municipalidad y de los que son pocos los maestros, según la información que manejamos, que participaron en esta reunión. Esta es la situación, colegas, aquí en la provincia de Castilla, referente a los hechos que están sucediendo en estos últimos días. Adelante usted.
4: Mira, José Luis, ¿y cómo está el panorama político, aparte de la inadmisibilidad de algunas listas? ¿Están los candidatos haciendo campaña, están pintando paredes, acá lo están haciendo por si acaso, entregando volantes, yendo a las fiestas, entregando regalitos, trofeos por aquí, trofeos por allá? ¿Cómo está esta situación allá por la provincia de Castilla?
10: Sí, Edgar, la situación es casi similar. Algunos candidatos, no todos, algunos candidatos están haciendo ese trabajo de ir a las reuniones, se hace aniversario de instituciones educativas, aniversarios de los pueblos. También han empezado con el tema de las pintas, pero muchos otros han frenado en ese tema. ya no los vemos en el visto porque han sido declaradas inadmisibles en sus listas. Eso ha paralizado un poco el tema de la campaña aquí en la provincia de Castilla. Lo que llama poderosamente atención es el tema de que el jurado electoral especial muy lentamente está resolviendo, porque muchos de ellos hemos conversado con personeros de las agrupaciones políticas de los partidos y han señalado que ya levantaron las observaciones. Y hasta el momento el jurado electoral especial no se pronuncia, solamente se ha pronunciado en torno a una candidata. Lo que sucede también aquí en nuestra provincia, Castilla tiene 14 distritos. Normalmente los candidatos iban el candidato provincial con 13 distritos porque 14 se aplama. Hay candidatos que se están presentando a esta contienda electoral sin ningún candidato, por ejemplo, a los distritos, a los 13 distritos, solamente van solos. Y esto, por ejemplo, tenemos dos personas, por ejemplo, uno es Miguel Cateriano, que va por Arequipa Avancemos, que va solo, no lleva ningún candidato a ningún distrito de la provincia de Castilla, y el otro sería nada más y nada menos también Jamie Perea, que va por Fuerza Popular, que también va sola al provincial y no lleva ningún candidato en los distritos. Esto llama profundamente la atención. Muchos dicen, hablando deportivamente, que estamos en un mundial, ¿cómo pueden ir a un partido con un solo jugador y los otros van con 11 jugadores? Y esta es la situación que causa comentario en nuestra provincia.
4: Claro, da la impresión, José Luis, que no tienen pues conocimiento de quiénes podrían ser candidatos, ¿no? Porque o no les interesa. Bueno, de todas maneras. Ahora, ¿por qué el jurado ha declarado la inadmisibilidad de algunas listas? ¿Cuál ha sido el motivo principal? Porque te comento que aquí en Arequipa se ha declarado también inadmisibles muchas listas, pero fundamentalmente porque los candidatos no han podido acreditar los años de residencia continua. Entonces, ese ha sido uno de los principales motivos. ¿Allá se conoce por qué motivos casi todas las listas han sido declaradas inadmisibles, José Luis?
10: Ese es el mismo tema que hay en Arequipa. Muchas de las listas, casi las 8, han sido declaradas inadmisibles. Uno, por el tema de no demostrar que viven 2 años de residencia en el lugar. El otro es porque no han solicitado permiso a la institución donde ellos laboran. Muchos pensaban que solamente debían pedir los primeros días de septiembre para que le den todo el mes de septiembre hasta octubre. Y es por eso que tendrán que demostrar, no, según señala, con documentos, esas observaciones. Muchos ni siquiera han levantado, pero ese es el gran problema de casi todos los candidatos, alcaldes y regidores aquí en nuestra provincia de Castilla.
4: Ahora, José Luis, ¿cómo está el tema de los arroceros? ¿Ya se han tranquilizado? ¿O de repente asumen medidas de fuerza? ¿Cómo sabes? Había una sobreproducción de arroz, ¿no? Y se han visto tremendamente perjudicados. ¿Cómo está esta situación allá por la provincia?
10: Bueno, en el tema de los arroceros, el presidente o el comité, el representante de la presidencia de la República, había entregado una gran cantidad de dinero para todos los arroceros del Perú. Conversamos con algunos dirigentes aquí en el Valle de Majes. Hasta el día de hoy, según esto se ha dispuesto para que Agricultura tome la decisión, no se sabe aquí en el Valle de Majes cuánto le corresponde de esa cantidad de dinero para los arroceros en el Valle de Majes. Aunque se ha iniciado una inscripción, pero el tema no saben cuánto les va a tocar a cada uno. No, según conversaba con un dirigente arrocero, y bueno, el otro camino que tienen ellos es que se están haciendo estas ferias en Arequipa, también han convocado para que se inscriban los arroceros y participen en la venta de arroz en la ciudad de Arequipa, en las ferias que se están promocionando. Pero el punto que ellos hasta el momento no tienen información luego de la huelga, es que sí, se ha dado una gran cantidad de dinero a nivel nacional, pero los arroceros, los dirigentes y los propios arroceros aquí en el Valle Madre no saben cuánto les va a corresponder a cada agricultor y qué cantidad de agricultores van a participar de este dinero que ha proporcionado el gobierno central.
4: Muy bien, José Luis, como siempre, muy amable por darnos a conocer lo que pasa en la provincia de Castilla. Buen fin de semana y gracias por la información para toda Arequipa.
10: Bueno, muchísimas gracias, Edgar. Hasta cualquier momento.
4: Muy bien. Entonces, lo que ocurre, ¿no? Mm. Con motivo de las elecciones, los arroceros y todo lo que pasa en un valle tan bonito como es el de la provincia de Castilla. Entonces, sí, comen unos camarones increíbles, ¿no? Claro. Especialmente en Uraca, Coride. Bueno, ahí a un costado del río. Del río. ¿No? Claro.
1: Aunque ahora le subieron, ¿eh? 60, 70 soles el chupe.
4: Ah, ¿sí? Está sí, carito
1: sí,
4: ya.
1: Sí, sí, sí.
4: Solo Daniel, pues, que le encanta el chupe, puede comer, ¿no? Una fotito, aunque no esté bien.
1: Su plato favorito, sí.
4: Un saludo para Daniela.
1: Claro, claro. Bueno, a ver, pero imagínense, se han bajado casi ya todas las... Son 8 candidatos, 7 inadmisibles, solo uno nomás está... Digamos, pero bueno, entiendo que van a tener que subsanar,
4: sí,
1: ¿no?
4: Sí, sí, sí. Tienen 2 días, se les da a cada partido para subsanar. Sí. Porque la inadmisibilidad contempla ello, ¿no? Levantan las observaciones y ya los inscriben nuevamente.
1: Sí, es cierto. Seguimos informando a través de Radio Melodía, Melodía en la Noticia. Nos preguntan, amigos de Melodía, hoy el Mundial. Sí, continúa, es cierto. Juega un sudamericano, juega Paraguay. Pero oye, ¿sabe oye, con oye. Quién juega? Uy, con un favorito a llevarse la copa del mundo.
4: Bailar con la más fea, ¿no?
1: Sí, bueno, entonces Paraguay va a enfrentar a Francia. Uh-huh. A Francia.
4: En Filadelfia.
1: De Mbappé, de Dembélé, ¿no? De Ever. Entonces,
4: Ever también dice que le gusta sí. el balón.
1: Sí, claro. Bueno, a las 4 de la tarde va este partido. Bueno, la garra paraguaya nunca... se da por vencida. Vamos claro. a ver hoy la garra paraguaya ante Francia. Es cierto, también hay que pisar tierra, ¿no? Francia, obviamente...
4: Muy, muy superior.
1: Muy superior. Sí. Muy, como está jugando, al menos, muy superior Francia, ¿no? Pero, ¿todo puede pasar?
4: 11-11.
1: Sí. Algo similar a lo de Argentina ayer, claro. por ejemplo. ¿Qué tal es golazos de Cabo Verde? ¿Eh?
4: ¿Cuánto va a golear, decía en Argentina, no?
1: Sí.
4: Golearon, terminan más asustados.
1: Que ya empezaba, pues, claro. ganando y todos dijeron, bueno, se
4: ¿te vio la tribuna Jaén llorando algunos argentinos claro. cuando estaban 2-2?
1: Y no era para
4: estaban
1: menos.
4: Llorando.
1: Los de Cabo Verde también lloraron.
4: Bueno, cuando terminó el partido. Sí. Pero buen partido, excelente. ¿Eh? Ahora, hay una característica especial en el Campeonato Mundial. Una gran cantidad de equipos tienen a muchos jugadores que no han nacido en digamos, al país que defienden.
1: Sí, nacionalizado.
4: Dentro de ellos Francia.
1: Sí, sí.
4: Tiene
1: sí,
4: varios sí, que sí, no sí. son franceses.
1: Sí.
4: Olís, por ejemplo, ese extraordinario futbolista que tiene.
1: Hay muchos de origen africano.
4: Ahí, ¿eh? En una gran mayoría.
1: Sí.
4: La gran mayoría tiene origen africano, han crecido tremendamente.
1: El mismo
4: en
1: Mbappé,
4: fútbol.
1: ¿No?
4: Claro. Mbappé. Entonces, una gran mayoría son así. En Inglaterra, en el seleccionado de Francia. Pero los países que más jugadores tienen y que son jugadores nacionales, de sus respectivos países han nacido ahí, uh-huh. son los sudamericanos.
1: Ah,
4: los
1: bueno.
4: sudamericanos sí, los que tienen más jugadores, una gran cantidad de jugadores que son oriundos del lugar. Los demás, especialmente los europeos, tienen muchísima gente de afuera. Hablaban de la selección, de haber una de Marruecos, ponían el ejemplo, dice que creo que el 80-90% son jugadores que no han nacido en ese lugar. Mm. También hablaban de otros, del mismo seleccionado de Cabo Verde. Tienen muchos jugadores que no han nacido ahí en este lugar. Y que los jugadores que ayer representaban este país militan en equipos de primera división de Europa. A muchos de ellos están en la Premier League, en la Liga Premier, ¿no? De Inglaterra. Entonces es muy curioso, ¿no? Cómo ha venido
1: sí,
4: todo esto a lo largo de los años.
1: El Mundial, sí, tiene muchas curiosidades. Uh-huh. Entonces la selección Cabo Verde, pero muchos de repente recién...
4: Argentina tiene un español también, por si acaso.
1: Sí, pero muchos de repente por primera vez, ¿no? Lo han visto jugar a Cabo Verde... Uh-huh. Sí, no era tan fácil, ¿ah? ¿Eh?
4: Pero
1: lo
4: ahí
1: hizo.
4: Tiene jugadores de Newcastle, jugadores
1: claro,
4: de
1: el
4: primer
1: portero,
4: nivel tiene.
1: El portero Bocinha, que Bocinha, se despidió.
4: Que atajó de todo.
1: Atajó de todo. Se ganó un respeto y admiración,
4: sí,
1: ¿eh?
4: Sí, sí,
1: a
4: sí,
1: sus
4: sí,
1: 40 sí. años. El guardameta africano se consolidó como una de las grandes revelaciones de esta competencia. Fue clave ayer. De repente mereció un poco más, pero bueno. Tremendas atajadas. Hasta se dio el lujo de hacer un amague, ¿no? Creo que fue a Lautaro Martínez. Creo que sí, le hizo un amague ahí el portero Bocinha. Bueno, finalmente pasó a Argentina.
4: Claro. Y quedará para la polémica el partido de Portugal con Croacia. Se habla de robo. ¿Por qué? Porque el VAR prácticamente clasificó a Portugal, ¿no es cierto?
1: Sí.
4: El VAR cobró un penal que no era penal. Así, ya creo que coinciden todas las opiniones a nivel mundial, ¿eh? Que no era penal. Y entonces lo favorecieron a Portugal. ¿Por qué? ¿Por materia económica? Había unas cositas medio raras en esto del VAR, ¿eh? Decidieron que tomaron los árbitros a sugerencia del VAR.
1: Ah, bueno. Pues vamos,
4: dejamos el VAR.
1: Sí, dejamos el VAR. Vamos ahora con Pablo Rojas. Tiene información de este exteriores en la móvil de Melodía. Adelante, Pablo.
9: Hola, Jaén, ¿qué tal, don Edgar? Muy buenos días, amigos de Rey Melodía. Bueno, continúan las diligencias en el distrito de Socabaya, en estos dos inmuebles que han sido intervenidos por parte de la Policía Nacional, básicamente dedicados al era el punto donde se dedicaban a la microcomercialización de droga en la ciudad de Arequipa. En estos momentos ya han subido al tercer nivel del inmueble E12, donde es un inmueble de tres pisos. Estaban subiendo primero al primer nivel, al segundo, y ahora están en el tercero. Como son varios ambientes, evidentemente las diligencias aún van a demorar mucho más tiempo de lo previsto, porque son varios cuartos donde vivían cada una de estas personas intervenidas, ¿no?, en este mega operativo realizado por parte de la Policía Nacional. También han llegado varios vecinos, amigos de los intervenidos, y ciertamente han mostrado una actitud muy hostil con la Policía Nacional. Es por eso que también el número de policías se mantiene en gran número en los alrededores de estas dos viviendas, para que no ocurra ningún tipo de problema, ¿no?, frente a la presencia de los vecinos, que de alguna manera rechazan la presencia de la policía en ese punto, y que de acuerdo a la información preliminar, una de las intervenidas, la señora de mayor edad, ya era conocida en la zona como que estaría la venta de droga en este punto. En breve, Jaime, más información.
1: Perfecto, entonces continúa, ya se extiende ya varias horas, amigos oyentes de Melodía, esta intervención al clan familiar, el clan Mamá Nicosi, ¿no?, que según la policía abastecía de droga al penal de Socabaya, y que en este momento se viene haciendo la incautación de motos, vehículos. Hay 8 personas detenidas aproximadamente, según la primera información. Buena cantidad de efectivos de la policía, el coronel de la policía también ha llegado, ha dado declaraciones. Amigos oyentes, este trabajo que empezó en horas de la madrugada allí en el distrito de Socabaya.
4: Muy bien, amigos oyentes, seguimos informando. Se va a conocer ampliamente, ¿no?, inclusive la relación de detenido, que son 9 hasta el momento, por parte de la policía de este operativo que ha realizado la Policía Nacional. Bien, el grupo empresarial peruano Gloria, claro, grupo arequipeño, admitió el pago de 200.000 euros en el año 2024 al expresidente del gobierno de España, José Luis Rodríguez Zapatero, así es, para ejecutar gestiones vinculadas a una indemnización pendiente en Bolivia a favor de una de sus empresas. El conglomerado detalló la operación en una comunicación enviada a la Superintendencia de Mercado de Valores del Perú. En este documento el grupo explicó que buscó la asesoría e intermediación de Rodríguez Zapatero para la Sociedad Boliviana de Cemento Sobose, filial del conglomerado en Bolivia. Sobose mantiene un reclamo por una indemnización pendiente desde hace 16 años, tras la expropiación de su participación en la Fábrica Nacional de Cemento Francesa, donde poseía el 33% de las acciones. El grupo señaló que la intervención del exmandatario español consistió en reuniones entre representantes de la empresa y autoridades del Estado Plurinacional de Bolivia. La participación del señor Rodríguez Zapatero en reuniones entre funcionarios del Grupo Gloria y representantes del Estado Plurinacional de Bolivia se suscribió a promover un acuerdo razonable entre las partes para que se cumpla con el pago de las acciones expropiadas, lo cual no se logró y la deuda del Estado boliviano sigue pendiente, señaló el conglomerado. La empresa rechazó que la gestión tuviera relación con procesos judiciales en curso en Bolivia. O sea que el líder del Partido Socialista Obrero Español, en el poder actualmente, a través del señor Sánchez, también cobraba. 200.000 euros le dieron por ser el intermediario en ese entonces, cuando ostentaba el poder pues en España, ¿no? José Luis Rodríguez Zapatero. Hace poco escuchaba en un debate del Congreso Español, del cual hay que aprender bastante, le hacían serias acusaciones a Rodríguez Zapatero de corrupción, de actos de corrupción bastante fuertes y bastante duros, e incluían al mismo actual mandatario español, que es de la misma corriente ideológica y del mismo partido político que José Luis Rodríguez Zapatero, el Partido Socialista Obrero Español, conocido como el PSOE.
1: Imagínense, más información a través de Radio Melodía, Melodía en la noticia. Bueno, y por otra parte, también se da a conocer, amigos oyentes de Melodía, nos reportan fuerte congestión vehicular Andrés Avelino Cáceres, o que hemos estado con nuestro móvil muy temprano, sí. Aunque es de todos los fines de semana, de todos lugares llegan a hacer las compras correspondientes, la plataforma acoge creo que a más de 50 mercados, ¿no?, en esta parte. Entonces, bueno, así está el panorama según lo que nos están dando a conocer desde este lugar de Andrés Avelino Cáceres, que dicho sea de paso, amigos oyentes, siempre pedimos que aumente la cantidad de policías para este lugar. Bueno, y la policía investiga, sí, ya investiga el caso de donde un docente del curso de arte del Colegio Nicanor Rivero Cáceres es investigado por la presunta comisión del delito de tocamientos, actos de connotación sexual y actos libidinosos en agravio de dos escolares menores de edad. La investigación fue iniciada por el Ministerio Público tras su detención realizada por efectivos de la Comisaría de Alto Selva Alegre. La investigación está a cargo del segundo despacho de la segunda Fiscalía Provincial Corporativa especializada en delitos contra la mujer e integrantes del grupo familiar de Arequipa, dirigido por la fiscal provincial Ingrid Liliana Álvarez Coaguila de Cáceres, quien dispuso la ejecución inmediata de las diligencias preliminares para esclarecer el caso. Como parte de las investigaciones, la Fiscalía ordenó que las dos menores rindan su declaración mediante cámaras GESEL a través de la modalidad de prueba anticipada ante el Juzgado de Investigación Preparatoria. Asimismo, dispuso que ambas sean sometidas a evaluaciones médicos, legales y psicológicas para obtener elementos probatorios y garantizar la protección de sus derechos. El investigado también será sometido a las pericias correspondientes. Además, se dispuso brindar atención integral a las presuntas agraviadas mediante el Centro de Emergencia Mujer y realizar una inspección técnico-policial en la institución educativa con el fin de recabar evidencias que permitan determinar las circunstancias en las que habrían ocurrido los hechos. La investigación continuará para reunir los elementos de convicción que permitan establecer las responsabilidades penales que correspondan, ¿no? Esta información también daba cuenta la móvil de Radio Melodía. Y claro, lo que se pide es que se investigue a profundidad. Sí, y también la declaración de ambas menores sobre el docente de arte que ha sido investigado, o está siendo investigado, mejor digo, por presuntos actos de tocamientos a menores.
4: Bien, seguimos informando a Melodía en la noticia. Hasta la tarde del 3 de julio se presentaron 18 recursos de apelación entre los 4 jurados electorales instalados aquí en la región Arequipa. Todos ellos polistas que fueron declaradas improcedentes al no cumplir con los requisitos para las elecciones regionales y municipales. Hay que hacer la diferencia, ¿no? Entre inadmisibles y lo propio improcedentes. Improcedentes es cuando ya se determinó que no participen y punto. Aunque queda aquí en Arequipa todavía el último recurso, que es presentarse ante el jurado nacional, al jurado nacional de elecciones. Pero bueno, solo en el jurado electoral especial de Arequipa se recibieron 13 de estos recursos. El primero de ellos es de Yo Arequipa por su lista para Paucarpata. Se declaró improcedente al no cumplir con la cuota joven, pese a que la agrupación señaló que sí cumplió con este requisito. El movimiento regional solicitó la apelación ante el jurado nacional de elecciones, el recurso que le fue concedido. Tendrán que sacar la resolución ahora. El resto de apelaciones fueron solicitadas por el Partido del Buen Gobierno, que insiste en solicitar la inscripción de sus candidaturas para el gobierno regional, la municipalidad provincial y los distritos de Paucarpata, Yanaguara, Cerro Colorado, Mariano, Melgar, Caime, Jacobo Hunter, Miraflores, Yura, Sachaca y Alto Selva Alegre. Todos estos expedientes se declararon improcedentes al ser ingresados 2 días después de vencerse el plazo de ampliación que otorgó el Jurado Nacional de Elecciones. Pero hay más todavía, amigos oyentes. El resto de apelaciones, bueno, lo dijimos, del Partido 27. Del Buen Gobierno, pero en el Jurado Especial de Camaná recibió 4 de estos pedidos, pero 2 de ellos fueron declarados inadmisibles. Se trata de la nómina para Jaquí y Acarí del Partido Fe en el Perú, que no acreditó que su abogado tenga colegiatura hábil. O sea, por eso, no pagó la colegiatura y el abogado, bueno. En el caso del pedido hecho por Venceremos para su lista en Chaparra, se declaró improcedente al solicitarse este recurso 1 día después del plazo otorgado por el Jurado Nacional de Elecciones. En tanto, el Partido del Buen Gobierno en un solo pedido solicitó la apelación para 8 listas de esa jurisdicción. En el caso del Jurado Especial de Elecciones con Desuyos, se otorgó la apelación ante el Jurado Nacional de Elecciones para Alianza para el Progreso en su lista Quechuaya, argumentando un error involuntario al consignar una candidata diferente. Pero bueno, amigos, ahí hay bastante trabajo que todavía tienen que realizar los jurados especiales de elecciones y lo propio el jurado nacional, porque la mayoría, al ser declarada improcedente, van a apelar, obviamente, ante el jurado nacional de elecciones.
1: Vamos con la llamada telefónica a través de Melodía. Adelante, buenos días.
11: Buenos días, señor. Quería hacer una denuncia. ¿Sabe qué? Yo vivo aquí en la avenida Roosevelt 207 en Gráficos Alto Selva Alegre y me han venido a dejar en mi cochera un carro viejo que de placa V2J004 y ya hasta más de 24 horas aquí el carro no lo vienen a recoger. Y yo tengo miedo de que de repente sea un auto robado. Radio y está Melodía. Acá botado el carro.
4: Y dígame, ¿en qué condiciones está este vehículo? ¿Le han sacado algo, las llantas, los direccionales? ¿Cómo está?
11: En realidad el carro está completo por fuera, no lo sé por dentro, pero lo que pasa es que toda la parte externa está sucia, está llena de tierra, con barro, y parece que sí lo hubieran traído de un lugar lejano el carro y lo han venido a dejar acá en mi cochera, ¿no? Entonces está ya 24 horas y el carro botado, no es que de repente se lo han robado a alguien y lo han venido a dejar acá.
4: Está fuera, ¿no? En la calle.
11: Sí, señor, lo han dejado en la calle.
4: A ver, ¿tiene la placa de este vehículo?
11: Sí, señor, la placa es V2J004.
4: 004, a ver, entonces V2J004, ¿no es cierto? ¿En qué dirección exactamente está? A ver, repítanos, por favor.
11: En la avenida Roosevelt 207.
4: Avenida Roosevelt. Roosevelt 207. ¿Esto es en Selva Alegre?
11: Sí, es en la parte baja de Selva Alegre.
4: 207, ¿no? Bien, ¿y ha comunicado a la policía este hecho?
11: Estoy que llamo, no me contestan. Entonces, por eso es que he recurrido a ustedes, porque sé que también bastante gente escucha su radio.
4: Muy bien. Vamos a tratar primero de identificar a quién pertenece este vehículo Jaén. V2J004. V2J004, vehículo que está con tierra, está con barro y que ha sido dejado frente a la vivienda ubicada en la avenida Roosevelt 207. Obviamente la dama está preocupada, ¿no? Porque el propietario no da señales de vida. ¿Dónde se habrá ido? El vehículo es de placa V2J004. V2J004. A ver, de repente el propietario de este vehículo no está escuchando, que va y lo recoja. O se lo han robado de repente. No sabemos es lo que ha pasado.
1: Es una dama.
4: A ver.
1: Jacqueline Solís Fabián. Jacqueline Carmen Solís Fabián es la propietaria de este vehículo de 2011, es un Chery azul.
4: A ver si va por la avenida Roosevelt 207. ¿Qué pasó el vehículo? ¿Alguien de la familia lo dejó? ¿Usted lo ha dejado botado ahí? ¿O se lo han robado de repente, no es cierto? Pero ya está, entonces sobreviso la dueña de este vehículo. Bien, vamos a ir hasta exteriores. Ah, no, tenemos pausa. Adelante, por favor.

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6: Bueno, continuamos con más información a través de Radio Melodía, Melodía en la Noticia, en este fin de semana, hoy 4 de julio del 2026, sábado, amigos oyentes de Radio Melodía, Melodía en la Noticia.
7: Muy bien, ¿qué pasa con algunos partidos políticos o movimientos regionales? Están inaugurando locales por aquí, por allá, pero otros anuncian inauguraciones y luego las suspenden. ¿Por qué? ¿Qué pasó? Tal es el caso de, a ver, esta agrupación, Comité Provincial de Arequipa, Avancemos. Estaba anunciando la inauguración de su local provincial y ha quedado suspendido hasta nuevo aviso. ¿Qué pasó? ¿Se están peleando entre ellos? ¿Los pollos se están agarrando ahí a picotazos? ¿Por qué desde el comité provincial? O sea, es de la agrupación del pollo.

0: varias banderas de nuestro país a lo largo de toda la cuadra, al menos de esta cuadra que va del Palacio Municipal hasta lo que es el inicio de Puente Bolognesi. A ver otra imagen, ese entorno, a ver, sí, toda la plaza.
1: Claro.
0: Le han puesto los banderines también.
2: En todo el entorno de la Plaza de Armas. Especialmente, obviamente, en el Palacio Municipal, ¿no? Pero también en los portales.
0: Sí, luces de rojo y blanco.
2: Las escarapelas bastante grandes.
0: Banderas.
2: Como siempre, ¿no? Le da un marco especial en este mes de la patria a la Plaza de Armas. Y luego del mes de julio tendremos el mes de la patria chica, en donde también la Plaza de Armas la adorna con los colores de la bandera de nuestra ciudad. Bueno, estamos de fiesta, ¿no? Tanto el día julio, como también estamos de fiesta en el mes de agosto. Dos meses de fiesta, Carequipa. Lo cual implica que estemos de jarana en jarana, sino más bien hay que trabajar mucho más.
0: Sí, sí. Bueno, a ver, estaba don Ricardo Alarcón. Vamos a ver si recuperamos la comunicación entonces con don Ricardo Alarcón desde la provincia de Islay. En breve haremos el contacto correspondiente.
2: Muy bien, amigos oyentes, vamos a seguir informando melodía en la noticia. Pero bueno, ¿qué pasó por Carabelí? Hace tiempo que no tenemos comunicación con Carabelí. El taxista Pedro Gavilán Gamonal, de 27 años, fue asesinado de un balazo mientras caminaba por los locales nocturnos ubicados en las inmediaciones de la manzana C de la Asociación Bares Renacer La Pampa, en el distrito de Chala, provincia de Carabelí. El ataque contra el conductor ocurrió poco antes de la medianoche, frente al local llamado K&P Moda. Según testigos del crimen, una mototaxi llegó a este lugar y de la misma unidad bajó un sujeto con quien Pedro Gavilán se puso a conversar. Sin embargo, al poco tiempo el desconocido comenzó a perseguir a la víctima, disparándole varias veces por la espalda para luego huir en la misma mototaxi. El personal policial de la comisaría de Chala se trasladó al lugar para aislar la escena del crimen, y tras la orden del fiscal de turno se procedió a realizar el levantamiento del cuerpo. Un equipo de detectives de la Divincri y peritos de criminalística viajaron hasta Chala para realizar diligencias de investigación. Trascendió que el móvil del crimen sería un posible ajuste de cuentas.
0: Seguimos informando a través de Radio Melodía, Melodía en la noticia, más información. Bueno, y por otra parte, atención, ¿cuál es la situación de las personas, o en este caso de la persona herida con bala, ¿no? Gerardo Prado, de 21 años, y William Yucra, de 42, resultaron heridos tras una balacera en el distrito de Pocarpata y continúan internados en el área de emergencia del Hospital Honorio Delgado Espinosa, donde permanecen bajo observación médica y con proyectiles que permanecen en su cuerpo. Es decir, siguen estas víctimas con balas en el cuerpo. Imagínense, la situación es delicada, ¿no? El subdirector del nosocomio, José Tanco, informó que uno de los pacientes, William Yucra, presenta una fractura de fémur luego de que un proyectil atravesara su pierna y quedara alojado en la zona del muslo. Su estado es estable y será sometido a intervención quirúrgica. Mientras que Gerardo Prado es el caso más grave, ya que recibió 5 impactos de bala en distintas partes del cuerpo, entre ellas rostro, hombro y tórax. Uno de los proyectiles ingresó por la zona costal derecha, fracturó varias costillas y quedó alojado a nivel del esternón, además de provocar un sangrado pulmonar que requirió un drenaje torácico. Atención, pese a la gravedad de las lesiones, ambos pacientes 9, se encuentran 38. Estables y fuera de peligro inmediato, aunque permanecerán hospitalizados entre 7 y 10 días y serán intervenidos quirúrgicamente para estabilizar sus lesiones. Los médicos indicaron que las heridas no han comprometido órganos vitales y que los pacientes vienen siendo atendidos por especialistas en traumatología y cirugía mientras se mantiene la vigilancia de su evolución clínica. La balacera, recordemos, se registró al mediodía de este último jueves en la avenida Los Incas, esto en el sector de Ciudad Blanca del distrito de Pocarpata, y dejó como saldo un fallecido y 2 personas heridas. Según las investigaciones preliminares, el hecho estaría vinculado a un presunto ajuste de cuentas de bandas internacionales, ¿no? Entonces, las 2 personas heridas siguen con la bala alojada en el cuerpo. Imagínense, ¿no? En el Hospital Honorio Delgado Espinosa han sobrevivido prácticamente a este brutal ataque armado que se ha dado en el distrito de Paucarpata y que al final ha dado una vez más a conocer que siguen los 2 grupos extranjeros aquí en Arequipa.

0: por la disputa de qué, de seguramente de poder manejar, ¿no? El tema del sicariato, el tema de, en este caso, la venta de drogas, el tema de los cupos, el tema de los préstamos, dos grupos aquí en nuestra ciudad. No. La policía lo sabe, el general lo sabe, pero creo que el general simplemente, amigos oyentes de Radio Melodía, está esperando, como dice, ¿no? En las conferencias cuando declaran, esperemos, estamos esperando, se está investigando, y nada de resultados, lamentablemente.
1: Así es, ¿no? Qué terrible, ¿no? Muy bien. Vamos hasta la provincia de Islay. Está nuestro colega y amigo Ricardo Alarcón con información, como siempre. Ricardo de Radio Melodía, buenos días.
2: Buenos días, colega de Radio Melodía.
3: 9:40.
2: Bueno, cuando pensábamos que ya la guerra del agua ya había acabado, cuando pensábamos que ya el tema estaba por buen camino, resulta ahora que se han vuelto a encender pues las alertas sobre el tema de la represa del Valle Tambo y lo que es la famosa guerra del agua. Sucede que en Moquegua la gobernadora Cecilia Gutiérrez ha anunciado hace algunos días con los ministros en Moquegua de que si es que no se atiende la problemática de Moquegua con Tacna, ellos se van a oponer al tema de Yanapuquio para la provincia de Islay. Esto ha significado la reacción inmediata de las autoridades y dirigentes del Valle de Tambo, pues que han indicado que eso no se puede permitir, y esto obviamente en plena campaña electoral es carne de cultivo para que los candidatos puedan sacar lustre en esta campaña. Y la alcalde provincial actual, Ale Cruz, la ha calificado de imberbe a la gobernadora de Moquegua, más aún cuando son ellos los dos propios de Omate, y que no ha hecho nada por Omate, y que se dedica a hacer por Moquegua antes de perjudicar a la provincia de Islay. Y otro punto de la información también, los ciudadanos pescadores están preocupados por este cambio inesperado de la temperatura del mar, lo cual está generando esta situación preocupante, porque la pesca que ellos realizan es inconstante y ello perjudica a la economía familiar de más de 4.000 pescadores en la zona de la provincia de Islay. Mayor de Bollendo.
0: Ah, perfecto. ¿Y cómo va el tema político, el tema de la campaña electoral, don Ricardo? Le cuento que en algunas provincias, aquí en Arequipa también, algunas están siendo inadmisibles. Allá por Mollendo, ¿cómo se informa?
2: Bueno, exactamente, le comento que para la provincia de Islay son 10 candidatos a la alcaldía provincial, y a nivel de distritos, los distritos que tienen mayor cantidad de candidatos es Matarani con 7 y Cocachacara con 7. Están a la espera de esta situación de los inadmisibles, falta de documentos, tema de propiedades, es decir, están a la espera y subsanando algunas observaciones de muchos candidatos a nivel de la provincia de Islay. Lo que sí se ha visto esta semana, y justamente entre ayer y hoy, es la presencia de algunos candidatos regionales. No digo quiénes son, pero ya se está anunciando por lo menos hoy dos que están llegando a la provincia de Islay, de manera que arrancan los juegos ya en la provincia con candidatos regionales acá en esta zona costera de la región de Arequipa.
1: Bien, Ricardo, ¿cómo va el tema de esto de la represa? Es increíble lo que señala la señorita Gilia Gutiérrez, gobernadora de Moquegua, que nosotros no tenemos ningún problema que resuelva los problemas con Tacna. Parece que de rebote quiere oponerse a esta represa de Yanapuquio. Pero bueno, ¿hay algún avance? Porque han pasado tantos años, se anunció por varios lugares la represa y finalmente no han colocado ni una piedra, no sé si tengan el expediente o no. ¿Les han informado si hay algún avance, Ricardo?
2: Sí, efectivamente, hace cuestión de un mes estuvieron acá el equipo de avanzada informando de los avances de los estudios de Yanapuquio.
1: ¡Melodía!
2: Y nos indicó acá en Cocachacra que este fin de mes de julio ya debe estar presentándose todo el expediente completo hacia el PCI, al gobierno, pero obviamente con estas idas y venidas la cosa está bastante preocupante, más aún cuando se viene un cambio de gobierno.
3: 9:44.
2: Es decir, vamos a tener que retomar con un nuevo ministro y el nuevo jefe del PCI para se siga adelante el tema de la represa de Llano Pulco. Al menos hay la esperanza, de los compromisos asumidos por Keiko Fujimori en la zona sur, en Arequipa sobre todo, se puedan cumplir y de dejar de más de 30, 40 años este anhelado represa para la provincia de Islay. A pesar de que Gila Gutiérrez el año pasado firmó el compromiso de 5 represas para la zona sur, para 4 para Moquegua y 1 para la provincia de Islay, sin embargo hoy patea el tablero e indica pues de que mientras no le solucione el problema con Tacna, ella no va a permitir Yanapuquio para la provincia de Islay.
1: Es increíble, ¿no?, lo que pasa con estos políticos inmaduros y irresponsables que tenemos. Pero bueno, ¿cómo va la descontaminación del río Tambo? Parece que ahí también no les interesa a los políticos, ¿no? No le interesa a nadie.
2: Lamentablemente ya estamos conviviendo con esta coloración atípica que viene, se presenta a la semana una o dos veces, ¿no? Pero esto va a ser seguramente, casi ya obligadamente, materia de campaña de todos los candidatos, tanto provinciales como regionales. También indicar de que el día jueves estuvieron en la punta de Bombón una empresa, ojo con eso, una empresa que fue contratada por el gobierno regional para hacer estas famosas plantas que eliminan el boro y el arsénico. Indicaba que estas plantas que están todavía en el Valle de Tambo, en la Punta de Bombón, fueron certificadas por una empresa importante de Lima. Sin embargo, el gobierno regional en aquel entonces, de Roel Sánchez, hizo otra verificación y salió negativo, ¿no? Entonces ellos están haciendo ahora que van a hacer una prueba de una semana y media en Tambo, pero por cuenta de Apache, no por cuenta del gobierno regional, para que se pueda corroborar que esta planta sí funciona para la eliminación del boro y el arsénico. Los dos empresarios que han estado aquí en la Punta de Bombón, uno es peruano y otro es español, dando cuenta de la efectividad, según ellos, de estas plantas que fueron desechadas por el gobierno regional de Arequipa.
1: Ahora, para terminar, Ricardo, agradeciéndote como siempre la gentileza que tienes para con Melodía. Parece que los opositores al proyecto Tía María ya arrojaron la esponja o arrojaron la toalla, como se dice en el boxeo. Ya no hay nada. Hoy algunas protestas, Ricardo.
2: Prácticamente, colega, ya ha pasado a un tercer plano, ya se ha reducido a la mínima expresión, ya no hay voces altisonantes de los antimineros, que se han reducido por el fraccionamiento de ellos mismos, tanto de el grupo de Julio Cornejo como el grupo de Miguel Mesa. Prácticamente están en nada, no hay actividad, hay cero actividad, y únicamente están esperanzados que algunos de los candidatos que tienen en Tambo, que son pocos, puedan de pronto alcanzar la alcaldía para seguir con el tema de Tía María. Pero prácticamente ya no hay oposición y ni marchas como antes hacía. Le comento que este día, jueves pasado, han ingresado a la mina 400 personas más. La mayoría son de Tambo o de la provincia y otro pequeño grupo que fue de la provincia. De manera que están activos, fuertemente trabajando en el campamento.
1: Muy bien, Ricardo, como siempre, muchas gracias por la información para Arequipa. Que tenga un buen día, feliz fin de semana.
2: Hasta entonces, muy buenos días, amigos, y buenos días.
1: Muy bien. Eso de la posición que tiene, gracias a Ricardo, la posición que tiene la gobernadora de Moquegua, infantil, ¿no? Si no me dan el caramelito de este lado, entonces acá cierro la puerta de la casa. No, está equivocada.
0: Una cosa con la otra no tiene que ver nada.
1: Absolutamente que tenemos que ver nosotros con el problema que tiene, con algunas, algunas provincias o distritos de Tacna. ¿Qué tiene que ver Arequipa? No tiene que ver nada. No puede condicionar, pues, a la construcción de una represa que es importante para el Valle de Tambo. No conozco la geografía, no soy técnico. ¿Por qué no hace una represa en territorio que le corresponde a Arequipa, que tiene que hacerla necesariamente en Tacna? Es para que los afluentes tengan que llegar ahí, ¿no es cierto? Por eso se habla permanentemente de represas, pero que todas van a estar en Moquegua. Y eso, pues, trae problemas a nivel político. Creo que no entendemos todos los peruanos de que no debemos ser enemigos de los otros peruanos. Y hay otra cosa que tampoco entendemos. El agua no es de determinada región. El agua no es de determinada provincia ni de distrito. El agua, según las normas que existen en el país, es de todos. O sea, de todos. ¿No hay un propietario particular del agua en el territorio nacional, sino el agua es de todos? Y creo que la posición que tiene la gobernadora Gilia Gutiérrez es una posición infantil, es una posición de un político, de una política en este caso, que no está de acuerdo a las circunstancias. No es el ejemplo que hay que seguir a nivel político. Sí, una lástima las declaraciones de esta gobernadora.
0: Seguimos informando a través de Radio Melodía, Melodía en la Noticia. Vamos a ir con la móvil. ¿Está don Serafín? A ver, ya en breve nos indica. Entonces, Ever estaba al parecer don Serafín. Vamos a ir con la llamada telefónica antes. La persona que está en línea, adelante. Buenos días.
4: Señor Palma, buenos días. Señor Añari, muy buenos días. Acá la caserita, la viejito. Les denuncié la semana pasada de un local clandestino acá en Álvarez
3: Thomas. 9:50.
4: Donde es prostíbulo también, según videos, fotos que les he compartido, señor Palma, que venden licores, inclusive aceptan que vayan señores ebrias, con cuchillo en mano, con sus menores niños. Bueno, pues gracias a la municipalidad, ayer los intervinieron en la noche. Estuvo a cargo del comandante Martín Papuico. Entraron al lugar y lamentablemente pasó el tiempo y estos dueños de estos locales lo arrancaron toditos los afiches que pusieron de clausurado, ¿no?, de la municipalidad. Inclusive mandaron efectivos policiales, salió una señora amenazándoles que los iban a demandar a los efectivos policiales. ¿Dónde están, de verdad, las he pedido yo a la señora alcaldesa? ¿Cómo no van a respetar a las autoridades? Se están poniendo en riesgo, señores de Melodía, que están casi en el centro de la ciudad. Agradecemos el trabajo de la municipalidad, conjuntamente con el comandante de Palacio Díaz, a señores de Melodía.
0: Entonces ya se clausuró este bar clandestino donde al parecer al interior había... me decía usted, es la quinta cuadra de la calle Álvarez Thomas, ¿no?
4: Sí, 535, lado de una heladería, pero lamentablemente muchas personas, como le he compartido anoche, señor Palma, usted conocer a la opinión pública, lo han desbaratado, todito los afiches, todito lo que han puesto la municipalidad.
0: Sí, claro, sí, hemos observado, hemos compartido con los colegas también. Sí,
4: gracias.
0: Sí, no se preocupe, gracias por su participación a través de Melodía en la Noticia. Enhorabuena, si han ya clausurado bar clandestino en el cercado de Arequipa, calle Álvarez Thomas, al mando del comandante Martín, ¿no? Entonces, es la información que nos ha llegado. Sí, lo hemos dado a conocer. Gracias por ese reporte, ¿ah?
1: Muy bien, seguimos informando, amigos oyentes, Melodía en la Noticia. Bueno, nos están dando a conocer del pueblo tradicional de Pachacute Viejo que el día de mañana se va a realizar, ¿qué es? ¿La octava? ¿Sí? De las festividades de San Pedro a las 11 de la mañana y misa de despedida ofrecida por sus devotos, señoras, señores, familia Barreda Lazo. Muy bien, Enrique, seguro que va a estar presente. Esto, amigos oyentes, a las 12 habrá la última procesión ofrecida por sus devotos, señora Lucrecia Paredes, Vida de Vera. Y habrá mariachis, Jaén, a usted que le encanta mariachis, por la llegada de la procesión a su templo por sus devotos, Leonel Amado, familia Beltrán y Francisco Amado Ortiz. Bueno, que le vaya bien, ¿eh?, en las festividades de San Pedro, el santo patrono de Pachacute. Pues sí, el octavo.
0: Allá en la octava, claro, porque ya pasó, ¿no?, la semana pasada su día central, digamos, ¿no? Amigos de Melodía, buenos días. ¿Qué saben del Festival del Chimbango? Bueno, la verdad que no sabemos nada.
1: Que se toma harto chimbango.
0: Sí.
1: Va a llegar, no sé qué cantante estaba viendo
0: Sí, no, pero muy poco ha informado, no sabemos. A ver, el municipio este es Uchumayo, ¿no?
1: Uchumayo. De repente es porque ya se ve el alcalde de Uchumayo.
0: De repente, pero qué poco interés. Ahí debería de apoyar el municipio a los productores, ¿no? Dar facilidades, aunque todos los años nos han siempre llamado reclamando que cobran la entrada bastante caro y todo. Pero bueno, ahora no tenemos información. A ver, para la persona que nos escribe, le soy franco, no tenemos información. A ver, de horarios, lugar, fecha. Nos preguntan del Festival del Chimbango. Bueno, responsabilidad aquí del municipio de Uchumayo, ¿no? Parece que no han hecho un trabajo ahí de poder difundir el municipio de Uchumayo. Sí, no tenemos en realidad la información. Ojalá que no sea un fracaso, ¿eh? Ojalá que no sea un fracaso ahí, porque es lo que daban a conocer los productores del Chimbango también. Ojalá que puedan vender todo.
1: Sí, seguro que van a vender todo, se pasan la voz. Pero bueno, en todo caso, es una bebida tan tradicional en Chimbango, donde hay bastantes higos, ¿no? Porque el Chimbango es una bebida con higo. ¿O no, Ever?
0: Claro, con higo, ¿no? Claro, le suena.
1: ¿Catador?
0: Catador, buen catador, ¿no? Ever.
1: Claro.
0: Buen catador.
1: Es una bebida típica aquí en Arequipa. Y va bastante gente, ¿eh?
0: Sí.
1: Ojalá
0: sí,
1: más
0: sí.
1: Bien que no se excedan. El año pasado hubo excesos, ¿no?
0: Hasta accidentes,
1: sí,
0: por ahí.
1: Sí, accidentes, personas que pierden el conocimiento. Es cuando se produce el exceso. Porque todo exceso, obviamente, hace daño. Muy bien. Que lo pasen bonito, en todo caso, los amigos que van a la jarana, a la fiesta.
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1: Y el municipio,
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1: ¿Qué pasó? ¡Melodía! No promociona casi la fiesta del Chimbango.
0: Sí. Por eso nos agarró frío la persona que nos escribe, si tenemos información. Estamos tratando de poder recabar al respecto, ¿no? A través de Radio Melodía y Melodía en la Noticia. Bueno, a ver. Allá, perfecto, aquí nos alcanzan. Allá es el día de mañana. Entonces, en el Estadio de la Estación. Antes lo hacían en la plaza,
1: sí. ¿No?
0: En la plaza sí. Tradicional de Uchumayo, que era bastante, bastante interesante, pero nos indican que es ahora en la Estación.
1: Ajá.
0: En la estadio, ¿no? Estadio de la Estación. Sí. Es donde se va a tener el día de mañana, amigos oyentes de radio, esta bebida emblemática, ¿no? Artesanal, elaborada a base de higo, por los productores locales, es decir, por los mismos pobladores ahí de la zona. Incluso el transporte, suelen hacer el transporte de Arequipa,
3: 9:56.
0: Cercado, ciudad, hasta el mismo lugar, ¿eh? Y hasta altas horas de la noche. Ojalá que también sea algo similar este año, ¿no?
1: Bien, hay varios grupos, ¿eh? Según el afiche que nos han enviado, ¿no? Hay varios grupos que se van a presentar. Pero bueno, cumplimos con informar también algo que nos pedían nuestros oyentes el sábado fin de semana. Si van, cuídense, no tomen mucho. Bien, amigos oyentes, queremos darles a conocer que el Ministerio de Relaciones Exteriores confirmó que 7 ciudadanos peruanos permanecen desaparecidos y otros 3 fallecieron a consecuencia de los terremotos que sacudieron Venezuela. De acuerdo con el balance oficial de las autoridades venezolanas, el desastre ha dejado hasta el momento 2.645 muertos y más de 12.600 heridos. Sí, ahí está, la Cancillería atenta a lo que pasa también con los ciudadanos peruanos que están en Venezuela.
0: Bueno, la jornada, nos indican, solo dijeron un partido de Paraguay y Francia. Sí. Sí, hay 2 partidos, ¿no?
1: Sí.
0: Para el día de hoy, sábado, es cierto, dijimos Paraguay-Francia, que es, dicho sea de paso, el último partido a las 4 de la tarde. A las 12 del día juega Canadá, ¿no? Es uno de los anfitriones, ante Marruecos.
1: Bonito partido.
0: Por ahí me atrevo, por ahí a decir que va a estar complicada la situación de Canadá. ¿Mm? ¿Podría irse el local?
1: Sí, yo creo que sí. Creo que es el primer seleccionado localista que quedaría fuera de competencia. Esto según lo que hemos visto, ¿ah?
0: Sí, Marruecos
1: porque
0: viene.
1: A veces las cosas cambian, ¿no? De un día al otro en materia futbolística.
0: Pero lo que hasta ahora ha mostrado Marruecos, por ahí está un poquito superior a Canadá.
1: Es uno de los equipos que está dando la sorpresa, ¿no?
0: Sí,
1: equipos,
0: sí.
1: Sí, tiene muy buenos jugadores.
0: Y a las 4 de la tarde, Francia-Paraguay, lo hemos indicado ya. Uh-huh. Vamos con la garra paraguaya, ¿no? Entonces, a ver, de repente fuerza, pues, un empate. Vamos con la llamada telefónica.
1: Alguien tiene que ganar, Jade.
0: No, pero si van al empate, 9, ahí alargue, ¿no?
3: 58.
0: Y de ahí a los penales. A ver, vamos con la llamada telefónica. Adelante, buenos días.
1: Buenos días. Adelante, buenos días. Melodía. Bueno, parece que se retiró. Para mañana, tome nota, también en el Campeonato Mundial de Fútbol. Mañana juega Brasil-Noruega. Partidazo, ¿no es cierto?
0: Brasil de Neymar, de Vinicius, con Noruega de Haaland.
1: Claro, de Haaland, el vikingo, 25 años, ¿eh? Bastante joven. ¿Eh? Haaland tiene todavía muchísimos años.
0: Parecido e impresionante a Ever, ¿no?
1: Ah, claro.
0: Sí, parecido, impresionante.
1: ¿El vikingo también?
0: Sí.
1: Tenemos intervención telefónica una más. A ver, adelante, buenos días.
6: Hola, señor. Para pedirles favor, pues antes de que se vaya el alcalde Selva Alegre, que pone las puntas de los árboles de los cipreses, y ya están más de 3 metros y no los cortan. Y un favor especial, hoy día es aniversario
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6: De los Estados Unidos. hace muchos años, como 60 o 50 años, vinieron miembros del Cuerpo de Paz quienes laboraron con los en los diferentes pueblos, con la gente, y hacían sus casitas, les daban apoyo, pero un apoyo desinteresado. Yo quisiera que ustedes les envíen un saludo y que mucha gente les recuerda con cariño, afecto, y decía que otra vez vuelvan para que nos apoyen y salgamos de esta terrible situación en que estamos viviendo, uh-huh, con las casas de tela, los cuasigualmas, eso, que pueden mejorar nuestra calidad de vida. Muchas gracias,
1: no, y a usted la gracias.
6: Felicidades.
1: A usted la gracias. Así temprano saludamos a Estados Unidos en este día denominado Día de la Independencia. Muy bien. El lunes también, a ver, que le guste el fútbol, México con Inglaterra, uy, uy, uy, y Portugal con España, partidazos. Bueno, amigos oyentes, un saludito para mis lindos nietos,
3: 10,
1: Gabrielito y Lucía.
3: En Melodía.
1: Los quiero mucho. Muy bien. Jaén ya se va de viaje rumbo, ¿a dónde? A la costa, dice, se va, ¿no? Así es, el que puede, puede. Bien, amigos oyentes, nos vamos. Bendiciones, feliz fin de semana para todos ustedes.
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Ahí está la canción del día, ¡qué melodía! Esta es la hora, 10 de la mañana con 4 minutos. ¿Cómo están? Muy buenos días. Somos Melodía, la radio del primer lugar en sintonía. No puedo dejar de pensar en ti de Pandora aquí en Melodía. Gracias por estar escuchando. Everti Cona te saluda. Nos quedamos contigo compartiendo la mejor música variada. Hoy sábado, fin de semana. Sábado, fin de semana y el cuerpo lo sabe. ¿Cómo está usted, señora, caballero, señorita? Buenos días, buenos días, buenos días. Buenos días a todos los amigos que todos los días nos escuchan. Muchos dicen que hace Ever el sábado por la mañana trabajando, chambeando, como tiene que ser. Arriba los ánimos, amigos que siempre escucha la radio. Arriba los ánimos, usted caballero que todos los días está escuchando la radio, ¿ah? ¿Eh? Aquí en el cercado ya muchas personas atendiendo al público, abriendo sus negocios, esperando siempre que le vaya muy pero muy bien y siempre escuchando la radio del primer lugar en sintonía. Somos Melodía, la radio que está en el corazón de todos los arequipeños, la radio número uno, y nosotros continuamos. Continuamos disfrutando toda la música variada. Llámenos, escríbanos al WhatsApp de la radio. Hoy sábado, fin de semana.

Que yo te quiero junto a Rafa y el grupo 5. Un sábado diferente, un sábado escuchando melodía ahí en casa, de repente relajándose un poquito porque es fin de semana, ahí está en el trabajo también, ¿no? Ya ingresando al trabajo, ingresando a la chamba y todos los días, las 24 horas del día, se acompañan con las buenas canciones de tu radio Melodía. Vamos ahora con la salsa que también nos reclaman. Escríbanos al WhatsApp 912-133-777, 912-133-777. Es el WhatsApp de la radio. Arriba ese ánimo, señora, siempre con la bendición de papá Dios, para que no vaya muy, pero muy bien. Hoy sábado 4 de julio.

La vida es así, ¿sí o no? Claro, la vida es así, nadie ha inventado, la vida lo hace cada persona. Nada más, ¿sí o no? Si tú quieres salir el día de hoy a divertirte, bueno, lo puedes hacer, nadie te va a decir que no. Nadie te va a obligar tampoco a que no salgas, ¿no? Nadie te va a amarrar en tu casa. Si quieres salir a divertirte, hágalo. Pero siempre cuídese, cuídese bastante. Somos Melodía, la radio del primer lugar en sintonía. ¡Qué bonito! Fin de semana espectacular, un fin de semana diferente. Escuchando Melodía, todas las personas que están ahí trabajando, chambeando hoy sábado. Bendiciones para ustedes. Sigan con la chamba, que le vaya muy, pero muy bien. ¡Somos Melodía! Esta es la hora, 10:16. Vamos. Si recién vas a entrar al trabajo, recién vas a entrar a la chamba, apresúrate, que no te gane el tiempo, ¿ya? Que no te gane la hora. La radio del primer lugar en sintonía, ¡somos Melodía! Vamos ahora con Dani Úbeda y esto que dice, pídeme, somos Melodía.

Y pídeme Dani Úbeda aquí en Melodía, la radio que está en el corazón de los arequipeños. Arriba ese ánimo, señora, no esté triste, vamos, arriba ese ánimo. Siempre responde a Melodía. En cualquier momento le preguntan qué radio está escuchando, usted tiene que responder Melodía. Así de fácil, así de sencillo. Nosotros seguimos compartiendo música, música para todos ustedes. Hoy fin de semana, un fin de semana diferente. ¿Un fin de semana familiar? ¿Un fin de semana con cosas bonitas? ¡Claro que sí! Un fin de semana haciendo cosas productivas, obviamente. Debemos hacer cosas buenas, ¿eh? No haga cosas malas, señora, caballero. No sea envidioso. Si tiene la posibilidad de compartir algo, hágalo, hágalo. Comparta lo que tiene, ¿eh? Vamos, arriba los ánimos. Somos Melodía, 10 de la mañana con 20 minutos. A ver, ¿qué tenemos por acá? Algo bien bacán que va a hacer la FIFA. A ver, ¿cuál fue el anuncio de la FIFA? Se va a destinar alrededor de $500,000. Shakira, la cantante colombiana, anunció la donación de la FIFA para ayudar a Venezuela tras los terremotos que ha sufrido días atrás. La cantante colombiana también hizo un llamado a los líderes internacionales para apoyar a las víctimas de los dos sismos que azotaron Venezuela el pasado 24 de junio. La cantante colombiana Shakira anunció que el Fondo para la Educación Global Citizen de la FIFA, dele que es colaboradora, donará alrededor de $500,000 para ayudar a los niños de Venezuela tras los dos terremotos que afectaron al país. Ahí está, me parece muy bien, ¿no? Una buenísima idea que el país de Venezuela reciba ayuda de la FIFA también. Esta es la hora, 10:21 aquí en Melodía, 104.3, tocando de todo, música variada para todos ustedes. Para todos los oyentes de la radio número uno, la radio del primer lugar en sintonía. Y ahora vamos a ponernos a bailar ahí en casa. Baile, disfrute, goce. Escríbanos al WhatsApp, ¿eh? 912-133-7

Senderito del alma, senderito de amor, nos canta el grupo 5 aquí en Melodía, la radio del primer lugar en sintonía. Vamos a continuar nosotros con el programa, pero vamos al WhatsApp de la radio. Vamos a seguir escuchando los mensajes. Mándennos los audios, ¿ah? Si de repente quieres saludar a esa persona en especial, manden los audios. Claro, manden los audios al WhatsApp de la radio 912-133-777. Si alguien está de cumpleaños, escríbanos también. Llámenos a los números de la radio para saludar a los oyentes de Radio Melodía. A ver, ¿qué dice por acá? Hola, Vikingo Ever. Bueno, ahí nos dijeron en el noticiero, dijeron que nos parecemos a Haaland, ¿no? Sí, ¿no? Bueno. Por esa hora me dicen, hola Vikingo Ever, un saludito para mi mami, la señora Elsa Gallegos y mi hermana guerrera Angélica Riveray. Ah, Rivera. También para mi hermanita Alessandra, ahí escuchando Melodía. Los amo con todo mi corazón, atentamente Marleni, fan número uno de la radio desde Pau Carpata, full sintonía, gracias. Gracias a ustedes por escribirnos, ¿eh? Gracias a ustedes por estar ahí escuchando todos los días Radio Melodía. Sigan escribiendo al WhatsApp, manden los audios, no hay ningún problema. Llámenos también a los números de la radio para que puedan saludar a esa persona que está de onomástico. Hoy sábado, fin de semana, un sábado diferente, escuchando la mejor radio de Arequipa. Somos Melodía, tocando de todo. Vamos con el tecno clásico. En español, el nombre de esta canción es Alma Solitaria. ¿Quién la canta? Sisi Calla, aquí en Melodía. 10:27.

0: Nos vamos a la pausa, son las 10:30, ya regresamos.
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0: Y seguimos compartiendo música variada para ustedes.
7: ¿Y dónde están las palmas?
0: ¿Y dónde están todos los hinchas de Radio Melodía? ¿Dónde están los hinchas de la radio? Los amigos de Pau Carpata, Mariano Melgar, Socabaya, Hunter Mira.

Ahí está Armonía 10 junto a Corazón Serrano junto a Armonía 10, aquí en Melodía, la radio del primer lugar en sintonía. A ver, atención, hay que tener mucho cuidado con el tema de los cambios de clima que hay aquí en nuestra región de Arequipa, ¿no? Bueno, sabemos que si estamos en la sombra, hace bastante frío. Si estamos de repente en el calor, hace calor también, ¿no? Por eso hay que tener mucho cuidado con los cambios de clima que hay en nuestra ciudad. Somos Melodía, la radio que está en el corazón de los arequipeños. Un fin de semana diferente, un fin de semana escuchando la radio y a tomar en cuenta lo que dicen las autoridades, especialmente el Senami. A ver, a tomar las precauciones necesarias. El Senami emitió una alerta naranja por el incremento de la temperatura diurna entre el 4, o sea, el día de hoy, y el 6 de julio. El calor afectará a regiones de la costa y sierra con máximas de hasta 36 grados centígrados. Va a haber mayor radiación UV, radiación ultravioleta, y va a haber ráfagas de viento hasta 30 kilómetros por hora. Se recomienda a la población evitar exponerse bastante tiempo al sol y también hidratarse constantemente, ¿ya? Ahí está el anuncio que hace también los señores del Senami. Está haciendo calorcito, ¿no? Está el cielo totalmente despejado el día de hoy, sábado por la mañana. Así que a cuidarse bastante, sigan con Melodía, sigan escuchando los 104.3, la radio que está en el corazón de los arequipeños. Y ahora no vamos con Luis Miguel. Y esto que dice, ¿será porque no me amas, ah? Como dice, ¿no? Mi papi, mi churro, mi Mickey, mi rey. Así sabían parodiar a Luis Miguel, ¿no? ¿Será que no me amas? No canta. En Radio Melodía, Everticona, contigo me quedo hasta las 12 del mediodía.

¿Cuántos han hecho el pasito de Luis Miguel, ah? Ese pasito cuando se agarra la cabeza, ¿sí o no? Ahí. Y salta de un pie, a ver. ¿Cuántos hicieron este pasito? ¿Cuántos, cuántos? Luis Miguel, aquí en Melodía. Continuamos con toda la música. Sigan escribiendo al WhatsApp, ya vamos a leer los saludos. No se preocupen ustedes que siempre nos escriben a través del 921-33-777. Manden saludos también de cumpleaños. Hoy sábado, fin de semana, escuchando Melodía.

0: Ahí está la única tropical, aquí en Melodía 104.3, la única tropical en la radio número 1. Y nosotros seguimos disfrutando. Más canciones, 10:44. Somos Melodía, la radio número 1. Arriba los ánimos, amigazo, que está trabajando, que está chambeando.
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0: agradecido.
1: Agradecido por todas las cosas buenas. Agradecido por todo, agradecido con papá Dios, como tiene que ser. Esta es la hora, 10:48. Más saludos, a ver, a través del WhatsApp de la radio. Buenos días, amigo Ever. Buenos días, un saludo para mis hijitos. A ver, para mis hijos, Ivette Milan, y para mi mamita Efigenia. Los quiero mucho. Una canción del Grupo 5, Alimaña, del Grupo 5. Gracias, bendiciones. No, gracias a ustedes por escribirnos, por darse ese tiempo para agarrar el celular y mandarnos un mensaje a través del WhatsApp de la radio. Así que un saludo para Ivette Milan y para la señora Efigenia, escuchando todos los días Melodía, la radio del primer lugar en sintonía. ¡Uy, uy, uy!
2: ¡Óyeme!
1: ¡Óyeme!, dice el Grupo 5 aquí en Melodía.
2: ¡Que llegó el Grupo 5! ¡Sabrosura!
1: ¡Con toda la sabrosura! ¡Con toda la alegría que usted le caracteriza!

Mídeme, ahí, ahí, ahí, dale, dale. Somos Melodía, la radio del primer lugar en sintonía. ¿Han bailado en casa, sí o no? Claro, han bailado, disfrutado y han movido todo el cuerpo. Se han puesto a mover, a bailar ahí con toda la música aquí en Melodía. A ver, vamos a hablar un poquito del Mundial. El día de hoy hay un partidazo. Paraguay-Francia. Todos queremos que gane Paraguay por ser sudamericano. Bueno, también hay hinchas de Francia. Pero el partido de Paraguay y Francia que se va a desarrollar a las 4 de la tarde no solamente ha quedado en el partido, sino también fuera de las canchas. Porque dos leyendas, tanto del fútbol paraguayo y del fútbol francés, han hablado. A ver, ¿qué es lo que dijo? Christophe Dugarry, exfutbolista francés, aseguró, y estas fueron sus declaraciones, ¿ah? Christophe Dugarry, exfutbolista francés, aseguró que Paraguay sería vapuleado y humillado por su selección y calificó a la selección de Paraguay como un equipo incapaz de jugar ofensivamente. Imagínense, ¿ah? ¿Y cuáles fueron las declaraciones de José Luis Chilaver, ex portero y leyenda de Paraguay? A ver, ¿y cuáles fueron las declaraciones de José Luis Chilaver, leyenda del fútbol paraguayo? Se enteró de todos esos comentarios y respondió polémicamente. Y dijo, en el Mundial de 1998 hemos enfrentado a los franceses. Y ahora Paraguay, o sea, el día de hoy, enfrentará a una selección de África. Vaya respuesta, ¿no? Bueno, sabemos que Francia tiene muchos jugadores que son de África, del continente africano. Los han nacionalizado y ahora están representando a lo que es Francia. Y es el caso más sonado, que es Kylian Mbappé, uno de los mejores jugadores, el mejor jugador para mí del cuadro francés, que ha sido nacionalizado francés. Ha sido nacionalizado por el país de Francia y ahora está representando y es uno de los goleadores de este mundial, ¿no? Esas fueron las declaraciones de José Luis Chilaver. ¿Qué le parece? Ahí está. ¿Qué es lo que va a pasar más adelante? Bueno, no lo sabemos. El partido va a ser a partir de las 4 de la tarde, ¿eh? Francia se enfrenta a Paraguay. Y seguimos con más canciones. Hoy estamos compartiendo música variada para todos los oyentes de la radio. Sigan escribiéndonos al WhatsApp de la FM de Melodía. Llámenos también. Si de repente alguien en casa está de cumpleaños, nosotros le mandamos el saludo. Le cantamos su feliz cumpleaños también aquí en la radio. Solamente nos separa 5 minutos para las 11 de la mañana.

0: nos vamos a la pausa, 11 en punto.
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0: 104.3, tocando de todo, música para usted, señora, para todos los amigos del transporte que siempre están escuchando la radio del primer lugar en sintonía. Bienvenidos a una nueva hora. Amigos que están escuchando la radio, aquí en el cercado, atendiendo al público ahí en la tienda, en los centros comerciales, en los mercados.

0: está la bella luz aquí en Melodía 104.3. Vamos a ir con la móvil de Don Serafín. Adelante, lo escuchamos. Muy buenos días.
1: Muchísimas gracias a usted, Don Ever, a los oyentes de Radio Melodía. Reitero, buenos días. Para indicar que ha ingresado al Hospital Honorio Delgado Espinosa una persona, Manuel Quiroz Vilca. Manuel Quiroz Vilca, de 43 años de edad. Se requiere la presencia de sus familiares. Él ha ingresado a Show Trauma en la mañana del día de hoy. Así, a ver si nos están escuchando los familiares. Indica, o al menos se tiene referencia, que domicilia en el distrito de Paucarpata. A ver si nos están escuchando familiares del señor Manuel Quiroz Vilca, de 43 años de edad, para que puedan dirigirse al área de emergencia del Hospital Honorio Delgado Espinosa y también contactarse o entrevistarse con el personal de servicio social. Es la información que queremos dar a conocer, don Ever. Nosotros estaremos volviendo. Adelante usted.
0: Gracias, don Serafín, por la noticia, por la información. Aquí en tu radio Melodía, la radio que está en el primer lugar en sintonía. Seguimos nosotros con el programa, música variada para ustedes y, por supuesto, la buena compañía de todos los oyentes de la radio. Ya vienen los saludos que nos mandan al WhatsApp, ¿no? ¡No se me desesperen! ¿Han visto el partido de Argentina frente a Cabo Verde el día de ayer? ¿Vieron el encuentro o no vieron el encuentro? Los argentinos estaban rezando. ¿Vieron la cara de Lionel Messi? ¿Cómo se sorprendía cada vez que Cabo Verde metía un golazo? Pero qué golazo, el segundo gol de Cabo Verde, qué golazo. Qué golazo, Dios mío. Cabo Verde le puso el pare a Argentina. En el primer tiempo se dedicaban más a estar, creo, al lado de Lionel Messi. El tratar de pedirle la camiseta ahí, ¿no? En el primer tiempo. Pero el segundo tiempo sí fue recontra, pero recontra buenazo para Cabo Verde y también para Argentina, porque Argentina llegó a una desesperación. Poco más y quedan y llegan a los penales. Ay, ay, ay. Por eso dicen, en el Mundial todo puede pasar. En un encuentro de Mundial todo puede pasar. Cabo Verde salió con todo en el segundo tiempo, empató el encuentro. Dos veces empató el encuentro. Y bueno, lamentablemente en los tiempos extras ya Argentina metió un gol y ya no pudo hacer más el cuadro de Cabo Verde, ¿eh? Pero tremendo partidazo, ¿eh? Tremendo partidazo. A ver, 11 de la mañana con 7 minutos y una de las grandes figuras de Cabo Verde, Bocinha, sigue rompiendo récord. El guardameta de Cabo Verde alcanzó los 22.2 millones de seguidores a través del Instagram. Con esta impresionante cifra, el veterano de 40 años se consolida finalmente como el arquero más seguido de todo el planeta. Su popularidad en la red social ya superó los registros de leyendas internacionales de la talla de Iker Casillas, el exjugador de Real Madrid y también de la selección española. Iker Casillas tiene, a través de esta red social, del Instagram, tiene alrededor de 20.4 millones de seguidores, ¿ah? Y ahora Bocinha es el líder con 22.2 millones de seguidores. Bocinha y es el arquero más seguido de todo el planeta, de todo el mundo. A ver, Bocinha ha empezado el Mundial. Antes del Mundial solamente tenía 50 mil seguidores. Y ahora tiene 22.2 millones de seguidores. Impresionante, Bocinha, Bocinha. A ver, esta es la hora, 11 con 9 minutos, somos Melodía. Vamos a continuar nosotros con todas las canciones, música variada para ustedes, para los amigos del transporte, para los amigos que están todos los días escuchando la radio. Maneje su carrito siempre con cuidado y siga con Melodía 104.3.

0: Son las 11:12. A ver, nos llaman del sector de Sachaca y para reportar una incidencia. A ver, el día 22, desde el 22 de junio, hay este problema en Sachaca, exactamente en la calle Tahuaycani, hay un está saliendo agua y el oyente nos indica que este problema tienen desde el 22 de junio. Nos han dejado el número de conexión. A ver, a los señores de Sedapar, es el número de conexión es el 11-66-004, 11-66-004. Los señores de Sedapar sí fueron a arreglar pasando unos días, pero no han arreglado casi nada, solamente escarbaron un hueco, trataron de ver la solución, pero no han solucionado. Y hasta el día de hoy, que estamos 4 de julio, ya el problema se ha incrementado, porque en un inicio solamente había por un lado estaba comenzando a salir el agua o desagüe, y él ahora está saliendo por varios lugares en este sector. Estamos hablando en la calle Tahuaycani, en el distrito de Sachaca. Número de conexión es el 11-66-004, 11-66-004. Desde el 22 de junio tienen este problema en este sector en Sachaca. Están haciendo el llamado los señores de Sedapar para que arreglen este problema, porque ya está causando mucho malestar a los vecinos, a los oyentes de Radio Melodía de este sector. 11:14. Seguimos nosotros con más canciones, claro, con más música variada para ustedes, para todos los amigos del volante que siempre nos escucha, para usted, señora, que está en casita escuchando la radio. Bendiciones y sigan con la melodía, con melodía. Sigan con la FM de Melodía.
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0: Un sábado diferente, un sábado compartiendo toda la música variada.

Basta ya, mi amor, nos canta Guamarina, aquí en Melodía. Basta ya, mi amor, nos canta esa parte del programa. 104.3, 11:17, mi reina, el hogar, ya de repente haciendo los preparativos para el almuerzo, ¿no? Ahí escuchando Melodía como todos los días. Vamos ahora con una de las canciones que me gusta de Shakira. La canción del Mundial de África. Para mí la mejor canción que ha grabado Shakira en cuanto a los mundiales. Ha grabado varias canciones, 3-4 canciones, pero esta me gusta más y para mí esta es la mejor versión que pueda tener Shakira en cuanto a los mundiales. El Waka Waka. Mundial de África.

Somos Melodía 104.3. A ver, vamos con los saludos a través del WhatsApp que nos mandan. Saludos para Fiorella, que escucha la radio en el distrito de Mariano Melgar. Todos los días con la radio. Ahí está Fiorella, de parte de Anthony, con mucho cariño y mucho respeto. Y por ahí pone un corazoncito. ¡Ay, ay, ay! Saludos para Fiorella, de parte de Anthony, escuchando Melodía 104.3. Con mucho cariño, mucho respeto y un corazón más. Puede haber algo por ahí, me dicen. Puede haber algo por ahí. Buena, buena, Anthony. Y ahora... ¡y seguimos con la cumbia! Con la cumbia que le gusta, con la cumbia que baila, goza. Con la buena cumbia aquí en Melodía

0: día. Vamos arriba los ánimos, señora que escucha la radio. ¿Cómo están? Bonito fin de semana, sí, bonito fin de semana. Y el cuerpo lo sabe, qué fin de semana. Si sales a divertirte, con mucho cuidado. Si sales a bailar con los amigos, con la enamorada, con la flaca, con el flaco, con la pareja, con mucho cuidado. Ah, cuidarse bastante, ¿ya? A ver, nos llaman y nos escriben a través de las redes sociales. Congestión vehicular. Sí, lamentablemente la congestión vehicular aquí en nuestra ciudad está aumentando. La Avenida Independencia, hay la presencia de mucha, pero mucha congestión vehicular. Y están haciendo lo posible a bocinazo limpio para salir de la Avenida Independencia. Luego del cierre de la Avenida Goyoneche, ¿no? Caos vehicular en esta parte de la mañana. Así nos están escribiendo a través de las redes sociales y también nos mandan algunas fotitos. Gracias a los oyentes que siempre confían en Radio Melodía. Congestión vehicular en la Avenida Independencia, exactamente por el sector de la UNSA. Congestión vehicular, ya son varios minutos que están parados ahí los vehículos y no pueden salir hacia la Mariscal Castilla y tienen que hacer malabares, a manejar con mucho cuidado, amigo del volante, que siempre nos escucha también ahí escuchando Melodía en esta parte de la mañana. Todavía 11 de la mañana con 29, vamos a la pausa y luego regresamos con más canciones, regresamos con más cumbia, más salsa, merengue y también para compartir información para los oyentes de la radio del primer lugar en sintonía. Somos Melodía, 11:30, ya regresamos.
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0: Parte final del programa. Parte final del programa aquí en Melodía.
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0: 11:31. Vamos con el rock peruano. Vamos al UH de Mickey González. Somos Melodía 104.3.
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rock peruano. Vamos a Tocache. Somos Melodía 104.3, rock peruano en la radio del primer lugar. Y del rock nos pasamos a la cumbia. Un giro de 360 grados, me dicen por ahí. ¿Qué tal cambio? Dice, ¿no? Sí.

Ahí está el grupo chileno Noche de Brujas, ¿ah? Con esta bonita canción, Me gusta todo de ti. Me gusta todo de ti, el grupo chileno Noche de Brujas. ¡Vamos con la salsa! Vamos con esta buenísima salsa. Salsa de Pasión Juvenil. Temporada de los 90, aquí en Melodía.

0: 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Pasión juvenil. Salsa de los 90, ¿no?
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0: Somos Melodía, la radio que está en el corazón de los arequipeños. Y ya está con nosotros, sí, ya está con nosotros nuestro gran amigo Daniel. ¿Qué tal, Daniel? ¿Cómo está? Muy buenos días.
2: Hola, ¿qué tal? ¿Cómo estás, Ever? Muy buenos días a los amigos oyentes de Melodía. Sí, pues, este el fin de semana, me extrañó verte también, ¿no? Dije, sí, ¿qué pasó? Sí. ¿Qué pisó? ¿Qué pisó? Sucedió? ¿Qué aconteció?
0: Estamos,
3: ¿qué pacho? ¿Qué pichó?
0: Estamos reemplazando temporalmente a nuestro
2: gran amigo. Está de vacation mi tocayo, ¿no?
0: Sí, sí, sí.
2: Ahí está, buenas vacaciones, tocayito. Ayer, claro. Por razón, ayer estaba con las maletas acá.
0: De acá, salió de la radio.
2: Y emprendió vuelo.
0: Ay, ay, ay, qué bien, ¿eh? Qué bien.
2: No sé qué rumbo desconocido. Un saludo para mi tocayo Daniel Zambrana. Pero igual, la programación de tu Radio Melodía no se detiene a las 24 horas del día. Así que vamos, vamos, que estamos preparando ya el material periodístico para el noticiero del mediodía, siempre en tu Radio Melodía.
0: ¡Como tiene que ser! Y nosotros seguimos disfrutando, bailando este bonito fin de semana. Un fin de semana diferente, claro que sí. Un fin de semana con muchas cosas positivas, obviamente. Y un fin de semana escuchando Melodía y respondiendo Melodía.

0: hay a paz en el mundo, que es lo que queremos todos. Saludo para la señora Gladys, que escucha Melodía. Saludo para la señora Gladys, que todos los días está con la radio en el distrito de Miraflores. Amigo de Miraflores, siempre con la radio del primer lugar en sintonía. Esta es la hora, 11:48, 11:48, aquí en la radio del primer lugar en sintonía. Amigo Daniel, ¿ha visto el partido de Argentina con Cabo Verde?
1: Buenazo, lo dijimos ayer, sí, que no iba a ser un hueso tan fácil de roer, y le pelea, han terminado los argentinos más asustados que Ever después de salir en la radio a las 9:10 de la noche.
0: ¿Sí o no?
1: No, en serio, pues sí. Se han empatado dos, ¿qué tal partido?
0: ¿Han visto la cara de Lionel Messi en el segundo gol de Cabo Verde? Uh-huh. Esa cara es de preocupación,
1: yo diría,
0: cara
1: más,
0: de
1: más
0: asusto.
1: Que de preocupación, de decepción, ¿eh?
0: Sí, ¿no?
1: Porque ellos la tenían fácil.
0: Entre
1: la
0: comillas.
1: Entre comillas, por supuesto. Pero ayer lo dijimos muy temprano. Había demostrado el elenco de Cabo Verde mucha fuerza, y aparte de eso, la técnica que tienen también, ¿no? No solamente es la habilidad, la técnica, sino el empuje, la entrega. Lo han dado todo. Y estoy chequeando acá algunos titulares, por ejemplo, del gobierno de Cabo Verde ha elogiado la grandeza del alma y el ejemplo de determinación de la Selección Nacional de Fútbol tras su derrota por la mínima diferencia ante Argentina, y en el alargue, ni siquiera con 90 minutos de juego. ¿No? Entonces, orgullo por la grandeza del alma, el talento y la valentía de nuestros tiburones azules. Uy. Salió el mensaje desde el Palacio del presidente de Cabo Verde, José María Neves, a través de su cuenta de Facebook. Ha mostrado Cabo Verde el camino hacia el futuro. Me entiendo que es para su país, ¿no? O sea, que es una página histórica realmente importante en el fútbol de Cabo Verde. Ahora es conocido Cabo Verde, hasta yo me estoy animando a ir a ver a la isla de 500.000 habitantes. Darle la mano a, ¿cómo se llama?
0: A Bociña.
1: Que fue un héroe también. Sí. Bueno, detalles. Cabo Verde salió del Mundial, pero se va como campeón, entre comillas. Argentina está sudando.
0: Argentina estaba sudando. Ojalá que le vaya bien al cuadro argentino en los próximos partidos. A ver, dice Bociña, muestra su admiración por Lionel Messi en una entrevista post partido ante Argentina. Bueno, ahí están los partidos que se han jugado el día de ayer, y hay partidazos también para el día de hoy. A partir de las 12 del mediodía, Canadá se enfrenta a Marruecos. A las 4 de la tarde, Paraguay se enfrenta a Francia. ¡Ay, ay, ay! Bueno, ¿quién ganará? ¿Canadá y Marruecos? Un score, Daniel. ¿Un score? ¿Cuánto?
1: Difícil. Yo me inclino más por Marruecos, que creo que ha demostrado, no sé, un 2-1 de repente.
0: 2-1. Sí.
1: O un alargue.
0: Un alargue. A ver, Paraguay-Francia ya.
1: Me inclino por Francia, perdón, pero la garra paraguaya siempre sale adelante en este tipo de partidos, así que cualquier cosa puede pasar.
0: Ojalá que le vaya bien al cuadro paraguay de Paraguay. Vamos a continuar nosotros con más canciones, música para los oyentes de Radio Melodía. A ver, dice, buenos días, quisiera mandar saludo por su cumpleaños a mi mamita, la señora Laura Oveda, de parte de su esposo Percy Choco y de sus hijos, de parte de Fabiola y Anthony, que la amamos muchísimo. Así que muchas felicidades a la señora Laura Olvea, la señora Laura Olvea, que está de cumpleaños el día de hoy. Bendiciones, saludos, que la pase bien bonito y siga escuchando su radio favorita, Melodía 104.3, la radio del primer lugar en sintonía.

0: Esta es la hora, son las 11:54, 11:54. Escuchamos a nuestros oyentes. Melodía, hola. Uy, se fue la llamada. Nos estaban reportando un incendio en el distrito de Miraflores.
1: Sí, en la zona de la galaxia, nos indican, sí. En la parte alta. No sé en qué sector, pero es en la zona de la galaxia, en la parte alta de Miraflores, se está desatando un incendio, más o menos a la altura del estadio de edificadores, nos indican, vamos a estar con nuestras móviles seguramente, está saliendo bastante humo, aparentemente es una ladera, podría ser basura, llantas viejas, podría ser,
0: a ver, de repente tenemos ahora sí contacto con nuestro
1: oyente. A ver, vamos.
0: Hola, Melodía.
2: Buenos días. Sí, justamente quiero solicitar a los bomberos, estamos que lo llamamos y son ocupados su número.
0: A ver, nos indica...
2: Por favor, mediante ustedes, que llamen, ¿no? Que vengan a ver, porque el incendio está fuerte.
1: ¿Cuál es la dirección, la zona exacta, amigo? ¿La galaxia?
2: No, es Juan 23.
1: Juan 23.
2: A una cuadra del puente.
1: Ya, Juan 23, a una cuadra del puente. Ahí es una vivienda, más o menos de acuerdo a lo que usted ha apreciado.
2: Sí, es una vivienda.
1: Una vivienda. Sí, porque nos han enviado una fotografía, está saliendo humo totalmente negro de la vivienda, pero se requiere la presencia de los bomberos. Creo que está malograda la central de los bomberos, sí, pero hay un número.
0: Hay un número.
1: En todo caso, hacemos el llamado urgente, atención bomberos, hay incendio en Juan 23, cerca al puente, en la parte alta de Miraflores, hay incendio, urgentemente se necesita vuestra presencia, de acuerdo al informe de un vecino de la zona.
0: Muchas gracias por confiar en Radio Melodía. Muchas gracias a los oyentes que siempre nos llaman para reportar alguna emergencia. Nos vamos. Everticona le dice gracias por todo. Cuídense mucho. En los siguientes minutos viene toda la información, toda la noticia aquí en tu Radio Melodía, la radio del primer lugar en sintonía.
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2: Muy buenas tardes, señoras y señores, ¿cómo están? Bienvenidos a la información a través de Radio Melodía, Melodía en la Noticia, en este fin de semana, hoy sábado 4 de julio del 2026. Hoy los acompañamos desde la mesa de conducción, Ray Tapia, Ever Ticona, Daniel Castillo Maldonado, nuestras móviles también, que en cualquier momento estarán con toda la información que se suscita en estos instantes, precisamente en algunos sectores de nuestra ciudad de Arequipa. Atención bomberos, la sirena está sonando, nos reportan incendio en el sector de Juan 23, parte alta del distrito de Miraflores, cerca al puente. Una vivienda está sufriendo precisamente los estragos de este siniestro. Reporte de un vecino de el sector. Atención, bomberos, no se logra la comunicación con la central de la compañía de bomberos, pero a través de Melodía, como siempre, al servicio de la colectividad, pasamos la voz. Incendio en Juan 23, parte alta de Miraflores, cerca al puente, reporte de nuestros amigos oyentes. Urgentemente se requiere la presencia de los amigos bomberos para sofocar este siniestro. Ray, ¿cómo estás? Muy buenas tardes.
3: Buenas tardes, Daniel. Buenas tardes, amigos de Melodía en la Noticia. Bienvenidos a nuestra edición sabatina correspondiente al día de hoy, 4 de julio del 2026, el mes de la patria. El día de hoy, como es habitual los fines de semana, trataremos pues temas trascendentes registrados durante de la semana. Evidentemente que el hecho de que ya fue proclamada por el Jurado Nacional de Elecciones como Presidenta de la República para el periodo 2026 y 2031, Keiko Fujimori precisamente, es una de las noticias importantes de la semana.
2: Ya ha dado mensaje también de ayer. Claro, no estuvo en la ceremonia de proclamación, pero sí, posteriormente dio un mensaje al país. Lo vamos a analizar también esta mañana. Desde muy temprano estuvimos con la información. Cayó todo un clan familiar que se dedicaba a la venta de estupefacientes, droga, incluso se habla de que eran los proveedores de droga en el penal de varones de Socabaya. Estuvo la móvil en ese sector. A propósito, estamos con Pablo Rojas desde la móvil Melodía. ¿Cómo está, Pablo? Muy buenas tardes.
4: Sí, ¿cómo estás, Daniel? 12, ay, muy buenas tardes, amigos de Melodía. Bueno, continúa la intervención en Daniel, ya son más de casi 7 horas de intervención de parte de la policía nacional en esta vivienda ubicada en el sector de Socabaya, exactamente en la urbanización Villa Campo Ferial, en los lotes E12 y E13, en el distrito de Socabaya, exactamente frente a lo que es el paradero de la Cotaspa, ¿no? En el sector de Los Cristales, ahí está ubicada esta vivienda que tenía la fachada, como menciona la Policía Nacional, como la, que era la fachada de una tienda y de una funeraria, y que se dedicarían a la venta de droga al menudeo, principalmente de marihuana y pasta básica de cocaína. En total son 9 personas que han sido intervenidas, como tú lo mencionas, Daniel, no solamente se dedicaban a la venta de droga en diferentes puntos de la región, sino también abastecían de droga al penal de Socabaya. Tenían un familiar dentro del recinto penitenciario y es ahí donde se distribuía también la droga dentro del penal de Socabaya. Es una investigación que ya incluso data de inicios de año, de acuerdo a la información de la Policía Nacional, y que la adulta mayor, la de señora de 60 años, es que también era conocida en la zona por la venta de droga. Se ha logrado incautar hasta el momento más de 1000 quetes de pasta básica de cocaína. Aún no se tiene cuantificada la cantidad de marihuana, pero sí más de 5000 soles en efectivo, producto justamente de la venta de la semana de esa mercadería ilegal que se distribuía en diferentes puntos de la ciudad de Arequipa. Continúan las diligencias, digamos, como es un ambiente, una vivienda de 3 pisos, en horas de la mañana que se realizó la intervención, han hecho el primer piso, el segundo, y con tercera guía el tercer piso, pero continúan rebuscando todas las, digamos, las pertenencias de esta vivienda donde se ha encontrado gran cantidad de droga. En breve, Daniel, más información.
2: Correcto, muchas gracias, Pablo, que estuvo con la información desde muy temprano, precisamente de este sector de Socabaya, y como señala la fachada, era una funeraria, una tienda de licores. Bueno, pero esa era la fachada, en el fondo se dedicaba toda una familia, son como 9 personas, Ray, que han sido ya detenidas por la Policía Nacional del Perú en este operativo, y bueno, lo que se trata de confirmar es que serían pues los abastecedores, ¿no?, de droga, claro, en el penal de Barona de Socabaya.
3: Sí, de acuerdo a la cantidad, ¿no?, podría pasar de micro a macro comercializadores.
2: Son como 1,000
3: de drogas, ¿no? Bueno, por lo que venden al menudeo, bueno, se ha estimado que sería micro comercialización, porque de acuerdo a la normativa hay medidas, hay cantidades que se supera esa cantidad, ya no es micro, sino macro comercialización. Incluso podría tratarse de una organización criminal. Vamos a esperar la culminación de esta intervención para recoger mayor información. Pero en vista que ha habido quetes, o sea, quetes son los envoltorios pequeñitos, ¿no? Quete le dicen quete, algunos pacos. La marihuana habitualmente, pues, es una cantidad, el paquete es un poco mayor, no tiene mucho peso, ¿no? Y ahí lo envuelven tipo tamal, ¿no? También le dicen tamal, quete, tamal, paco, y los microcomercializadores envuelven así sus productos, pues, para expenderlos, ¿no? Y aquí lo preocupante es que también tendrían conexión con el penal de Socabaya.
2: Así es, toda una familia, incluidos extranjeros. Ya le vamos a dar a conocer la relación que nos alcanzó la móvil con Pablo desde este sector. Atenderemos esta llamada telefónica. Melodía, muy buenas tardes, ¿cómo está?
5: Aló.
2: Sí, buenas tardes.
5: Bueno, Danielito de Ray, buenas tardes, ¿cómo están? ¿Saben qué? Acerca de este incendio que se está suscitando en Miraflores, ¿saben qué? Hay un comunicado oficial del Cuerpo de Bomberos a nivel nacional que la línea 116, a través del operador
6: 12,
5: que les abastece esta línea, ha caído. Tienen entonces en este caso que comunicarse al 21-33-33. Si llaman desde el celular, tienen que anteponer el 054. Porque en este momento el 116 no está activado, Danielito Ray. Este es un problema a nivel nacional desde la semana pasada, y hasta ahora el operador que desabastece de la línea 116 no puede solucionar el problema. Toda esta información está en las redes sociales. Entonces, repito el número, por favor, para que ustedes puedan comunicarse al 21-33-33 de un teléfono fijo normal. Si es un celular, hay que anteponer el código de la ciudad 054, así para que los bomberos puedan llegar hasta el lugar del incendio, mi querido amigo Ray y Danielito de Radio Melodía.
2: Correcto, correcto. Muchas gracias más bien por ese detalle. Lo habíamos dicho que estaba la línea, suspendida o algo por el estilo, y entonces estamos haciendo llamado directamente a los amigos de la compañía de bomberos, que siempre están en la sintonía de Radio Melodía.
3: Cayó el sistema, dice, ¿no?
2: Sí, cayó el sistema, no sabemos qué ha ocurrido, pero en todo caso, los vecinos que están en Juan 23, comunicarse con el 21-33-33, y si es a través de un celular, le agregan el 054-21-33-33, si es que aún no se han comunicado con los hombres de rojo, que son importantísimos en cuanto a su participación en este siniestro. Nos han enviado la fotografía y es que va creciendo cada vez más, van avanzando las llamas en este sector al interior de una vivienda, de acuerdo a la llamada que habíamos recibido. Esperemos que ya los amigos de la compañía de bomberos estén en el sector cuanto antes.
3: Y habrá la posibilidad, Daniel, de informar también de qué se trata, cuáles son las causas de este siniestro, ¿no?, que se ha dado cuenta durante esta mañana.
2: Señores y señores, a las 12:10, vamos a dar paso a la relación de nuestros principales titulares de la hora.
3: 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Tras ser proclamada por el Jurado Nacional de Elecciones como presidente de la República para el periodo 2026-2031, Keiko Fujimori ofreció su primer mensaje oficial al país, en el que anunció el inicio de inmediato del proceso de transferencia de gobierno y la instalación de una oficina especial para conducir la transición hacia el próximo mandato. Finalmente, la presidenta electa hizo un llamado a la unidad nacional y aseguró que su gobierno buscará fortalecer la confianza de las instituciones.
2: Una minivan de matrícula VAQ950 que cubría la ruta hacia Arequipa impactó por alcance contra la parte posterior de un volquete de placa BST833 que se encontraba estacionado en la vía debido a que había sufrido desperfectos mecánicos. Al momento de la violenta colisión, el conductor de la pesada unidad se había retirado del lugar en busca de ayuda. El lamentable saldo de este choque es de 4 personas fallecidas. El copiloto de la minivan perdió la vida instantáneamente en el lugar del accidente, mientras que el chofer del vehículo se habría dado a la fuga. Por otra parte, una mujer cuya identidad aún no se ha determinado falleció durante el trayecto al centro médico en Santa Lucía, y otras 2 víctimas identificadas como Olga Parquiticona, de 46 años, Charmeli Janet Mirabal Pacheco, de 40, dejaron de existir mientras recibían atención en los establecimientos de salud del sector de Santa Lucía. Otro hecho que tiñe de sangre en la carretera Arequipa Puno.
3: 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Arequipa consolida el liderazgo minero con 8 proyectos de exportación y exploración. Arequipa reafirma su posición como una de las principales regiones mineras del país. De acuerdo con el Instituto Geofísico o Geológico Minero Metalúrgico, la región concentra 8 de los 69 proyectos que integran la Cartera Nacional de Exploración Minera 2026, ubicándose como la segunda jurisdicción con mayor número de iniciativas, 12, solo tras 12. Apurímac, que registra 12.
2: Desde el gobierno regional de Arequipa se informa que Provías Descentralizado otorgó la buena pro para la ejecución del tercer tramo de la vía regional Arequipa-La Joya, importante proyecto que permitirá completar este corredor vial estratégico, conectando la ciudad de Arequipa con el distrito de La Joya. La buena pro fue adjudicada al consorcio ejecutor Joya, cuya propuesta económica asciende a 408.776.394 soles bajo el mecanismo de obras por impuestos contemplado en un plan de ejecución de 570 días calendario. El proyecto comprende la construcción de 20 kilómetros de la vía regional Arequipa-La Joya, desde la salida del puente Virgen de Chapi hasta empalmar con el distrito de La Joya, consolidando un moderno corredor vial que mejorará la conectividad regional, reducirá los tiempos de viaje y fortalecerá el desarrollo económico de Arequipa. El Comité Especial de Selección explicó que el consorcio ejecutor Joya obtuvo la buena pro al cumplir con todos los requisitos legales, técnicos y financieros establecidos en las bases integradas rectificadas del proceso de selección.
3: 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Las elecciones en la Universidad Nacional de San Agustín para elegir al nuevo rector se reprograman para el próximo 17 de julio. Las listas que lideran candidatos de Pito Rendón, Jorge Paredes, volvieron a la carrera electoral, mientras que Giovanni Ceballos también podría ser candidato, con lo cual serían 8 las listas en competencia. Con la incorporación de nuevas candidaturas, el escenario electoral se vuelve más competitivo y abre la posibilidad de una campaña más intensa durante los próximos días. Al mismo tiempo, las decisiones judiciales evidencian la importancia de garantizar el debido proceso y el respeto a los derechos de participación de los postulantes en una elección que definirá el rumbo institucional de la principal universidad pública de Arequipa.
2: Somos Melodía en la Noticia. Estamos en el mes de la patria y diferentes instituciones, en este caso las UGELS, vienen ya organizando los desfiles en diferentes distritos de nuestra ciudad de Arequipa, considerando de que hay 2 etapas, una etapa distrital y la otra, el campeón de campeones que se desarrolla en la avenida Independencia, en el marco de nuestro aniversario patrio. Por ejemplo, desde la UGEL Arequipa Norte se da el cronograma de desfiles. Arequipa Cercado, domingo 12 de julio en la avenida Independencia. En el distrito de Caima, 11 de julio, lugar Plaza Principal de Francisco Bolognesi. Distrito de Yura, también el 11 de julio, pueblo tradicional de La Calera. Tiabaya, 16 de julio, se desarrolla en la avenida Arequipa del distrito. Uchumayo, 15 de julio y 16 de julio respectivamente, uno en el pueblo tradicional de Congata y otro en la plaza de este sector. En Cerro Colorado, el 11 de julio será en la Plaza Las Américas, como ya es habitual. En Yanaguara será aún no hay fecha en Yanaguara, no se ha definido tampoco el lugar. Sachaca, 11 de julio en la avenida Fernandini, campeón de campeones de la UGEL Arequipa Norte, en coordinación con el municipio provincial, será el domingo 19 de julio en la avenida Independencia.
3: Seguimos con mayor información por Melodía en la Noticia. El Hospital Honorio Delgado de la Pampilla se encuentra sin central telefónica desde hace 6 meses, y hay que destacar que este hospital atiende a todo el sur del país. Trabajadores denunciaron que la central telefónica del Hospital Honorio Delgado Espinosa quedó inoperativa, con más de la mitad de anexos internos que no funcionan. El director Carlos Medina aseguró que ya se firmó un contrato para restablecer el servicio antes del aniversario de este organismo institucional de salud.
2: Pobladores y autoridades de la provincia de Islay han puesto el grito al cielo debido a las declaraciones de la gobernadora de Moquegua, que irresponsablemente ha dado a conocer que se opondrá a la ejecución de la represa Yanapuquio en la provincia de Islay, si es que el gobierno central no soluciona el problema limítrofe que tiene actualmente Moquegua con la región Tacna, lo que ha enardecido a los pobladores de la provincia de Islay. Ya tendremos mayor ampliación con la ciudad de Moquegua y también, por supuesto, con la provincia de Islay respecto a estas irresponsables declaraciones de la gobernadora de Moquegua.
3: En las deportivas de hoy, Mundial de Fútbol. El fútbol es pasión de multitudes. Argentina y Colombia se meten entre los 8 mejores del mundo. Argentina y Colombia sellaron su clasificación a los cuartos de final del Mundial 2026 tras superar duros compromisos en los octavos de final. Mientras Argentina sufrió hasta el tiempo suplementario para vencer 3-2 a la sorprendente Cabo Verde, el cuadro cafetero Colombia hizo valer su jerarquía y derrotó por la mínima diferencia a Ghana. Ambos representativos sudamericanos siguen en carrera por el título y ya forman parte de los 8 mejores equipos del mundo.
2: Hoy, a propósito, arranca los octavos de final. Ya empezó el partido, ¿no? El primer partido que estaba previsto a las 12 del día, Canadá, uno de los anfitriones, está enfrentando a Marruecos, partido sumamente complicado, y a las 4 de la tarde, partidazo, Paraguay enfrenta a Francia. ¿Quién ganará? Difícil pronóstico. Estaremos atentos con la información del Mundial ya en los octavos de final. Señores y señores, hasta aquí el resumen de nuestras principales informaciones. Vamos al desarrollo de las mismas, pero también aperturamos nuestros micrófonos y escuchamos a nuestros oyentes. Muy buenas tardes, Melodía. ¿Cómo está?
6: Muy buenas tardes, señor. Para informarte que acá en la Avenida España, en Altos del Alegre, hay un candidato, Ricardo Ramírez, que está haciendo su evento.
7: 12:18
6: Ya ha cerrado la vía. Ha cerrado toda la Avenida Arequipa, perjudicando los negocios que tenemos ahí.
2: ¿A qué altura de la Avenida Arequipa?
6: No sé cómo se hace ese tipo de eventos, perjudicando a los vecinos.
2: ¿A qué altura de la Avenida Arequipa, amigo? Bueno, a ver, no sé.
3: Avenida España lo escuché decir.
2: Sí, pero la Avenida España, pues, es, bueno, tiene varias cuadras, ¿no? Claro, pero en todo caso, a ver, las autoridades correspondientes, porque se supone que para desarrollar actividades de esta naturaleza tienen necesariamente que tener la autorización del municipio distrital, aunque ahora ya no se confían los alcaldes, porque también están coludidos con los candidatos.
3: Tocan en pared, pues, en primera.
2: Exactamente, ¿no? Y entonces es un poco complicado, pero, pues, oiga, alcalde, piensen en los vecinos, pues, no piensen solamente en ustedes, no sean tan egoístas, piensen en los vecinos, la bulla, la incomodidad. El otro día me comentaba, el fin de semana, como hoy, en la Avenida Lima, en María Melgar, cerraron la Avenida Lima a la altura de la Plaza Umachiri y se acabó el asunto.
3: Y estamos en el inicio, Daniel, ¿no? O sea, todavía hay mucho pan que rebanar, porque la campaña está empezando recién y esto va a ser, pues, de todos los días este problema, ¿no? En todos los distritos cierran las calles, no tienen autorización municipal, simplemente, pues, habrá un acuerdo verbal con la autoridad de esa circunscripción y el que paga pato aquí es justamente la población en general. Entonces habrá que tomar nota. Por ejemplo, dicen en la Avenida España, ¿quién está? El candidato Ramírez, no sé qué partido es, qué Ramírez será. Entonces ya, pues, no habrá que votar. Ustedes ya tienen, evidentemente son dueños de su votación en las próximas elecciones.
2: Para pedirle a los candidatos un poquitito de conciencia, de ponderación, de responsabilidad, es como pedir peras al olmo, ¿no? Sí. Porque la conchudez de los candidatos es lo que prevalece por sobre todas las cosas. Discúlpame que utilice ese término, Ray, pero...
3: Sí. No, yo pienso que es el más apropiado, no solamente conchudez, desfachatez, ¿no? Ante esta campaña electoral.
2: Ya llegaron los bomberos, nos indican a Miraflores, ya llegaron los bomberos, felizmente, ya están por sofocar el incendio, ante llamado de radio Melodía, ya llegaron los bomberos a Juan 23, en el sector de Miraflores, felizmente. Escuchamos a nuestros oyentes, buenas tardes.
6: El hecho que está ocurriendo es acá en la Avenida Arequipa, en la segunda, tercera y cuarta cuadra, es lo que han cerrado, segunda, tercera y cuarta cuadra, el candidato Ricardo Ramírez
2: Avenida Arequipa
6: del partido Perú Primero.
2: Avenida Arequipa, ¿verdad?
6: Perdón, Avenida España.
2: Avenida España, ahí. Bueno, Avenida España entonces, a ver, porque dijo usted Avenida Arequipa ahora. Bueno, la Avenida España, muchas gracias.
3: ¿Qué nombre le dijo? ¿De quién se
2: Ramírez
3: trata?
2: Ramírez del Villar.
3: Ramírez del Villar, sí. Pero ha dicho el partido
6: Ramírez
3: Perú primero.
6: Ochoa.
3: Pero...
6: Ricardo Ramírez Ochoa.
3: Ah, ya, eso.
6: Del partido el Perú primero.
2: Ya, este va a Selva Alegre es el candidato, ¿verdad?
6: Así es.
2: Correcto, mi querido amigo. Muchas gracias por la información, muy amable. Entonces, ya los vecinos tienen que sacar pues sus conclusiones,
3: claro,
2: ¿no?
3: Por eso le preguntaba que precise de qué candidato se trata, ¿no?
2: Así es, definitivamente. Bueno, a ver, en todo caso, lo queremos reiterar, Radio gracias Melodía. Al llamado de Radio Melodía, se está sofocando ya el incendio en estos momentos en el sector de Miraflores. En Juan 23 ya están los bomberos, a pesar de las dificultades que hay para la comunicación. Bueno, hemos hecho llamado a RAI, como siempre lo hemos desarrollado durante casi 54 años, ¿no? La clásica de Don Hermógenes Delgado.
3: La
2: ¿no?
3: sirena está sonando.
2: Atención, bomberos, la sirena está sonando. La sirena está sonando. Y bueno, replicando precisamente ese mensaje, desde hace 54 años, ya están los hombres de rojo en el sector de Miraflores sofocando el siniestro.
3: Micrófono libre a la opinión pública. Adelante, buenas tardes. Buenas tardes.
6: Hola, buenas tardes, amigo.
3: ¿Cómo está, señora? Adelante, lo escucho.
6: Acá por Mariano Merga, ¿ya? Están dibujando en todas las paredes. No sé qué están haciendo los candidatos, pero están dibujando en todas las paredes. Están así, digamos, sin estucaditos o estucados. Están dibujando su casa. 12,
7: 22.
6: Están dibujando un corazón en todas las paredes. Han hecho unas pintas, pucha, que por toda la variedad de Merga. La Argentina tenían hecho otro.
2: Pero estos son en las viviendas, en la propiedad privada de ese amigo, ¿no?
6: Sí, están haciendo pintas en
2: bueno,
6: todo.
2: Se supone que tienen que tener el permiso pues, del propietario.
6: ¿Gente?
3: ¿Pero es propaganda política lo que están haciendo? ¿Propaganda política?
6: Propaganda política.
3: Correcto.
6: Para el regional, provincial, todo está haciendo ahí. Está haciendo un desorden en todas las calles.
2: Claro, y por eso le decía, si es que están pintando estos corazones, cuadrados, triángulos, no lo sé, en la vivienda, tiene que tener el permiso del propietario de la vivienda.
3: Claro, y si no, de lo contrario, pues el propietario puede hacer valer sus derechos, ¿ah?
2: Claro.
3: Interpondrá pues una denuncia para que pueda resarcir los daños y perjuicios que está ocasionando.
2: Pero generalmente, Raíz, el propietario da el aval, ¿por qué? Sí. Porque no es gratis, pues. Te ganas alguito. Claro, te ganas alguito, ya te pintan la pared, bueno, no sé cuánto estarán cobrando.
3: Te venden humo, ¿no? Luego, si yo salgo, hay chambita ahí.
2: Pues de repente, ¿no? Bueno, pues si te pagan, ya no tienes derecho a pedir nada más. Pues el problema es de la denuncia de Selva Alegre. Las calles la están bloqueando, la están cerrando, 3 cuadras cerrar en la Avenida España, en Alto Selva Alegre. Entonces, bueno, no sé, ahí tiene que ver ya el municipio.
3: Son vías públicas.
2: Exactamente.
3: Y tampoco puede autorizar el municipio, porque son pues de alta transitabilidad, va en perjuicio del tránsito vehicular y como peatonal. De modo tal, no creo que exista ningún tipo de servicio, salvo que sea pues del partido en este caso del alcalde, ¿no?, de Selva Alegre, que también está postulando a la contienda electoral para las elecciones provinciales.
2: ¿Por qué partido va a propósito? Me parece que es el casquito, ¿no? Pero esto acá dijo número uno.
3: Este es el de
2: Perú primero.
3: Del señor Lagarto.
2: Del señor Lagartín.
3: Y hablando del señor Lagarto, ¿qué tal la posición de esta señora o señorita Giglia Gutiérrez, ¿no?
7: 12.
3: Y hay que decirle, pues, en su pepa a Giglia Gutiérrez, porque lamentablemente no lo hacen, pues, los colegas de Moquegua, porque tiene a su cargo el gobierno regional la señora Gutiérrez, y ahí, pues, evidentemente que muchos hacen mutis, ¿no? Vamos a escuchar esta llamada para poder comentar. No, todavía no se produce. Entonces, ella es... ahí, vamos ahora sí. Adelante, buenas tardes, Melodía.
6: Comentarles que tenemos.
3: Dígame, ahora sí lo escucho. No lo había escuchado. Adelante, dígame.
6: Buenas. Se entiende que están en campaña los candidatos acá en Selva Alegre. Ajá. Uh-huh. Pero acá el señor Ricardo Ramírez está cerrando 2 cuadras de la calle para su campaña. Y lo cual, que nosotros tenemos un restaurante y no están dejando pasar a los comensales que tenemos acá.
2: ¿En qué intersección, por ejemplo, se ve perjudicado usted? ¿España con...?
6: España, en la misma avenida de España, donde está la comisaría.
2: Ya, correcto.
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2: 13 de abril, me parece que
6: es. Y 2 calles han cerrado, y no es posible, creo. Nuestro negocio está... Los comensales que son taxistas...
3: Sí, pues, se va a quedar con todo el menú ahí en la picantería, en el restaurante. Se va a quedar todo el menú. ¿Y
6: claro,
3: quién va a pagar eso? ¿Quién va a pagar?
6: El menú. O sea, se entiende. Y yo creo que se cierra desde las 4.
2: Claro, en horas de la tarde, por lo menos respetar un poquito.
8: Claro, desde las 4 se entiende, porque han hecho también acá arriba otros candidatos, pero han cerrado desde las 4. Y ahorita ya lo están cerrando desde ahorita.
3: A ver, vean los amigos del distrito de Selva Alegre si tiene autorización esta agrupación política. A ver, los fiscalizadores, pónganse en movimiento. Hoy es sábado, todavía tienen que cumplir su cometido. No, se entiende que se trabaja de lunes a sábado porque son 48 horas semanales el trabajo de la administración pública.
2: A no ser que los simpatizantes de este candidato en mancha se vayan a la picantería, ¿no?
9: Para barre que terminen el menú y no perjudiquen al caballero.
2: Pero ¿y los demás ciudadanos? Porque la Avenida de España es bien transitada. Sí, es. Por ahí suben la mayor cantidad
3: mayor
2: de transporte
3: vehicular en ese lugar.
2: Exactamente, entonces... Y bueno, pues perjudicas a la ciudadanía que vive en la parte alta de gráficos, Apurímac, en fin. Entonces, la verdad que a mí me parece ya una conchudez exagerada de este candidato el haber cerrado desde esta hora, cerrar la calle. ¿Qué cosa van a poner? Estrado, ahora los mítines son de pura bailarina, cantantes y demás, y el show, dale, como se dice, dale fiesta a la población,
3: pan y circo,
2: no, dale circo a la población que puede salir airoso de la contienda, y no me parece lo más razonable, ¿no? Desde la semana pasada ya he empezado con artistas de Lima.
3: La desesperación de llegar a dirigir una comuna, ¿no? En este caso distrital.
2: Bueno,
3: es desesperante.
2: Es la ambición, ambición de poder. De poder.
3: Sí, pues porque, por ejemplo, en el caso comentaba de Giglia Gutiérrez. A ver, la ciudad de Moquegua, la región Moquegua, tiene un ingreso de canon minero formidable, ¿eh? ¿No? Imagínense que no tiene ni la cuarta parte de la población de Arequipa, o la tercera parte posiblemente. Recibe igual o un poquito más de canon minero que la ciudad de Arequipa. Y esta señora o esta señorita no ha hecho obras de impacto regional en su región de Moquegua. Y está aleteando a última hora, pues hace un rol protagónico como para despedirse, digamos, con el apoyo de la población, que efectivamente esta situación no se va a dar.
2: Discúlpame, Rey, quiero que te lo diga así con mucha franqueza, que haga, bueno, si ha hecho o no ha hecho, no nos interesa a nosotros los arequipeños, pero que no meta las narices en Arequipa. Como lo quiere hacer con la provincia de Islay. Eso es lo que incomoda.
3: Una
2: lo que
3: total
2: molesta.
3: Incongruencia, ¿no? ¿Qué tiene que ver Yanacuquio con el problema que tiene con la ciudad de
2: Tacna?
3: Nada
2: que ver, pues, nada
3: en
2: que
3: absoluto. Ver. Y es más, que ella es, o la región es dueño de qué, 12, digamos, 28. Del agua. No, señores, evidentemente que eso da claras muestras que tiene una ignorancia tremenda pues en el tema esta autoridad.
2: Tenemos una llamada telefónica antes de la pausa. Buenas tardes, Melodía.
10: Sí,
2: sí, buenas tardes. ¿Cómo está? Sí, adelante, adelante, lo escuchamos. Adelante, amigo, lo estamos escuchando. A ver, parece, si le ponemos retorno. A ver, sí, adelante, nos escucha, nos complace.
10: Bueno. Buenas tardes, amigos de Melodía.
2: Sí, adelante, lo escuchamos.
10: Sí, de Selva Alegre. Igual, para este señor que se está presentando a la alcaldía Ramírez, está cerrando plazas, calles, la verdad no sé con qué pretexto lo puede hacer y convenia de quién. Bueno, dicen que es parte de la familia del alcalde Benavente. Creo que se está adelantando en hacer su campaña porque recién estamos cerrando presidenciales.
7: Radio
10: y el señor
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10: ya está haciendo una campaña recontra millonaria que no sé cómo va a recuperar todo el dinero. Si ustedes van calle por calle en Selva Alegre, van a encontrar gigantografías, pintas y todas las semanas fiestas con orquesta. O sea, es demasiado, la verdad. Muchas gracias.
2: A usted. Bueno, sí, anteriormente ya hubo denuncias, ¿ah? ¿Verdad? Cuando hubo en las elecciones generales, había un candidato a senador, si no me equivoco, también del mismo apellido. Y lo encontraron a este personaje, que ahora es candidato a Selva Alegre, haciendo pintas. ¿Sí? Y en la camioneta del alcalde. A ver, vamos a indagar un poco más sobre el particular. Entonces hay una relación estrecha, pues puede hacer lo que le da la gana. ¿Por qué? Porque tiene el aval del alcalde. ¿Y los demás vecinos, señor Benavente? ¿Y los demás vecinos de Selva Alegre qué? No interesan un pepino, no cuentan ellos. Usted solamente su ambición de llegar al poder con su sobrino, no sé quién es, a Selva Alegre, y usted al provincial, eso solamente 12, cuenta.
7: 30.
2: Dejo ahí la pregunta, mejor vamos a la pausa.
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2: 12 horas con 31 minutos, señores y señores, vamos a continuar con la información a través de Radio Melodía y Melodía en la Noticia. A ver, nos piden, por favor, repitamos el número de emergencia de la compañía de bomberos, puesto que la central tiene un problema técnico, me parece de la operadora, no lo sabemos, pero el teléfono que está operativo es el que nos ha proporcionado un amigo oyente, al cual le agradecemos, por supuesto, es el 054-21-3333. El teléfono de la Compañía de Bomberos Voluntarios del Perú. Repito, 054-21-3333. Ese es el número de emergencia que está en funcionamiento, al cual pueden comunicarse si es que hay algún siniestro, algún incendio, o que se requiera la participación de los paramédicos de la Compañía de Bomberos Voluntarios del Perú. Ahí está, entonces, nos están pidiendo el número, con el mayor gusto para nuestros amigos oyentes. Reiteramos, ya están sofocando, nos envían algunas imágenes, complicadísimo. Aparentemente sería una vivienda que ocurre siempre donde almacenan, ¿cómo se llama? Cartones. Claro, para reciclar, exactamente. Y entonces esto podría haber provocado el incendio en este sector de Juan 23, en el distrito Miraflorino. Pero ya están la compañía de bomberos y esperemos que se logre sofocar el incendio y no preocupe, pues, a los vecinos de este sector. Gracias más bien a los vecinos que se han comunicado con nosotros y a través de Melodía hemos hecho el llamado pertinente a los hermanos de la compañía de Bomberos Voluntarios del Perú. Dicho esto, nos vamos hasta la región Moquegua. La verdad que ha incomodado muchísimo a nuestros hermanos de la provincia de Islay las declaraciones irresponsables de la gobernadora de Moquegua, señalando que si no solucionan sus problemas, va a oponerse a la ejecución de la represa de Yanapugio, que es un proyecto, bueno, que está también a la espera tantísimos años, pero que es la esperanza para el agua de nuestros hermanos de la provincia de Islay. Estamos con Pamela Blas, desde la localidad de Moquegua. Pamela, como siempre, un gusto conversar contigo desde Radio Melodía, Radio Sol, allí en Moquegua. ¿Cómo estás? Buenas tardes. ¿Estamos? A ver. Bueno, vamos a retomar, tenemos un problemita ahí, me parece, vamos a retomar el contacto correspondiente con Pamela Blas desde la región Moquegua para dialogar con ella sobre este tema. Ayer han sido dadas estas declaraciones, si mal no entiendo, porque hoy también se pronunció el alcalde de la provincia de Islay. ¿Estamos
19: sí,
2: ahora? Ahora?
19: Sí, parece que sí. Adelante, Pamela, muy buenas tardes, Melodía, adelante, lo escuchamos.
2: Bueno, tenemos problemas técnicos, me parece. A ver, a la tercera va la vencida, mi querido Ever. Ojalá tengamos esa información desde la región Moquegua. Y bueno, pues esto va a traer una serie de críticas duras, porque está bien, yo soy respetuoso de las aspiraciones que tienen los hermanos moquehuanos, el problema con la región Tacna y demás, a pesar de las promesas que ya ha dado el alcalde, perdón, el presidente de la República también. Al observar esta ley, ¿no?
19: Sí.
2: Pero, pues, sin embargo, parece que Moquegua no ha quedado satisfecho.
3: Él ha estado haciendo la patería del presidente, lo dijimos en el momento en que surgió este problema, porque ella ha viajado al Vaticano, ¿no? Y era, puede esperar. Fíjese que en 2 horas observó la norma cuando tiene 5 días para hacerlo el presidente de la República. Era evidente, pues, digamos, el sesgo del presidente hacia la ciudad de Moquegua. Ahora sí, estamos con nuestra colega Pamela Blas desde la ciudad de Moquegua. ¿Cómo estás, Pamela? Muy buenas tardes. Bienvenida a Radio Melodía.
15: Buenas tardes, colega Rey. Buenas tardes a toda la población de Arequipa a través de Radio Melodía. Un saludo.

0: que se ubica precisamente en la provincia de Islay, y esto ha enardecido a los hermanos de la provincia de Islay y obviamente a la región Arequipa. ¿Qué información maneja sobre el particular?
1: Bien, colega, este tema de la represa Arapa, bueno, antes llamada Yanapuqui, el lugar exacto ahora le denominan Arapa, se encuentra ubicada entre el distrito de Yunga y el distrito de Ubinas de la región Moquegua. Ustedes saben que en el ex gobierno de la ex presidenta Dina, llegaba constantemente a Moquegua el ex ministro de Agricultura, el ex ministro Manero. En uno de esos viajes en Arequipa mencionó que 12, le había costado 37. 5 viajes a Moquegua para conseguir que Moquegua le entregue las aguas de Yanapuquio. Firmaron finalmente un convenio el día 5 de abril de hace un año atrás en el gobierno regional de Moquegua para entregar esas aguas. ¿Quién firmó? Fue doña Gilia Ninfa Gutiérrez Ayala. Esa postura, incluso de esa firma entregando el agua para Arequipa, fue muy cuestionada en la región Moquegua, y como usted bien sabe, porque la provincia de General Sánchez Cerro, donde se ubica la construcción de esta represa, tiene necesidad de recurso hídrico.
0: Claro.
1: Pero en ese entonces, ¿qué es lo que dijo la gobernadora? Es que entregaba esa agua a cambio que el Ejecutivo le iba a dar 200 millones de metros cúbicos en otras represas. Pero resultó siendo casi como una promesa incumplida, porque 12, resulta que 38. Los expedientes técnicos de esas otras represas solicitó a la gobernadora que haga la empresa minera Quillabeco. En estos momentos, la empresa minera está a cargo del perfil de esas de esos proyectos, de esas represas, pero hasta el momento Moquegua no logra consolidar ninguna sola represa. Entonces, hay situaciones aquí en Moquegua que se han dado bajo ese contexto en el cual fue muy criticada la gobernadora, ¿no? Entregando las aguas sin haber logrado ningún beneficio para Moquegua. Es como un canje, ¿no?, que hizo con el Ejecutivo. Y ahora indicar esas palabras a estas alturas sería demasiado tarde, colega, porque ella ha firmado un convenio por escrito. Y obviamente ya hay un acuerdo que ella tiene con el Ejecutivo respecto a la entrega de esas aguas. Repito, esa postura de la gobernadora de entregar las aguas fue muy criticada en la región 12, Moquegua, y precisamente 39. Más aún por los alcaldes de la provincia General Sánchez Cerro. En estos momentos, ellos están exigiendo a los alcaldes de Sánchez Cerro compensación y siguen en conversaciones con el Ejecutivo para que puedan compensarlos, ¿no?, respecto a la utilización de sus tierras donde se va a ejecutar esa represa, para que ellos también sean beneficiados. Y todavía no hay acuerdos, digamos, ya contundentes. Sin embargo, yo creo que nada tiene que ver el tema de Yanapuquio con lo que viene ocurriendo con la región hermana de Tacna, que como ustedes bien saben, se originó por un tema de delimitación territorial aquí en la región Moquegua. Y precisamente por un proyecto de ley que impulsó la PCM y lo entregó este proyecto a la expresidenta Dina Boluarte, y la expresidenta Dina Boluarte presentó al Congreso para que pueda ser aprobado este proyecto 11658. Con la aprobación de este proyecto se 12, desató el conflicto 40. Territorial entre Moquegua y Tacna.
0: Pero Pamela, pero de este proyecto que llegó al Ejecutivo, ¿tenía conocimiento la gobernadora de Moquegua?
1: Sí tenía conocimiento. Aquí en Moquegua también está fuertemente criticada, cuestionada, porque recordemos que en la Comisión de Descentralización del Congreso de la República se aprobó, no este año, sino en noviembre del año pasado, y ya nosotros como medio de comunicación, periodistas aquí de Moquegua, veníamos informando, advirtiendo de lo que estaba pasando en el Congreso de la República en ese momento. Entonces, no hubo una acción contundente de socializar el tema con los ciudadanos, con la población. A la población les tomó por sorpresa cuando ya finalmente se aprobó este proyecto 11658 en el Congreso, porque el gobernador regional de Tacna pues hizo un trabajo político con las diferentes bancadas en el Congreso y logró la aprobación mayoritaria, ¿no?, de este proyecto. Entonces, aquí lo que cuestiona Moquegua Tacna es de que 12, no se ha delimitado 41. Todavía los territorios entre Moquegua y Tacna, y Tacna, la postura de Tacna es que no se toca el territorio moquehuano. Sin embargo, con la delimitación que ellos hacen entre el distrito de Candarave y el distrito de Jorge Basadre, sí están afectando territorio moquehuano, porque el vecino es

0: Moquegua. Entonces, si tú vas a delimitar internamente con tu vecino de la derecha, también tenías que delimitar con tu vecino de la izquierda, que era Moquegua, y no lo tomaron en cuenta. Entonces, por eso es que Moquegua sale en un paro contundente, toda la población ha salido a reclamar, y ojo que también Tacna ha reaccionado, ¿no? Recordemos que Tacna cortó el recurso hídrico a Ilo, porque Ilo se abastece, una parte de Ilo se abastece del agua que viene de Tacna. Entonces, este conflicto ha ido creciendo de menor a más, y finalmente ya va a quedar este tema para la próxima legislatura, sí, pues, del Congreso bicameral, en donde este proyecto 658 finalmente no se logró abordarlo 12, en la Comisión Permanente 42. Del Congreso, pero ¿qué dice el nuevo reglamento de la Comisión del Congreso bicameral? Que todo proyecto que sea observado por el Ejecutivo pasa a la siguiente legislatura. A la siguiente legislatura ya nos encontramos con un Congreso bicameral que tiene un nuevo reglamento donde el Congreso unicameral termina sus funciones, y con ello también el reglamento del unicameral prácticamente se envía al archivo y se aplica el nuevo reglamento bicameral. ¿Qué dice el reglamento bicameral?
1: Que
0: todos los proyectos observados pasarán al archivo, y los nuevos diputados de Moquegua tendrán que nuevamente impulsar, digo, no nuevamente, sino por primera vez, creo, impulsar un proyecto de ley para que Moquegua tenga la delimitación, no solo con Tacna. Yo creo que ya ahora el pedido es que la delimitación se promueva también con Arequipa y también con la región vecina de Puno.
2: Claro, para ello tendrán que trabajar pues en una mesa las autoridades para poder coordinar y llegar a un buen acuerdo. Bueno, al margen del problema limítrofe, Pamela, ¿qué ocurre con la señora Gilia o señorita Gilia Gutiérrez? No se habla, la población de Moquegua dice que no hay obras de impacto regional. ¿Estaría haciendo un protagonismo político en estas últimas horas su gestión que ha hecho directamente con el presidente de la República? ¿Cuál es tu punto de vista, Pamela, sobre el particular?
0: Bueno, la información que manejamos es que la presidenta Gilia Ninfa Gutiérrez Ayala viajó a Roma,
2: claro, claro,
0: con el presidente Balcázar. Entonces ellos han estado conversando y muy de cerca antes que se apruebe este proyecto 11658. Y todos los moquehuanos se preguntan, ¿y qué conversaban ahí en ese viaje? Y justamente los ciudadanos dijeron, ¿y por qué no le pidió al presidente Balcázar ahí, no? Bueno, abogando por Moquegua, ¿no? El tema
2: de, y con la bendición del Papa, y con la bendición del Papa, porque estuvieron en el Vaticano.
0: Con la bendición del Papa.
2: Sí, pues.
0: Exacto, y con la bendición del Papa, además que todos creemos en la fe, ¿no? En la devoción católica y la fe y el respeto que tenemos por Dios. Pero me parece que ella pidió un permiso, una licencia por vacaciones, según lo que indicó aquí a Moquegua. Por eso es que no pidió permiso al Consejo Regional, ¿no? A los consejeros regionales, no pidió el permiso porque dijo que estaba haciendo uso de su licencia por vacaciones.
2: Ah, ya.
0: Pero luego se la observó en una comitiva presidencial. Entonces preguntamos, ¿no? Para los
3: Melodía que están en la noticia.
0: Una persona que está en uso de su licencia por vacaciones puede ir en una representación oficial, oficial como la que se la vio acompañada del presidente Balcázar. Bueno, yo lo pongo ahí como una pregunta, ¿no? Al aire, a las personas que nos están escuchando. Independientemente de su viaje, cuando regresó ya se encontró que se había aprobado este proyecto de ley. Incluso, colega, el gerente general solicitó 12, otro viaje 45. A Estados Unidos en medio del conflicto.
2: Ah, ¿verdad? Sí.
0: Otro viaje al extranjero. Producto de las críticas, y la población ya no podía sostener más viajes y mucho menos aceptar, ¿no?, que la gobernadora en pleno conflicto se vaya al extranjero nuevamente, tuvo que retirar el pedido para irse al extranjero, a Estados Unidos, y finalmente quedó en el archivo ese pedido.
2: Pero ¿no? ¿a qué se debería, Pamela, este protagonismo, este tipo de demagogias que lanza? Porque tengo entendido que familiares, creo que es su hermana, si no me equivoco, está postulando también al gobierno regional. ¿Sería parte de una estrategia de campaña política todo este tinglao?
0: Así es, como es de conocimiento público, la gobernadora regional está inscrita en el partido Perú Primero, un partido que fue liderado en su momento por el expresidente Martín Vizcarra, que hoy está cumpliendo una condena en la cárcel, ¿no? Entonces, es de público conocimiento porque la misma gobernadora ha anunciado también que su hermana,
1: 12,
0: la
1: 46.
0: Señorita Katy Gutiérrez, está participando como primera consejera, ¿no? Candidata a primera consejería por Sánchez Cerro en la lista de Perú Primero. Entonces ella ha dicho que es una valiente decisión que su hermana participe, ¿no? Una valiente decisión, así con esas palabras textuales, que participe siendo mujer. Yo creo que aquí también la población pregunta, ¿no? ¿Qué pasa, no?
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0: El tema de quien nos está gobernando, de pronto la población percibe que han visto, ¿no? Como una opinión personal, han visto una forma de vida, ¿no? La representación política ante la población. Entonces, ¿qué ha pasado? Bueno. Que han presentado al líder de Perú Primero aquí en el gobierno regional, a un ex trabajador del gobierno regional, al señor Milar Centeno, que se desempeñaba como funcionario en el área de conflictos del gobierno regional.
3: 47.
0: Y también ha sido criticado porque él ahora se presenta como gobernador regional, sin embargo, él trabajaba en el área de conflictos y por qué no ha previsto, ¿no? Conflictos,
2: claro,
0: que se venía con
2: todos los problemas que tienen ahora.
0: Que se venía... Exacto. Bueno, entonces, la gobernadora no ha respondido a esas críticas y esperemos pues que lo haga en su momento.
2: Pero que no se meta con Arequipa, pues, Pamelita, tú quieres también mucho Arequipa, así que no se meta con Arequipa porque se nos viene la nevada y ahí va a venir la de San Quintín. Bueno, Pamela, ha sido un gusto conversar contigo para aclarar este panorama. Nos has puesto en contexto para que la gente arequipeña, especialmente nuestros hermanos de la provincia de Islay, sepan por qué estas declaraciones de la gobernadora Gutiérrez de la región Moquegua. Te agradezco muchísimo, Pamela. Siempre estaremos en contacto. El sol brilla para todos.
0: Así es, colega. Un fuerte abrazo desde Moquegua, donde tenemos un clima muy caluroso, gente muy acogedora, y siempre invitarlos a que visiten Moquegua, damos turismo, ¿no? Nosotros nos iremos a comer el rocoto arequipeño,
3: 12,
0: y ustedes
3: 48.
0: Tendrán que venir acá a comerse un riquísimo cuy frito y los riquísimos guargueros moqueguanos.
2: Un macerado, guárdame un macerado, por favor.
0: Un macerado de
2: Damasco. Claro, Pamelita. Un abrazo desde la ciudad de Arequipa. Muchas gracias a Pamela Blas. Desde la ciudad de Moquegua nos ponía en contacto con relación justamente a este problema y las declaraciones desafortunadas que ha hecho Gilia Gutiérrez, ¿no? Que hay que destacar que ella es, pues, digamos, la ahijada de Martín Vizcarra. Ambos pertenecían a Somos Perú.
3: Radio
2: y cuando creó su partido Perú Primero, Martín Vizcarra, fue la primera en renunciar a Somos Perú, justamente Gilia, y se inscribió en el partido de Martín Vizcarra. O sea, tiene un compromiso, pues, bastante cercano con Martín Vizcarra, que, ojo, el moqueguazo, por ejemplo, catapultó a Martín Vizcarra en el 2008, porque él representaba al Colegio de Ingenieros. Entonces salió la figura ahí y luego llegó a ingresar, pues, como presidente del Consejo Regional o del Gobierno Regional de Moquegua. Fíjense los movimientos políticos, estas huelguitas, cómo levantan a los interesados en llegar, digamos, a un cargo público por elección popular. Igual pasó, tú recordarás, con Cristina Constantinides,
1: claro.
2: También, entre comillas, luchadora social. Cueva, un señor de apellido de Cueva, no me acuerdo su nombre, igualmente también llegó al Gobierno Regional, ¿no? Jamocho, que también estuvo en conflictos sociales. Jamocho se llevó la plata en carretilla, pero él dice que lo compartió. Martín Vizcarra se llevó la plata de Moquegua, ¿en qué? En camión, en volquetes. ¿Se imaginan ustedes? Y eso es de dominio público, Vox Populi en Moquegua, porque, óigame, Moquegua recibe cualquier cantidad de plata de canon minero. El problema que existe en Quebrada Honda no es que por la jurisdicción mi terreno me corresponde, es por el canon minero. En Moquegua hay inversión privada de la minería. Está Anglo American, que es Quellaveco, Sauder Perú, Cooper Corporation, luego viene Toromocho. En canon minero recibe más o menos 1,000 millones de soles anualmente. Arequipa recibe igual, 50. Un poquito menos. Y Arequipa, pues, tiene una población que va a llegar ya a los dos, o sea, está superando el 1,8 millón de habitantes. No tiene ni la cuarta parte Moquegua. Moquegua nada en plata, pero ¿qué ha hecho hasta el momento los gobernadores? ¿Qué han hecho? Usted va a Moquegua, eso no me interesa, a la gente dirá, ¿por qué me interesa lo que pasa en Moquegua? Pero está justificando, digamos, su falta de gestión en Moquegua a última hora, no ha tenido capacidad de inversión, de trabajo, porque no hay obras de envergadura en Moquegua, así como en Arequipa, pero ellos tienen más dinero que nosotros, y entonces ahora sale, pues, demagógicamente a plantear estos problemas que son tomados del cabello.
1: Un chantaje, ¿no?, al Ejecutivo con Arequipa, que no corresponde, de parte del gobernador. Vamos atendiendo llamadas telefónicas. Muy buenas tardes, Melodía, ¿cómo está?
4: ¿Aló?
1: Sí, señor, lo escuchamos, adelante.
4: Bueno, todo tema importante.
2: Sí, a ver, le bajamos de volumen, por favor. Le bajamos de volumen para poder escucharlo 12, de la 51. Mejor manera. Ahora sí. Adelante, amigo.
4: Ya, amigo, bueno, en temas políticos, los políticos nunca dan por tal hilo. Bueno, al margen de esto, acabo de ir por circunstancias al río de Yura, nos ubicamos bien, el río de Yura, y me doy con la sorpresa de que ya están haciendo hábito, muchísima gente baja en los días sábados y días domingos a lavar ropa en el río. Y usted manda de repente el reportero para ver cantidad de gente. Van con sacos de ropa, lavan, y estamos haciendo de que hay contaminación al río, y ese río va pues a la parte baja, ¿no? Donde ya Yuramayo, y todo el mundo casi toma agua ahí, porque esa no tienen agua potable ahí.
3: 12:52.
4: Yo creo que la municipalidad debe ordenar ese tema, porque la
2: señor, ¿a qué altura se produce esta irregularidad? ¿A qué altura del río Chile?
4: De Yura.
2: Ayura. ¿A qué altura?
4: ¿Conoce la subida a Yura Viejo?
2: Ajá.
4: Ahí hay un muro de contención.
2: Ya.
4: Ya, donde hay una garza donde sacan agua los cisternas. Uh-huh. Ya, todo ese sitio dentro del río,
5: la gente está ahorita,
4: si te manda el reportero, le vuelvo a repetir que están lavando ropa a diestra y siniestra. Y conversando con los agricultores ahí, dice, toda la semana son eso. Y una contaminación terrible.
2: Claro,
4: no sé si la municipalidad de Yura debe poner orden, porque la verdad, nadie se niega que vayan a lavar, pero que van a lavar pues una batea y boten el agua, pues, no.
2: Pero no, no en el mismo cauce del río, pues. Tiene
4: no
2: usted mucha razón.
4: No en el mismo cauce del río.
3: 12:53.
4: Si usted manda el reportero, para que no le miento, todo el mundo está con sus ropas lavando más allá, más acá, con detergente, o qué sé yo, ¿no? Con detergente, sí. Ya pues, no sé, creando una contaminación terrible al río, que es agua toma la gente de Yuramayo.
2: Correcto, muy amable por esa precisión.
4: Y llamar a la respectiva autoridad, pues no, quien le compete hacer esa...
1: ¿Cómo no, mi querido amigo? Trataremos de llegar...
2: Es en el río Yura.
1: Sí, río Yura, en el distrito del mismo nombre. Uh-huh. Vamos hablando de móviles, estamos con la móvil de Serafín Ticona. ¿Cómo estás, Serafín? Muy buenas tardes, te escuchamos.
6: Melodía.
1: Sí, adelante.
6: Muy buenas tardes para ustedes en esa conducción, a los oyentes de Radio Melodía. Muy buenas tardes. Bueno, indicarle que la Policía Nacional de las Minas de Ocoña, esto en Uraski, en la provincia de Cabaná, ha ejecutado el Plan Impacto 2026, esto en el paradero 12, de Uraski, carretera Uraski-Secocha, donde se ha logrado la intervención y detención de una persona por la presunta comisión del delito contra la seguridad pública, peligro común, transporte ilegal de material explosivo. El detenido responde al nombre de Jimmy León Zairitupa, de 33 años de edad. Jimmy León Zairitupa, de 33 años de edad. ¿Qué es lo que se le ha incautado a esta persona? 9.000 unidades de detonadores
3: Radio
6: para
3: Melodía.
6: Mecha de seguridad, tiene una marca. También se ha encontrado 22.000 mechas de seguridad, estamos hablando de otros 44 rollos, y un vehículo que también se ha logrado incautar. Este vehículo es un vehículo marca Mitsubishi, de placa ARX855, vehículo de color blanco, anaranjado, rojo. Repetimos la placa, ARX855. La Policía Nacional, repetimos, de Uraski, es la que ha hecho la intervención de esta persona que estaba trasladando pues gran cantidad de detonadores, de mecha también, para poder seguramente utilizar en la minería informal. Repetimos el nombre del detenido, Jimmy León Zairitupa, de 33 años de edad. Es la información, adelante ustedes en Mesa de Conducción, espero por bien.
2: Correcto, muchas gracias. Bueno, y si tiene reinfo, todo queda en nada, ¿no? O, bueno, habrá que esperar, pues, digamos, el procedimiento que va a realizar el operativo, que en este caso la policía, luego del operativo, para poder ya darnos la información complementaria. ¿Cómo quedó esta intervención?
1: Pero en esta zona bien complicado el asunto, porque prevalece, pues, ahí la minería informal, ¿no? En la mayoría de los casos, ¿ah? En la mayoría de los casos. Pero en todo caso esperaremos la investigación.
2: Porque si tiene el reinfo vigente, ¿no? Podría, pues, digamos, 12, esta persona 56. Que tiene los explosivos, ¿no? Para la minería ilegal, quedar libre de toda responsabilidad, ¿no? Salvo pues que haya una norma complementaria, ¿no? O no tenga pues, digamos, una autorización específica de su CAMEC.
1: Uh-huh. Vamos atendiendo más llamadas telefónicas. Melodía, buenas tardes.
5: Buenas tardes.
1: Sí, ¿cómo está?
5: Mire, estamos en la preocupación de la torrentera Chuño.
1: A ver, si se puede, por favor, se puede acercar al teléfono.
2: Bastante lejos le escuchamos, señorita, a ver si mejoramos la señal. No se le oye correctamente con la nitidez como para poder, digamos, copiar su inquietud. A ver, si usted se acerca más al teléfono, levante un poquito la voz. Estamos ya al final de este segmento informativo. Adelante, señora, ahora sí, con el mayor gusto le escuchamos.
5: Ya, seguimos con la preocupación de la torrentera Chuño. Hace un momento han venido, como siempre, a desfilar. No sé qué señores han venido con unos soldados, con unos vestidos de soldados.
3: 12:57.
5: Hasta ahora no hay ningún estudio de tierra para ya hacer efectiva el muro de contención de aquí, desde el puente Concordia hasta el puente Canoa. Vamos a la municipalidad de Cerro Colorado y nos dicen que ya se va a hacer los estudios y que se va a hacer los estudios. Hoy día ya estamos día 4 de julio y bueno, dicen que recién van a hacer el estudio de suelo el día martes y así estamos que nos pasea. Los alcaldes de Yanaguara, Caima, Cerro Colorado, ya pues que se junten y vean qué van a hacer. Nosotros estamos todos los días tratando de ir al municipio de Cerro Colorado para que avancen esto de la construcción del muro de contención. Hoy día, como les vuelvo a repetir, ha venido otro grupo a desfilar y no hacen nada.
3: 12,
5: el gobierno regional 58. Tiene que limpiar desde las faldas del Chachani, tiene que limpiar las torrenteras, porque por eso ha pasado todo eso, que ha cargado árboles, pedrones, y nadie hace nada, todos están entretenidos en los partidos.
1: ¿Cuál fue el motivo de la presencia de estos miembros del ejército, me indica, señora? ¿Cuál fue la razón?
5: Nos han sorprendido, porque cuando hemos salido los vecinos ya no había nadie.
1: Creo que están haciendo algunos ensayos o cosas por el estilo, pero bueno, lo que la gente quiere es protección de la torrentera y que se trabaje. Bueno, le agradezco a la dama, la preocupación es tremenda, porque ya estamos acercándonos otra vez a la temporada de lluvias y no se está haciendo nada por mejorar la situación de los vecinos de este sector de la torrentera. Vamos a atender una llamada más antes de la pausa. Buenas tardes.
7: Aló.
1: Sí, adelante, amigo, adelante.
7: Amigos de Melodía. Mire, no sé qué se va a hacer con esto de Sabandí.
3: 12:59.
7: La fila de carros está hasta la comisaría de Sabandí. Ahora los ingenieros parece que están haciendo sus olimpiadas. Es un pandemón. Y eso que no están funcionando los semáforos de Gran Alcalde, porque sería peor. Cada cuadra han puesto para que pasen las borregas. Para el otro lado han puesto que pase la lechera, para el otro lado que entran para Cayapa, todo una desgracia Sabandía. ¿Qué se puede hacer? 40 minutos, 50 minutos, 35 minutos, mañana domingo, igual. No sé, ¿qué se puede hacer, don Daniel? Y usted pensando en el puente de ¿qué se llama? ¿Qué van a hacer? El Mampía.
1: El puente.
7: Una
1: ya. No, como cada fin de semana. Y esto que no hay actividad en el Colegio de Ingenieros, porque si hay actividad en el Colegio de Ingenieros, olvídese.
7: No, ya están haciendo sus olimpiadas.
1: Entonces, es parte.
7: Está desde las 7 de la mañana.
1: Parte, entonces.
7: Ahora, imagínense, avance desde la comisaría. A ver, yo que voy a almorzar a Characato. Demoraré 50 minutos y se apaga la concha y ya. ¿Qué voy a comer? Todo frío.
1: Y al regreso ya se le pasó el almuerzo para el, bueno, en fin, para el Hayari. Muchas gracias, mi querido amigo. Este problema es de todos los fines de semana. Además, en la zona del Grifo, más allá, no hay varios locales de eventos. Pero, claro, muchos de ellos me dirán, pero tienen su playa de estacionamiento. En algunos casos, pero la mayoría de gente se pone su vehículo fuera, al igual que en el Colegio de Ingenieros. También tiene playa de estacionamiento, pero es muy pequeña la playa para la cantidad de vehículos que llevan a la zona. Hacemos la pausa, amigos. Regresamos en breve.

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3: Una de la tarde con 2 minutos, señores y señores. Ingresamos a la segunda hora informativa de Melodía y la noticia en este sábado 4 de julio del 2026. Con el reiterado saludo Melodía a todos y cada uno de ustedes, vamos de inmediato a presentarles el resumen de nuestras principales informaciones de la hora.
4: Melodía y la noticia, tengan todos ustedes muy buenas tardes. Fin de semana por Melodía con las noticias. La ciudad de Arequipa se consolida como líder minero con 8 proyectos de exploración. Arequipa reafirma su posición como una de las principales regiones mineras del país. De acuerdo con el Instituto Geológico, Minero y Metalúrgico, la región concentra 8 de los 69 proyectos que integran la Cartera Nacional de Exploración Minera 2026, ubicándose como la segunda jurisdicción con mayor número de iniciativas, solo por detrás de Apurímac, que registra 12 en ese sentido. Mientras el país busca consolidar su liderazgo mundial en la producción de minerales estratégicos para la transmisión de energía, Arequipa vuelve a posicionarse como una pieza fundamental en ese objetivo.
3: Somos Melodía en la noticia. Agentes de la Tipincre de Arequipa con apoyo de la SUAT desarticularon la banda criminal denominada Clan Mamani Cosi, que se dedicaba al tráfico ilícito de drogas bajo la modalidad de menudeo y microcomercialización en el distrito de Socabaya, además de operar como principal abastecedora de estupefacientes al interior del penal de Socabaya. Esto ya lo ha confirmado también la Policía Nacional del Perú. En esta intervención fueron detenidos Loaiza Merma, Luis Miguel, de 42 años, Nidian Gersi Mamani Cosi, de 41, María Elvira Cosi Mamani, de 60, Luis Fernando Mamani Cuadros, de 19 años, una persona o una adolescente de 17 años, Helberson Gabriel Andrade Chacón, de 24, nacionalidad venezolana, María Isabel Aparicia Pernis, de 20 años, venezolana también, Jesús Brian Mamani Cosi, de 30 años, Yanela Miss Suárez Flores, de 26 años de edad. Según la carpeta fiscal, las investigaciones contra la organización se iniciaron desde el año 2021. Las diligencias de allanamiento se ejecutaron desde las 4 de la madrugada del día de hoy en 2 viviendas de la urbanización Villa Campo Ferial, en los lotes 12 y 13 respectivamente, esto en el distrito de Socabaya.
4: Más informaciones por Melodía en la noticia, en nuestra emisión sabatina. Tras ser proclamada por el Jurado Nacional de Elecciones como presidente electa de la República para el periodo 2026-2031, Keiko Fujimori ofreció su primer mensaje oficial al país, en el que anunció el inicio inmediato del proceso de transferencia de gobierno y la instalación de una oficina especial para conducir la transmisión hacia el próximo mandato. Finalmente, la presidenta electa hizo un llamado a la unidad nacional y aseguró que su gobierno buscará fortalecer la confianza en las instituciones.
3: Más información en fin de semana a través de Melodía en la noticia, con la masiva asistencia de senadores y diputados electos del próximo Parlamento bicameral. Concluyó el programa de inducción dirigido a los nuevos representantes de la nación organizado por el Congreso de la República. En la última jornada participó como expositor el exministro de Economía y Finanzas Luis Carranza Ugarte, quien sostuvo que el déficit de infraestructura de nuestro país imposibilita el desarrollo de importantes sectores de la economía, como por ejemplo, la agricultura y el turismo, este último que sigue sin recuperar las cifras de la pandemia. Destacó que en el quinquenio 2006-2011 se logró crecer de manera significativa, lo que permitió reducir la pobreza del 56 al 27,28% en solo 5 años. Carranza Ugarte remarcó que si nosotros logramos el crecimiento y mejoramos nuestra eficiencia en la gestión pública, lo que vamos a obtener es una mejora en el bienestar de toda la la población, señaló el ex ministro, de acuerdo con la información que se proporciona a nivel nacional.
4: Melodía en la noticia, el mandato judicial modifica cronograma. Elecciones en la Universidad Nacional de San Agustín para elegir al nuevo rector se programará para el 17 de julio. Las listas que lideran los candidatos Víctor Rendón y Jorge Paredes volvieron a la carrera electoral. Mientras tanto que Giovanni Ceballos también podría ser candidato, con lo cual serían 8 las listas en competencia. Con la incorporación de nuevas candidaturas, el escenario electoral se vuelve más competitivo y abre la posibilidad de una campaña más intensa durante los próximos días. Al mismo tiempo, las decisiones judiciales evidencian la importancia de garantizar el debido proceso y el respeto a los derechos de participación de parte de los postulantes en una elección que definirá el rumbo institucional de la principal universidad pública de Arequipa.
3: Especialista del CENAMI, Henry Gómez, advirtió que el fenómeno del Niño ya presenta una intensidad fuerte y que en los próximos meses el ingreso del denominado Niño Global podría generar mayores impactos en Arequipa. Entre los principales efectos figuran el aumento de la evaporación del agua, cambios en las lluvias, posible déficit hídrico para la próxima temporada de verano. El experto explicó que aunque en las zonas altas de la región se registran temperaturas bajo cero, estas aún son entre 1 y 2 grados menos intensas que las observadas en años más fríos. Sin embargo, alertó que el calentamiento del océano está acelerando la evaporación de los embalses, lo que podría reducir la disponibilidad de agua para consumo y actividades agrícolas.
4: Melodía en la noticia, un vistazo a los precios 8. Este fin de semana. A ver, veamos el día de hoy cómo se manifiestan los precios, haciendo un promedio. En los mercados de abasto, el precio del kilo del pollo se incrementó a 9 soles con 80, incluso hasta 10 soles, generando preocupación entre las amas de casa. En otras carnes, el kilo de res se expende entre 19 y 20 soles, mientras que la carne de cerdo, 14 soles. El cordero está 22 soles. La carne de gallina, 12 soles con 50 céntimos. El pato o el pavo se vende el kilo a 18 soles.
3: Más información en Melodía en la Noticia. El Ministerio de Relaciones Exteriores informó que 7 ciudadanos peruanos permanecen desaparecidos y 3 fallecieron tras los terremotos que afectaron a Venezuela el pasado 24 de junio. Hasta el momento, 7 peruanos han sido reportados como desaparecidos, cuya búsqueda continúa en coordinación con las autoridades locales. Adicionalmente, lamentamos el fallecimiento de 3 ciudadanos peruanos, lo que ha sido informado por sus familiares, indicó la institución a través de un comunicado. La Cancillería manifestó también que la sección de intereses del Perú en Caracas, encargado de los asuntos consulares, está en permanente contacto con los connacionales que requieren asistencia y continúa realizando las coordinaciones necesarias para facilitar su evacuación respectiva.
4: 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Ante la proximidad de los desfiles escolares, las celebraciones por el aniversario de Arequipa y otras actividades que concentrarán a cientos de personas, la Gerencia Regional de Salud recomendó a la población retomar el uso de las mascarillas como medida preventiva frente al sarampión. El gerente regional de salud, el doctor Walter Oporto, explicó que las aglomeraciones previstas durante las próximas semanas podrían incrementar el riesgo de contagio, especialmente entre los niños que aún no completaron su esquema de vacunación. Por ello, adelantó que el sector salud volverá a exhortar a los padres de familia que sean responsables y protejan a sus hijos con el uso de mascarillas cuando participen en ceremonias, desfiles u otros eventos que congreguen gran cantidad de personas.
3: La Unión Europea y el presidente del gobierno español, Pedro Sánchez, se sumaron a las felicitaciones a Keiko Fujimori, ganadora de la segunda elección presidencial en el Perú, por su victoria en las urnas. La Unión Europea felicitó a la presidenta electa por su victoria electoral y expresó su interés en colaborar con la nueva administración y profundizar aún más el diálogo político. Tras la proclamación oficial de los resultados de las elecciones presidenciales de Perú, parte del Consejo Nacional de Elecciones, la Unión Europea felicita a Keiko Fujimori por su elección como presidenta del Perú, señaló un comunicado del portavoz del Servicio Europeo de Asuntos Exteriores. Seguidamente recalcó que la Unión Europea espera con interés colaborar con la nueva administración de la presidenta electa Fujimori para profundizar aún más el diálogo político y la cooperación en materia de inversión, comercio, seguridad 11. Asuntos multilaterales y desarrollo sostenible.
4: Seguimos con mayor información por Melodía. En la noticia, María Esther Cuadros Espinosa presentó su renuncia irrevocable al cargo de ministra de Educación en medio de la crisis política generada por las decisiones adoptadas en torno a la Superintendencia Nacional de Educación Superior Universitaria. El documento al cual accedió la prensa está dirigido al presidente José María Balcázar. Esto ocurre a pocas semanas del cambio de mando. La salida de Cuadro se produce después de semanas de tensión por el cuestionado cambio de la conducción de SUNEDU, un caso que encendió las alarmas en el sector educación y abrió un nuevo frente político para el gobierno. Aunque la carta no menciona directamente esta controversia, su renuncia ocurre en el momento más crítico del enfrentamiento por la autonomía de la entidad universitaria.
3: Vamos con más información en el aspecto deportivo. Hoy arranca, hoy arrancó los octavos de final del Campeonato Mundial de Fútbol 2026. Se está desarrollando el compromiso entre Canadá y Marruecos en estos momentos, y a las 4 de la tarde, hora peruana, otro equipo sudamericano, Paraguay, pero ya en octavos de final, enfrentará a Francia en un difícil compromiso que obviamente ha despertado la expectativa en el mundo entero.
4: Por lo tanto, o por lo pronto, Argentina y Colombia sellaron su clasificación a cuartos de final del Mundial 2026 tras superar duros compromisos en octavos de final, mientras que Argentina sufrió bastante hasta el tiempo suplementario para vencer 3-2 a la sorprendente Cabo Verde. El cuadro cafetero de Colombia hizo valer su jerarquía y derrotó por la mínima diferencia a Ghana. Ambos representativos sudamericanos siguen en carrera, siguen en competencia por el título y ya forman parte de los 8 mejores equipos de este torneo mundial.
3: A propósito, el gobierno de Cabo Verde elogió este fin de semana la grandeza del alma y el ejemplo de determinación de la Selección Nacional de Fútbol tras su derrota por la mínima diferencia ante Argentina 3-2 en el partido que se desarrolló ayer por los 16avos de final del Mundial. Orgullo por la grandeza del alma, el talento y la valentía de nuestros tiburones azules, como se conoce popularmente al combinado de dicho país insular africano, se publicó esta madrugada por parte del presidente de Cabo Verde, José María Neves, en su cuenta de Facebook. Neves consideró que el equipo mostró el camino hacia el futuro y que puso el nombre del país en la boca de todo el mundo. Y esa es una gran verdad.
4: Sí, pues. Y este país está conformado por 20 islas, me parece, si la memoria no es mala.
3: Medio millón de habitantes aproximadamente.
4: Puras islas.
3: Ahora todo el mundo quiere ir a alguna isla de Cabo Verde.
4: Y son islas volcánicas, por si acaso.
3: No, y pero tienes que hablar portugués, pues.
4: Así es.
3: Que es el idioma oficial, ¿no? De Cabo Verde,
4: portugués. Ha sido dominio portugués en algún momento.
3: Exactamente. Pero bueno, lo que hizo Cabo Verde es algo extraordinario en el marco de este mundial.
4: Melodía, tu radio, presentó el resumen informativo de este momento.
3: Señores y señores, vamos al desarrollo de todas las informaciones en este fin de semana informativo de Tu Radio Melodía. 1:14 p.m. Aperturamos también nuestros micrófonos para recibir la participación Melodía de nuestros amigos oyentes. Las móviles que están en diferentes puntos de nuestra ciudad de Arequipa también ya están con las informaciones. A ver, no hay mayor novedad respecto a esta intervención de la Policía Nacional a este clan familiar de que se dedicaba a la venta de droga. Y continúa, ¿no? Continúa la intervención en el sector de Socabaya. Desde muy temprano, 4 de la mañana, se inició con este operativo. Y aquí llama la atención, Ray, porque estoy viendo acá la información que nos proporciona el Departamento de Prensa. El seguimiento de la Policía Nacional viene desde el año 2021. Han pasado 5 años y recién se da el golpe correspondiente, como decimos, ¿no? El golpe, y es toda una organización, un clan familiar que está comprometido, pues, lamentablemente, en este ilícito, en la venta de droga, estupefacientes, y también, bueno, lamentablemente, claro, se han confabulado con ciudadanos extranjeros, concretamente venezolanos.
4: Claro, la microcomercialización implica, pues, vender al menudeo, ¿no? Al menudeo, en pacos, en quetes o en sobrecitos, ¿no? La marihuana. Pero ya cuando la cantidad es mayor, porque la norma estipula un, digamos, un peso, ¿no? Un peso límite para que sea considerado como microcomercialización. Pero conforme al avance informativo se da cuenta, da la impresión que se trataría de una organización criminal, ¿no? Entonces, ya de micro pasarían pues a macrocomercializadores y estaremos pendientes a la información que proporcione la Policía Nacional, porque este hecho del comercio al menudeo informal perjudica mucho a los jóvenes, ¿no? En varias oportunidades los entendidos han manifestado que es mejor combatir la microcomercialización. Claro, combatir la droga en forma general pues bastante, digamos, recomendable. Pero, decían, es más importante ver los lugares de microcomercialización donde justamente venden al menudeo y la gente que se perjudica es la gente local, ¿no? La gente de la ciudad. Y conocemos todos aquí que, por ejemplo, en la Avenida Independencia, en Barrio Obrero, ahí se posesionan, pues, digamos, los microcomercializadores. Y la gente acude a estos lugares para comprar la droga, la droga que evidentemente, pues, está vetada, ¿no? Salvo que sea, pues, el consumo permitido, ¿no? Hay una posesión que no es punible, ¿no? No es punible. O sea, si a mí me encuentran con 2 gramitos de codrilato, para mi consumo no pasa nada. Y si me encuentro, creo que es 5 gramos de pasta básica, tampoco. Y si es 8 gramos de marihuana, no es punible, porque es para mi consumo. Pero en este caso, pues ya cuando hay medios de prueba, ¿no? Porque han encontrado dinero, digamos, en efectivo, también dinero al menudeo, incluso han decomisado algunas balanzas, entonces eso significa que son microcomercializadores. Pero cuando ya hay mayor cantidad de drogas, eso lo saben seguramente los amigos de la Policía Nacional, ya podría pasar de micro a macro, entonces ahí ya pues la penalidad entiendo que es mayor.
3: Bueno, nos escriben nuestros oyentes, la señora Olguita, que es una asidua oyente, que está siempre en la sintonía de Melodía, nos indica, amigos de Radio Melodía, no pudo ingresar mi llamada cuando estuvieron hablando con la gente de Moquegua. Uh-huh. No se olviden también de las paltas moquehuanas.
4: Ay, ay, ay.
3: Ah, ¿verdad?
5: Sí, una, pues, 18.
3: Aunque te diré, Ray, que últimamente en la región de Arequipa se están ya produciendo paltas extraordinarias.
4: Sí, especialmente muy rica. Pero así también como hay unas que no tienen pues las características de la palta moquehuana, de omate, de estas zonas, ¿no? De las comunidades altoandinas que son más cremosas, ¿no? Pero, como usted lo ha señalado, hay sitios estratégicos en Arequipa, en las provincias también altoandinas, sí. Que
3: no,
4: se,
3: pero acá no
4: se produce una hermosa, no hermosa, sino una riquísima palta, uh-huh. ¿No? Pero hay algunas que vienen aguachentas, ¿no? Esas pues no son tan agradables, ¿no? La verdad que no sé de dónde vienen, ¿no? Pero vienen.
3: Yo tengo conocimiento que hay una producción tremenda de paltas en Majes del Pedregal.
4: Sí, sí. Correcto. Recuerda que somos exportadores demás, principales de Sudamérica, es. de este producto de las paltas, ¿no? Y que evidentemente pues tiene una acogida tremenda en nuestro país, ¿no? En la ciudad de Arequipa, pues para el desayuno, para hacer algunos platillos que son extraordinarios.
3: Yo conversé 19. Con alguna gente de Carabelí, por ejemplo, uh-huh. La parte de ¿cómo se llama? Guanuano.
4: Melodía.
3: Y otros distritos del sector. Hay valles interandinos.
4: Ah, ahí. En los valles interandinos.
3: Exacto.
4: Ahí están las paltas más agradables, las que son cremositas.
3: Igual que en Condesuyos, el valle interandino de Chichas.
4: Uh-huh. Ahí está, Chichas.
3: Exacto.
4: En Chichas hay, creo, un logo de un lorito ahí, ¿no?
3: Exacto.
4: ¿No? Un lorito, ¿no?
3: En ese valle interandino, ¿no? El famoso loro chicheño, las paltas.
4: El loro chicheño. Las paltas y hasta chicheño. Música le han puesto, creo, al loro chicheño.
3: Exactamente, como un himno para la zona. Y aquí tenemos muy cerca, porque colindamos con la provincia de Sánchez Cerro, que es la región Moquegua, uh-huh. ¿No? Y el comercio de paltas es permanente, constante. Por eso siempre decimos la palta moquehuana, que viene, pues, de la provincia de Sánchez Cerro, uh-huh. Precisamente. De ahí, a eso hacía referencia la señora Olguita que nos estaba escuchando. Hablando hablando de palta, ¿ves? Estoy escuchando la radio, amigos de Radio Melodía, soy Willy.
4: Desde
3: el distrito de Chichas en la provincia de Condesuyos, como todos los días siempre estamos en la audiencia de Radio Melodía. Un saludo grande para nuestro amigo Willy Añayanqui, que es natural precisamente de el distrito de Chichas, la tierra de las paltas y de los loritos chicheños en la provincia de Condesuyos. En buena hora que nos estén escuchando.
4: No tenemos por qué pelearnos con nuestros amigos de Moquegua, ¿no? A veces las autoridades, pues, por hacer protagonismo, generan este tipo de conflictos, ¿no? Para la provincia de Islay es necesario una represa, ¿no? Y la represa no solamente, digamos, para la agricultura, porque el agua está
3: más para el consumo,
4: sí, ¿no? Contaminada, ¿no? Y para la agricultura y para el consumo. Y para el consumo se requiere, pues, Daniel, de una planta de tratamiento de agua potable, así como tenemos.
3: Pero primero la represa,
4: ¿no? Primero la represa y luego esta planta que es necesaria. Por eso habíamos sugerido, ¿no? ¿Qué le costará, pues, porque va a ganar un huevo de plata al asado del Perú, ¿no? Instalar una planta, primeramente ayudar, coadyuvar o hacer suyo, ¿no es cierto?, la construcción de una represa, ¿no? Se habla ahora de la represa Arapa, nosotros la conocemos como Yanapuquio, ¿no? Entonces, y estas aguas luego pues tratarlas en una planta que igualmente podría ser construida por la empresa minera Sau del Perú, que ya ha tomado pues, o ha iniciado ya su trabajo de exploración en el puerto de Mollendo, porque la verdad que los hermanos de nuestros amigos de Islay, los mollendinos sufren bastante con el consumo de agua, ¿no? Porque tiene metales pesados, el agua que consume es contaminada prácticamente, ¿no? En ese sentido, el gobierno regional había comprado plantas portátiles, ¿no? Creo que valorizadas en 4 o 5 millones
3: en total. Creo que están inservibles.
4: 20 o 15 plantas portátiles, pero no funcionan.
5: 22.
4: No funcionan. Entonces, ¿esa gente va a seguir tomando esta agua? ¿Va a seguir tomando agua contaminada y perjudicando a los niños? ¿A la juventud de este pueblo? No, pues. Entonces, es necesario, urge, porque también se ha paralizado la construcción, porque no hay nada. Habrá pues ni expediente técnico ahí con relación a la represa de Yanapuquio o la represa de Arapa, conforme lo dijo nuestra colega Pamela Blas desde la ciudad de Moquegua. Entonces, justamente en esto nos trae pues al recuerdo de la inoperancia, digamos, de las autoridades, de la dejadez de parte de las autoridades con la provincia de Islay. Arequipa, región, está constituida por 8 provincias y, consecuentemente, la gobernación regional tiene que trabajar pues en bienestar, buscando, cerrando las brechas sociales de estas 8 provincias.
3: Vamos con la llamada telefónica, somos Melodía, muy buenas tardes.
6: Buenas tardes,
3: sí, ¿cómo está usted?
6: Melodía. ¿Cómo está?
5: Mire usted, ¿cómo se reivindican
6: problemas con la región Moquegua, ¿no? Y usted está hablando de la dejadez de las autoridades. Usted está escuchando que todos los días ahora se está viajando a la zona de Salinas, ¿no? Para tomarnos fotos, para hacer turismo por esa zona,
3: sí,
6: ¿no?
3: Sí,
6: es muy bonito. Ya, pero hace poco he subido, bueno, por un trabajo, y con el equipo topográfico que tengo, me da esa zona de Salinas Moches, de donde está Incabor, estas empresas, me da que pertenece a Arequipa. Pero uno hace un trabajo para Incabor, para esta empresa, y tiene que poner ubicación Salinas Moche, Moquegua. Creo que no puede ser eso. Eso ya deja desde la región, ¿no? Por no hacer su delimitación. ¿Por qué le digo esto? Usted sabe que está
5: pueblo
6: de Tarucay. Es muy pobre.
3: Exacto.
6: Necesita apoyo de nosotros, ¿no? Apoyo de la región. Pero no nos tiene. No tiene de dónde sacar un presupuesto. Usted sabe que en las zonas donde hay sal, hay litio ahora. Y usted sabe muy bien que el litio está muy bien comercializado, tiene muy buen precio. No, no voy a hacer que esta empresa tan Incabor saque litio.
5: Radio Melodía.
6: Ahora, esa regalía minera debería ir a lo que es Arequipa y, por ende, al municipio de San Juan de Tarucán.
3: Así es.
6: No. No, eso tenemos que ver, señor. No, la dejadez de este señor, bueno, que ya se va, que le queda pocos meses. Es frustrante escuchar a este señor presidente regional.
5: Una,
6: ¿no?
5: 25.
6: O gobernador, mejor dicho. No, es frustrante escucharlo. No puede ser esto. Mire que yo voy con los mismos equipos topográficos acá por la carretera panamericana o por la costanera. Me dan el punto exacto, que es la división Arequipa Moquegua. Me voy a Chapi, bajo al antiguo santuario que se dice, me da la coordenada Arequipa Moquegua, me da bien la coordenada.
3: Pero
6: a la Molle igualmente. Pero en esta zona de arriba, como nadie se acuerda, no está, se está haciendo cosas que no puede ser, ¿no? Que
3: lo peor que nos están perjudicando, pues como usted dice, un pueblo tan pobre como San Juan de Tarucani merece, ¿no es cierto?, este canon por lo que se explota en la zona, y hay una desidia de parte de las autoridades, es lo que usted está comprobando técnicamente. Bueno, gracias, Mavi, por ese aporte. Pero, a ver, yo en alguna oportunidad 26. Conversé con varios alcaldes de, por ejemplo, Puquina, La Capilla, que son frontera con...
4: Usted ha estado por ahí varias veces.
3: Sí, ¿no? Hemos estado en varias oportunidades. Y hay un conflicto limítrofe en este sector de donde quedaba antiguamente Santoro y Chapi. Uh-huh. Sí, porque, a ver, el famoso pan de Chapi, incluso me comentaban, que no nace en Polovaya, sino en La Capilla. Entonces había una conexión directa, territorialmente hablando, con Chapi, y ese conflicto limítrofe todavía está vigente. Y entonces nadie le presta atención hasta que llegue un momento, pues no sé cuándo será, ¿no?, que explota el asunto, y ahí viene el tirijal, los pleitos y demás, como está ocurriendo actualmente con Moqueo y Tacna. Esperemos no llegar a eso, Rey.
4: Sí, pues, y hay conflictos a nivel nacional, en varias regiones, ¿no? Y que evidentemente la potestad la tiene, pues, me refiero a la solución del Congreso de la República. 27. Porque en este momento cerró el Congreso de la República. Alguien se preguntará, pero hay una comisión permanente, pues, que tiene que trabajar, pero no le compete, pues, determinaciones de esta naturaleza, por ejemplo, territorial.
3: Pero en el gobierno regional tienes, pues, un área, tienes una gerencia de conflictos territoriales. Y entonces debe ser tu labor analizar, plantear, diagnosticar, no lo sé. Y
4: invocar luego al Ejecutivo Nacional.
3: Que encuentren una solución para que no haya problemas más adelante. Mm-hmm. Para eso, pues, les pagan a los funcionarios del gobierno regional, sino para que les paguen. Claro.
4: Por eso yo precisaba en el problema que se ha presentado entre Moquegua y Tacna, ¿no? Entonces, la comisión permanente no tiene la potestad de solucionar este problema y tendrá que esperarse, pues, al próximo Congreso, ¿no? La Cámara Baja y luego la Cámara Alta, ¿no? Y a cómo será la situación ahí, habrá que, escuchar, pues, la determinación de las autoridades correspondientes.
3: Claro, ¿podría, Ray, la comisión permanente ocuparse, salvo que sea, pues, una situación ya de emergencia 28. Nacional, ¿no?
4: Pero la norma dice, en cuestiones limítrofes, no es competencia, no es competencia de la comisión permanente.
3: Entonces,
4: necesariamente... Porque la comisión permanente está también conformada por todas las agrupaciones políticas, ¿eh? De modo tal que en algunos aspectos es como si estuviera funcionando el Congreso de la República.
3: Claro, pero con limitaciones.
4: Claro. Una de las limitaciones es justamente ver estos casos territoriales.
3: Bueno, en todo caso ya se tiene que esperar, pues, el nuevo Congreso, ¿no?
4: No, que la señora Gilia le haga la patería ahora ya no al Balcázar, sino
7: a
4: la señora Fujimori.
3: Bueno, creo que la gobernadora de Moquegua se ha vuelto experta, ¿no? En pasar la mano a gobernante que encuentre. Imagínense, está el Vaticano cedo con el señor Balcázar. ¿Qué tenía que hacer esta gobernadora al lado de Balcázar, colgándose el saco del caballerito
4: del octogenario?
3: ¿No? Y bueno, la verdad es preocupante, pero bueno, eso ya es problema de los hermanos de Moquegua. Ojo que el pleito no es con nuestros hermanos de Moquegua, que hay muchos residentes acá en Arequipa.
5: 29.
3: Sino lo que ha dicho la gobernadora...
4: Desafortunada su declaración.
3: Exactamente, lo que ha dicho la gobernadora de Moquegua en torno a la región Arequipa.
4: Y no solamente, Daniel, que tenemos muchos residentes de Sánchez Cerro, otras provincias. Arequipa es una... Moquegua es una ciudad bastante pequeña, que no llega ni al medio millón de habitantes, solamente tiene tres provincias. La provincia de Hilo, Mariscal Nieto y la provincia de Sánchez Cerro. Y como representantes tienen en Congreso solamente dos congresistas. Nosotros tenemos seis. Y es más, y tú lo has señalado acertadamente, hay una conexión frecuente, fluida entre arequipeños y moqueguanos. Un buen porcentaje de arequipeños trabajan en la ciudad de Moquegua ante la falta de oferta de empleo en la ciudad, en los hospitales, incluso en gobierno regional. Hay una muy buena cantidad de arequipeños. En el gobierno provincial, en el Consejo Provincial de Mariscal Nieto, en las tres provincias, y también en los distritales, hay gente, profesionales, abogados, administradores, contadores que trabajan en Moquegua. En el sector salud igual, médicos, enfermeras, hay bastante arequipeño, ¿no? Por eso mucha gente, pues, viene fin de semana y se va a madruga para llegar allá a las 8 de la mañana y se ve en la imperiosa necesidad de tomar, pues, las Custer, que son o representan un inminente peligro, pero para cumplir con la chamba se ven en la necesidad, pues, de tomar esta movilidad informal.
3: Vamos a ir a la pausa, señores y señores, regresamos con la parte final de Melodía y la Noticia.
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7: Seguimos con información. Bueno, luego de la pausa de hidratación obligatoria, ¿no? Esto se ha puesto de moda en el Mundial de Fútbol, ¿no? A la mitad de cada tiempo hay 3 minutos para hidratarse. Aquí también tenemos un par de minutos para hidratarnos. Entonces tenemos que estar pues al nivel del Mundial de Fútbol, que está ingresando a su faceta más importante.
6: Sí, nosotros nos hidratamos, pero quienes están deshidratando tremendamente y con el sol que está haciendo a esta hora del día en Arequipa, es la gente que está en los buses, en el tramo de calle Paucarpata hasta la Mariscal Castilla. Todo ese tramo está, pero con un congestionamiento...
7: Está infernal.
6: Padre infernal. Bueno, infernal está el asunto por la calor que está haciendo, por la cantidad de vehículos que hay, por los bocinazos que se dan, etcétera, etcétera, debido a que se cerró pues la avenida Goyeneche en todo este tramo. Entonces la única vía ahora es salir por acá, por Mollendo, hacia la calle Paucarpata, o a la Independencia directamente. Pero la mayoría opta por ingresar a Mollendo, calle Mollendo, muy cerca del Coliseo de Arequipa, de ahí a la izquierda salir a Paucarpata, donde se presenta un amarre de los vehículos menores, las unidades de transporte urbano y pasajeros, generalmente. Ayer estuvimos por la zona, terrible el asunto. Pero en estos momentos nos escriben, amigos de Melodía, nos estamos deshidratando en este sector, desde la Universidad Nacional de San Agustín hasta Mariscal Castilla. Estoy Melodía. Como 30 minutos y el vehículo no se mueve. Creo que voy a optar por irme a pie. Firma, Ever.
7: Sí, más rápido va a llegar a pie. Bueno, también igual...
8: Por
7: el WhatsApp me envían, ¿no? Habíamos comentado algo sobre el agua. Me dicen, sí, efectivamente, como ustedes manifiestan, las aguas no son propiedad de los gobiernos regionales.
6: Nada,
7: ¿no? En el Perú, todas las aguas superficiales y subterráneas son patrimonio de la nación y de dominio público del Estado. Pero aquí, pues, en Arequipa, o digo, en el país, se ha puesto de manifiesto que muchos gobernadores, en el caso último, por ejemplo, ¿no?, la señora Gutiérrez, da la impresión que al hablar o tapar, digamos, un canal de agua, es como si fuese propiedad de un gobernador regional o del mismo gobierno regional. No es así. Las normas lo precisan, ¿no? Las aguas, justamente, son de dominio público del Estado, no de una región.
6: Definitivamente, las aguas son de todos los peruanos, o sea, del Estado peruano, pues, ¿no? ¿Quién comprende el Estado peruano? A todos nosotros. Y nadie puede apropiarse de líquido, elemento que es tan importante. A ver, nos estaban preguntando sobre el concurso de caballo peruano de paso que está desarrollando hoy día y mañana en el estadio de Mollevalla. Desde muy tempranito, desde las 8 de la mañana, es totalmente gratis el ingreso, ¿eh?, al estadio de...

0: 37.
1: Conocer, tocar, sacarse fotografías con estos animales exóticos, una experiencia realmente inolvidable. Por ejemplo, me dice, a ver, ¿qué animales exóticos? Tenemos serpientes de diversos colores, pero no son dañinas. No muerde nada. Usted las puede tocar. No, pues, de verdad. No, que me dice, son, deben ser serpientes de jeve. No. Son serpientes de verdad, pero no son dañinas, de diferentes colores, de diferentes partes del mundo. Hay un dragón de Asia, por ejemplo.
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1: El hurón, que es el más conocido, me parece, de los animales exóticos, y otras especies más. De manera que está nuestro amigo Gamarra, ¿no?, que es experto, tiene más de 3 años de experiencia ya en esta rama, es parte de su emprendimiento, y bueno, está aprovechando esta exhibición de el caballo de paso peruano, que se desarrolla, reitero, en el estadio de...
0: 1:38.
1: El estadio de Mollevalla, para que usted también pueda ir con los chicos. De repente hay muchos muchachos, niños que no conocen, ¿no?, ni siquiera los animales que tenemos acá, los burritos, los caballos, en fin, pueden ir con esa novedad y de paso encontrarse también con estos animales exóticos. Una exhibición realmente muy interesante. Hoy y el día de mañana en el estadio de Mollevalla, desde las 8 de la mañana, el ingreso es totalmente gratis.
3: Y es un momento oportuno, Daniel, porque la gente busca espacios públicos. Claro. No hay dónde distraerse. ¿A dónde voy con la familia? ¿No? Ya Characato me lo sé en memoria, Sabandí, ¿a dónde
1: un poquito
3: puedo ir?
1: Más allá de Mollevalla.
3: Un poquito nada más allá para ver todavía este espectáculo que es maravilloso. Entonces hay que aprovechar de esta circunstancia, que no hay pues todos los fines de semana, ¿no? Y es más, el ingreso es libre.
1: Claro, y ojo que el día lunes no hay labores. No hay labores en la mayoría de colegios porque es el día del maestro. Uh-huh. Y entonces los chicos con mayor razón pueden ir mañana con el papá, con la mamá, 1:39. Al distrito de Mollevalla, ver los caballos de paso y ver también esta exhibición extraordinaria de animales exóticos. La invitación está hecha, depende de usted.
3: Claro, y durante la semana, Daniel, se tocó el tema de la Universidad Nacional de San Agustín porque se presentaron varias medidas cautelares, ¿no? Porque fueron pues sacados así a la mala, ¿no?, de las elecciones al rectorado de la Universidad Nacional de San Agustín, hasta 3 agrupaciones políticas de esta Casa Superior de Estudios. Finalmente, ya por mandato judicial, el Comité Electoral decidió reprogramar pues los comicios para el próximo 17 de julio, ¿no?, luego de que el Poder Judicial ordenara modificar el cronograma electoral e incorporar las listas, 2 listas inicialmente, pero luego también se va a sumar, me da la impresión, la lista del doctor Ceballos, Giovanni Ceballos, que también va a postular para rector de la UNSA.
1: Ya perdí 40. La cuenta, no sé cuántas listas hay, 7, 8 creo.
3: Son 8, ¿no? Porque 3 quedaron sin efecto, entonces vuelven a la carga, Víctor Rendón, Jorge Paredes y Giovanni Ceballos, ¿no? Son 8 en total, las elecciones son el 17 de julio ante la contienda
1: electoral. De acuerdo al nuevo cronograma.
3: Y también ha aumentado aquí la cantidad de postulantes, ¿no? En la Universidad Nacional de San Agustín se juegan una serie de intereses, pues políticos, académicos, etcétera, etcétera, pero que sean con buenas intenciones.
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3: Porque lamentablemente
2: en la noticia,
3: la Universidad Nacional de San Agustín hasta el momento no cumple su cometido, ¿no? Si bien es cierto que reciben canon minero para la investigación, pero no hay resultados. Y es más, hay profesores que cobran justamente por investigar, pero uno se pregunta, a ver, ¿cuál es el resultado? ¿Qué es lo que han investigado? ¿Qué es lo que han generado? ¿Algún tipo de una propuesta para patentar esta propuesta y generar ingresos a la Universidad Nacional de San Agustín? ¿Para que esta propuesta sea tomada por una empresa, por ejemplo?
0: 41.
3: Ninguna. Lo que han fabricado son artículos internacionales que evidentemente, académicamente, son de valía, pero no hay pues producción que pueda generar ingresos a la Universidad Nacional de San Agustín, ¿no? Porque de un tiempo a esta parte también se encuentra de espaldas a la problemática que existe en la ciudad de Arequipa.
1: Bueno, ya hay un nuevo cronograma, pero lo que me preocupa a mí es que no ha habido ningún cambio en los miembros del jurado electoral. O sea, si estamos con la misma gente, ¿qué puede suceder? ¿Se lo van a traer abajo nuevamente a las 3 listas?
3: Sí, pero
1: ¿vamos a entrar otra vez en el mismo círculo vicioso?
3: Claro, no estamos al interior de la universidad, pero por ejemplo me dije, ¿usted se acuerda de IDEAR? IDEAR pues es el agrupamiento que encabezó Roel Sánchez, Innovación y Desarrollo Agustino, pero este IDEAR se ha partido. Porque el mismo rector tiene su grupo político, o

0: apoya a un grupo político. El vicerrector de investigación apoya a otro grupo político. Y el otro vicerrector, ¿no? Son dos vicerrectores, uno académico y el otro de investigación, cada uno tiene su grupo político. ¿Se imaginan ustedes? Por eso pues están sumando 8 listas que ingresan en competencia en los próximos días.
1: Bueno, ya salió el nuevo cronograma de acciones respecto a este proceso electoral, luego de que prácticamente el Poder Judicial pues los obligara, ¿no?, a suspender el proceso que iba a desarrollarse el pasado viernes. Uh-huh. Pero reitero, no ha habido cambios en el jurado electoral. Sigue como presidente el doctor Julio López Cervantes, presidente del Comité Electoral Universitario. Como secretaria del Comité Electoral está la magíster Gaby Mari Caguana Montero. O sea, si se quería hacer un nuevo cronograma que no haya mayores problemas como en la anterior convocatoria, entonces yo creo particularmente de que debió cambiarse a los integrantes del jurado electoral. Pero en fin, las cosas están dadas, ya hay un nuevo cronograma y como tú señalabas, esto empezó ya ayer, ¿eh? Uh-huh. Ayer viernes 3 con la presentación de las listas inscritas. Se supone que son las 8, ¿no? No tenemos todavía la comunicación oficial y así por el estilo hay tachas, renuncias, en fin, y la votación será el viernes 17 de julio. Viernes 17 de julio.
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1: Si es que hay una segunda vuelta, será el 31 de julio. Así está establecido dentro del cronograma, de acuerdo a esta comunicación que emite el jurado electoral al interior de la Universidad Nacional de San Agustín.
0: De la actual gestión ya no esperamos nada, ¿no? Porque ¿qué vamos a esperar? Lamentablemente ha sido una de las peores gestiones que ha tenido la Universidad Nacional de San Agustín, encabezados fue por el doctor. Doctor como grado académico, también es médico, ¿no? El doctor Hugo Rojas es, ¿no? Es Hugo Rojas, y igualmente su vicerrector académico, que es el señor Luis Cuadros, y no recuerdo el nombre del vicerrector de investigación. Sobre todo el de investigación y el mismo académico no han hecho, pues, digamos, lo que uno espera de una universidad. ¿Cuál es el trabajo fundamental de la universidad? Formar profesionales, evidentemente, ¿no es cierto? Pero la investigación está de por medio. ¿Y para qué investiga? Para generar ingresos, pues, a la universidad, para solucionar problemas, ¿no? Yo preguntaría al doctor Hugo Rojas y también a sus vicerrectores, ¿qué es lo que han hecho en su periodo? A ver, que nos digan qué trabajo de investigación ha hecho que haya generado ingresos a la universidad, ¿no? O que haya trascendido, pues, a nivel internacional, ¿no? Así como hay pasantías que hacen los profesores universitarios, en este caso de la UNCE en el exterior, ¿han llegado aquí haciendo pasantías de otros países? ¿No? Sería bueno encontrar esa respuesta, pues no interesa el epílogo de la función que están cumpliendo las actuales autoridades de la Universidad Nacional de San Agustín. Habrá también seguramente reformas académicas, ¿no?, en el próximo periodo, porque hay carreras profesionales que no tienen demanda. ¿Qué vamos a hacer, pues, con los jóvenes que no encuentran trabajo, con un título bajo el brazo, ¿no? Entonces, de acuerdo también al adelanto tecnológico, habrá, pues, carreras que están por demás en la universidad.
1: Bueno, yo preguntaría dónde están los 18 millones, más bien, antes de preguntar si es que hay ingresos para la USA.
0: ¿Dónde están los 18 millones?
1: ¿Dónde están los 18 millones?
0: ¿Y dónde está el canon minero? Creo que tienen ahí en caja como 800 millones. No saben cómo invertirlo.
1: Pero el canon puede estar ya, Ray, pero los 18 millones que se han evaporado, por favor, pues ¿dónde están?
0: Entonces nosotros invocamos a la Contraloría, ¿no? Que dé cuenta, pues, porque...
1: Están
0: las denuncias. 46. Pero tiene que hacer un seguimiento, pues, la Contraloría. El mismo procurador. Entonces, ¿qué? Esto no va a quedar al olvido. Se va a enfriar paulatinamente y nos vamos a olvidar. Invocamos también, pues, en ese sentido, la información frecuente en aras de la transparencia, transparencia
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0: A el Ministerio Público, la Fiscalía que tiene a su cargo la investigación.
1: Yo creo que es hora también de que ya se cree una nueva universidad pública aquí en Arequipa, porque así también vas a evitar estas acciones de corrupción que se están dando al interior
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1: de la Universidad Nacional
2: en la
1: de San Agustín. Porque todo el mundo va, pues, a la UNSA. Uh-huh. ¿Cuántos muchachos se quedan con las aspiraciones frustradas porque no hay la posibilidad de lograr un ingreso a la Universidad Nacional?
0: Porque las vacantes son pocas. Incluso lo dijimos, ¿por qué no amplían la Facultad de Medicina? Yo lo hemos dicho hace 4 o 5 años. ¿Qué han propiciado? Han propiciado que universidades de medio pelo ahora enseñen medicina sin tener laboratorios, sin tener un anfiteatro. Eso es algo inconcebible. Porque ellos están amarrados con SUNEDU, tienen la autorización. Pero ¿quiénes son los perjudicados? Estamos preparando muchachos que van a ver con la vida humana, ¿no? Y entonces la universidad se cerró. ¿Cuántas vacantes ofrece? Son poquísimas. Y la gente que se queda, ¿no?, tras la puerta, son estudiantes que obtienen buenos puntajes, ¿ah?, por si acaso. No son estudiantes, pues, digamos, que tienen bajo puntaje. Se quedan en la puerta de la carrera de medicina muchos estudiantes con un puntaje extraordinario o, digamos, un buen promedio, ¿no? Entonces, ahora, pues, lo que si se busca una universidad, tendrán, pues, digamos, más oportunidad los jóvenes para ingresar a esta Casa Superior de Estudios. Y no le conviene a la UNSA. ¿Por qué no le conviene a la UNSA? Porque el canon minero se lo lleva íntegramente. Del 100% que recibe de canon minero el gobierno regional, él recibe del canon minero porque el 50% es para la región, pero como gobierno regional recibe el 25%. Ese 25% lo convertimos en 100% ya. Del 100% tiene que darle directamente el 20% del canon minero a la Universidad Nacional de San Agustín. ¿Para qué? Para investigación. Y una vez más preguntamos, ¿cuál es la producción? Entonces, si hay otra universidad, ese 20% va para las dos universidades. Tienen que repartirse. 10% para una universidad y 10% para la otra universidad. ¿Se van a perjudicar económicamente o no? Ese es otro problema. Bueno,
1: a propósito, ¿qué será la Universidad Mariano Melgar, no?
2: 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Canto
1: de sirena. Se colocó la primera piedra.
0: Sí, se vendió humo.
1: Vino el ministro de Educación y se hizo un laberinto de padre y señor mío. ¿Y dónde está ahora la Universidad Mariano Melgar? Parece que el mismo cuento han hecho con la gente del Pedregal, con la gente de Camaná. Esperemos que no sea así realmente, ¿eh? Porque se ofrece mucho y al final solamente queda en eso, en ofrecimiento. Y así decimos que la educación es prioritaria en el Perú.
0: Así es. Para concluir, ¿no?, que la universidad tiene un papel trascendente en una sociedad, hay que destacar también que hay buenos profesores en la universidad que hacen trabajo de investigación, ¿no? Porque habitualmente el promedio de horas académicas, por citar un ejemplo, son 14 horas. Pero incluido trabajo de investigación, cobran por 40 horas o 35 horas. Hay profesores que hacen ese trabajo de investigación frecuentes, están todo el día en la universidad y con derecho propio, ¿no? Con el sudor de su frente cobran por las 40 horas. Pero hay otros profesores, pues, que son ociosos, ¿no? Solamente sus 14 horas entran por una puerta y salen por la falsa, desaparecen. Entonces, se espera, pues, con una gestión que no sea el continuismo, pueda superarse esta problemática.
1: Sí, pues por eso depende, pues, ¿de quién? Depende de la gestión, pues, de, claro, la administración, ¿no?, de turno.
0: Pero
1: depende,
0: si es continuado, el mismo, bueno, ¿no?, la misma cadena, no vamos a esperar nada bueno.
1: Ahí me da pena, porque estamos perdiendo nuestra universidad.
0: Y la universidad sabe, los muchachos saben quiénes son del continuismo. Ellos lo 50. Conocen, igual que los docentes.
1: Bueno, vamos a dejar ahí la UNSA, esperemos que no haya mayores problemas. A ver, nos escriben, creo que nos llamó una dama hace instantes sobre este tema. Señores de Melodía, un desfile más, no sabemos qué vinieron a hacer y nadie hace nada hasta el momento, los meses siguen pasando. Se refiere a la torrentera de Chullo. Y efectivamente me envía, debe ser la misma señora que nos llamó, me envía la fotografía. Ahí están con sus chalecos naranjas, no sé si son del COER o del Consejo Provincial, están con trajes, miembros del ejército, trajes militares. Hay una dama por ahí, no la distingo bien, pero están sobre el puente Bailey. O sea, inspecciones, tras inspecciones y más inspecciones, y hasta el momento no se mueve un dedo. Nadie se preocupa en hacer el muro de contención del puente Concordia hasta el puente Canoa, nos escriben. Este es el muro de contención de la torrentera Chullo, donde está precisamente el puente, puente Bailey. La verdad que es preocupante, se habla 51. Mucho, se hacen coordinaciones.
0: ¿Usted se acuerda, allá, Daniel, nada, del primer día, al día subsiguiente del hecho, ¿no?, que colapsó, pues, muchas viviendas, ¿no?, en la torrentera de Chullo? Las autoridades, alcaldes,
1: todo el mundo quería la foto,
0: todo el mundo asumió un rol protagónico, y en esta parte del partido no hay acción de parte de las autoridades.
1: Es que muchos se han dedicado a hacer su campaña. Por ejemplo, aquí el que no quiere meter la mano es el alcalde de Cerro Colorado, que tiene que ver con este puente de la Concordia.
0: Es su circunscripción.
1: Exactamente, al igual que Yanahuara y me parece el cercado de Arequipa. Pero nadie quiere meter la mano, se hacen los locos. ¿Y qué es lo que están esperando? Que otra vez se presente la tragedia como ocurrió, si la memoria no me engaña, Ray, el 12 de febrero de este año 2026, que fue el primer ingreso. el 12 de febrero. Todavía lo tengo grabado. Pero, en fin, vamos a ver, pues, si aquí me envían los vecinos de la zona, nos envían esta fotografía sumamente preocupada. Porque es protagonismo, pues, van, inspeccionan, sacan fotos, no sé, por aquí una cosa, por allá otra cosa, pero al final de cuentas sigue el problema latente. A ver, otra nota que nos envían del WhatsApp. Buenas tardes, señores de Melodía. Sí, el tráfico hoy en la Avenida Independencia es insoportable. Imagínense los días de los desfiles. Ah, ¿verdad? Se nos vienen los desfiles. Imagínense el día de los desfiles Melodía programados para los próximos días. ¿No debería cambiarse a otro lugar los desfiles ya programados? No nos olvidemos del Colegio Independencia Americana. También tiene su desfile en esta avenida. ¿Y qué va a pasar si está cerrada la Goyeneche? ¿Verdad? A ver, de acuerdo al rol que ha dado la Bogel Arequipa Norte, estoy viendo que el desfile del cercado de Arequipa va a ser en la Avenida Independencia, o sea, del distrito del cercado. Va a ser el día 12, el domingo 12. Es el próximo domingo, pues, de este al próximo, ¿no? Claro, sí, porque mañana es 5, el próximo domingo 12. No creo que concluyan, ¿no?, las obras de la Avenida Goyeneche. Difícil, imposible, imposible. Entonces, ¿qué va a suceder? Porque se va a tener que cerrar la Avenida Independencia, a pesar de que a la alcaldesa le escuché decir, no, aquí es domingo, hay poco tránsito, o sea, no va a pasar nada. Por favor, no, hay que tomar las previsiones que el caso requiere. Eso es lo que nos escriben nuestros amigos oyentes.
0: Sí, y además en su momento sugirieron los amigos oyentes que el desfile principal por 28 de julio debe ser efectivamente en la Avenida Independencia, ¿no? Es la avenida de la peruanidad, para muchos, también para nosotros. Pero los demás desfiles tienen que buscar otro lugar, ¿no? En un lugar aparente, ¿no? Si es de la UGEL Norte, en el sector norte puede haber un sitio aparente. Si es sur, igualmente, ¿no? Si es sur, se me ocurre, pues, de repente la Avenida de la Cultura, ¿no? En el distrito de Bustamante y Rivero, si no hay otro lugar. No, pero
1: Ray, es que esos son los distritales. Claro. Por eso te digo, el distrito de Arequipa, el cercado, como lo conocemos, uh-huh, va a ser el escenario de la Avenida Independencia, el día 12. Así como va a ocurrir en la Avenida, a ver, se me ocurre, Fernandini, en Sachaca, sí, sí.
0: Pero
1: en
0: ¿por
1: Caima,
0: qué no,
1: etcétera,
0: para el cercado,
1: etcétera,
0: buscamos otro lugar y dejamos la Independencia, ¿no?
1: ¿Cuál sería ahora, no?
0: Eso es, ¿no? Sería, ¿por qué? No sería, digamos, sería imposible de hacerlo en una en el sector sur o norte. Tiene que ser siempre en el cercado,
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0: en
2: Melodía,
0: el centro, ¿no? Sería cuestión de analizar, ¿no?, esta situación, porque la verdad que ya se ha tugurizado demasiado, pues, el centro de la ciudad.
1: Definitivamente, vamos a ver qué es lo que pasa, Melodía, pero lo que actualmente ocurre en la Avenida Independencia es esto, congestionamiento tremendo, y hemos recibido como 3 fotografías de la zona donde los vehículos están totalmente congestionados, y no solamente ahí, aquí en la calle Corbacho. Porque recuerda que los que vienen de Ayacucho,
2: 55,
1: Don Bosco, que antes bajaban por Corbacho y salían a Santa Rosa hacia la Independencia, no lo pueden hacer ahora porque está cerrada, pues, Goyeneche. Está cerrado en este tramo, no pueden cruzar. Entonces, ¿cuál es la ruta que están siguiendo? Bajan por, bien digo, La Paz, Corbacho. No pueden voltear por Muñoz Nájar, porque también está cerrado. Entonces, tiene que continuar por el cuello de botella, que significa el inicio de Calle Nueva. Ahí empieza la tortura china con sentimiento gaucho. ¿Y hasta dónde vienen los vehículos? Hasta Deán Valdivia, pocos, la mayoría se viene hasta Víctor Lira, para luego voltear y continuar hasta la Avenida Independencia, y el tránsito en este sector es también todo un caos.
0: Bueno, resulta triste decirlo, ¿no?, que Arequipa se ha tugurizado. Todo se centraliza en Arequipa cuadrada, ¿no? Da la impresión, pues, que fuese un pueblo antiquísimo, que no ha habido crecimiento, que no ha habido un desarrollo consistente en nuestra ciudad, ¿no? Como siempre lo hemos manifestado en estos últimos días, o en esta gestión, ¿no?, de las autoridades. Habrá que esperar, pues, otros personajes con una mejor visión, ¿no?, para poder, pues, digamos, descentralizar la ciudad de Arequipa. Bueno, lamentablemente, pues, observamos el menú que nos ponen los partidos políticos. Tampoco esperamos nada halagüeño, sinceramente.
1: Me están preguntando, a ver, José Antonio, ¿quién está ganando? ¿Canadá, Marruecos? ¿Quién está ganando? Yo, la verdad, estoy más concentrado acá en Melodía, en la noticia. A ver, pero en algún momento usted tiene sus canales ahí, su satelital, así que vamos a tener, porque la gente está escuchando el programa y también quiere saber cómo marchan los partidos del Mundial. Recordemos que está jugando Canadá con Marruecos y en horas de la tarde se estará enfrentando Paraguay con Francia, respectivamente.
0: Ya esto en los octavos de final. ¿Y ya tiene usted su favorito para el Mundial? ¿Quién se perfila como para ser campeón del Mundial? Todavía no se puede, ¿no?
1: Me han gustado todos los partidos que he visto, Ryan. Uh-huh. Me han encantado los partidos que he visto. Buen fútbol, desplazamiento técnico de los equipos. Incluso esto se combina con la garra, con la entrega que le dan especialmente los equipos chicos, llamados chicos, los africanos. Entonces me ha dado gusto ver cómo en ese sentido ha evolucionado el fútbol mundial, claro, al margen de otros intereses económicos que hay, ¿no?
0: Así es, todavía no se vislumbra, pues, como para poder anticiparnos, o si no, pronosticar, ¿no? ¿Qué equipo podría ser el campeón del mundo, ¿no? Porque también, Daniel, en este Mundial han habido muchas sorpresas, ¿no?
1: Pues mira, ayer Argentina, que se supone que iba a darle goleada a Cabo Verde, ha sudado la gota fría. Porque han estado hasta llorando los argentinos cuando les empató el partido. Entonces no puedes hablar de un 58. Favorito, porque todo el mundo al comienzo decía, ¿quiénes son los favoritos? Argentina, Brasil, Francia, no sé, por ahí.
0: Hasta de Alemania hablaba.
1: Alemania quedó fuera, de Inglaterra también se habló, pero nada, o sea, no puedes predecir nada hasta el momento y esperar nomás el desarrollo de los compromisos, que son muy complicados, y bueno, pues no se puede predecir al momento un favorito para el campeón mundial de fútbol 2026.
0: Así es, habrá que ver los partidos, ¿no? Y aquellos que los muchachos que no la conocen, es la mejor oportunidad pues para ver justamente los esquemas tácticos, el desenvolvimiento de los jugadores, porque para nadie es un secreto que el fútbol es una pasión, pues no es el fútbol es el deporte que tiene, digamos, mayor atracción, ¿no? Es mucho más factible que un joven pueda practicar el fútbol que otras disciplinas
1: deportivas. Si que le gusta, ¿no? Pues si no le gusta, claro, tampoco ni hablar.
0: Porque otras disciplinas de todas maneras necesita, pues, digamos, un previo conocimiento 59. De reglamentos, ¿no? Y si es individual también.
1: Quiere hacer deporte,
0: también,
1: ¿no? Hace deporte, pues.
0: ¿No? Sí, se preocupa por conocer, ¿no? Conozco los reglamentos, ¿no? Uh-huh. Si quiero practicar paleta frontón, es cuestión de entrenar.
1: A ver, me pregunta, ¿cuándo juega Brasil? A ver, mañana domingo, que está usted de descanso, a las 3 de la tarde, uh-huh. Brasil-Noruega, partidazo. Y a las 7 de la noche, México-Inglaterra, otro partidazo. Esto ya dentro de los octavos de final de la Copa.
0: Dicen que todo tiempo fue mejor, pero no encuentro hasta el momento un 9 como el fenómeno Ronaldo. No encuentro. No ubico a ninguno.
1: Sí, pero con otras características, pues, ¿no? Con otras características. Bueno, con su Ronaldo de ídolo, nos vamos retirando. No, buen fin de semana, Ryan.
0: Igualmente, ¿no? Y también a nuestros amigos oyentes, que pasen un bonito fin de semana. Si se va a tomar un par de tragos, por favor, deje el vehículo en casa.
1: Uh-huh. Y siempre estar con la familia, que es lo más importante. Muchas gracias por la sintonía del programa, señoras y señores. El día lunes estamos retornando siempre pasado el mediodía en Melodía. Muy buenas tardes.
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Bueno, sí, pues es la pura verdad. 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Y ese es el título precisamente de la canción del día en tu Radio Melodía con el grupo mexicano Pandora. Efectivamente, con mucha alegría, ¿no? Picadito el tema que traía Pandora en este fin de semana a través de tu Radio Melodía. Hola, hola, ¿qué tal? ¿Cómo está, gente maravillosa del equipo El Perú y el Mundo? Muy buenas tardes. ¿Cómo está, señor, señora? Los saludamos cordialmente desde los 104.3 de Radio Melodía. José Antonio, como siempre, me acompaña en la parte técnica, en la compaginación musical, tu amigo Daniel Castillo en el micrófono. Vamos a estar acompañándote en este fin de semana hasta las 17 horas 5 de la tarde. Hoy y vamos a hablar de todo un poquitito, vamos a hablar a ver de nuestra pastillita, vamos a hablar de la familia, de fútbol, inevitable. Está a propósito, ya acabó, ganó Marruecos, eliminó a Canadá 3-0 en los octavos de final. Eso se veía venir, ¿no? Sí, ya un anfitrión chavo, efectivamente, porque pasaron a los octavos de final los tres anfitriones, Canadá, Estados Unidos, México. Uno quedó en el camino, Canadá, 3-0, ¿eh? Marcador contundente del equipo de Marruecos que se perfila, ojo, como uno de los muy buenos en este Mundial 2026. Inevitable hablar de fútbol, vamos a hablar de algunos detalles de los partidos anteriores, también vamos a hablar... A ver, me estaba olvidando. Ah, del Día del Maestro, pues. Claro, se viene el Día del Maestro. Vamos a hablar de nuestro querido Perú. Se viene nuestro aniversario patrio, se vienen los desfiles. Vamos a hablar de todo un poquitín, porque para eso estamos nosotros, para hacer de este fin de semana algo muy ameno y que usted se entretenga en el trabajo, en la casa, en el campo, donde quiera que se encuentre. Pero lo primero que tenemos ahora nosotros es nuestra pastillita del momento. Y dice... 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Vivo, aprendo, crezco y sigo adelante con fe, fuerza y propósito. Te repito, no se trata de tenerlo todo, sino de agradecer todo lo que tengo. Vivo, aprendo, crezco y sigo adelante con fe, fuerza y propósito. Y ahí está nuestra pastillita del inicio de programa en Radio Melodía. Está el Sábado Domingo Musicalísimo. ¡Ah!

Uy, uy, ¿qué tal el arranque? Ah, con mucho ritmo, con mucho sabor, con mucho saoco, con mucho tiki-tiki, como dice acá José Antonio, con mucho tic-tac. Exacto, con mucho tic-tac. Arrancando la programación musicalísima de este fin de semana en tu Radio Melodía. A ver, vamos a recibir los saluditos, a ver los mensajes de cumpleaños, a quién quieres saludar, mi hermano. Ya que estás ahí en una reunión, perfecto, escríbenos o envía tu audio al WhatsApp de Melodía al 912-133-777. Facilito, 912-133-777, el WhatsApp de tu Radio Melodía, para enviar los saludos a toda la gente que está siempre en la sintonía de los 104.3. ¿Tienes un cumpleaños? Ya pues, hermano, acá te ponemos mariachis y de gratis, ¿no es cierto? De gratis, solamente por el día de hoy. Sí, porque mañana ya sigue siendo gratis. No importa. Un saludo para toda la gente de Mariano Melgar. Me indica que el Malecón Solís se ha convertido en Malecón Solís igual que la Avenida Independencia. Congestión vehicular, pero al por mayor. No sé, esa mala costumbre que han agarrado, que las unidades de transporte de Mariano Melgar hacen fila india en Malecón Solesi, y el primero que está en la intersección de Solesi con Elías Aguirre no parte si que no llena todo el vehículo. Entonces te imaginas, ¿no? El que está el último, el que está por el hospital militar, 20, 30, hasta 40 minutos se han demorado, ¿no?, las unidades de transporte, y a veces no hay policía de tránsito y no hay nada, y todo el mundo hace lo que le viene en la pérdida de tiempo, por supuesto que sí. Y continúa, continúa, justamente nos están escribiendo desde este sector, nos están escuchando en el bus, avanza, pues, hermano. ¿Qué pasa? Toca, no, no toques la bocina, avanza, avanza. No se puede avanzar porque es fila india. No se puede, tiene que partir el que está en Elías Aguirre, de lo contrario va a ser imposible el avance de los vehículos. Pero igual, nos están escuchando, les enviamos un saludo muy especial. Este es el fin de semana musicalísimo de Melodía.

Ay, ay, ay, ¿son mentiras o no son mentiras? ¿Tú qué dices, mi querido José Antonio? No, no, nosotros somos la verdad verdadera. Acá tocamos lo que decimos y decimos lo que tocamos. No sé. A ver, un saludo muy especial, nos están escuchando. No es que esté dudando, pero acá mi gran amigo Floro me envía la grabación para decirme que nos están escuchando. ¿A tanto hemos llegado? No, no, no. ¿Qué tal desconfianza, mi querido Floro? Te voy a hacer cantar así a capela nada más. A ver, están, me dice, de fiesta en Pachacute Viejo. Están celebrando recién a su patrono San Pedrito. Sí, San Pedrito es el patrono de Pachacute Viejo. Hay una serie de actividades. A ver si me envían las actividades que se van a desarrollar. Mañana es la octava. Ah, ya, correcto. Mañana es la octava. Pero igualito, pues están, ya, claro, sí, sí, con el cuento de San Pedrito. A mí con el cuento de San Pedrito. Ya, pero el saludo especialmente me dice para el maestro eléctrico. ¿Cómo es eso? El maestro electrónico debe ser, ¿no? Electricista, pero eléctrico. A ver, dice que no, error de imprenta, ya. El maestro electricista electrónico, ese Johnny, nos escucha en Pachacute Viejo, por favor, estamos full sintonía de Radio Melodía, pónganse música movidita que queremos mover el esqueleto. ¿Cómo no, mi hermano? Ahí está el maestro Johnny en Pachacute Viejo, un saludo para toda la mancha, amárralo al Floro que no se escape. ¡Ah!

Bueno, ahí estaba la gran Shakira amenizando tu fin de semana junto a Radio Melodía. Estamos en el primer lugar de sintonía, gracias a Arequipa. Estamos ya llegando a los 54 años. 54 años en el corazón de todos los arequipeños. Radio Melodía, orgullosamente arequipeña, por supuesto, llegando a diferentes sectores. Ahora con el internet estamos llegando a todo el mundo, ¿verdad? Sí, tenemos comunicación con gente arequipeña que no se pierde Radio Melodía, especialmente los fines de semana, cuando están un tanto descansados, de repente quieren escuchar la información de lo que pasa en Arequipa. Bueno, y están siempre pendientes de su Radio Melodía. Al igual que usted, señor, señora, que en estos momentos está en la sintonía nuestra. Nosotros vamos a continuar con este fin de semana a todo dar en Melodía. ¡Ah!

Rasputín. Bueno, al toque nomás, ¿eh? Aquí en tu radio y melodía, bajamos los decibeles de la música y nos ponemos suavecitos. ¿Te parece? A ver, vamos a recordar algo bonito de hace muchísimos años, porque esta melodía es del recuerdo. ¿Te acuerdas o no? En cuando parabas en la esquina y te soltaban los perros por ahí.

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5: 2:33 p.m. Somos tu Radio Melodía en este fin de semana. Bueno, a ver, me indican, y no hay un saludito para los United States. Claro, y están de aniversario, pues, 4 de julio, los Estados Unidos celebra sus fiestas con motivo del 250 aniversario y, bueno, que se extienden a lo largo y ancho del país del Tío Sam, como le conocen muchos. Hay actividades muy importantes que se han desarrollado, así que aquí en Arequipa tenemos también ciudadanos norteamericanos. Sí, sí, por supuesto, residentes aquí en Arequipa. Vaya, un saludo, un abrazo muy grande. Hay una serie de aspectos que nos unen con los Estados Unidos, comerciales, económicas, políticas, en fin, una serie de aspectos y factores que hacen que este mundo sea, ¿cómo le decimos?, globalizado, ¿correcto? Sí, ya está, se me ocurrió. Es el mundo sea globalizado, de manera que en este nuevo aniversario a todos los norteamericanos residentes en Arequipa y donde nos estén escuchando, vaya un abrazo muy grande, un saludo muy especial. Somos Melodía desde Arequipa, Perú.

El gran Tito Nieves, esta salsa que es para dedicarla, pero de corazón a corazón, ¿no? Bailando, pero de corazón a corazón. Claro, la letra es extraordinaria. Eres para mí, todo para mí. Eres la preferida, por eso te canto a ti. Eres para mí, amor de mis amores. Tú me haces feliz. ¿Qué más se le puede decir a una hermosa dama, no? Así como lo hizo, por supuesto, el gran Tito Nieves. Esto y mucho más tenemos en el fin de semana de Radio Melodía. ¡Ah!

mejor todavía. Un saludo especial para mis amigos taxistas. Hoy en la mañana abordamos uno. Y la verdad que destaco la habilidad del amigo taxista, porque no se chupó, ¿eh?, ante el tránsito que está totalmente congestionado por La Paz, por, ¿cómo se llama?, Muñoz Nájar, etc., etc. Muy hábil el amigo, y estaba escuchando la radio, y le hago llegar mi felicitación, ¿no?, al amigo taxista, y a todos los amigos taxistas que a veces pasan pues momentos muy difíciles con esto del congestionamiento del tránsito vehicular y demás, pero para eso estamos nosotros, mi hermano, para alegrarte la tarde, para hacer más ameno los momentos críticos que atraviesas, y lo más importante, que lleves al pasajero a su destino, no cobres exageradamente, por supuesto, lo justo y necesario. Y para eso está tu Radio Melodía, para acompañarte las 24 horas del día. Y si hubiera una hora más, también.

0: despacito.
1: Despacito, si estás manejando, despacito. Claro, si hay congestión, ni modo, pues, hermano. Claro, pero si tienes la pista libre, igualito, siempre respetando las reglas de tránsito y despacito. Oiga, ¿qué me cuenta del Mundial, amigo que me está escuchando? ¿Vio algunos partidos? José Antonio, ¿viste algunos partidos? Sí, me imagino que sí. Pero lo que más me ha impactado, no sé si a ustedes también, es este equipo sensación del Mundial, ¿no? La selección de Cabo Verde. Por una infinidad de razones. Por ejemplo, una característica que tiene el equipo de Cabo Verde es que han conformado, han aglutinado, diré mejor, a hijos, nietos de caboverdianos, así ese es el gentilicio, de caboverdianos que nacieron y bueno, de ahí salieron pues de Cabo Verde y se formaron en ligas como generalmente los Países Bajos, lo que era antes Holanda, Países Bajos, Portugal y Francia respectivamente. Han sido los lugares o los países donde han migrado muchísimos caboverdianos desde niños y se han formado en esos países, y de repente no han logrado una notoriedad muy grande en las ligas de primera, ¿no es cierto?, como Kylian Mbappé, por citarte un ejemplo, ¿no es cierto?, sino que han estado en las segundas, pero tenían condiciones extraordinarias, y ayer lo han demostrado clarísimamente. Por ejemplo, si hablamos de Bocinha, que era un jugador, un arquero de, bueno, acá como decimos, pues ya de tercera, ¿no? Pero oiga, ha sido, diríamos, reclutado por la gente, por el entrenador de Cabo Verde. Y miren ustedes la sensación que ha hecho en el Mundial. Incluso le ha tapado a Messi varios tiros que prácticamente eran un gol, ¿no? En otros compromisos con la pulga Lionel Messi. Por ejemplo, me hablaban de este muchacho de 22 años, López Cabral, ese golazo que le ha hecho al Dubi Martínez, un golazo extraordinario, al mismo estilo Messi, al mismo estilo Cristiano Ronaldo, y no solamente fue en una jugada, en un tiro libre también casi se nace al Dubi, o sea, iba a repetir el plato este muchacho, Sidney López Cabral, de tan solamente 22 años, que le hizo un golazo a Argentina, y así muchísimos, muchísimos nombres que fueron reclutados por el director técnico Bubista, ¿no? Bubista, así es el apelativo que tiene esta selección, que está pues en un archipiélago atlántico que apenas supera ni el millón de habitantes. ¿Arequipa cuántos somos? Arequipa, ciudad, provincia, 1.300.000 más o menos, por ahí, de acuerdo al último censo. O sea, saquen su cuenta ustedes, 500.000 de habitantes que ayer han vibrado, han llorado, se han emocionado, se han sentido campeones, porque estaban ganando Argentina, finalmente, bueno, perdieron por un gol, pero en suplementario. O sea, destacando esta nota muy simpática del Mundial 2026, que en esta ocasión se desarrolla pues en tres países, ¿no? Estados Unidos, México y Canadá, respectivamente. Pero todavía hay mucho pan que rebanar, hay partidos interesantes, así que estaremos a la expectativa de todo lo que acontezca en el Mundial. Me estaba olvidando, ¿verdad? Es que me hablas de plata y me pongo un poco tartamudo. Plata, pues, hermano, plata. ¿Usted sabe cuánto se va a cotizar ahora Bocinha? Ha concluido su contrato con un equipo, me parece que es de la Liga de Portugal, pero de segunda, más o menos. Y ahora, con todo el espectáculo, con todos los méritos que ha hecho en el Mundial, ¿cuánto va a subir la cotización de Bocinha, de este chico que les estoy mencionando, Cabral? Bueno, van a salir ganando los jugadores, es verdad. Es que ese es el premio al mérito, a la entrega que han hecho estos integrantes de la selección de este país, Cabo Verde. Bueno, en tu Radio Melodía hablamos de todo, pero también escuchamos la mejor música del mundo, y si es el fin de semana, mejor todavía.

Corazón Espinado, con el gran Carlitos Santana. Oiga, cuando arrancamos este mes séptimo, ¿no? El mes séptimo del año, ¿sexto o séptimo? Siete, ya, listo. Todo el mundo enviaba los memes a través de las redes sociales y todo el mundo se ocupaba de julio. Pero no del mes, sino ponían la figura de julio. Julio Iglesias. ¿Te acuerdas de Julio Iglesias? Que ahora debe estar con cuántos años el tío. Ah, tío, 82, 3, por ahí debe estar, ¿no? Ya pues en sus cuarteles de invierno. Entonces todo el mundo ponía, empezamos julio, y ponían la fotografía de Julio Iglesias cuando era joven, cuando ya estaba maduro, pues nadie ha puesto cuando ya tiene 82 años, ¿eh? Eso sí. Y entonces nos acordamos de Julio Iglesias, de sus canciones. Yo me acuerdo siempre de este tema, La vida sigue igual, creo que es Wendolí. La vida sigue igual y en fin, tantas canciones. Pero en este momento, en este fin de semana, a pedido de nuestros oyentes, vamos a programar un temita de Julio Iglesias. ¿Qué les parece en el fin de semana musicalísimo de tu radio Melodía? Lo que le gusta mucho, pues, lo que le gusta mucho, con la misma piedra. ¿Sí? Sí, a ver, ¿cómo sale eso? Con la misma piedra. ¿Ahí está? Y dale, con la misma piedra. El gran Julio Iglesias en tu radio Melodía.

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3: Las 3 de la tarde con 2 minutos. Qué valsecito ese con los hermanos Añartu, ¿no? Por nuestro querido Perú. ¿Cuántos años de independencia estamos celebrando, mi querido José Antonio? Ahí te agarré. Hace falta, pues, el curso de educación cívica. Claro, historia del Perú. 205. Claro. 205 años de la proclamación de nuestra independencia nacional. Bueno, al empezar otra hora musicalísima en tu Radio y Melodía, quiero rendir homenaje a los maestros del Perú, a todos los maestros, a quienes debemos estar muy agradecidos por todo lo que nos han dado, su entrega, sus conocimientos, sus orientaciones, en fin, todos los detalles. Y quiero rendirles un homenaje con nuestra pastillita de la hora, porque se viene el Día del Maestro y yo soy muy respetuoso de mis maestros, al igual que usted también, señora que me está escuchando. A ver, la pastillita dice: lo que el niño aprende en casa lo refleja en la escuela. El respeto que un niño muestra a su maestra o su maestro refleja el respeto que aprendió en casa. Cuando en el hogar se enseña con ejemplo, en el aula se aprende con gratitud. Te repito esta pastillita dedicada a todos mis maestros. Lo que el niño aprende en casa lo refleja en la escuela. El respeto que un niño muestra a su maestro, a su maestra, refleja el respeto que aprendió en casa. Cuando en el hogar se enseña con ejemplo, en el aula se aprende con gratitud. Con nuestra pastillita de la hora, seguimos musicalizando tu fin de semana en Melodía.

0: ¿Se acuerdan de este moreno, no?
1: Claro,
0: ¿cómo no se va a acordar? Triunfó en la década de 70, 80, 90, con tantísimos temas. Y este era uno de los tantos. ¿Sabe cómo se llama el tema? Tanto, tanto, tanto amor. Claro, él es Basilio Antonio Fergus Alexandre, nacido en Panamá. Tremendo el moreno, a 1.90 m casi, 1.90 m. Destacó por esa finita voz que tenía Basilio, con temas como, a ver, a que me acuerde, Ve con él, Cisne, Cuello Blanco, Cuello Negro, ¿quién no se va a acordar? Y este fue que hemos puesto, Tanto, Tanto Amor, Te Vi con Él, y otros temas grandísimos de el gran Basilio. Y una cosa que alguien no entendía, a veces te apasionas con la música y te olvidas pues, de lo que has estudiado. Tú sabes que Basilio se fue a España y Francia a estudiar medicina. No, estudió medicina en la Universidad de Montpellier y en la Universidad de Complutense en España, Francia y España respectivamente, pero no se dio tiempo para ejercer tanto la medicina y las cosas de la vida. Las cosas de la vida, estuvo delicado de salud, ya en el 2008 sufrió un derrame cerebral en una gira por Colombia y lamentablemente en el 2009, un 11 de octubre, falleció en Miami a los 62 años de 2009, mira cuánto lleva, hace más de 18 años promedio, ¿no? Un poco menos. Bueno, esa fue en síntesis la vida del gran Basilio, pero que sus canciones, su música siempre quedará para el recuerdo. Un saludito para la gente de Caima, ¿cómo se llama nuestro enamorado de Caima? A ver, ya me olvidé ya el nombre Sí, pues en Caima nos escucha un amigo, pero que la enamorada está por otro lado. ¿Ah? ¿Cómo se llama? Ah, Joseph, ahí está Joseph, nos está escuchando en Caima y el saludo va para Villa del Golfo, ¿no? En Socabaya, como siempre, nosotros tenemos que estar ahí haciendo el tic-tac, el contacto correspondiente, pero igual estamos para servirlos. Un saludo para Joseph y para toda la gente que nos escucha en el distrito de Caima y también para nuestros oyentes en el distrito de Socabaya. Este es un tema muy especial del gran Ricardo Arjona.

Y grande. ¿Cómo le quedó el corazón? Iba a decir cómo te quedó el ojo, pero no. Mejor digo, ¿cómo te quedó el corazón? ¿Mm? Ricardo Arjona con Gaby Moreno. Fuiste tú. A ver, este tema lo interpretó Ricardo. La semana pasada estuve en Lima, Ricardo Arjona, dando conciertos, y quiso invitar a una dama para que lo acompañe y que haga la interpretación de Gaby Moreno. Y se la recomendaron a la hija de Gianmarco. Creo que lo comentamos, ¿no? Bueno, parece que la chica, que es compositora, es cantante también, sigue los pasos de su papá, se puso nerviosa y no logró, diríamos, satisfacer a tantísima gente que había en el concierto y que quería escuchar pues a una Gaby Moreno, ¿no? No logró el objetivo, no me acuerdo el nombre de la hija de Gianmarco. Seguramente estuvo nerviosa, un tanto por ahí que le jugó una mala pasada, pues. La presentación ante tremendo monstruo también, pues, ¿no? Ricardo Arjona. Son detalles que ocurren. A nosotros nos pasó también en varias oportunidades, así animando eventos. Mirábamos a alguna figura tremenda del espectáculo y nos quedamos ahí con la boca abierta y no nos concentramos en el trabajo que desarrollamos. Nos pasó y ocurre. Por eso, cuando uno va a desarrollar un trabajo de esta naturaleza, tiene que tener 100% concentración. Definitivamente, olvidarse del nerviosismo, que me está guiando el ojo, que mi mamá está al otro lado. No. Uno tiene que concentrarse en su chamba y las cosas salen bien. Recomendaciones que damos siempre a través de tu radio Melodía. Este es tu sábado domingo musicalísimo.

Como dirían nuestros hermanos del Oriente, maldita boa, ¿no? Es la Sonora Santanera de México, con un tema muy antiguito, pero que tiene un ritmo envidiable y, por supuesto, para alegrar tu fin de semana. Somos Radio Melodía.

Bueno, dejamos la cocotera y... ¿A usted le gusta la corrida de toros? No. No, nunca. Y alguna vez fui... ¡Ole! Lo que no me gusta era, pues, lo maltratan a los toritos, ¿no? Y lo, ¿cómo se llaman? Los picadores. Los rajoneadores. Rejoneadores. Los picadores, en fin. Lo maltratan al torito y, bueno. No sé usted lo que ha pasado. En Cerro Colorado, en la zona de Apipa. No sé si armaron una corrida de toros, pero no se explica por qué este toro estuvo en ese sector. Resulta que lo llevaron en un camión y, bueno, se enfureció el torito, ¿no? Sí, se rayó el toro. Y, bueno, se escapó y atacó a su propio dueño, que le causó serias heridas, ¿ah? Casi se lo lleva de encuentro. Y no contento con eso, ya lo tumbó al dueño. Ya estaba herido el dueño, ya tirado ahí en el suelo, y el toro estaba enfurecido y empezó a atacar a todo el mundo. Estaba en un sector muy concurrido en la zona de Apipa, en Cerro Colorado. Tuvo que intervenir el serenajo, la policía, y finalmente lograron, pues, atarlo a un poste al torito, ¿no? Y se controló el asunto. Felizmente no hubo otra persona que sufrió el ataque, solamente el propietario, que fue trasladado inmediatamente al hospital, ni siquiera ahí en la zona, sino al hospital de Yanahuara, porque tenía una herida punzocortante en la ingle. ¿Ah? Fue duro el impacto de este torito. No se conoce que los animales no pueden meter con la gente, pues no sé en qué cabeza también está eso, ¿no? Lo baja del carro y lo quiere mostrar a la gente. No, es complicadísimo, porque puede sufrir las consecuencias, o la gente que está en los alrededores también, porque los animalitos, pues, son así, ¿no? Reaccionan ante tanta bulla, tanta gente, no sabes cómo van a reaccionar. Esto ocurrió lamentablemente en el sector de Apipa, en el distrito de Cerro Colorado. Información, entretenimiento y la mejor música del mundo en tu radio Melodía.

Uy, don Toribio Carambol, a ver, me están confirmando, dice que al Torito lo llevaron para una exhibición. O sea, parece una corrida, sí, de esas que hacen. Porque había una acción cívica, ya en este sector de Apipa, entonces han llevado al Torito para hacer una exhibición, pero tenga mucho cuidado. Felizmente la cosa no llegó a más con don Toribio. Este Torito que ahora está amarrado, ¿qué culpa tendrá el animalito? Pues la culpa la tienen los que lo llevaron y no lo supieron amarrar o manejar de la mejor manera. Nosotros seguimos musicalizando tu fin de semana. Somos Radio Melodía, orgullosamente arequipeña. ¿Se acuerdan?

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6: Las 3 de la tarde con 32 minutos, 3 con 32 en tu Radio Melodía. Estamos presentando el Sabadomingo del fin de semana.

0: Yo también lo dije. Yo también lo dije.
1: Bésame hazlo ahora. Bésame sensacional. Hasta que se vayan las horas.
0: Saludos cordiales para la gente que nos escucha en el cercado de Arequipa, de Ambaldía, la calle Pizarro. Ahí están, sí, el comercio, pues. Están, nos están escribiendo, amigos de Melodía, los estamos escuchando aquí en diversas tiendas. Saludos para ustedes también y gracias por ponernos la mejor música del mundo, ¿cómo no? Y cuando quieran solicitar alguna canción, escriban nomás, no hay ningún problema. A ver, un toquecito del Mundial de Fútbol 2026. Recién estamos en los octavos de final, ¿eh? Ojo que todavía falta mucho. Bueno, nos comentan que había un jovencito inglés que cumplió 21 años y había ahorrado, tú sabes que los gringos son muy meticulosos en los ahorros, ¿eh? No hay que me va a prestar de acá, no, no, después lo devuelvo, no, no, no, allá son muy

su primera vivienda. Pero se venía el Mundial y a su abuelo, Joff, su abuelo de 80 años, le gustaba el fútbol y ahí coincidían nieto y abuelo. Hablaban de fútbol, de los equipos ingleses, de la Premier League, de la Champions League, etcétera, etcétera. Y al final, Jacob, el nieto, decide, bueno, llevarlo al abuelo al Mundial de fútbol, siguiendo a su equipo, por supuesto, a Inglaterra, que todavía está, ¿no? Y miren ustedes a ese gesto tan extraordinario que resalta la prensa internacional. Y ¿sabe lo que ha dicho Jacob? Bueno, siempre puedo recuperar el dinero, sigo trabajando, pues, ¿no? Pero no volveré a tener la oportunidad de ir a un mundial con mi abuelo, que ya tiene 80 años también. Un gesto realmente muy trascendental que resalta la prensa internacional. El nieto dejó de comprar su vivienda y se llevó al abuelo de 80 años a ver el Mundial. Listo, felices y contentos. Eso no lo vas a recuperar jamás. Las vivencias, los momentos tan gratos, ir al estadio, gritar, en fin. La plata lo puedes recuperar. Tienes 21 años. Bueno, que te demores 5 añitos más. Ya pues, ya, pero ya no estará el abuelo para que veas un partido de fútbol. ¿Qué le pareció? ¿Qué le pareció esa anécdota tan interesante del Mundial de Fútbol 2026? Esto y mucho más tenemos en el fin de semana musicalísimo de tu Radio Melodía. ¡Ah!

Campiña Sur Oriental. Un saludo para la gente de Mollebaya, de Quequeña, de Yarabamba, de Polovaya. ¿Qué otro distrito me olvido? A ver, Mollebaya, ya lo dije. Poxi, Characato, me estoy olvidando de alguien más por ahí, por la zona. Bueno, para todos, pues un saludo muy especial. Ayer estuvimos hablando de Polovaya, pero negativamente porque hubo un accidente, 11 alumnitos se accidentaron. Tú sabes, los niños ahí no tienen que caminar una hora, media hora, tienen que caminar para llegar a su escuelita, ¿no? En los anexos. Y entonces a veces aprovechan el carro lechero, no las camionetas o camioncitos, para que les den una jaladita y lleguen más rápido y descansaditos al colegio. Pero que resulta que lamentablemente se produjo un accidente. La camioneta que normalmente recoge la leche sufrió un percance y se volcó la camioneta, y como consecuencia de ello resultaron heridos 11 alumnos de una institución educativa de la zona. Espero que se estén recuperando, niños. Estuvieron los papás muy preocupados, estuvo Melodía con la información de el momento, así que en otra ocasión ya estaremos hablando de cositas más positivas, pero el saludo cordialísimo para toda la gente que nos escucha en la zona suroriental de Arequipa. Allí también está tu Radio Melodía.

A ver, información que nos alcanza el Instituto Geofísico del Perú. ¿Ha habido temblorcito? ¿Usted no sintió nada, José Antonio? Para nada. Mire usted, ¿eh? A ver, a las 3 de la tarde con 24 minutos 50 segundos se ha producido un movimiento sísmico en, a ver, ¿dónde está referencia? 36 kilómetros al oeste de Ocoña, en la provincia de Camaná, región Arequipa. Pero aquí viene el detalle, con una magnitud de 4,9. Más o menos, 4,9. Reiteramos entonces, de acuerdo a este informe del Instituto Geofísico del Perú, a las 3 de la tarde con 24 minutos 50 segundos se ha producido un movimiento sísmico a 36 kilómetros al oeste de Ocoña, en la provincia de Camaná, con una magnitud de 4,9. Al momento no tenemos ninguna información de alguna ocurrencia o algunos daños personales o materiales que se hayan producido como consecuencia de este movimiento sísmico, pero es noticia en desarrollo y lo escuchaste aquí en Radio Melodía, orgullosamente arequipeña. Hey, Fonsi.

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Bueno, estamos felices y contentos en este fin de semana, por supuesto con la música, con la información que no se detiene aquí en tu Radio Melodía. A propósito, me están preguntando sobre los desfiles, ya se vienen los desfiles escolares con motivo de nuestras fiestas patrias, hay diferentes fechas. Me parece que es a partir del 12 de julio, en diferentes distritos, en el Cercado, por lo menos es el 12 de julio, en la Avenida Independencia, en el distrito del Cercado de Arequipa, y así en forma indistinta en los diferentes distritos de nuestra ciudad de Arequipa, tanto en la UGEL Norte como en la UGEL Arequipa Sur. Paulatinamente le vamos a dar a conocer toda la información respecto a los desfiles con motivo de fiestas patrias, 205 años de la proclamación de nuestra independencia nacional. Estaremos celebrando este 28 de julio.

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4: 4:01, son las 4:01, somos Radio Melodía, orgullosamente arequipeña. Bueno, vamos a dar inicio, señores y señores, a otra hora musicalísima en este fin de semana. Pero como siempre, nuestra pastillita por delante. Y dice, la distancia es la única respuesta a la falta de respeto. No reacciones, no discutas, no te hundas en el drama. Simplemente retira tu presencia. Te repito, la pastillita de la hora. La distancia es la única respuesta a la falta de respeto. No reacciones. No discutas, no te hundas en el drama, simplemente retira tu presencia. Por supuesto, con nuestra pastillita seguimos nosotros musicalizando el fin de semana al estilo de Radio Melodía. ¡Ah!

0: coquetearé.
1: Bueno, hablando de coqueteos, tengo un saludo muy especial a esta hora del programa. Nos están escuchando, te cuento, José Antonio. María Elena nos escribe, a ver, dice, estoy trabajando en Femme Coquette. No sé si es francés, inglés, porque si sería francés sería Femme Coquette, ¿no? Algo así como mujer coqueta en español. Bueno, pero nos escribe María Elena, estoy trabajando en Femme Coquette, centro de estética allá. Estoy en el segundo piso del centro comercial Global Plaza en el Cercado. Global Plaza en el Cercado. Esto es en la esquina de Santo Domingo con Piérola, si no me equivoco. Sí, correcto. Saludos, María Elena, ¿cómo está? ¿Cómo está el trabajo? ¿Todo bien? ¿Todo tranquilo? Con todas las mujeres coquetas que van a caer en tus manos. Y más tarde, seguramente, para un compromiso van a estar, pero súper, súper bellas, extraordinarias. A ver si algún día hay... ¿Cómo sería? Barón Coquette. Barón Coquette. Algo por el estilo. A ver si un día inventamos algo, Marilena. Un abrazo para ti, un saludo grande. Y gracias por seguir escuchando Radio Melodía en fin de semana.

Bueno, me encargan enviar un saludo muy especial a todas las mamitas que están, que participan de los comedores populares. ¿Se acuerdan, no? De las ollas comunes, una cosa, o comedores populares también, que hacen denodados esfuerzos por conseguir los insumos, preparar los alimentos y casi darlo de gratis, porque te cobran un menú 4 soles, 5 soles, para la gente que obviamente no tiene pues los recursos económicos. Y también hay subvención, me parece, por parte del Estado, pero el sacrificio es de las mamás, ¿no? Que tienen que dejar a sus hijos, en fin, dejar el hogar para preocuparse por los demás. Entonces, todos los días cocinar los alimentos y de pasadita también pues va la familia, ¿no? Ahí están los hijos, en fin, para eso sirven los comedores populares. Un abrazo grande. Me escriben del distrito de Caima. No sé cuántos comedores populares habrá en el distrito de Caima, pero igual les hago llegar un abrazo grande a todas las mamitas lindas de los comedores populares del distrito de Caima y de toda Arequipa, de toda Arequipa y de todo el Perú. Si es que nos están escuchando vía internet, un abrazo grande y felicitarlas por ese gran esfuerzo que despliegan todos los días dando alimentación a la gente que más lo necesita. El programa es para ustedes, mamitas lindas. ¡Ah!

¿Quién piensa en ti? Todo el mundo piensa en ti. Nosotros pensamos en ti y por eso es que tenemos la mejor programación del mundo. A ver, hace instantes hablábamos de los 205 años de la proclamación de nuestra independencia nacional. ¿Cómo se dice también? A ver, ducentésimo, a ver, sáqueme de dudas. Claro, ducentésimo quinto aniversario de la proclamación de nuestra independencia nacional. Hay una partecita que me encanta cuando llega Fiestas Patrias y se está procediendo al izamiento de nuestra bandera y alguien por ahí dice: bandera ala de la victoria, puro símbolo de la libertad, nido caliente de leyendas, yema fecunda de viriles frutos, meta ideal de las claras conciencias, bandera ala de la victoria, cerebro, corazón y músculo de la patria. ¿Se acuerda usted de eso? No, impacta, ¿no? Impacta cuando se está en el momento del izamiento de nuestra bandera nacional. Pero ¿a quién pertenece esta oración? Porque es una oración a la bandera. Nada menos y nada más que a don Abraham Valdelomar. Esto lo escribió, miren ustedes, ¿eh?, cuando apenas era un adolescente, casi un niño, escribió este profundo poema a la bandera, que después se denominó Oración a la Bandera, ¿no?, recordando a los héroes de Arica especialmente, y que el ideal de patria late pues en nuestros corazones, no con rencores, sino con un espíritu de experiencia, de veneración a nuestros héroes, a nuestros símbolos, a nuestra historia. Acuérdense, ¿eh?, Oración a la Bandera, ya viene Fiesta Patria, seguramente lo van a escuchar a cada instante, bandera ala de la victoria. Bueno, y nosotros estamos en el mes de la patria, pues vamos con algo de nuestro Perú. ¿Se acuerdan de este valsecito o no? Pero ahora, en ritmo de salsa, y dice: ¡ay, ay, ay! ¡Arriba, Perú! Como dice Paquito Vázquez.

Uy, uy, uy, contigo Perú, y me llamo Perú, así es mi Perú, bueno, todo nuestro Perú, ¿no? Con su costa, sierra y selva, y me impresionó escuché una versión de las tantas que hay, por supuesto, de Sambo Cabero, contigo Perú, cuando prácticamente llorando, lo hice, me parece que ya cuando estuve un poco mal, ¿no? El Sambo Cabero, ojalá pudiera darte mi vida, y cuando yo muera, recién unirme en la tierra contigo, Perú. Ah, me salió. Bueno, estamos viviendo momentos muy gratos, estamos en el mes de la patria, estamos por celebrar los 205 años de la proclamación de nuestra independencia nacional. Radio Melodía, orgullosamente arequipeña, y por supuesto con nuestra señal para todo el Perú y el mundo, lindísima gente.

0: Como alguien dijo, una zapateadita del bobo. ¿Ah? 1972, obviamente, pues la voz del gran Nino Bravo con un beso y una flor. ¿Cuántas veces hemos taradeado, por lo menos, no? Usted ha ido al karaoke, usted es rey del karaoke. No, claro, pero ¿le sale la de Nino Bravo? No, más o menos. Ya, otra sí le sale, pero menos la de Nino Bravo. ¿Cómo era? Dejaré mi tierra por ti. Ahí estamos. Dejaré mis campos y me iré lejos de aquí. Bueno, recordando canciones en este fin de semana a través de tu radio y melodía. ¿Qué tal si dejamos las canciones un ratito, José Antonio? Nos vamos a la pausa, pero ya venimos luego, luego.
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0: 4 de la tarde con 30 minutos, señoras y señores. Como vuela el tiempo, ¿ah? Las horas van avanzando inexorablemente y nosotros seguimos con más canciones, seguimos con más ritmo, con la mejor música del mundo, como siempre estila. Tu Radio Melodía, especialmente en fin de semana.

Uy, uy, me cansé. ¿Qué tal manera de mover la cadera? Fracturado el hombre. Un saludito para la gente de Hunter, me estaba olvidando, allí nos escuchan todos los días, las 24 horas del día, a todos los amigos del distrito de Hunter. A ver, esta noticia es para tomarla muy en cuenta y no se confíe. Cuando vayan a... Usted pone ahí su letrerito, se alquila habitación, ¿no? Con mucha gente, sí, efectivamente. Si son extranjeros, más bien tengan... Peor, pues, peor todavía. Entonces, ¿qué es lo que ha pasado en Cerro Colorado? Una familia quería alquilar una habitación, puso, me imagino, su letrerito. Generalmente pone ahí en la ventana, se alquila habitación. Y van, pues, los interesados, ¿no? ¿Qué es lo que ha ocurrido? Esto sucedió en Cerro Colorado, en la urbanización El Edén. Fueron una pareja... No tan jóvenes, pero una pareja, supuestamente de esposo, pero finalmente eran delincuentes. Tocaron la puerta. ¿Cómo está, señor? Venimos por el avisito del alquiler de la habitación. Ah, sí, que no sé cuánto, que por aquí. Pero quisiéramos ver la habitación, a ver cómo está el asunto. Entraron, miraron para aquí, miraron para allá. Le vi, ¿cuántos acá tiene usted familia? Sí, mis hijos, pero no están acá en estos momentos. Le sacaron todo, pues, al caballero y a la señora, los propietarios de la vivienda. Y al final recorrieron, vieron la habitación, dónde estaban los servicios higiénicos, etc., etc. Hicieron un recorrido, pero fabuloso, y se quedaron impresionados, entre comillas, con lo que les había mostrado el propietario. Y aquí viene el craso error, pues, del propietario. Le dijeron, mire usted, estamos súper contentos, yo creo que quedamos ya con el alquiler y demás. ¿Cuánto es tanto? Ya, está perfecto, le vamos a dar hasta 3 meses de adelantado. Y garantía y todo lo demás, ¿no? Y bueno, y la supuesta esposa saca una gaseosa o algo por el estilo del bolso y le dice, bueno, celebremos, pues, estamos ya acá, vamos a ser inquilinos suyos. Y le dan de beber al esposo y a la esposa, a los propietarios de la vivienda, y no más se acordaron. O sea, los pepearon. Sí, los pepearon y se llevaron, pues, dinero en efectivo. O sea, tuvieron todo el tiempo, pues, dinero en efectivo. O sea, tuvieron todo el tiempo del mundo para rebuscar aquí, allá. Incluso se llevaron artefactos.

al domicilio. Esto sucedió el último viernes en el distrito de Cerro Colorado. Y si tienen pinta de extranjeros, piénsalo 50.000 veces, porque aparte del dinero que te lo van a traer, te van a traer una serie de problemas. Esto como información que nos hace llegar la Policía Nacional del Perú. 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

0: Y a las 4 de la tarde con 42 minutos vamos con información que no se detiene en tu Radio Melodía. Estamos con la móvil. Serafín Ticona, ¿cómo estás? Buenas tardes.
1: Sí, muy buenas tardes para usted, don Daniel, los oyentes de Radio Melodía. Reitero, buenas tardes. Bueno, estamos ya próximos al mes de Arequipa y también Chuquibamba está organizando un concurso por el Día de la Canción Chuquibambina. Vamos a escuchar las palabras del alcalde Edward Urday sobre este hecho que en el mes de agosto estamos también nosotros de aniversario.
2: El año pasado nosotros, a través de un acuerdo del Consejo Municipal, se instauró el Día de la Canción de Chuquibamba. En lo que estamos haciendo el día de hoy es de que mejorar. El año pasado hemos tenido errores, ¿no? Entonces, lo que queremos hacer es que, a través de esta discusión que tenemos con todos los directores de los grupos musicales, podamos tener una idea mucho más, más clara y que los turistas, la población, pueda disfrutar de una calidad enorme de nuestra música chiquitambina.

0: habla de los errantes de Chiquibamba, pero ¿qué artistas están participando hoy día en esta reunión para poder convocar más o menos? Porque hay una historia y, por supuesto, hay artistas buenos, ¿no?, que siguen prevaleciendo la música chiquibambina.
1: Oh, mira, si usted me permite, en el día de hoy hemos invitado a los galanes de Chiquibamba, a los haces de Chiquibamba, a los diamantes de Chiquibamba, a los pioneros de Chiquibamba, a los hermanos Minaya, los hermanos Velarde, los charanes del Perú, los hermanos Carpio, los fieles del Perú, Dorita Fárez y Magia Lina, los patriarcas y las voces señoras de Chiquibamba, Sentimiento Chiquibambino, los trigales de Chiquibamba, Chacu Perú, Amar Perú, los arrieros de Chiquibamba, Josito Rivier y los amores del Perú, Grupo Coropuna, Franquillo y su banda, los hidalgos, Rodrigo Chávez, los amigos, Vijunas y otros grupos más, alcalde, que están sumando.
2: ¿En una sola fecha es el concurso o de repente va a ser en fecha sumada?
1: Justamente ya estamos evaluando, por la cantidad de grupos que el día de hoy han asistido, es muy probable que podamos analizar de hacerlo en dos días, ¿no? Básicamente este día vamos a tomar esa decisión, pero lo cierto es que lo que nos alegra es que el día de hoy tenemos bastante concurrencia en los artistas de Chiquibamba.
2: Pues son palabras del alcalde de la municipalidad de Chiquibamba, el señor Eduardo Urday, sobre este concurso de la música chiquibambina. Adelante usted, don Daniel, le estaremos volviendo.
3: Correcto, bueno, yo le iba a decir al alcalde, no siga, porque ya faltaban grupos mencionar, de la música chiquibambina. Un saludo para la gente que nos escucha en la provincia de Condesuyos. Hablando del mundo artístico, le cuento, José Antonio, Shakira, esta gran cantante colombiana que reside ya mucho tiempo en los Estados Unidos, ha anunciado que va a hacer una donación, adivine usted de cuánto. Medio millón de dólares para los damnificados de Venezuela, especialmente para los niños. He dicho, sí, voy a donar 500 mil dólares, medio millón de dólares, pero esto va a ser para los niños de Venezuela que han sido afectados por los dos terremotos recientemente. Y esto lo va a compartir a través del Fondo para la Educación Global Citizen de la FIFA. Se va a canalizar a través de la FIFA este medio millón de dólares. ¿Qué le parece la actitud de Shakira? Ah, claro, enaltecedor, loable, destacable. Y no podía ser de otra manera, porque la Shakira se embolsilla, ¿cuánto? ¿500 mil en qué? ¿En una presentación? Por favor, ¿no? Una propina, nada más. Claro, porque por gira, ¿cuánto llevará Shakira? Pero bueno, ahora hay que destacar esta actitud de solidaridad para con nuestros hermanos de Venezuela. 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

¿Qué les pareció? Ahí estaba la gran Shakira en este fin de semana, siempre en la programación de Tu Radio Melodía. Un saludo especial para la gente que hoy está de cumpleaños. No nos han hecho llegar onomásticos. Pero bueno, igual los vamos a saludar. No les podemos enviar la torta porque, bueno, no sería justo, ¿no? Claro, si hay saludo, entonces hay torta. Y la canción también. Pero igual, un abrazo grande para toda la gente que hoy se encuentra de onomástico. A ver, me acordé de mi gran amigo Rolando Apaza Larico, allí en el distrito de Hunter. Hoy está de cumpleaños, de mantel largo y mesa corta. Ahí sí llega la torta. O sea, donde Rolando Apaza Larico, en el distrito de Hunter. Felicidades, mi hermano, que le esté pasando muy bonito, en compañía de toda la familia, de los hijos, los nietos, los compadres, las comadres, y de todos, que le esté pasando chévere allí en el distrito de Hunter. Felicidades, y para toda la gente que hoy está de onomástico, también va un gran abrazo y un saludo musicalísimo desde Tu Radio Melodía.

Bueno, y nos tenemos que retirar, gracias por la sintonía del programa, a toda la gente que ha estado acompañándonos en este fin de semana, o yo le digo el sábado domingo musicalísimo de tu radio Melodía, pero no sin antes quiero siempre testimoniar mi gran afecto a los maestros y maestras del Perú, que este 6 de julio están celebrando su día. Sabemos nosotros que la labor es tan sacrificada, los maestros tienen que ir a lugares inhóspitos, alejados, para brindar las enseñanzas y cumplir con su tarea pedagógica. Esa es una labor que quiero resaltar. Y a propósito, me alcanza una notita muy simpática, dice, ya entendí, ser maestro es una vocación porque aprendes a querer a niños que no son tuyos, a calmar lágrimas con un abrazo y a celebrar sus logros como si fueran propios. Ser maestro no solo se estudia, se siente, se vive y se lleva en el corazón. Este es el homenaje para todos los profesores. Siempre me acuerdo de mi profesor de primaria, el profesor Pegaso. Los profesores de secundaria, pues hay más bien diferentes materias, ¿no? Claro, Abraham Pegaso del Carpio, mi profesor de primaria, siempre lo recuerdo, un abrazo para él que siempre me está escuchando. Me escucha también el profesor Jorge Polanco, que fue mi profesor de lengua y literatura en el seminario San Jerónimo. Bueno, a todos los maestros, a todas las maestras, un abrazo muy grande, que pasen un día muy significativo este 6 de julio. Bueno, ¿y usted también se acuerda de sus profesores? ¿Dónde estudió usted? Ah, en Santa Clara, ahí nomás, Santa Clara, casi por ahí vamos, yo San Jerónimo, usted Santa Clara, casi medios franciscano, usted franciscano, o sea, anda usted siempre misio, claro, porque es franciscano, pues. Claro, franciscano. Muy bien. A todos, muchas gracias por la sintonía del programa. A nombre de José Antonio, que siempre me acompaña en la compaginación musical, en la parte técnica, de parte de tu amigo Daniel Castillo en el micrófono, agradecido siempre por brindarnos esa gran sintonía y tenernos siempre en el primer lugar. Así está Radio Melodía hace 54 años. Que sigan pasando momentos muy gratos, siempre en familia, un buen fin de semana. Gracias amigos, hasta pronto y chao.

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